ser exterminados por las maquinaciones diabólicas del perverso Amán. Pero Dios cambió los planes y quien murió en la horca fue Amán, y los judíos fueron librados. Todo esto sucedió en el reinado de Artajerjes y que se registra en el libro de Esther. Otro intento de exterminio fue en el siglo pasado, siglo XX, cuando en la Segunda Guerra Mundial Adolfo Hitler se propuso terminar con la raza judía. En este caso era Satanás y el instrumento era Hitler, pero aún así, como Faraón fracasó en su intento por acabar con la raza judía, según Éxodo 1:16, y lo mismo sucedió con Amán y con Herodes, que quiso matar al Señor Jesucristo, así también Hitler fracasó. Y aunque este asesinó a más de 6 millones de judíos, Israel vive hoy, pero los nazis desaparecieron. ¿Y qué diremos de las guerras que Israel ha librado con los árabes desde el siguiente día que se formó el nuevo Estado de Israel en Palestina, principalmente con la guerra del 67 y del año 1973, donde en ambas guerras los enemigos pensaron borrarlo del mapa, pero no pudieron? Y en la actualidad, las cosas no están muy buenas para Israel. Y aunque exista un proceso de paz, en el cual desde hace algunos años se viene negociando la paz con los palestinos, esto no es más que una cortina de humo que jamás dará frutos en favor de Israel, porque el propósito de los países árabes, usando como punta de lanza a los palestinos, es desaparecer a todos los judíos y adueñarse de la ciudad de Jerusalén, tal como en una forma bastante clara lo dice el Salmo 83, versículos 1 al 5 y versículo 12. Y si hasta esta fecha no lo han logrado, ni lo van a lograr nunca, es porque Dios está de por medio en este asunto en favor de Israel. Dios dice que si desaparecieren las leyes que controlan el universo, entonces también Israel desaparecerá. Y si hay alguien que se atreva y logre medir los cielos arriba y explorar abajo los fundamentos de la tierra, si alguien lograra esto, entonces Dios abandonaría a Israel y lo entregaría en manos de sus enemigos. Jeremías 31, versículos 35 al 37. Aquí podemos notar que tan imposible es medir los cielos y explorar los fundamentos de la tierra, como imposible es que Dios abandone a Israel. Esto no quiere decir tampoco que los judíos no van a pasar pruebas duras en el futuro, peores de las que están pasando ahora, porque desde hace algunos años vienen siendo atacados por atentados terroristas y grupos guerrilleros como el Hamas y el Hezbollah, y los continuos enfrentamientos con los palestinos en la Franja de Gaza. Pero falta la prueba más dura, donde Israel se verá en gran angustia, según Jeremías 37, pero de esa angustia será librado. Por supuesto que esta victoria no será fácil, porque Satanás en ese tiempo desatará toda su ira en contra de Israel. El apóstol Juan describe en su visión una gran batalla en el cielo entre el arcángel Miguel y Satanás, ambos con sus grandes ejércitos. Pero las fuerzas demoníacas fueron vencidas y lanzadas a la tierra, y se oyó una voz que dijo: «Alegraos cielos y los que moráis en ellos. ¡Ay de los moradores de la tierra y del mar! Porque el diablo ha descendido a vosotros con gran ira, sabiendo que tiene poco tiempo». Apocalipsis 12, versículos 7 al 12. Aquí podemos vislumbrar que la situación mundial se volverá insoportable, porque el diablo estará lleno de ira y hará estragos con los pobres pecadores de ese tiempo, y por supuesto que Israel será el blanco preferido para el ataque, tal como lo dice claramente el versículo 13, que cuando el dragón fue lanzado a la tierra, persiguió a la mujer, o sea, a Israel, que había dado a luz al hijo varón. Y como lo explicamos anteriormente, que fue Israel quien dio a luz a Cristo, porque por la carne Cristo era judío, descendiente de la tribu de Judá, y por esta razón Israel es el responsable de desbaratarle los planes a Satanás, porque no solamente dio a luz a Cristo, sino que Cristo fundó una iglesia, y esta iglesia cristiana redimida con su sangre es la que le hace la guerra al diablo y a todo el reino de las tinieblas. Ahora que cuando la iglesia sea levantada en el arrebatamiento y el diablo no tenga que atacar a ningún cristiano, entonces volcará toda su furia contra el pueblo judío, pero estos tendrán la oportunidad de escapar, tal como lo dice el

versículo 14, que se le dieron a la mujer las alas de la gran águila para que volase de delante de la serpiente al desierto y sea sustentada por 3 años y medio. Aquí podemos ver la protección que Dios dará a Israel. Y posiblemente aquí intervengan los Estados Unidos, que es la única nación que en algunas ocasiones se ha puesto en favor de Israel. Y la causa es que la mayor parte del capital norteamericano está en manos de judíos. Actualmente hay más judíos en Estados Unidos que en el Medio Oriente. Los analistas en materia económica aseguran que si los judíos americanos se fueran todos con su dinero a Israel, Estados Unidos dejaría de ser una potencia, tal como sucedió con la ex Unión Soviética, que cuando Gorbachev abrió las puertas a los judíos para que emigraran a Israel, esta potencia se vino abajo en 1989. Y con respecto a las dos alas de la gran águila, todos deben de saber que la insignia con que se identifica la aviación militar norteamericana son las dos alas de la gran águila. Usted puede ver esas alas en los costados de los aviones de guerra norteamericanos. Sigue diciendo Juan que cuando Israel huya al desierto, Satanás lanzará agua como un río para destruir a los judíos. Aquí se trata de los ejércitos del anticristo que se lanzarán al ataque, pero no lograrán su objetivo, porque la palabra de Dios dice que el enemigo vendrá como río, pero el Espíritu de Jehová levantará bandera contra él. Isaías 59:19. Y sigue diciendo Juan que la tierra ayudó a la mujer, pues la tierra abrió su boca y tragó el río que el dragón había echado de su boca. Apocalipsis 12:16. Aquí el Señor puede usar algunos medios para salvar a su pueblo, ya sea por una reunión de emergencia en la ONU donde haga que los enemigos se detengan en su avance. O también ya sea que en una forma literal, la tierra se abra y se trague a los perseguidores. Y no sería la primera vez que este caso sucediera. Cierta vez se confabuló un grupo de envidiosos que quisieron quitar a Moisés del puesto que Dios le había dado. Pero esa rebelión le costó muy caro a Coré, Datán y Abirán, porque la tierra se abrió y se los tragó, y así vivos descendieron al infierno junto con sus parientes y todos los que lo seguían. Libro de Números, capítulo 16. Y sigue diciendo Juan que el dragón, al no poder destruir a la mujer, o sea, a Israel, entonces se fue a hacer guerra contra toda la descendencia de ella, los que guardan los mandamientos de Dios y tienen el testimonio de Jesucristo. Aquí se trata de los 144,000 judíos convertidos a Cristo, que con gran poder predicarán el evangelio en medio de la gran tribulación. Y hasta aquí llegamos con esta enseñanza profética sobre la mujer y el dragón. Continuaremos.

Y siguiendo con el estudio sobre el libro de Apocalipsis, ahora pasamos a analizar el capítulo 13, que trata sobre la aparición de dos bestias, una que sube del mar y otra que sube de la tierra. Veamos la descripción de la primera, y dice Juan: Me paré sobre la arena del mar y vi subir del mar una bestia que tenía 7 cabezas y 10 cuernos, y en sus cuernos 10 diademas, y sobre sus cabezas un nombre blasfemo, y la bestia que vi era semejante a un leopardo, y sus pies como de oso, y su boca como boca de león, y el dragón le dio su poder y su trono y grande autoridad. Vi una de sus cabezas como herida de muerte, pero su herida mortal fue sanada, y se maravilló toda la tierra en pos de la bestia, y adoraban a la bestia diciendo: ¿Quién como la bestia, y quién podrá luchar contra ella? Apocalipsis 13, versículos 1 al 4. Con los detalles antes descritos podemos contemplar al anticristo, no en la figura del jinete montado en caballo blanco viniendo en son de paz, según Apocalipsis 6:2, sino a un dictador con características prepotentes ante el mundo. La palabra bestia aplicada a un hombre significa que sus instintos no serán racionales como los de un ser humano, sino que serán bestiales, influenciados por poderes satánicos. El profeta Daniel también tuvo una revelación futurista de 4 bestias que combatían en el gran mar. Las 3 primeras tenían semejanza a bestias comunes, como ser el león, el oso y el leopardo, y cada una de ellas representaba un imperio en el pasado, como ser Babilonia, el león, los medopersas, el oso, y Grecia, el leopardo. La 4ª bestia que vio Daniel no tenía ninguna semejanza con animales, pero eso sí era peor que las anteriores, y Daniel se limita a describirla como espantosa y terrible, y en gran manera fuerte, la cual tenía unos dientes grandes de hierro, devoraba y desmenuzaba, y las sobras hollaba con sus pies, y era muy diferente de todas las bestias que vi antes de ella, y tenía 10 cuernos. Daniel 7, versículos 3 al 7. Esta bestia aquí descrita se refiere a Roma, que fue el imperio que existió antes y después de la era cristiana, y que se convirtió en el terror de los que vivieron bajo su dominio en aquel tiempo. Principalmente la iglesia cristiana, que fue cruelmente perseguida y masacrada por el imperio de los Césares. Pero a Daniel lo que más le llamó la atención de esta 4ª bestia fueron los 10 cuernos que traía sobre su cabeza, y se quedó contemplándolos por un rato. Estos 10 cuernos representaban en forma simbólica a 10 importantes naciones europeas que resurgirían en el futuro como un residuo de la Roma antigua, y que hoy se están convirtiendo en un imperio con su moneda única conocida como el euro. Y mientras Daniel contemplaba a esos 10 cuernos, otro cuerno pequeño salió de entre los 10, y delante de él fueron arrancados 3 cuernos de los primeros. Y aquí este cuerno tenía ojos como de hombre y una boca que hablaba grandes cosas. Daniel 7, versículo 8. Este cuerno pequeño no es otro más que el anticristo o la bestia que menciona el apóstol Juan, ya que en este punto Juan menciona las mismas palabras de Daniel. Dice Juan que a la bestia se le dio boca que hablaba grandes cosas y blasfemias. Apocalipsis 13, versículo 5. Pero si retrocedemos un poco, vamos a encontrar que las 3 primeras bestias que menciona Daniel, simbolizando el carácter de los gobernantes de los imperios del pasado, como ser el león, el oso y el leopardo, Juan coloca estas 3 mismas semejanzas en una sola bestia. Apocalipsis 13, 2. Y cuando dice que se asemeja a un leopardo, esto quiere decir que la bestia va a actuar con una agilidad increíble y con una astucia que no la ha tenido ningún gobernante. Y por supuesto que este personaje tendrá que ser muy inteligente y posiblemente sobrepase al conquistador griego Alejandro el Grande. Y no olvidemos que Grecia, simbolizada por el leopardo, ha sido la cuna de los inteligentes. La filosofía griega, aún en este 3er milenio, se sigue enseñando a los estudiantes en colegios y universidades. Explicamos que la filosofía exalta los valores humanos, pero rechaza totalmente la existencia de Dios.
Y no solamente la filosofía, sino que la ciencia en general atribuye todos sus logros y descubrimientos al alto porcentaje del coeficiente humano. Pero no hay Dios en ninguno de sus pensamientos. La bestia apocalíptica será el modelo no solamente de los ateos, ateos indiferentes, sino de los que combaten a Dios. Juan dice que la bestia abrió su boca en blasfemias contra Dios para blasfemar de su nombre, de su tabernáculo y de los que moran en el cielo. Apocalipsis 13:6. Cierta vez, el autor del manifiesto comunista Carlos Marx levantó su puño con ira hacia arriba y dijo: quisiera vengarme de aquel que está allá arriba. Pero no se cumplió su deseo, porque en 1883 abandonó la tierra de los vivientes y Dios siempre será Dios por toda la eternidad. La otra semejanza que ve Juan en la bestia es que sus pies eran como de oso. El oso era el simbolismo de lo que fue el imperio medo-persa, que por cierto no fueron muy inteligentes y usaban más la fuerza bruta que el cerebro. El oso es uno de los animales más pesados que existen y trituran todo lo que encuentran al paso, ya que algunos pesan más de una tonelada. Esta será otra característica de la bestia que vio Juan, aunque la semejanza solamente es en los pies. Pies como de oso. Esto quiere decir que no solamente impondrá leyes, sino que aplastará a todos aquellos que no las obedezcan, ya que Satanás le dará su poder y su trono y grande autoridad. Apocalipsis 13:2. La otra semejanza de la bestia era que tenía boca como de león. El león era el símbolo del imperio de Babilonia, cuyo principal gobernante fue Nabucodonosor, cuya característica principal era la prepotencia y la falta de compasión, demostrado en la Biblia con las conquistas que hacía y que siempre lograba lo que se proponía. El orgullo y la soberbia era algo que no se disimulaba en este rey, por causa de tener la mejor ciudad del mundo. Cierta vez, paseándose en el palacio real, expresó lo siguiente: ¿no es esta la gran Babilonia que yo edifiqué para casa real con la fuerza de mi poder y para gloria de mi majestad? Daniel 4, versículos 29 y 30. Por estas palabras, Dios lo enjuició y lo humilló, enviándolo a comer hierba como los bueyes y viviendo como una bestia durante 7 años. Daniel 4, versículos 31 al 33. Esta misma característica de prepotencia, orgullo y soberbia estará en la bestia de Apocalipsis. Todo lo contrario de lo que es nuestro Señor Jesucristo, que es manso y humilde de corazón, dice Mateo 11:29. Daniel dice que el anticristo hará su propia voluntad y se ensoberbecerá. Del Dios de sus padres no hará caso, ni del amor de las mujeres, ni respetará a Dios alguno, porque sobre todo se engrandecerá. Daniel 11:36 y 37. Juan sigue diciendo que vio una de sus cabezas como herida de muerte, pero su herida mortal fue sanada y se maravilló toda la tierra en pos de la bestia. Apocalipsis 13, versículo 3. En todas las épocas ha habido gente descontenta con los dictadores, y algunos de ellos hasta han sido asesinados por sus oponentes. Y en este caso no se puede descartar un atentado en contra de la bestia. Dios puede permitir esto, que la bestia sea herida y muera. La Biblia habla de una herida, no de un dolor de cabeza, y esta herida puede ser causada por un arma de fuego. El mundo será impactado con esta noticia que difundan todos los medios de comunicación. Posiblemente la ciencia dará su veredicto que la bestia ha muerto. Pero después de un corto tiempo, Dios permitirá que resucite, y esta será la mejor credencial para que el mundo reconozca que la bestia es invencible. Y lo van a reconocer, no solamente como a un gran líder mundial, sino como si fuera Dios. Y Satanás va a lograr lo que no logró con el Señor Jesucristo, que cuando el Señor ayunaba en el desierto, le pidió que lo adorara. Pero el Señor lo reprendió duramente y le dijo: vete, Satanás, porque escrito está: al Señor tu Dios adorarás y a Él solo servirás. Mateo 4, versículos 9 y 10. Pero cuando la bestia resucite de su herida mortal,
toda la tierra se volcará en adoración al diablo, porque a él atribuirán el que la bestia esté viva. Y por consiguiente también adorarán a la bestia y dirán, ¿quién como la bestia y quién podrá luchar contra ella? Apocalipsis 13, 4. Este grito de alabanza que le dará el mundo servirá para que este personaje piense que no hay otro igual a él y abrirá su boca en grandes blasfemias contra Dios. Pero a pesar de todo eso, el tiempo de su mandato será limitado, porque solamente se le darán 42 meses, o sea, 3 años y medio. Porque aquí no se trata de Satanás ni de la bestia, sino de Dios, quien es el que controla todo y le marca el tiempo a cada uno aquí en la tierra. Por supuesto que a la bestia le gustaría que fuera más tiempo, máxime que a los dictadores les gusta morirse mandando. Pero en este caso ya el tiempo está determinado. Y sigue diciendo Juan que a la bestia se le permitió hacer guerra contra los santos y vencerlos. También se le dio autoridad sobre toda tribu, pueblo, lengua y nación. Apocalipsis 13:7. Notemos esta palabra, que se le permitió. Y aquí el único que permite que sucedan las cosas es Dios. Si Dios no quiere, no sucede nada. En los tiempos pasados, cuando los israelitas se rebelaban contra Dios, principalmente por causa de la idolatría y por la afrenta que hacían a sus profetas, Dios no solamente permitía, sino que él mismo los entregaba en manos de sus enemigos, como es el caso de Judá, que Dios los amonestó para que dejaran de servir y adorar a dioses paganos, y que no lo provocaran a ira. Pero ellos no hicieron caso, y Dios promete destruirlos y ponerlos por escarnio y por burla, y en desolación perpetua, para lo cual usa al rey de Babilonia, a quien llama Nabucodonosor, mi siervo. Este, por cierto, que no era ningún santo, sino un déspota que no sabía lo que era compasión. A este, precisamente, Dios no solamente le permite, sino que él mismo lo trae para que destruya e incendie la ciudad de Jerusalén, y aún el templo de Salomón, que era lo más hermoso que tenían, fue pasto de las llamas. Jeremías 25, versículos 4 al 9. Si los judíos hubieran obedecido a los profetas de Dios, ese juicio nunca hubiera ocurrido. Y lo mismo sucederá en el tiempo de la bestia, que por cuanto el mundo no solamente ha rechazado a Cristo y al Evangelio, sino que en algunos países hasta han matado a los siervos de Dios, como sucede en España, Marruecos, África, la India, la China, etc., en América Central, las FARC, Grupo Guerrillero de Colombia, hasta febrero del 2001, habían matado 60 pastores e incendiado más de 300 templos evangélicos. Por esta causa de rechazo, de indiferencia, de burla y de ataque al Evangelio, Dios castigará al mundo, entregándolos en manos de la bestia. También dice Juan que la bestia hará guerra contra los santos y los vencerá. Explicamos que estos santos no se trata de la iglesia, porque esta ya se habrá ido en el rapto mucho antes. Posiblemente sean los 144,000 judíos que ya en el capítulo 14 aparecen como que ya no están en la tierra, sino en el cielo. Y Cristo está con ellos. Estas victorias que obtiene la bestia le van dando puntos de popularidad en todo el mundo. Y dice Apocalipsis 13:8 que la adoraron a la bestia todos los moradores de la tierra, cuyos nombres no estaban escritos en el libro de la vida del Cordero, que fue inmolado desde el principio del mundo. El Señor Jesucristo le dijo cierta vez a sus discípulos que no se alegraran tanto porque echaban fuera demonios, sino que se alegraran de que sus nombres estuvieran escritos en el libro de la vida. Lucas 10:20. Y aquí hay algo importante que todos deben de saber. Y es que si usted se muere sin tener su nombre escrito en el libro de la vida, mejor le hubiera valido no haber nacido en el mundo, porque su suerte no será mejor que la de Judas Iscariote. El mundo va a adorar a la bestia, y yo diría que el estado más degradante para una persona es que en vez de adorar a Dios, que es quien da vida a todas las cosas, mejor se postren y adoren a la bestia. La Biblia dice que su estado viene a ser peor que la de los perros y los cerdos. Segunda epístola de Pedro, capítulo 2, versículo 22. Más adelante hablaremos de otro personaje que hacía falta, y se trata
de la segunda bestia. Continuaremos.

Y siguiendo con nuestro estudio sobre el libro de Apocalipsis, nos dice Juan en el capítulo 13 y versículo 11. Después vi otra bestia que subía de la tierra y tenía dos cuernos semejantes a los de un cordero, pero hablaba como dragón. Recordemos que la primera bestia sube del mar, esta segunda sube de la tierra. Algunas veces la Biblia usa la palabra tierra para referirse a Israel, y podríamos creer que esta segunda bestia se trata de un judío apóstata que será poseído por el espíritu de Satanás. O también pudiera ser un gentil que viva en Israel, como hay muchos gentiles viviendo en Israel en este tiempo. Y el hecho de que traiga únicamente dos cuernos, esto no es más que una burda imitación del Cordero de Dios, el cual aparece con siete cuernos, que es símbolo de autoridad y poder ilimitado. El traer dos cuernos significa poder limitado y de poca duración. Y la semejanza con un cordero, pero que habla como dragón, esto quiere decir que aparecerá en el mundo con un ropaje religioso para ganarse la confianza de los impíos y pecadores, pero sus actuaciones serán diabólicas. A esta segunda bestia se le puede dar el calificativo de lobo vestido con piel de oveja, tal como Cristo identificó a los falsos profetas, Mateo 7:15. Y que esta segunda bestia hablará como dragón, esto quiere decir que hablará mentiras, porque el dragón es un tipo del diablo, y el diablo es mentiroso y padre de mentira, dice Juan 8:44. Y sigue diciendo Juan que esta segunda bestia ejerce toda la autoridad de la primera en presencia de ella, y hace que la tierra y los moradores de ella adoren a la primera bestia cuya herida mortal fue sanada. Apocalipsis 13:12. Aquí podemos ver a la Trinidad diabólica en una imitación de la Santa Trinidad, como lo es el Padre, el Hijo y el Espíritu Santo. El dragón aparece dando poder y autoridad a su Hijo, el Anticristo, tal como nuestro Padre dio todo poder y autoridad a su Hijo, nuestro Señor Jesucristo. Por su parte, el falso profeta va a enaltecer al Anticristo en una tosca imitación de cómo el Espíritu Santo enaltece a Cristo. Explicamos que el Espíritu Santo no exige adoración para sí mismo, y el falso profeta, o sea la segunda bestia, hará igual, y lo que hará será influir en el mundo para que adoren a la primera bestia, y para lograrlo hará grandes señales que hasta hará descender fuego del cielo a la tierra. Apocalipsis 13, versículo 13. En las décadas pasadas, algunas personas creyeron que esta segunda bestia era el Papa de Roma, por el carisma y la influencia que ejerce ante el pueblo católico del mundo. Pero en este estudio vamos a descartar a dicha persona, porque nunca hemos sabido que ningún papa haya sanado siquiera una calentura, y mucho menos para que haga descender fuego del cielo. Y mientras este tercer milenio va avanzando, hasta la fecha no sabemos quién pudiera ser esta segunda bestia. Lo que sí sabemos es que su ministerio va a consistir en engañar a los moradores de la tierra con las señales que se le permitirá hacer en presencia de la primera bestia. Y con autoridad mandará a los impíos a que le hagan una imagen a la bestia, y esta imagen será influenciada para que pueda hablar y haga matar a todo aquel que no la adore. Apocalipsis 13, versículos 14 y 15. Si retrocedemos en el tiempo, nos vamos a dar cuenta que la adoración religiosa en forma forzada comenzó cuando el rey de Babilonia levantó una estatua de oro en el campo de Dura. El día de la inauguración de esta estatua, el rey ordenó que de allí en adelante todo el mundo tenía que postrarse ante esa estatua, al sonido de seis instrumentos musicales y bajo pena de muerte para todo aquel que no obedeciera esta orden. Daniel 3, versículos 1 al 6. Pero en aquel tiempo no todos obedecieron la orden del rey. Hubieron tres varones hebreos que valientemente testificaron ante el rey que ellos tenían su Dios a quien adorar, y preferían ser echados al horno de fuego que doblegarse para adorar la estatua. Esto fue suficiente para que a Ananías, Misael y Azarías se les decretara la sentencia de muerte. Pero Dios respondió por la vida de ellos y los rescató del horno de fuego. Daniel 3:27. Con esto se demuestra que cuando un creyente confía en su Dios, las amenazas de los gobernantes resultan vanas.
Y sigue diciendo Juan que el falso profeta engañará a los moradores de la tierra con señales y milagros asombrosos. Y todo esto Dios lo permitirá para que los pecadores que no creyeron al Evangelio sean atrapados en este engaño satánico. Tal como dice el apóstol Pablo, que estos engendros infernales actuarán por obra de Satanás, con gran poder y señales y prodigios mentirosos, y con todo engaño de iniquidad para los que se pierden, por cuanto no recibieron el amor de la verdad para ser salvos. Por esto Dios les envía un poder engañoso, para que crean la mentira, a fin de que sean condenados todos los que no creyeron a la verdad, sino que se complacieron en la injusticia. Segunda a Tesalonicenses 2, versículos 9 al 12. Y sigue diciendo Juan que el falso profeta mandará a todos los pecadores a que le hagan una imagen a la bestia, para que ellos mismos se postren y la adoren. Tal como sucede con las religiones mundanas, que sus líderes mandan a hacer grandes cantidades de ídolos e imágenes, con diferentes nombres, y que algunos de ellos no son más que espantapájaros, pero de todas maneras los pecadores siempre se postran y los adoran. Así es que postrarse y adorar la imagen de la bestia no será ningún problema, porque la gente religiosa lo acostumbra desde hace siglos. Y ahora vamos a explicar algo, y es que el rey de Babilonia mandó hacer una estatua de oro, pero el falso profeta mandará hacer una imagen. Y aunque ambas representan idolatría y adoración forzada, son diferentes la una de la otra. O sea que no es lo mismo una estatua que una imagen. Como no son la misma cosa, un falso Cristo que un anticristo, aunque ambos sean siervos del diablo. El falso Cristo se hace pasar por el Cristo verdadero, mientras que el anticristo se declara como enemigo del Cristo verdadero. La estatua babilónica tenía medidas, pero la imagen apocalíptica no se especifican sus medidas. Esta imagen podríamos conocerla por medio de los adelantos de la ciencia como una imagen computarizada, por medio de la realidad virtual y presentada por medio de la televisión, ya que Juan no habla de varias imágenes para que sean distribuidas como afiches en todo el mundo, tal como se comercializaba con los templecillos de Diana en Éfeso, Hechos 19, versículo 24. Cuando Juan dice que esta imagen va a ser vista en toda la tierra, no podemos descartar a la televisión, que por cierto lo que presenta son imágenes. Y eso de que la imagen va a hablar, eso no sería raro porque las imágenes de las personas en la televisión hablan. Y por tanto, una sola imagen se puede ver simultáneamente en todos los países del mundo a través de millones de televisores. Y no sería necesario que a la bestia la estén filmando continuamente. Existen varios métodos para que pueda aparecer esta imagen, ya sea por cable de doble dirección o como le llaman los científicos el cable con ojo de pescado. Esto significa que aunque el televisor esté apagado, siempre enviaría señal a la central. Y en este caso, el ojo de pescado informaría quién está adorando la imagen y quién no lo haría. En la actualidad solamente se usan los televisores con una sola dirección, o sea, de la central al televidente, pero con cable de doble dirección se mirarán ambos. Otro método sería la realidad virtual, la cual tiene que ir ligada a una computadora, y esto es algo de lo más asombroso que ha desarrollado la ciencia, donde se presenta una realidad ficticia. O como lo expresa mejor el diccionario, que la realidad virtual es lo que tiene existencia aparente, pero que no es real. Explicamos que esto funciona cuando la persona se coloca un par de anteojos especiales, luego se coloca en la cabeza un casco como los que usan los balconeros cuando van a soldar. Este casco tiene dos televisores en miniatura, uno para cada ojo, y ya conectado a la computadora, la persona puede no solamente ver lo que desea, sino trasladarse al lugar que desee, ya sea a la playa del mar, o al centro de una gran ciudad, o subir hasta la luna, divertirse en una discoteca, o cometer un asalto, provocar un incendio y hasta matar a alguien. Todo esto aparece tan real para la persona que lo está viendo, pero cuando desconecta el aparato, se encuentra solo en el sillón de su casa. Este sistema también podría crear la imagen de la bestia,
para lo cual se usaría el ciberespacio, o sea, colocar la imagen en el espacio siendo iluminada por rayos láser y así transmitirla directamente a la televisión por vía satélite. En Babilonia, el que no adoraba la estatua era el rey quien decretaba la muerte a tal persona. Daniel 3, versículos 19 y 20. Pero con la imagen apocalíptica, será la misma imagen quien decrete la muerte al que no la adore. Apocalipsis 13, versículo 15. Aquí podemos ver cómo Satanás ha tratado a los pobres pecadores desde los tiempos pasados hasta el tiempo presente, y lo que también hará en el tiempo final. Y sigue diciendo Juan que la imagen de la bestia hacía que a todos, pequeños y grandes, ricos y pobres, libres y esclavos, se les pusiese una marca en la mano derecha o en la frente, y que ninguno pudiese comprar ni vender, sino el que tuviese la marca o el nombre de la bestia o el número de su nombre. Aquí hay sabiduría. El que tiene entendimiento cuenta el número de la bestia, pues es número de hombre, y su número es 666. Apocalipsis 13, versículos 16 al 18. Por supuesto que aquí hay sabiduría para entender todo este asunto. Y en primer lugar vemos que la imagen mandará poner una marca sin la cual nadie podrá hacer ninguna transacción de compra y venta. Esa marca será el registro de propiedad de la bestia, tal como sucede con los creyentes, que todos los que tenemos el sello del Espíritu Santo, según Efesios 4:30, somos propiedad de Cristo. La marca será en la mano derecha o en la frente. Y aquí viene una inquietud, y es que Juan menciona la mano derecha. ¿Y por qué no la izquierda o ambas manos? Ya que a nuestro parecer resultaría igual cualquiera de las dos. Pero hay una razón para que Juan escribiera así, y es que la palabra de Dios no falla nunca y coloca las cosas en su debido orden. Y explicamos que Juan no dijo que la marca sería encima de la mano o de la frente, o sea, encima de la piel, porque en este caso podría borrarse con facilidad, aunque se tratara de un tatuaje. Hoy los tatuajes pueden borrarse, por eso la marca no será encima, sino por dentro de la piel, por medio de un microchip. Este misterioso y diminuto aparatito sería colocado dentro de la piel, o como dijéramos, entre piel y carne, el cual llevaría toda la información requerida con un número de identificación diferente para cada individuo en el mundo. Pero ya para terminar el siglo XX, la ciencia hizo un gran descubrimiento con respecto a este microchip para las personas, el cual tiene que ser alimentado con el calor de la persona misma. Y se ha comprobado que la mano izquierda no genera el suficiente calor para mantener activo el microchip, pero la mano derecha y la frente son las partes del cuerpo humano que generan más calor y son los indicados para hacer funcionar este mini aparatito. Y esto quiere decir que Juan no se equivocó al escribir esta profecía, que la marca de la bestia tenía que ser en la mano derecha o en la frente. Todo esto nos habla de una globalización y un control total de la economía mundial, o sea que todos los bancos del mundo estarán conectados con este sistema de la bestia, y todos los que se dejen marcar, esa marca será su pasaporte para que en el día del juicio sea lanzado al lago de fuego. La palabra de Dios dice, si alguno adora a la bestia y a su imagen, y recibe la marca en su frente o en su mano, él también beberá del vino de la ira de Dios, que ha sido vaciado puro en el cáliz de su ira, y será atormentado con fuego y azufre delante de los santos ángeles y del Cordero. Y el humo de su tormento sube por los siglos de los siglos, y no tienen reposo ni de día ni de noche, los que adoran a la bestia y a su imagen, ni nadie que reciba la marca de su nombre. Apocalipsis 14, versículos 9 al 11. Si usted no ha recibido a Cristo todavía, hágalo ahora. Arrepiéntase de sus pecados y escape de los juicios que son mencionados en esta profecía. Si usted desea más información sobre este tema, tenemos un solo volumen por aparte titulado La Marca de la Bestia. El estudio que estamos dando consta de 5 volúmenes y por ahora hemos terminado el tercero. Siga con nosotros y obtenga más información profética en nuestro cuarto volumen. Desde Tegucigalpa, Honduras, su hermano en Cristo Jesús, Hernán Sauceda Mencía, agradece su atención. Que el Señor le bendiga.

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Este es nuestro cuarto volumen sobre el estudio del libro de Apocalipsis, y después de haber hecho un análisis de las características de la bestia y su marca, y también del falso profeta conocido como la segunda bestia, en el capítulo 13, ahora estudiaremos el capítulo 14 de Apocalipsis, que contiene tres temas interesantes, como ser el cántico de los 144,000, el mensaje de los tres ángeles y la tierra es cegada. Y dice Apocalipsis 14, versículo 1. Después miré, y he aquí el Cordero estaba en pie sobre el monte de Sion, y con él 144,000 que tenían el nombre de él y el de su padre escrito en la frente. Esta escena no se puede considerar como la segunda venida de Cristo, porque eso sucederá después del juicio sobre la gran ramera. Además, cuando el Señor venga, todo ojo le verá, Apocalipsis 1:7, y no pondrá sus pies en el monte de Sion, sino en el monte de los olivos, Zacarías 14:4. Y con respecto a la reunión de Cristo con los 144,000, esto no debe tomarse en una forma literal, sino en forma espiritual, o como una teofanía, en este caso, que el Señor puede aparecer como un ángel o también como apareció a Moisés en una llama de fuego en medio de una zarza que no se consumía. Éxodo 3, versículo 2. Con la iglesia, Cristo se hace presente por medio del Espíritu Santo, porque donde dos o tres estén congregados en su nombre, allí está Él, Mateo 18, 20. Pero corporalmente tenemos que admitir que Él permanece en el cielo, sentado a la diestra del Padre, como nos dice Marcos 16, 19. Recordemos que las escenas que Juan ve no son literales, sino que son revelaciones. Ahora, el que los 144,000 tengan el sello de Dios en sus frentes, esto quiere decir que son la parte opuesta de lo que serán marcados con la marca de la bestia 666. Luego Juan dice que escuchó un cántico en el cielo que parecía un estruendo como de muchas aguas y voces como de arpistas que tocaban sus arpas y cantaban un cántico nuevo delante del trono y delante de los cuatro seres vivientes y de los ancianos, y nadie podía aprender aquel cántico sino aquellos 144,000 que fueron redimidos de entre los de la tierra. Apocalipsis 14, versículos 2 y 3. Aquí podemos notar que a pesar de la triste situación que se viva en la tierra, en el cielo no cambia el programa de la alabanza. Los seres celestiales alaban a Dios continuamente. Y mientras eso sucede en el cielo, para ese tiempo los que vivan en la tierra estarán a punto de enloquecer por causa de los juicios de Dios. Pero los que tenemos a Cristo tenemos confianza en Él, y no existe un motivo suficiente por el cual tengamos que lamentarnos por esos juicios. Por otra parte, estos 144,000 son identificados como siervos de Dios que no se contaminaron con mujeres, pues son vírgenes. Esta frase que nos habla de la virginidad de estos siervos tal vez podría tomarse en una forma literal que nunca tuvieron contacto sexual con mujeres, pero esto no podría tomarse como un patrón o requisito para llegar a ser un verdadero siervo de Dios, porque tanto en hombres como en mujeres, lo que Dios demanda es santidad, sin la cual nadie verá al Señor. Hebreos 12, 14. Y Primera de Pedro 1, 16 dice, sed santo porque yo soy santo, dice el Señor. Podríamos entender que si estos 144,000 no se contaminaron con mujeres, es que no practicarán de la religión ramera, ni se postrarán ante ningún ídolo, y mucho menos para que le hayan rendido adoración a la imagen de la bestia, y se portarán tal como se portaron los tres varones hebreos ante el rey de Babilonia, que prefirieron ser echados al horno de fuego ardiendo que adorar la estatua de oro que el rey había levantado. Daniel capítulo 3. Ahora entramos al segundo tema de este capítulo 14 de Apocalipsis, y es el mensaje de los tres ángeles. Y dice Juan, vi volar por en medio del cielo a otro ángel que tenía el evangelio eterno para predicarlo a los moradores de la tierra, a toda nación, tribu, lengua y pueblo, diciendo a gran voz, temed a Dios y dadle gloria, porque la hora de sus juicios ha llegado,
y adorad a aquel que hizo el cielo y la tierra, el mar y las fuentes de las aguas. Apocalipsis 14, versículos 6 y 7. Con esta declaración se puede ver la gran misericordia de Dios brindando una oportunidad más a todos aquellos que no han sido marcados por la bestia. Y mientras los 144,000 que posiblemente habrán muerto a mano de la bestia y habrán resucitado, según Apocalipsis 13:7, estos estarán reconcentrados en el monte de Sion. Entonces aparece un ángel predicando el santo evangelio y amonestando a todos los pecadores del mundo que teman a Dios y le den gloria, porque si habrán sobrevivido a los juicios anteriores, ¿quién sabe si van a soportar los que vienen? Recordemos que Dios nunca envía un juicio sin antes ofrecer al hombre una oportunidad de arrepentimiento. Y aquí solamente es asunto de decisión. Y del hombre depende todo, salvarse o condenarse. Y sigue diciendo Juan que apareció otro ángel que decía: ha caído Babilonia, la gran ciudad, porque ha hecho beber a todas las naciones del vino del furor de su fornicación. Apocalipsis 14:8. Aquí se habla más que todo del anuncio de la caída de Babilonia, tal como sucede con un empleado que va a ser despedido, y la empresa le da un preaviso haciéndole ver que solamente tiene 2 meses para trabajar en dicha empresa. Su despido ya está anunciado, pero mientras no haya pasado ese tiempo, él sigue trabajando. Lo mismo sucede con la Gran Babilonia, que aquí se le da, diríamos, el preaviso, pero su caída se hará efectiva en los capítulos 17 y 18 de Apocalipsis. Y volviendo al capítulo 14, versículos 9 al 11, encontramos que el tercer ángel aparece en escena y advierte que si alguno adora a la bestia y su imagen y ha recibido la marca en la mano o en la frente, automáticamente estará bajo el juicio de Dios y será atormentado con fuego y azufre, y el humo de su tormento sube por los siglos de los siglos. Y no tienen reposo ni de día ni de noche los que adoran a la bestia y a su imagen, ni nadie que reciba la marca de su nombre. Con lo que expresa este ángel, se da a conocer que para ese tiempo no todos habrán sido marcados, y algunos tendrán oportunidad de salvarse. Pero yo me pregunto, si no lo hacen ahora en el tiempo de la gracia, ¿cómo será entonces en medio de la gran tribulación, que con solamente el hecho de confesar a Cristo se expondrán a ser muertos por la bestia? La palabra de Dios dice: buscad a Dios mientras pueda ser hallado. Isaías 55, versículo 6. Ahora pasamos al tercer ángel, y dice aquí la palabra de Dios: la tierra es cegada. Leamos este pasaje. Miré, y he aquí una nube blanca, y sobre la nube uno sentado semejante al Hijo del Hombre, que tenía en la cabeza una corona de oro y en la mano una hoz aguda. Y del templo salió otro ángel clamando a gran voz al que estaba sentado sobre la nube: mete tu hoz y ciega, porque la hora de cegar ha llegado, pues la mies de la tierra está madura. Y el que estaba sentado sobre la nube metió su hoz en la tierra, y la tierra fue cegada. Apocalipsis 14, versículos 14 al 16. En este tema encontramos a dos ángeles que cada uno tiene una hoz aguda para cegar, tal como lo dice el versículo 17 y siguientes. Pero hay una gran diferencia entre estos dos ángeles. El primero puede ser identificado con nuestro Señor Jesucristo por la forma en que es presentado, semejante al Hijo del Hombre. Y este título aparece con letra mayúscula, el cual corresponde únicamente a Cristo. El profeta Daniel tuvo una visión semejante a esta y dice: miraba yo en la visión de la noche, y he aquí con las nubes del cielo venía uno como un hijo de hombre. Daniel 7:13. Por otra parte, el ángel que está sobre la nube tiene una corona de oro. Las coronas solamente pertenecen a los reyes. Y Cristo, recordemos, es Rey de Reyes. Y con respecto a la ciega, creemos que esto será
el cumplimiento de la profecía que el Señor dio en el caso de la parábola del trigo y la cizaña. Veamos la explicación de esta parábola. El que siembra la buena semilla es el Hijo del Hombre. El campo es el mundo. La buena semilla son los hijos del reino y la cizaña son los hijos del malo. El enemigo que la sembró es el diablo, la siega es el fin del siglo y los segadores son los ángeles. Mateo 13, versículos 37 al 40. A esta primera siega del capítulo 14 de Apocalipsis se le puede aplicar como la última oportunidad de salvación a los gentiles. Notemos que en esta primera siega no se mencionan muertos, ni tampoco gente salva de Israel, porque la parábola menciona a los gentiles, o sea, el campo. Mateo 13:38, el campo es el mundo. Ahora, con respecto a la salvación de Israel, esto se llevará a cabo en la segunda venida de Cristo, cuando los judíos lo van a ver descender del cielo, según Zacarías 12:10. Después de esta siega de creyentes que Cristo recogerá en su granero, Mateo 13:30, aparece otro ángel que tiene otra hoz aguda, y otro ángel le ordena que vendimie los racimos de la tierra porque las uvas están maduras. Y el ángel arrojó su hoz en la tierra y echó las uvas en el gran lagar de la ira de Dios, y del lagar salió sangre hasta los frenos de los caballos por 1600 estadios, Apocalipsis 14, 17 al 20. Con esta vendimia podemos ver el comienzo del juicio final y al mismo tiempo un preludio de lo que será la guerra de Armagedón, ya que esta guerra tendrá su punto culminante cuando se derrame la sexta copa de la ira de Dios y los ejércitos de la bestia se reúnan en el valle de Megiddo para pelear contra Israel. Mateo menciona esta guerra como el juicio de las naciones, Mateo 25:31 en adelante. También el profeta Joel se refiere a esta misma hoz que segará a la tierra y citamos: juntaos y venid naciones todas de alrededor y congregaos. Haz venir allí, oh Jehová, tus fuertes. Despiértense las naciones y suban al valle de Josafat, porque allí me sentaré para juzgar a todas las naciones de alrededor. Echad la hoz, porque la mies está ya madura. Venid, descended, porque el lagar está lleno. Rebosan las cubas, porque mucha es la maldad de ellos. Joel capítulo 3, versículos 11 al 13. El apóstol Juan nos dice que en este juicio de guerra la sangre correrá hasta los frenos de los caballos por 1600 estadios, o sea, el equivalente de 320 kilómetros. Y esta es precisamente la medida que tiene el Valle de Josafat, conocido también como el Valle de Megiddo, Valle de Jezreel o Valle de la Matanza. En esta siega se puede notar que la ira de Dios se deja sentir sin compasión para todos aquellos que adoren a la bestia y a su imagen y hayan recibido su marca en la mano derecha o en la frente. Y de inmediato pasamos al capítulo 15, que más que todo es la presentación de siete ángeles, los cuales son portadores de los últimos juicios conocidos como las copas de la ira de Dios. También Juan observa a los valientes que han alcanzado victoria sobre la bestia, parados en un mar como de vidrio mezclado con fuego, con las arpas de Dios, y entonan un hermoso cántico conocido como el cántico de Moisés y el cántico del Cordero, diciendo: grandes y maravillosas son tus obras, Señor Dios Todopoderoso. Justos y verdaderos son tus caminos, Rey de los santos. ¿Quién no te temerá, oh Señor, y glorificará tu nombre? Pues solo tú eres santo, por lo cual todas las naciones vendrán y te adorarán, porque tus juicios se han manifestado. Apocalipsis 15, versículo

Apocalipsis 15, versículos 15, versículos 5 al 8. Este capítulo 15 se puede considerar como la introducción a la parte final de los juicios, o como dijéramos en otras palabras, el principio del fin, y que abarcará a toda la tierra, ya que a partir del capítulo 16 se puede apreciar que a los pobres pecadores e impíos se les habrá cerrado definitivamente la puerta. Habrán perdido toda oportunidad de ser salvos. La venganza de Dios será dura para ellos, y en ese tiempo la gente va a entender lo que ahora no entienden. ¡Qué horrenda cosa es caer en manos del Dios vivo! Hebreos 10:31. Despreciar al Señor Jesucristo y pisotear su sangre que Él derramó en favor del mundo, esto es algo que el Padre no perdonará jamás, porque Dios no puede ser burlado. Él dice, desde el siglo he callado y he guardado silencio y me he detenido. Isaías 42:14. En Ezequiel 7, versículos 8 y 9, Dios dice, ahora pronto derramaré mi ira sobre ti y cumpliré en ti mi furor. Y mi ojo no perdonará, ni tendré misericordia. Según tus caminos pondré sobre ti, y en medio de ti estarán tus abominaciones, y sabréis que yo Jehová soy el que castiga. Más adelante estudiaremos por su orden los juicios más severos que Dios derramará sobre el mundo, conocidos como las siete copas de la ira de Dios. Continuaremos.

Y siguiendo con nuestro estudio del libro de Apocalipsis, ahora vamos a entrar al capítulo 16, el cual trata sobre los últimos juicios que Dios derramará sobre las naciones, y son las siete copas de la ira de Dios. Y dice Juan, oí una gran voz que decía desde el templo a los siete ángeles, id y derramad sobre la tierra las siete copas de la ira de Dios. Fue el primero y derramó su copa sobre la tierra, y vino una úlcera maligna y pestilente sobre los hombres que tenían la marca de la bestia y adoraban su imagen. Apocalipsis 16, versículos 1 y 2. Este es el triste destino para todos los malvados que despreciaron el banquete de Dios, porque Él les envió a su Hijo para que lo recibieran, para que lo honraran, para que lo adoraran, le sirvieran y fueran salvos. Pero ellos prefirieron más a la bestia y despreciaron a Cristo. Y ahora en este juicio vendrá la justa retribución para todos los miserables que hayan sobrevivido a los juicios anteriores y que consiste en una úlcera maligna y pestilente. Un juicio semejante a este fue el que cayó sobre los egipcios en el tiempo de Moisés, por causa de la dureza de Faraón de no acatar las órdenes de Dios de dejar salir al pueblo de Israel. Éxodo 9, versículo 10. Y una repetición de esta misma plaga se va a convertir en el juicio de la primera copa. Y aquí no se trata de la tercera parte de la gente que tendrá que soportar este juicio, como sucederá con el juicio de las trompetas, sino que abarcará toda la tierra, para todos los que aceptaron que les pusieran la marca de la bestia. Esta úlcera, además de ser muy dolorosa, también será pestilente, o sea que el mal olor será insoportable. Con esta plaga Dios va a castigar y a humillar a todos los soberbios, vanidosos y orgullosos, que por cierto abundan en este tiempo. La palabra de Dios dice, la altivez del hombre será abatida, y la soberbia de los hombres será humillada, y solo Jehová será exaltado en aquel día. Isaías 2:17. Ahora pasamos a la segunda copa y dice Juan, el segundo ángel derramó su copa sobre el mar, y este se convirtió en sangre como de muerto. Y murió todo ser vivo que había en el mar. Apocalipsis 16, versículo 3. Recordemos que en el juicio de la tercera trompeta, una tercera parte del mar se volvió sangre y murió la tercera parte de la especie marina. En cambio, en este juicio de la segunda copa, morirán todos los seres marinos que sobrevivieron al juicio de la segunda trompeta. Y por causa de esta mortandad, los animales muertos saldrán a las playas y producirán un olor nauseabundo. De esto pueden testificar mejor los que trabajan en camaroneras o viven cerca de una pescadería. Este juicio será un duro golpe para la raquítica economía mundial en ese tiempo, porque muchos países tienen su principal negocio en el mar. Ahora pasamos al tercer juicio y citamos. El tercer ángel derramó su copa sobre los ríos y sobre las fuentes.

de las aguas y se convirtieron en sangre. Apocalipsis 16:4. Un juicio similar a este fue el que Dios envió a los egipcios cuando Moisés y Aarón convirtieron el agua en sangre y todos los peces se murieron porque el agua se corrompió y nadie podía beberla. Éxodo 7:20 y 21. Esta fue la primera plaga o juicio que cayó sobre Egipto. Y lo mismo va a ocurrir en el juicio de la tercera copa, con la diferencia que esta vez no solamente será en Egipto, sino que en toda la tierra. Y en este caso, la situación se volverá angustiosa porque el agua es un elemento vital para toda actividad humana. Y este juicio consistirá no solamente que el agua se convierta en sangre, sino que la gente se va a ver en la necesidad de tomarla por cuanto derramaron la sangre de los santos y de los profetas. Ahora les tocará a ellos beber sangre en vez de agua, porque se lo merecen, dice Apocalipsis 16:6. En el juicio de la tercera trompeta, las aguas se harán amargas y causarán la muerte a muchos hombres. Con la tercera copa, las aguas van a sufrir otro cambio y en vez de amargas se volverán literalmente sangre. Recordemos que para el Señor esto no será imposible, porque para Él lo mismo es transformar agua en vino como también agua en sangre. Ahora pasamos al cuarto juicio y dice Juan: el cuarto ángel derramó su copa sobre el sol, el cual fue dado a quemar a los hombres con fuego, y los hombres se quemaron con el gran calor y blasfemaron el nombre de Dios, que tiene poder sobre estas plagas, y no se arrepintieron para darle gloria. Apocalipsis 16, versículos 8 y 9. El sol es un elemento indispensable para la vida terrestre, porque sin el sol no habría vida, y Dios lo colocó en la distancia correcta, ya que los científicos han calculado que si el sol estuviera 10 grados más cerca de la Tierra, la vida no existiera, porque el fuerte calor lo quemaría todo, y aún la Tierra misma explotaría por el fuego. Por otra parte, si el sol estuviera 10 grados más lejos de donde está, entonces los rayos solares no llegarían con suficiente fuerza y toda la Tierra se convertiría en una inmensa masa de hielo, siendo imposible la vida de cualquier ser sobre la Tierra. Explicamos que nuestra atmósfera tiene 1000 kilómetros de espesor y está compuesta por oxígeno, hidrógeno, nitrógeno, anhídrido de carbono y ozono. El ozono es el que se encarga de filtrar los rayos del sol para que estos no pasen en forma directa y produzcan quemaduras en la piel. También el ozono protege a la Tierra para que ésta no sufra un fuerte enfriamiento durante la noche. Pero según informes que tenemos, la capa de ozono ha sufrido un fuerte deterioro y la abertura que presenta es de unos 40 millones de kilómetros cuadrados, abarcando Australia, Estados Unidos, Centro y Suramérica. Y cada día esta abertura se agranda más y más. Creemos que para el tiempo del juicio de la cuarta copa, no es que el sol va a aumentar su potencial de calor, sino que la capa de ozono habrá desaparecido casi por completo y los rayos del sol pasarían directamente al hombre y lo quemarían con grandes quemaduras que hasta blasfemarán a Dios por lo fuerte de esta plaga, a pesar de que el sol está a 150 millones de kilómetros de la Tierra. Pero hay una puerta de escape para estos juicios y es recibir al Señor Jesucristo como Salvador. O como dice la palabra, buscad a Dios mientras pueda ser hallado. Ahora pasamos al quinto juicio y dice Juan: el quinto ángel derramó su copa sobre el trono de la bestia y su reino se cubrió de tinieblas y mordían de dolor sus lenguas y blasfemaron contra el Dios del cielo por sus dolores y por sus úlceras y no se arrepintieron de sus obras. Apocalipsis 16, versículos 10 y 11. Este también fue un juicio que Dios envió a los egipcios y las tinieblas eran tan espesas que hasta se podían palpar, dice Éxodo 10, 21 al 23. Este mismo juicio se repetirá en el gobierno de la bestia. Recordemos que las tinieblas simbolizan el pecado y también el infierno. El Señor Jesucristo es quien hace esta comparación en la parábola de la fiesta de bodas, cuando vio ahí a un hombre que no estaba vestido de boda, y el rey da una orden a los sirvientes: atadle de pies y manos y echadle en las tinieblas de afuera. Allí será el lloro y el crujir de dientes. Mateo 22, versículos 11 al 13. Por otra parte, la bestia también es conocida como el hombre de pecado, que junto con los que tengan su marca serán azotados con este juicio, y el sufrimiento será mayor que el de los egipcios, por cuanto los que participen de estas tinieblas habrán participado anteriormente de las úlceras dolorosas y pestilentes y de las quemaduras del sol.
Pero lo sorprendente de todo esto es que los hombres se van a volver más rebeldes de lo que son, porque en vez de humillarse ante Dios por encontrarse en una situación lamentable, antes protestarán y blasfemarán contra el Dios omnipotente. Las tinieblas en los egipcios duró 3 días, Éxodo 10:22. Cuando nuestro Señor murió en el Gólgota, las tinieblas duraron 3 horas, Mateo 27:45. Pero en el juicio de la quinta copa no dice la Biblia cuánto van a durar las tinieblas, pero podemos imaginarnos que durarán más de 3 días. Ahora pasamos al sexto juicio y dice Juan, el sexto ángel derramó su copa sobre el gran río Éufrates y el agua de este río se secó para que estuviese preparado el camino a los reyes del oriente. Apocalipsis 16:12. En este juicio de la sexta copa se puede apreciar un gran movimiento mundial en lo que toca la rama militar, donde se movilizarán los ejércitos de oriente y hacia occidente. En este caso podríamos hablar de la China, el Japón, la India, Corea, Vietnam, etcétera, que cruzarán por el río Éufrates, y este se secará para dar paso a los ejércitos del oriente. El río Éufrates se menciona desde el principio de la creación, Génesis 2:14, y se puede considerar como el río más viejo del mundo. Su nacimiento está en Turquía y cruza las naciones de Irán e Irak, y desemboca en el Golfo Pérsico, haciendo un recorrido de 2.800 kilómetros. En algunas partes su anchura pasa más de 1 kilómetro. La Biblia dice que en el juicio de la sexta copa, este río se va a secar, y no sabemos si Dios va a permitir el elemento humano o Él lo va a hacer en forma directa, tal como hizo con el Mar Rojo y el río Jordán, que abrió camino por en medio de ellos, para que el pueblo de Israel pasara en seco. Todo depende de cómo Él lo quiera hacer, porque para Él no hay nada difícil ni imposible. Lucas 1:37. Seguidamente Juan ve a 3 personajes impíos como ser el dragón, o sea el diablo, la bestia y el falso profeta, y que de la boca de ellos salen 3 espíritus inmundos a manera de ranas, pues son espíritus de demonios que hacen señales y van a los reyes de la tierra en todo el mundo para reunirlos a la batalla de aquel gran día del Dios Todopoderoso. Después dice Juan que el Señor los reunió en el lugar que en hebreo se llama Armagedón, Apocalipsis 16, versículos 13 al 16. Aquí podemos ver a las huestes de las tinieblas incitando a los gobernantes a la guerra, y que por supuesto que esta guerra será de grandes dimensiones y podía considerarse como la tercera guerra mundial, aunque aclaramos que esta guerra no será la guerra final, porque todavía faltaría la que el Señor Jesucristo peleará contra la bestia y sus ejércitos, y esto ocurrirá cuando lleguemos al capítulo 19 de Apocalipsis. Y por supuesto que en esta guerra final, Cristo será el vencedor. Y ahora pasamos al séptimo y último juicio de esta serie y citamos. El séptimo ángel derramó su copa sobre el aire y salió una gran voz del templo del cielo del trono diciendo, «Hecho está». Entonces hubo relámpagos y voces y truenos y un gran temblor de tierra, un terremoto tan grande cual no lo hubo jamás desde que los hombres han estado sobre la tierra. Apocalipsis 16, versículos 17 y 18. Aquí vemos un juicio fatal porque tanto el cielo como la tierra empiezan a descontrolarse, y mientras de arriba caen relámpagos, truenos y lluvia de granizo, que pesarán como 1 talento cada uno, o sea más de 100 libras, por otra parte la tierra empieza a tambalearse como se tambalea un ebrio, Isaías 24:20, y se produce un gran terremoto donde tomarán parte todas las naciones del mundo, y las principales ciudades con sus enormes edificios se vendrán abajo. No habrá una ciudad que no sea afectada con este terremoto, incluyendo la ciudad de Jerusalén, la cual se partirá en 3 partes, y los daños, por supuesto, que serán cuantiosos, incalculables principalmente en vidas humanas y también en la parte material. En enero del año 2001 hubo terremoto en El Salvador y también en la India, donde se reportaron más de 20.000 muertos entre ambas naciones. Los heridos y damnificados se contaron por miles. Pero esto no es ni la sombra de lo que será este futuro terremoto, que posiblemente pasará de los 10 grados en la escala de Richter. Este juicio es considerado como uno de los más severos, porque se trata del cierre de los juicios sobre las naciones, y además de eso, los hombres estarán debilitados por causa de los juicios anteriores. Pero desgraciadamente, los pecadores se volverán más duros y rebeldes, y en vez de humillarse, blasfemarán contra el Dios Altísimo
Y con todo esto, lo único que conseguirán será sellar ellos mismos su propia condenación. Continuaremos.

Y siguiendo con nuestro estudio sobre el libro de Apocalipsis, pasamos al capítulo 17, que nos habla de la condenación de la gran ramera, conocida también como la Gran Babilonia, que ha fornicado con los reyes de la tierra, y los moradores de la tierra se han embriagado con el vino de su fornicación. También Juan vio a esta ramera ebria, pero no de vino, sino de la sangre de los santos y de la sangre de los mártires de Jesús. Esta sangre derramada se trata de la iglesia de Cristo, que por más de 500 años fue perseguida, encarcelada y torturada, y fueron millones los que murieron quemados en las hogueras, en crucifixiones, despedazados por fieras y torturados de muchas maneras por orden de los que manejaban la así llamada Santa Inquisición. Hubieron tres famosos inquisidores que llevaron a sus tribunales a miles de creyentes y posteriormente a la tortura y a la muerte. Y en primer lugar tenemos a Tomás de Torquemada, que durante sus 18 años de poder que tuvo en España, quemó en la hoguera a 10.220 personas entre judíos y evangélicos. Segundo está Diego de Deza, teólogo español, conocido como el Gran Inquisidor. Este teólogo torturó y quemó en la hoguera a 39.440 personas entre judíos y evangélicos. El tercero fue Francisco Jiménez de Cisneros. Este era el confesor de la reina Isabel. Este inquisidor llevó a la muerte a 52.855 personas. De esta cantidad, 3.564 Cisneros los quemó vivos a fuego lento. En los tiempos de la Inquisición, principalmente en la Edad Media, con solamente el hecho de confesar ser un seguidor de Cristo, era motivo más que suficiente para ser condenado a muerte. Para los historiadores, la Inquisición es uno de los más vergonzosos capítulos que se le ha legado a la historia y que jamás se podrá olvidar. Fue la instalación de terribles tribunales que llevaron a la tortura y a la muerte a decenas de miles de víctimas inocentes. Explicamos que cuando en este capítulo 17 y capítulo 18 de Apocalipsis se habla de una ramera con el nombre de Babilonia, no se está refiriendo a una sola denominación religiosa, sino a una mezcla de religiones y sectas que se unirán para formar una sola iglesia mundial. Y toda esta mezcolanza de doctrina de hombres formarán lo que Juan menciona como la gran ramera. También aquí van incluidos grupos de evangélicos nominales, superficiales, o sea, gente que se dice ser cristiana evangélica, pero que jamás han estado al pie de la cruz de Cristo. Estos, al igual que Judas Iscariote, nunca se convirtieron al Señor y formarán parte de esta superiglesia ramera. Pero además de la ramera, Juan menciona a la bestia que la trae, la cual tenía siete cabezas y 10 cuernos. Las siete cabezas representan siete montes, sobre los cuales se sienta la mujer, y también simbolizan a siete reyes. Cinco de ellos han caído, uno es y el otro aún no ha venido, y cuando venga es necesario que dure breve tiempo. Apocalipsis 17:10. Los cinco reyes que habían caído, o sea que ya habían pasado, se trataba de Babilonia, Asiria, Egipto, Medopersia y Grecia. Todos estos cinco, de una u otra forma, maltrataron al pueblo de Dios, a Israel. La cabeza número seis era Roma, que era la que dominaba en el tiempo del apóstol Juan. Y el otro que no había venido, o sea la cabeza número siete, y que su gobierno sería de corta duración, aquí se está hablando del anticristo o la bestia, que marcará al mundo impío con su fatídica marca. En este caso, los marcados serán todos aquellos que despreciaron a Cristo y el mensaje del Evangelio. Y sobre la bestia, la imagen de la bestia, el falso profeta, y la forma como se impondrá la marca, ya lo dimos a conocer con amplitud en el volumen anterior, o sea, el volumen número 3. Ahora, con respecto a los 10 cuernos que trae la bestia, estos iban a representar a 10 reyes en el futuro, o sea, a 10 naciones europeas, que serán las que tendrán el control de toda Europa. De aquí se espera que salga el anticristo o la bestia, al cual le entregarán las 10 naciones todo poder y autoridad, o sea que lo van a elevar a la categoría de un gran líder mundial, y va a pelear contra el Señor Jesucristo.
pero el Señor los vencerá a todos ellos, porque Él es Señor de señores y Rey de reyes. Y sobre esta pelea que se llevaría a cabo cuando el Señor venga por segunda vez a la tierra, hablaremos más ampliamente cuando entremos al capítulo 19 de este mismo libro de Apocalipsis. Después de la revelación de las siete cabezas y los 10 cuernos, el ángel le muestra a Juan que las aguas donde se sienta la mujer son pueblos, muchedumbres, naciones y lenguas. Y los 10 cuernos que vio Juan, los cuales, como ya dijimos, representan a la Europa unida, que por cierto ya tienen una moneda única llamada el euro, estos cuernos, o sea, estas naciones, aborrecerán a la ramera y la dejarán asolada y desnuda, y devorarán sus carnes y la quemarán con fuego. Porque Dios ha puesto en sus corazones el ejecutar lo que Él quiso, ponerse de acuerdo y dar su reino a la bestia hasta que se cumplan las palabras de Dios. Luego el ángel le dice al apóstol que la mujer que ha visto sentada sobre muchas aguas es la gran ciudad que reina sobre los reyes de la tierra. Apocalipsis 17, versículos 15 al 18. Notemos algo, y es que esta mujer que en el pasado se embriagó con la sangre de los mártires del Señor Jesucristo, ejerce una gran influencia política y diplomática sobre los gobiernos del mundo. Pero según el programa de Dios y en lo que toca a juicios, primero se comienza con la apertura de los sellos, que son los primeros 7 juicios. Después siguen los juicios más fuertes, simbolizados por el toque de las trompetas, y por último los juicios más devastadores, que son las 7 copas de la ira de Dios. De estos juicios ya hablamos con amplitud anteriormente, pero queda un juicio pendiente y es el juicio sobre la gran ramera, que por haber matado a los siervos de Dios y presentar una doctrina falsa ante el mundo, Dios le reserva un juicio especial, y es que será quemada con fuego. Apocalipsis 17, versículo 16. A continuación pasamos al capítulo 19 con 3 temas importantes, como ser las alabanzas en el cielo, la cena de las bodas del Cordero y el jinete del caballo blanco. Y a continuación entramos al primer tema y leemos: después de esto oí una gran voz de gran multitud en el cielo que decía: ¡Aleluya! Salvación y honra y gloria y poder son del Señor Dios nuestro, porque sus juicios son verdaderos y justos, pues ha juzgado a la gran ramera que ha corrompido la tierra con su fornicación y ha vengado la sangre de sus siervos de la mano de ella. Apocalipsis 19, versículos 1 y 2. Hay un dicho que dice que después de la tempestad viene la calma, pero aquí sería: después del juicio viene la alabanza. Y eso es lo que ocurre en el cielo, después que ha pasado el juicio sobre la gran ramera, o sea que ésta ya habrá dejado de existir. Y la palabra clave aquí para demostrar alabanza y victoria en el cielo es aleluya. Esta palabra en la tierra no cambia en ningún idioma, y es la que se pronunciará en el cielo con la presencia de millones de santos. Aquí el nombre de Dios es glorificado en una forma especial, y al mismo tiempo se proclama que sus juicios son verdaderos y justos al haber juzgado a la gran ramera. Y de esta manera Dios toma venganza de todos aquellos siervos y siervas que ofrendaron sus vidas por Cristo y el Evangelio, y que fueron muertos en los 20 siglos que han pasado, principalmente por los millones que murieron en la Inquisición. Esto se puede tomar como una respuesta al clamor de venganza de las almas que aparecen bajo el altar cuando se abre el quinto sello, y que habían muerto por la palabra de Dios y por el testimonio que tenían, y clamaban a gran voz diciendo: ¿hasta cuándo, Señor santo y verdadero, no juzgas y vengas nuestra sangre en los que moran en la tierra? Apocalipsis 6, versículos 9 y 10. La palabra dice que el que pide recibe, y estos piden venganza, y Dios les complace esta petición al enjuiciar a la gran ramera. Apocalipsis 19, versículo 2. Y mientras en la tierra el humo del incendio continúa, en el cielo también continúa la alabanza. Y la palabra aleluya se repite varias veces. Y los 24 ancianos y los 4 seres vivientes se postraron en tierra y adoraron a Dios, que estaba sentado en el trono, y decían: amén, aleluya. Y Juan oye una voz como de una gran multitud, como el estruendo de muchas aguas, y como la voz de grandes truenos que decía: aleluya,
porque el Señor nuestro Dios Todopoderoso reina. Gocémonos y alegrémonos y démosle gloria, porque han llegado las bodas del Cordero y su esposa se ha preparado. Y a ella se le ha concedido que se vista de lino fino, porque el lino fino es las acciones justas de los santos. Apocalipsis 19, versículos 1 al 8. Con estos pasajes se da a conocer la alegría en el cielo, no solamente por el juicio de la gran ramera, sino porque habrá llegado el momento tan anhelado de la iglesia como ser las bodas del Cordero. El pasaje dice que la esposa ya se encuentra preparada para esa boda, y el vestido que lleva es tan deslumbrante que ninguna novia aquí en la tierra ha llevado jamás. Ya podemos imaginarnos esta boda en el cielo de Cristo con su iglesia. Será algo impresionante de veras y que nunca antes se habrá visto. El apóstol Pablo dice que cosas que ojo no vio, ni oído oyó, ni han subido en corazón de hombre, son las que Dios ha preparado para los que le aman. Primera de Corintios 2:9. Después de llevarse a cabo esta elegante boda en el cielo, el ángel le da una orden a Juan y le dice: escribe, bienaventurados los que son llamados a la cena de las bodas del Cordero. Y me dijo: estas palabras son fieles y verdaderas. Cuando Juan recibe estas palabras, se postra para adorar al ángel, pero este rechaza de inmediato esa adoración y le dice: mira, no lo hagas, yo soy consiervo tuyo y de tus hermanos que retienen el testimonio de Jesús. Adora a Dios, porque el testimonio de Jesús es el espíritu de la profecía. Apocalipsis 19, versículos 9 y 10. Después de todo esto, de esta boda, lo que viene a continuación es la recepción, que consiste en llevar a los invitados a un lugar ya preparado para disfrutar de comida, bebida y el famoso pastel de boda. Pero en la boda de Cristo con su iglesia, se trata de una cena especial, donde los invitados también son especiales. El ángel usa la palabra: bienaventurados los que son llamados a la cena de las bodas del Cordero. Por supuesto que aquí no va a entrar cualquiera, sino solamente los que llenen los requisitos que Dios demanda. Y estos invitados podrían ser Noé, Abraham, Isaac, Jacob y sus hijos, Moisés, Josué, David y todos los santos del Antiguo Testamento que fueron fieles al Señor. Ninguna persona que haya partido en pecado de este mundo podrá ser partícipe de esta boda, ni tampoco invitado a la cena. El Señor Jesucristo da una parábola de la fiesta de bodas, y se trata de un rey que hizo boda para su hijo. Y cuando ya todo estaba listo y el salón estaba lleno de invitados, el rey entró para ver a los convidados y vio allí a un hombre que no estaba vestido de boda. Y le dijo: amigo, ¿cómo entraste aquí sin estar vestido de boda? Mas él enmudeció. Entonces el rey dijo a los que servían: atadle de pies y manos y echadle a las tinieblas de afuera. Allí será el lloro y el crujir de dientes, porque muchos son llamados y pocos escogidos. Mateo 22, versículos 1 al 4. Estimado amigo, si usted desea participar en las bodas del Cordero, póngase ya su traje de boda. Procure no ser de los muchos llamados, sino de los pocos escogidos. Arrepiéntase de sus pecados y reciba al Señor Jesucristo como su Salvador personal. Si esto hace, puede estar seguro que no será echado a las tinieblas de afuera. Continuaremos.

Continuando con nuestro estudio sobre Apocalipsis, ahora pasamos al jinete del caballo blanco y citamos: Entonces vi el cielo abierto y aquí un caballo blanco, y el que lo montaba se llamaba fiel y verdadero, y con justicia juzga y pelea. Sus ojos eran como llama de fuego, y había en su cabeza muchas diademas, y tenía un nombre escrito que ninguno conocía sino él mismo. Estaba vestido con una ropa teñida en sangre, y su nombre es el Verbo de Dios. Y los ejércitos celestiales, vestidos de lino finísimo, blanco y limpio, le seguían en caballos blancos. De su boca sale una espada aguda para herir con ella a las naciones, y él la regirá con vara de hierro. Y él pisa el lagar del vino del furor y de la ira del Dios Todopoderoso. Y en su vestidura y en su muslo tiene escrito este nombre: Rey de reyes y Señor de señores. Apocalipsis 19, versículos 11 al 16. Con la introducción de este pasaje del jinete montado en caballo blanco, se da a conocer la entrada triunfal del Señor Jesucristo en su segunda venida, para establecer su reino en la tierra. Pero antes, Él tiene que pelear contra la bestia y contra los gobernantes del mundo y sus ejércitos. El pasaje dice que con justicia juzga y pelea, y de su boca sale una espada aguda para herir a las naciones, y la regirá con vara de hierro. Esto puede ser el cumplimiento de la profecía del Salmo 2, que dice: Los quebrantarás con vara de hierro, como vasija de alfarero los desmenuzarás. Esto se refiere a las naciones. Ahora pues, oh reyes, sed prudentes, admitid amonestación, jueces de la tierra, servid a Jehová con temor y alegraos con temblor, honrad al Hijo para que no se enoje y perezcáis en el camino, pues inflama de pronto su ira. Bienaventurados todos los que en él confían. Salmo 2, versículos 8 al 12. Aquí dice que hay que honrar al Hijo. Y como es natural, y ya todos sabemos que el mundo no honra a Cristo, el mundo honra pero a los falsos Cristos. Y esa es la razón que cuando el Señor venga, las naciones se van a llenar de ira, según Apocalipsis 11, 18. Y por supuesto que no le darán una cordial bienvenida, sino que harán guerra contra Él. El pasaje también dice que el Señor venía con una ropa teñida en sangre. Esto quiere decir que la batalla la ha peleado Él solo. La iglesia no ha tomado parte en esto, ya que los que siguen al jinete montado en caballo blanco, también ellos vienen en caballos blancos, con vestidos de lino finísimo, blanco y limpio, pero estos no traen sus ropas manchadas de sangre. Y eso de que el Señor venga con sus ropas manchadas de sangre puede ser el cumplimiento de la profecía de Isaías, que dice así: ¿Quién es este que viene de Edom, de Bozra, con vestidos rojos? Este, hermoso en su vestido, que marcha en la grandeza de su poder. Yo, el que hablo en justicia, grande para salvar. ¿Por qué es rojo tu vestido y tus ropas como el que ha pisado el lagar? He pisado yo solo el lagar, y de los pueblos nadie había conmigo. Los pisé con mi ira y los hollé con mi furor, y su sangre salpicó mis vestidos y manché todas mis ropas. Porque el día de la venganza está en mi corazón, y el año de mis redimidos ha llegado. Miré y no había quien ayudara, y me maravillé que no hubiese quien sustentase. Y me salvó mi brazo, y me sostuvo mi ira, y con mi ira hollé los pueblos, y los embriagué con mi furor, y derramé en tierra su sangre. Isaías 63, versículos 1 al 6. En este pasaje podemos ver al Señor Jesucristo peleando una batalla decisiva, donde ningún país del mundo estará a su favor en ese día. La iglesia redimida no tomará parte, porque la Biblia dice que nuestra lucha no es contra sangre y carne, Efesios 6:12, pero en aquel día Cristo sí peleará contra sangre y carne. Y es que en verdad que en este caso la iglesia no necesitaría pelear, porque Dios se basta el solo para pelear y ganar las batallas, tal como se le dijo a Josafat y a todo el pueblo de Jerusalén cuando sus enemigos los tenían cercados. No temáis ni os amedrentéis delante de esta multitud tan grande, porque no es vuestra la guerra sino de Dios,
y no habrá necesidad para que peleéis vosotros en este caso. Segundo libro de Crónicas 20, versículos 15 al 17. Cuando los israelitas se encontraban frente al Mar Rojo y los egipcios venían tras ellos, Moisés los calmó con estas palabras: Jehová peleará por vosotros y vosotros estaréis tranquilos. Éxodo 14, versículo 14. Y así también sucederá cuando nuestro Señor Jesucristo haga su descenso de los cielos a la tierra, que la iglesia que le sigue en caballos blancos estará tranquila, mientras el Señor pelea contra la bestia y los ejércitos del mundo. Yo diría que la insensatez más grande que cometerían los hombres en ese tiempo sería enfrentarse en guerra contra el Señor Jesucristo. La palabra de Dios dice que nadie que ha peleado contra Dios le ha ido bien. Job 9, versículo 4. Y aunque la intención de la bestia sería matar a Cristo y a los que vienen con él, eso no lo va a lograr jamás. En primer lugar, porque el Señor viene en un cuerpo celestial y las armas de los hombres, cualquiera que sean, no podrían dañarlo, y mucho menos causarle la muerte. Porque el apóstol Pablo dice que Cristo, habiendo resucitado de los muertos, ya no muere. La muerte no se enseñorea más de él. Romanos 6:9. Cuando él vino a este mundo en un cuerpo de carne, su misión era morir en la cruz como el Cordero de Dios que quita el pecado del mundo. Y llegó ese día cuando los hombres arremetieron contra él y lo mataron en la cruz, y literalmente murió. Pero al tercer día se levantó vivo, y vivo continuará hasta la eternidad. En esta venida del Señor en caballo blanco hay algo impresionante, y es que en la vestidura que trae, aunque viene manchada de sangre, Juan dice que en su vestidura y en su muslo traía un nombre escrito: Rey de Reyes y Señor de Señores. Este es el título oficial con que Cristo gobernará en el milenio. Y sigue diciendo el apóstol Juan: Y vi a un ángel que estaba en pie en el sol, y clamó a gran voz diciendo a todas las aves que vuelan en medio del cielo: Venid y congregaos a la gran cena de Dios. Anteriormente hablamos de una gran cena que se lleva a cabo después de la boda del Cordero. Esta cena será en el cielo con toda la iglesia y con todos los invitados. Pero esta otra cena será en la tierra, donde los invitados serán las aves de rapiña que vuelan por los cielos. Y el menú será totalmente diferente, porque habrá carne en abundancia, pero no carne como la que sirven en los restaurantes, sino que será carne humana, de todos los muertos que caigan en la batalla, comenzando con los gobernantes, con los jefes de ejércitos, los ejércitos mismos y también civiles. Todos estos servirán de festín a las aves de rapiña. ¿Podemos imaginarnos un cuadro como este? Verdaderamente todos estos miles de muertos no serían enterrados. En la guerra que libró Irak contra Irán en 1980 al 88, los cadáveres de los combatientes en algunos casos no eran retirados del campo de batalla, y la prensa egipcia, que era la que más tenía acceso a la información, detalló un cuadro dantesco de fieras salvajes y aves de rapiña devorando cadáveres putrefactos de soldados de ambos bandos. Si esto era solamente entre dos países del Medio Oriente, pongámonos a pensar cómo será el cuadro que se presentará con los millones de muertos de todo el mundo, a quienes Cristo vencerá y matará con la espada de su boca. Esto será de veras aterrador. Podemos pensar que el apóstol Juan estaba en gran tensión y asombrado por causa de esta revelación. Y sigue diciendo la palabra de Dios que la bestia fue apresada y con ella el falso profeta que había hecho delante de ella las señales con las cuales había engañado a los que recibieron la marca de la bestia y habían adorado su imagen. Estos dos fueron lanzados vivos dentro de un lago de fuego que arde con azufre. Apocalipsis 19, versículo 20. Con este pasaje se da a conocer el final del ministerio de la bestia, que por 3 años y medio habrá gobernado al mundo. Y las gentes que todavía vivan en ese tiempo se espantarán cuando vean que el personaje que ellos creían invencible ha sido tomado preso por orden del Señor Jesucristo. Recordemos que al inicio, cuando su herida mortal fue sanada, se maravilló toda la tierra y adoraron al diablo que había dado autoridad a la bestia.
y decían, ¿quién como la bestia y quién podrá luchar contra ella? Apocalipsis 13, versículos 3 y 4. Por supuesto que la bestia será invencible contra toda fuerza humana, porque su poder lo recibirá del diablo. Pero recordemos que muy por encima del diablo está Cristo, quien lo venció y le aplastó la cabeza cuando el Señor moría en la cruz, Colosenses 2:15. A la bestia ningún ser humano en la tierra le podrá hacer frente, tal como sucedió con un personaje de origen judío llamado Saulo de Tarso, que se convirtió en un cruel perseguidor de la iglesia de Cristo, y nadie podía enfrentarse a Saulo, y aún los apóstoles que estaban llenos del Espíritu Santo le tenían miedo, Hechos 9:26. Pero llegó un día cuando terminó su loca carrera de perseguidor, y fue cuando Cristo le salió al encuentro en el camino hacia Damasco. Después de este encuentro, Saulo se convirtió en el más elocuente predicador de todos los que han habido en todos los siglos. Y a través de esta conversión, las iglesias tenían paz por toda Judea, Galilea y Samaria. Hechos 9:31. A Saulo solamente Cristo podía hacerle frente. Y lo mismo sucederá con la futura bestia, que solamente Cristo podrá vencerla, con la única diferencia que Saulo se convirtió al Evangelio. Pero con la bestia no sucederá así, porque este personaje, en vez de arrepentirse de su maldad, que sería mucha por cierto, hará guerra contra el Señor. Pero su guerra terminará cuando sea apresado, junto con su compañero inseparable, el falso profeta, el cual habrá engañado a todos los que recibieron la marca de la bestia y habrían adorado su imagen. Estos dos impíos, después de su captura, no pasarán por el juicio, como se hará con los millones de pecadores que ahora mismo están en el infierno, que un día tendrán que comparecer ante el trono blanco. Apocalipsis 20, versículos 11 y 12. La Escritura dice que estos dos, la bestia y el falso profeta, serán lanzados vivos dentro del lago de fuego que arde con azufre. Apocalipsis 19, versículo 20. El profeta Ezequiel tiene una profecía que posiblemente va dirigida a la captura de esta bestia y citamos. Y tú, profano e impío, príncipe de Israel, cuyo día ha llegado ya, el tiempo de la consumación de la maldad. Así ha dicho Jehová el Señor, depón la tiara, quita la corona. Esto no será más así, sea exaltado lo bajo y humillado lo alto. Arruina, arruina, arruina lo reduciré, y esto no será más hasta que venga aquel cuyo es el derecho y yo se lo entregaré. Ezequiel 21, versículos 25 al 27. Este pasaje nos indica que la bestia será despojada de todo su poder, de toda su grandeza y será humillada hasta el polvo. Y su morada final será la condenación eterna en el lago de fuego. Y termina este capítulo 19 diciendo que todos los que acompañarán a la bestia en esta guerra, todos ellos serán muertos con la espada que salía de la boca del que montaba el caballo. Y todas las aves se saciarán de las carnes de ellos. Apocalipsis 19, versículo 21. Todas estas personas que morirán no serán enterradas, no tendrán ese honor de ser puestos sus cuerpos en una sepultura, tal como sucedió con la impía Jezabel, que su cadáver se lo comieron los perros, y el malvado Herodes, que mató al apóstol Jacobo, este murió comido de gusanos, o sea que no lo enterraron porque los gusanos no dieron tiempo para ello. Hechos 12:23. Triste final para todos aquellos que caen bajo el engaño del diablo, cuyo propósito es conducirlos a los lamentos del tormento eterno en el lago de fuego. Y aquí lanzamos una seria advertencia, y es que todo aquel que rechace al Señor Jesucristo y su sacrificio que Él hizo en la cruz y se muere sin salvación, mejor no hubiera nacido en el mundo, porque su suerte no será mejor que la de la bestia y el falso profeta, porque juntos compartirán la misma condenación en el lago de fuego. Y hasta aquí llegamos con este tema de Apocalipsis capítulo 19. 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Recuerde que Cristo viene ya. Desde Tegucigalpa, Honduras, Hernán Sauceda Mencía, siervo del Señor, agradece su atención a este cuarto volumen. Que el Señor le bendiga y recuerde que Cristo viene ya.

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En este tercer milenio, los hombres se hacen muchas interrogantes con respecto al panorama sombrío que envuelve a la sociedad mundial. La desconfianza, el temor y la expectación de las cosas que se avecinan son señales evidentes que estamos llegando al final del tiempo. La sentencia ha sido dada. La escritura en la pared nos indica que este mundo ha sido pesado en la balanza de Dios y ha sido hallado falto. A continuación presentamos un estudio profético sobre el libro de Apocalipsis. Para comenzar este estudio, vamos a leer en Apocalipsis capítulo 1, versículos 1 al 3, que dice así: la revelación de Jesucristo que Dios le dio para manifestar a sus siervos las cosas que deben suceder pronto, y la declaró enviándola por medio de su ángel a su siervo Juan, que ha dado testimonio de la palabra de Dios y del testimonio de Jesucristo y de todas las cosas que has visto. Bienaventurado el que lee y los que oyen las palabras de esta profecía y guardan las cosas en ella escritas, porque el tiempo está cerca. Hasta aquí la cita de la palabra del Señor. En primer lugar, diremos que la palabra Apocalipsis es de origen griego y en su traducción significa revelar, o sea, descubrir lo que estaba oculto. También se conoce como el libro de las revelaciones. Este libro, con el cual se cierran las Sagradas Escrituras, fue escrito por el apóstol Juan por revelación divina, estando en la isla de Patmos. Esta isla se encuentra dentro del mar Egeo, cerca de Turquía, pero pertenece a Grecia. La permanencia del apóstol en esa isla no era por su propia voluntad, sino por causa de la palabra de Dios, ya que por orden del emperador romano Domiciano había sido desterrado a ese inhóspito lugar. Y así esa pequeña isla se convirtió por un tiempo en la cárcel del siervo de Dios. Pero además llegó también a llegar a ser el escenario de los eventos más importantes de todos los tiempos, porque fue allí precisamente donde nuestro Señor Jesucristo descendió con toda su gloria para mostrar a su siervo los acontecimientos presentes en aquella época y lo que sucedería a través de los siglos, culminando con su segunda venida, el establecimiento de su reino sobre la tierra, el juicio final de los impíos y la eternidad de Dios. La presencia del Señor en la isla de Patmos causó gran asombro al apóstol Juan, el cual estuvo a punto de morir cuando la gloria divina se dejó sentir en ese lugar. En esta aparición, Cristo no se presentó en la forma como Juan estaba acostumbrado a verlo antes de que fuera crucificado, o sea, como el hombre de Nazaret, sino como el Cristo glorificado, tal como se le presentó también a Saulo de Tarso en el camino hacia Damasco, que Saulo tuvo que caer a tierra cuando vio el resplandor de la gloria del Señor, y que por primera vez escuchaba su voz. Hechos capítulo 9, versículos 3 y 4. De igual forma, el apóstol Juan cayó como muerto a tierra cuando de cerca contempló toda la gloria de nuestro Señor Jesucristo. He aquí la descripción que nos da el apóstol Juan. Yo estaba en el Espíritu en el día del Señor, y oí detrás de mí una voz como de trompeta que decía: yo soy el Alfa y la Omega, el primero y el último. Escribe en un libro lo que ves y envíalo a las siete iglesias que están en Asia: a Éfeso, Esmirna, Pérgamo, Tiatira, Sardis, Filadelfia y Laodicea. Y me volví para oír la voz que hablaba conmigo, y vuelto vi siete candeleros de oro, y en medio de los siete candeleros a uno semejante al Hijo del Hombre, vestido de una ropa que llegaba hasta los pies y ceñido por el pecho con un cinto de oro. Su cabeza y sus cabellos eran blancos como blanca lana, como nieve, sus ojos como llama de fuego y sus pies semejante al bronce bruñido, refulgente como en un horno, y su voz como estruendo de muchas aguas. Tenía en su diestra siete estrellas, de su boca salía una espada aguda de dos filos, y su rostro era como el sol cuando resplandece en su fuerza. Cuando le vi, caí como muerto a sus pies, y él puso su diestra sobre mí, diciéndome: no temas,
Yo soy el primero y el último, y el que vivo y estuve muerto, mas he aquí que vivo por los siglos de los siglos. Amén. Y tengo la llave de la muerte y del Hades. Escribe las cosas que has visto, y las que son, y las que han de ser después de estas. Apocalipsis capítulo 1, versículos 10 al 19. Ahora hay una pregunta. ¿Por qué creen que los demonios temblaban cuando miraban a Cristo? Sencillamente porque ellos no miraban a un hombre de carne, sino que miraban al Señor en la forma como aquí lo describe el apóstol Juan, o sea que no miraban al Hijo de María o al Hijo del Carpintero, sino al Hijo de Dios en toda su gloria. Mateo 8:29 y Lucas 8:28. La sola presencia del Señor era motivo suficiente para que los espíritus inmundos fueran atormentados. Cuando nuestro Señor Jesucristo vino en un cuerpo de carne, los hombres solamente lo identificaron como al Hijo del Carpintero. Otros lo confundieron con Elías, otros con Jeremías, otros con Juan el Bautista. Y el caso es que mientras los demonios sabían quién realmente era el Señor, los hombres vieron en él solamente a un hombre más. ¿Qué gran diferencia existe entre el Cristo que describe el apóstol Juan y los millones de Cristos falsos que existen en este mundo? Ahora, analizando las frases, las cosas que has visto abarcan todo el capítulo 1 y se refiere a la presentación del Señor en la forma que ya hemos descrito. Las cosas que son se refiere a la vida de la iglesia, representadas por las siete iglesias que estaban ubicadas en el Asia Menor y que proféticamente iban a representar a la iglesia del Señor en su recorrido a través de los 20 siglos que ya pasaron. Apocalipsis capítulo 2 y capítulo 3. Las que han de ser después de estas. Esta frase se refiere a los juicios que vendrán sobre la tierra, comenzando en el capítulo 6 hasta el capítulo 18. Ya en el capítulo 19 aparece la segunda venida de Cristo montado en caballo blanco y también la derrota del anticristo. En el capítulo 20 Satanás es lanzado al lago de fuego, culminando con el juicio final de los impíos. En los capítulos 21 y 22 se habla de cielo nuevo y tierra nueva, la descripción de la nueva Jerusalén y la eternidad de Dios. Ahora vamos a tratar con las siete cartas que son enviadas a las siete iglesias, y aquí damos el nombre de las ciudades: Éfeso, Esmirna, Pérgamo, Tiatira, Sardis, Filadelfia y Laodicea. Y comenzando con la primera carta que es enviada a la iglesia que está en Éfeso, como dato diremos que Éfeso era una ciudad muy religiosa, y la patrona era la diosa griega Artemisa, y que para los romanos era conocida como Diana, y la proclamaban como grande Diana de los Efesios, la que venera toda Asia y el mundo entero. La Biblia nos informa que por causa de este ídolo, el apóstol Pablo estuvo a punto de perder la vida en Éfeso. Hechos 19, versículos 23 al 35. El templo donde estaba esta diosa medía 130.

sido su primer amor, y el Señor les exhorta a que se arrepientan y que vuelvan a las primeras obras. Esta iglesia representa a la iglesia apostólica, pero que al transcurrir el tiempo se infiltraron falsas doctrinas como la de los nicolaitas y que hoy se conoce como la doctrina de los gnósticos. Gnosis es una palabra griega que quiere decir conocimiento y es una mezcla de filosofía y religión. Los gnósticos combaten la doctrina cristiana. Cristo dice que aborrece este sistema de doctrina. El mensaje para la iglesia de hoy es que todo lo que hagamos en favor de la causa del evangelio, hagámoslo con amor. Ahora pasamos a la iglesia de Esmirna, y como dato diremos que la ciudad de Esmirna se encontraba a 60 kilómetros de Éfeso, y era el puerto más famoso en Asia Menor, ya que era un punto de comercio entre Roma, la India y Persia. Fue fundada por Alejandro el Grande, y era conocida como la Belleza de Asia. Pero además de eso, Esmirna era una ciudad pagana y entre sus muchos templos también tenían uno dedicado al emperador romano Tiberio César. Sin embargo, allí también había una iglesia evangélica y según Hechos 19, versículo 10, pudo haber sido fundada por el apóstol Pablo. Pero los cristianos no eran bien vistos en esa ciudad, pues continuamente eran denunciados ante el Imperio Romano, porque ellos no adoraban al César, sino a Cristo. Y esto provocó una gran persecución, que muchos llegaron a perder todo lo que tenían, y los miembros de esa iglesia llegaron a ser, económicamente hablando, los más pobres, ya que sus bienes eran confiscados por causa de su fe en Cristo Jesús. Pero en la parte espiritual eran más ricos que todos. El Señor le dice a los de Esmirna que ellos no son pobres, aunque tengan tribulación y pobreza económica. Luego les dice que no teman en nada lo que van a padecer, porque el diablo va a echar a alguno de ellos en la cárcel por 10 días. Esta iglesia representa la persecución de los cristianos de parte de los emperadores romanos. Y los 10 días representan a los 10 emperadores más crueles que tuvo Roma. He aquí sus nombres: Nerón, Domiciano, Trajano, Marco Aurelio, Severo Máximo, Antonio Pío, Decio, Valerio, Aureliano y Diocleciano. Explicamos que Roma tuvo 31 emperadores, pero estos 10 que hemos mencionado fueron los más perversos, crueles y sanguinarios en contra del cristianismo. Ahora pasamos a la iglesia de Pérgamo. Pérgamo era la capital de Asia Menor y era muy rica, con grandes palacios y lujosos templos paganos. El ídolo más famoso de Pérgamo era el dios Esculapio, dios de la medicina, y era representado por una serpiente viva. En la puerta había un rótulo que decía: Esculapio es el Salvador. En el año 29 antes de Cristo se levantó en Pérgamo un templo dedicado al emperador Augusto César, ya que este emperador fue el primero que reclamó adoración hacia su propia persona. Por otra parte, Pérgamo era considerada como el trono de Satanás, Apocalipsis 2:13, y precisamente ahí se había establecido una iglesia cristiana donde se menciona a Antipas, el testigo fiel, que fue martirizado por oponerse a la adoración del César. También en Pérgamo había una biblioteca que contenía más de 200.000 libros. La culebra, que era el símbolo de la medicina en Pérgamo, lo sigue siendo hasta el día de hoy. Cuando usted vea una calcomanía con una serpiente enrollada hacia arriba, pegada en el vidrio de un carro, no lo dude más, que ese carro pertenece a un médico. En la parte profética, la iglesia de Pérgamo representa el arranque del catolicismo romano, ya que se habían introducido doctrinas un poco raras, como la doctrina de Balaán, que era idolatría y sexo, y la fornicación empezó a echar raíces en esta iglesia. También estaba la doctrina de los nicolaitas, y Cristo dice que aborrece esas doctrinas y exhorta a los cristianos que han caído en esa trampa a que se arrepientan, porque si no lo hacen, los va a destruir con la espada de su boca. Apocalipsis 2:16. Recordemos que cada uno de los 7 mensajes que son dirigidos a las 7 iglesias, cada uno de ellos termina con esta frase: el que tenga oído, oiga lo que el Espíritu dice a las iglesias. También en Pérgamo había una biblioteca que contenía más de 200.000 libros.
la culebra.

que era el símbolo de la medicina en Pérgamo, lo sigue siendo hasta el día de hoy. Cuando usted vea una calcomanía con una serpiente enrollada hacia arriba, pegada en el vidrio de un carro, no lo dude más, que ese carro pertenece a un médico. En la parte profética, la iglesia de Pérgamo representa el arranque del catolicismo romano, ya que se habían introducido doctrinas un poco raras, como la doctrina de Balaán, que era idolatría y sexo, y la fornicación empezó a echar raíces en esta iglesia. También estaba la doctrina de los nicolaitas, y Cristo dice que aborrece esas doctrinas, y exhorta a los cristianos que han caído en esa trampa a que se arrepientan, porque si no lo hacen, los va a destruir con la espada de su boca. Apocalipsis 2:16. Recordemos que cada uno de los siete mensajes que son dirigidos a las siete iglesias, cada uno de ellos termina con esta frase: el que tenga oído, oiga lo que el Espíritu dice a las iglesias. Continuaremos.

Y continuando con el estudio de Apocalipsis, ahora pasamos a analizar a la iglesia que estaba en la ciudad de Tiatira. Esta ciudad era la más pobre en Asia Menor. Su comercio principal era el teñido de telas. Aquí también había una iglesia cristiana que había sido fundada por el apóstol Pablo, y la primera persona convertida allí fue una mujer llamada Lidia, según Hechos 16, versículos 14 y 15. Y al igual que en las otras ciudades, en Tiatira también había oposición para la iglesia. Y en esta ciudad había un templo conocido como el Gran Templo de la Fortuna, donde se practicaba la adivinación, y era dirigido por mujeres. Y una de estas profetisas y adivinas sutilmente se había introducido a la iglesia, y con sus provocaciones había hecho caer a algunos cristianos que eran fieles a Cristo, apartándolos de la fe para seguir costumbres paganas como ser la fornicación y la idolatría. La Escritura llama a esta mujer con el nombre de Jezabel, que es un nombre alusivo a la Jezabel que encontramos en el Antiguo Testamento y que tuvo una gran confrontación con el profeta Elías, porque este profeta le desbarató el imperio de Baal al degollarle a sus profetas asalariados. Primer libro de Reyes, capítulo 18. Si en la iglesia de Pérgamo encontramos el arranque del catolicismo romano, en la de Tiatira encontramos una división entre cristianos fieles que con amor sirven a Cristo. Y por otra parte encontramos la fuerza que lleva la religión y la corrupción del papado, representado por todos aquellos que se revuelcan con Jezabel. La exhortación que el Señor le hace a esta iglesia es diferente a las otras, pues en vez de ordenar que se saque a la profetisa, la echa en la cama para que todos los que no confiesan un amor verdadero hacia el Señor confirmen su infidelidad al acostarse con esta ramera religiosa. Y aunque el Señor no pide la expulsión de la ramera, sí pide a los que fornican con ella que la abandonen de inmediato, o como lo dice Apocalipsis 18:4, salid de ella, pueblo mío. Esa es la razón por la cual el catolicismo romano no cayó, sino que siguió creciendo hasta llegar a ser el monstruo que ya todos conocemos. La Escritura dice que todos los que siguen a esta religión pagana serán atormentados duramente en la gran tribulación. Apocalipsis 2:22. Ahora pasamos a analizar a la iglesia que estaba en Sardis. Unos 500 años antes de que Juan escribiera esta carta, la ciudad de Sardis había llegado a ser una de las ciudades más ricas y poderosas del mundo. Fue conquistada por Ciro el Persa. Después la tomó Alejandro Magno y 17 años después de Cristo fue destruida por un terremoto y más tarde fue reconstruida por Tiberio César, el hijo de Augusto César. Este Tiberio era el emperador cuando nuestro Señor Jesucristo fue crucificado. En Sardis había una iglesia cristiana y el Señor se dirige a ella para hacerle ver su estado espiritual, y el resultado fue el siguiente: tienes nombre de que vives y estás muerto. La situación espiritual era bastante crítica porque los miembros se habían vuelto conformistas y sus obras no eran agradables a los ojos del Señor. Pero aún así, siempre habían unos pocos que eran fieles y que eran los que darían testimonio que en Sardis había una iglesia cristiana. Proféticamente, la iglesia de Sardis representa la reforma protestante que tomó forma cuando Martín Lutero clavó sus 95 tesis en la puerta de la catedral de la ciudad de Wittenberg en Alemania el 31 de octubre de 1517. Para ese tiempo estaba en apogeo la Inquisición romana y fueron muchos los cristianos que tuvieron que desertar por la fuerte persecución, y los pocos que quedaban eran arrinconados por el monstruo y no tenían libertad de expresión ni movimientos. Por eso, para el tiempo de la Reforma, la verdadera iglesia de Cristo tenía nombre de que vivía, pero estaba muerta. Tal es el simbolismo que nos da la iglesia de Sardis. Después de la muerte de Lutero, el cristianismo volvió a tomar fuerza. Y el mensaje para la iglesia en este tiempo es el siguiente: despiértate tú que duermes y levántate de los muertos y te alumbrará Cristo. Efesios 5:14.
Y ahora pasamos a analizar a la iglesia de Filadelfia. Esta ciudad de Filadelfia estaba ubicada a 48 kilómetros de Sardis y era una ciudad donde se producía mucho vino y por consiguiente abundaban las tabernas y el dios Baco tenía muchos discípulos allí, o sea que abundaban los borrachos. En esta ciudad había más judíos que en cualquier otra parte y eran estos los judíos los que perseguían a los cristianos. Aunque es bueno explicar que el Imperio Romano perseguía a ambos, a judíos y a cristianos. A esta iglesia que se encuentra en Filadelfia es la única a quien el Señor no le hace ninguna reprensión y tal parece que había bastante amor en esa iglesia, pues aún el nombre Filadelfia significa amor fraternal. Y esta iglesia representa a los creyentes que se irán en el rapto. Y por otra parte también representa a la iglesia misionera, ya que desde el año de 1750 aparecen las primeras misiones con rumbo a la India, a África y el continente asiático. También muchos elocuentes predicadores se levantaron en el siglo XVIII, entre ellos Juan Wesley, Edward, Finney, Moody, Spurgeon y otros más, que en verdad se notó que Dios había abierto una puerta que nadie podía cerrar. Apocalipsis 3, versículo 7. Y ahora concluimos esta serie de 7 cartas con la iglesia en Laodicea. Laodicea era una ciudad bancaria y muy rica, y estaba ubicada a 64 kilómetros de Éfeso. Tenía una escuela de medicina muy famosa, y se fabricaba un ungüento para los ojos llamado colirio. En esta ciudad había una iglesia que posiblemente fue fundada por el apóstol Pablo según Colosenses 4:16. Esta iglesia era todo lo contrario de lo que era la iglesia de Filadelfia, y por no ser fría ni caliente sino tibia, Cristo siente náuseas y la vomita de su boca. La tibieza espiritual era la característica de esta iglesia, donde operaba la carne y no el espíritu. Y haciendo una comparación con la iglesia de Esmirna, vemos los dos extremos económicos. Los de Esmirna todos eran pobres en dinero y bienes, pero a pesar de su pobreza material, el Señor los coloca como los más ricos de la ciudad, porque en sus corazones tienen a Cristo. Sin embargo, la iglesia de Laodicea se componía de gente rica económicamente y se jactaban de no necesitar de nada porque tenían de todo. Hay un dicho que dice que el que tiene a Cristo lo tiene todo, pero el que no tiene a Cristo le falta todo. A la iglesia de Laodicea, cuyos miembros se jactaban de tener riquezas materiales, pero a Cristo lo habían dejado afuera, el Señor le da el humillante calificativo de desventurados, miserables, pobres, ciegos y desnudos. Apocalipsis 3, versículo 7. Proféticamente hablando, vamos a comparar a esta iglesia de Laodicea con la iglesia de nuestros días, donde una gran cantidad de miembros están afanados en lo material y muchos de ellos compiten con el mundo en la rama de los negocios y por consiguiente descuidan su vida espiritual. El apóstol Pablo nos dice que raíz de todos los males es el amor al dinero, el cual codiciando algunos se extraviaron de la fe y fueron traspasados de muchos dolores. Primera Timoteo 6, versículo 10. Hoy, la nueva era, con su influencia de grandeza, ha penetrado en algunas iglesias evangélicas de la alta sociedad y aún en iglesias pequeñas, donde el poder del Espíritu Santo, que hace algunas décadas hacía saltar de los asientos a los miembros, donde los enfermos eran sanados, los endemoniados eran libertados y había gozo en general, hoy eso casi no se nota. El evangelista Mike Francine, que llevó a cabo una campaña en Tegucigalpa, Honduras, en enero del 2001, dice en uno de sus libros que hoy la iglesia está haciendo lo que Cristo no mandó hacer, y lo que Cristo no mandó hacer es lo que la iglesia está haciendo hoy. Ojalá que en el poco tiempo que nos queda se pueda operar un cambio y nos podamos comparar con la iglesia de Filadelfia. Y en esa forma pues estaremos aptos para irnos en el arrebatamiento que ya pronto será. Y así concluimos con este breve análisis sobre las 7 iglesias que estaban en Asia Menor y que abarcan los capítulos 2 y 3 de Apocalipsis. Ahora pasamos al capítulo 4 que comienza con una puerta abierta en el cielo. Y dice Juan, y la primera voz que oí como de trompeta hablando conmigo dijo, sube acá.
y yo te mostraré las cosas que sucederán después de estas. Apocalipsis capítulo 4, versículo 1. Esa primera voz que oyó Juan es la voz del Señor Jesucristo. Apocalipsis 1, versículos 10 y 11. Y que ahora la escucha de nuevo y lo invita a que suba. La frase "sube acá" se puede interpretar como el arrebatamiento de la iglesia. Y hay algunas razones para creer que es así. En primer lugar, diremos que el libro de Apocalipsis se desarrolla en tres fases, que son las siguientes: las cosas que has visto. Esto se refiere al Señor Jesucristo en su presentación en la isla de Patmos. Segundo, las cosas que son. Esto se refiere al estado espiritual de la iglesia en la época de Juan. Y tercero, las que han de ser después de estas. Esto se refiere al período de los juicios que serán derramados sobre la tierra después del arrebatamiento. Entendemos que la iglesia redimida no pasará por la gran tribulación. Y vamos a explicarlo. En los tres primeros capítulos de Apocalipsis, la palabra iglesia se menciona 19 veces, pero de ahí en adelante no se vuelve a mencionar más. Y sería algo insólito que el Señor ignorara a la iglesia si ésta se encontrara en la tierra durante el tiempo de los juicios. En las cartas a las siete iglesias se usa la misma frase al final de cada carta y es la siguiente: el que tenga oído, oiga lo que el Espíritu dice a las iglesias. Sin embargo, en Apocalipsis capítulo 13, versículo 9, se lee: si alguno tiene oído, oiga. Pero aquí no se menciona la palabra iglesia. En Apocalipsis 3:10 se confirma que la iglesia será quitada de la tierra antes que los juicios caigan y el mundo pase por la prueba del fuego. En el libro de Proverbios 11, versículo 8, se nos dice que el justo es librado de la tribulación, mas el impío entra en lugar suyo. Aquí no dice que el justo será librado en la tribulación, sino que será librado de la tribulación. Por su parte, el profeta Isaías dice así: anda, pueblo mío, entra en tus aposentos, cierra tras ti tus puertas, escóndete un poquito, por un momento, en tanto que pasa la indignación. Porque he aquí que Jehová sale de su lugar para castigar al morador de la tierra por su maldad contra él, y la tierra descubrirá la sangre derramada sobre ella y no encubrirá ya más a sus muertos. Isaías 26, versículos 20 y 21. Esta frase, cierra tras ti tus puertas, equivale al pasaje de Mateo 25, versículo 10, cuando las cinco vírgenes prudentes entraron con Cristo a las bodas y se cerró la puerta. Y a esto se le conoce como el arrebatamiento de la iglesia. Y siguiendo con el estudio sobre Apocalipsis, anteriormente mencionábamos el rapto de la iglesia y cómo es descrito en Isaías capítulo 26, versículos 20 y 21. Explicamos que el rapto se llevará a cabo antes que caigan los juicios de Dios sobre el mundo, según Apocalipsis 3, versículo 10. Ahora vamos a mencionar a dos personajes que pertenecen al Antiguo Testamento y son Enoc y Noé, ambos siervos de Dios. Enoc tipifica a la iglesia que se va con el Señor, ya que él fue llevado por el Señor sin ver muerte. Y precisamente que después de este rapto de Enoc fue que ocurrió el juicio del diluvio. Por su parte, Noé no fue sacado del mundo y tuvo que soportar las impetuosas aguas del diluvio, ya que Dios lo protegió dentro de un arca y no pereció, mientras el mundo incrédulo fue barrido por ese juicio. Explicamos que así como Enoc tipifica a la iglesia, Noé tipifica a Israel, que después del arrebatamiento quedará en la tierra, enfrentándose a los juicios en la gran tribulación. Pero Dios se encargará de proteger a la nación de Israel para que no perezca, tal como lo hizo con Noé en el diluvio. Pero eso sí, todos los judíos tendrán que pasar por una prueba muy dura, tal como dice Jeremías capítulo 30, versículo 7, y citamos: ¡ah, cuán grande es aquel día! Tanto que no hay otro semejante a él. Tiempo de angustia para Jacob, o sea, para Israel, pero de esa angustia será librado. Esa angustia Cristo la menciona como la gran tribulación, Mateo 24, 21.
En el capítulo 4, y conforme al viaje que Juan hace de la isla de Patmos en el espíritu hacia el cielo, se le hace ver que desde allí se le va a mostrar todas las cosas que de allí en adelante van a suceder en la tierra. Pero antes de que comiencen los juicios, el apóstol hace una descripción del trono de Dios y de uno que está sentado sobre ese trono, el cual es semejante a las piedras preciosas, y alrededor del trono un arco iris semejante a la esmeralda. El que está sentado en el trono tiene que ser el Padre, porque Juan no dice que es un hombre, porque Dios no es hombre, dice el libro de Números, capítulo 23, versículo 19. También Juan menciona a 24 ancianos sentados en 24 tronos, vestidos de ropas blancas y una corona de oro sobre sus cabezas. ¿Quiénes son estos 24 ancianos? Nos preguntamos. Creemos que estos 24 ancianos representan a los 12 hijos de Jacob y a los 12 apóstoles de nuestro Señor Jesucristo, ya que el Señor mismo les prometió a ellos que se sentarían sobre 12 tronos para juzgar a las 12 tribus de Israel. Mateo 19, versículo 28 y Lucas 22, 30. Del trono de Dios salen relámpagos y truenos, y delante del trono ardían 7 lámparas de fuego, las cuales son los 7 espíritus de Dios. Esta misma visión la tuvo el profeta Daniel, el cual hace una descripción bastante parecida a la que tuvo el apóstol Juan. Daniel capítulo 7, versículos 9 y 10. Daniel dice que el juez se sentó y los libros fueron abiertos. Este juez tiene que ser el Señor Jesucristo, ya que el apóstol Juan describe esto mismo y dice: y vi un gran trono blanco, y el que estaba sentado en él, de delante del cual huyeron la tierra y el cielo, y ningún lugar se encontró para ellos, y vi los muertos grandes y pequeños de pie ante Dios, y los libros fueron abiertos. Apocalipsis 20, versículos 11 y 12. Tanto Daniel como Juan presentan al Señor Jesucristo como el juez, ya que la Escritura nos dice que el Padre a nadie juzga, sino que todo juicio dio al Hijo. Juan 5, 22. En Apocalipsis capítulo 4, versículo 6, Juan menciona que de delante del trono había como un mar de vidrio semejante al cristal. Este no es un mar como los que conocemos en la tierra. Tampoco es de vidrio, sino que es como de vidrio. Tal como podríamos decir de las llamas como de fuego en el aposento alto, que no eran llamas literales, sino que parecían llamas. Hechos capítulo 2, versículo 3. El hecho de que no haya agua en ese mar que describe Juan, eso simboliza la paz que se respira en el cielo, porque por lo general el agua de los mares siempre simboliza la violencia. Isaías 57:20. Pero además de esto, Juan ve a 4 seres vivientes llenos de ojos, y esta misma visión la tuvo también el profeta Ezequiel estando en su cautividad junto al río Quebar, según nos dice Ezequiel capítulo 1, versículos 5 y 6. También lo describe el profeta Isaías, el cual le da el nombre de serafines, y tienen un ministerio de alabanza, y sin cesar dicen: Santo, Santo, Santo, Jehová de los ejércitos, toda la tierra está llena de su gloria. Isaías 6, versículos 1 al 3. El apóstol Juan también describe esta misma alabanza en Apocalipsis 4, versículo 8. Y mientras los 4 seres vivientes permanecen en continua alabanza, los 24 ancianos se postran y echan sus coronas delante del trono y exclaman: Señor, digno eres de recibir la gloria y la honra y el poder, porque tú creaste todas las cosas y por tu voluntad existen y fueron creadas. Apocalipsis 4, versículos 10 y 11. Ahora pasamos a analizar el capítulo 5. Entramos ahora al capítulo 5 de Apocalipsis, donde se habla del libro que está en la mano del que está sentado en el trono. Este libro está escrito por dentro y por fuera, y está sellado con 7 sellos. Apocalipsis 5, versículo 1. Con respecto a este libro, diremos que no es un libro cualquiera. Es bastante delicado, ya que contiene los primeros juicios que serán derramados sobre la tierra. El que tenga la suficiente capacidad de acercarse al trono y tomar ese libro, ese será el que tenga autoridad de decretar los juicios. Y Juan nos dice que ninguno, ni en la tierra, ni debajo de la tierra, ni en el cielo, podían abrir, ni leer, y ni aún siquiera mirarlo. Esta escena hizo saltar el llanto al apóstol Juan, porque en todo el universo no se había encontrado un personaje digno de tomar el libro
y romper esos sellos. Pero uno de los 24 ancianos le dijo a Juan: no llores, he aquí el león de la tribu de Judá, la raíz de David, ha vencido para abrir el libro y desatar sus sellos. Apocalipsis 5, versículos 4 y 5. Explicamos que este león de la tribu de Judá es el Señor Jesucristo. Recordemos que ese libro es el que contiene los juicios, y ahora pensemos que si el Señor no llegara a tomarlo de la mano del que está sentado en el trono, esto quiere decir que todos los pecadores de este mundo y toda la gente malvada se quedarían sin castigo, porque así como Cristo es el único que puede salvar al pecador, también es el único que puede castigar y condenar. Los ángeles no podrían hacerlo, aunque es bueno reconocer que los ángeles van a tomar parte activa en ejecutar los juicios, pero no por cuenta propia, sino bajo las órdenes del Señor, tal como sucede aquí en la tierra con un pelotón de soldados que van a la guerra, que si el jefe no da la orden de ataque, ningún soldado dispararía su arma. Por otra parte, vamos a notar que en este capítulo 5, al Señor Jesucristo no se le identifica como el Hijo de David, tal como es mencionado en los cuatro relatos evangélicos, sino como la raíz de David. Aquí se demuestra que Cristo no solamente es mayor que David, sino que es mucho antes que él, porque no aparece como la rama ni como el tronco, sino como la raíz de David que ha vencido. Y el hecho de que el Señor aparezca no solamente como un cordero inmolado, que es el vivo retrato de lo que fue la crucifixión en el Gólgota, sino que también aparece como el león que ha vencido, esto quiere decir que ha vencido a otro león, que es el diablo. El apóstol Pedro es quien le da este título al compararlo a Satanás como un león rugiente que anda alrededor buscando a quien devorar. Primera de Pedro 5, versículo 8. Por su parte, Moisés profetiza de Cristo y lo presenta como el cachorro de león de la tribu de Judá. Génesis 49, versículo 9. Y este león de la tribu de Judá es el único que pudo vencer al león rugiente. Pero la victoria del Señor no solamente fue aplastarle la cabeza al diablo, sino que al morir en la cruz derrotó a cinco enemigos más: la carne, el mundo, el pecado, la muerte y el infierno. Este gran triunfo es el que le da derecho al Señor de tomar el libro y desatar sus siete sellos. Ahora, con respecto a la presentación de Cristo como un cordero con siete cuernos y siete ojos, recordemos que el número siete es el número perfecto de la divinidad, y los cuernos en este caso simbolizan poder. El Señor lo dijo después de resucitado: toda potestad me es dada en el cielo y en la tierra. Mateo 28, versículo 18. Ahora, los siete ojos representan que Él ve todo lo que ocurre en el universo y en forma especial lo que hay dentro del hombre. Juan capítulo 2, versículos 24 y 25. El profeta Jeremías dice: ¿se ocultará alguno, dice Jehová, en escondrijos que yo no lo vea? ¿No lleno yo, dice Jehová, el cielo y la tierra? Jeremías 23, versículo 24. Cuando nuestro Señor Jesucristo toma el libro de la mano derecha del que está sentado en el trono, en ese momento los cuatro seres vivientes y los 24 ancianos proclaman la grandeza de su sacrificio, y a manera de un cántico exclaman lo siguiente: digno eres de tomar el libro y de abrir sus sellos, porque fuiste inmolado y con tu sangre nos has redimido para Dios, de todo linaje y lengua y pueblo y nación, y nos has hecho para nuestro Dios reyes y sacerdotes, y reinaremos sobre la tierra. En esta alabanza que hacen los cuatro seres vivientes y los 24 ancianos, los cuales se postran y adoran al Cordero, dan a conocer que ellos también van a estar con Cristo en la tierra, o sea, en el milenio. Pero esto será cuando hayan pasado todos los juicios, en este caso, los sellos, las trompetas y las copas de la ira de Dios, y por último, el juicio sobre la gran ramera. Después de esto, el Señor vendrá surcando los aires y surcando los cielos montado en caballo blanco, seguido de su iglesia, también en caballos blancos. También en este cortejo vendrán los ejércitos celestiales, acompañándole en su entrada triunfal a la tierra. Todo este ejército viene vestido de lino fino, blanco y limpio, dice Apocalipsis capítulo 19, versículos 11
al 16. Sobre esta entrada triunfal hablaremos ampliamente más adelante. Y volviendo a la alabanza en el cielo de los cuatro seres vivientes y los 24 ancianos, sigue diciendo el apóstol Juan: y miré y oí la voz de muchos ángeles alrededor del trono y de los seres vivientes y de los ancianos, y su número era millones de millones, que decían a gran voz: el Cordero que fue inmolado es digno de tomar el poder, las riquezas, la sabiduría, la fortaleza, la honra, la gloria y la alabanza. Con esta alabanza se da a entender que Cristo vuelve a tomar todo lo que Él tenía antes de venir por primera vez al mundo en un cuerpo de carne, hace más de 20 siglos. El apóstol Pablo nos dice que Cristo, siendo rico, se hizo pobre por amor a nosotros, para que nosotros, con su pobreza, fuéramos enriquecidos. Segunda de Corintios 8, versículo 9. Ahora Él vuelve a tomar sus riquezas de nuevo. Pero después de todo esto, la naturaleza y todo el universo entero dan también su alabanza y dicen: al que está sentado en el trono y al Cordero, sea la alabanza, la honra, la gloria y el poder por los siglos de los siglos. Y los cuatro seres vivientes decían: amén. Y los 24 ancianos se postraron sobre sus rostros y adoraron al que vive por los siglos de los siglos. Y así concluimos de esta forma con el capítulo 5 de Apocalipsis. Continuaremos.

En el mensaje anterior hemos visto cómo nuestro Señor Jesucristo toma el libro de la mano del que está sentado en el trono y la alabanza que recibe de las huestes celestiales. Este libro está sellado con 7 sellos y solamente el Señor puede abrir esos sellos, lo cual sucederá cuando ya la iglesia de Cristo haya sido arrebatada al cielo. A continuación entramos a la primera etapa de juicios que serán derramados sobre el mundo y vamos a ver la apertura del primer sello, tomando el capítulo 6 de Apocalipsis, versículos 1 y 2, que dice así: Vi cuando el Cordero abrió uno de los sellos y oí a uno de los 4 seres vivientes decir como con voz de trueno: Ven y mira. Y miré, y he aquí un caballo blanco, y el que lo montaba tenía un arco, y le fue dada una corona, y salió venciendo y para vencer. Hasta aquí la cita. Antes de dar una descripción de lo que significa este jinete montado en caballo blanco, explicamos que los 4 primeros juicios de esta serie son simbolizados por 4 caballos de diferentes colores con sus respectivos jinetes, conocidos popularmente como los 4 jinetes del Apocalipsis. El profeta Zacarías tuvo una visión parecida a esta, con la diferencia que él no menciona los jinetes, pero sí menciona los caballos y el color de ellos. Zacarías 6, versículos 1 al 3. Por su parte, el apóstol Juan no describe el color de los vestidos que llevan los jinetes, pero sí describe el color de los 4 caballos, comenzando con el color blanco del primer caballo. El color blanco por lo general simboliza la santidad y la paz. La santidad es demandada por Dios y Él quiere que todos seamos santos. Primera de Pedro 1:16. La paz es la que busca el hombre a cualquier costo, pero hasta la fecha ninguna nación del mundo la ha podido obtener. Porque la paz y la seguridad que todos necesitan, solamente el Señor Jesucristo la puede dar. Juan 14:27. Y al ver esta condición que solamente Cristo la puede dar, el mundo no se atreve a pagar el precio. Pero si otro fuera el que la ofreciera, la aceptarían sin pensarlo. Cristo mismo lo dijo: Yo he venido en nombre de mi Padre y no me recibís. Si otro viniera en su propio nombre, a ese recibiréis. Juan 5:43. Y ese que el mundo va a recibir es el jinete que viene montado en caballo blanco, que no es otro más que el anticristo, que en una forma encubierta se presentará, ofreciendo un bien elaborado pero falso plan de paz. Y el mundo lo aceptará, porque lo que han deseado y siguen deseando las naciones es tener paz y seguridad. Esta frase, paz y seguridad, es muy popular en casi todos los países y lo demuestran en grandes manifestaciones con pancartas y grandes mantas donde se puede leer: Queremos paz. Ese grito de angustia y de protesta que percibimos a través de los noticieros de televisión es en contra de la violencia, que en estos últimos tiempos se ha vuelto casi insoportable. Como ejemplo tenemos las pandillas callejeras, formadas en su mayoría por adolescentes, y que tienen en zozobra a la sociedad en general. También están los asaltos a mano armada a empresas comerciales, la banca y a gente particular. También están los secuestradores que últimamente están ocupando la primera plana en las noticias en muchos países del mundo. Y tal parece que los secuestros se han vuelto un buen negocio para los secuestradores. En este tiempo hay mucha preocupación por causa de este flagelo, aunque en este caso diríamos que los más preocupados son la gente adinerada, los millonarios, que son el blanco preferido para un secuestro, porque son los que podrían pagar rescates millonarios. Por otra parte están los asesinos, que su afán es matar. La palabra de Dios dice que estos no duermen si no han hecho mal y pierden el sueño si no han hecho caer alguno. Proverbios 4:16. Por causa de los asesinos, ya sean estos profesionales o sicarios, estos son los que matan por encargo de otra persona, y también por delincuentes comunes, por esta causa, la gente también pasa angustiada porque no saben quién será el próximo muerto. El profeta Jeremías se refiere a esto y dice:
Porque oí una voz como de mujer que está de parto, angustia como de primeriza, voz de la hija de Sion que lamenta y extiende sus manos diciendo: ¡Ay, ahora de mí, que mi alma desmaya a causa de los asesinos! Jeremías 4:31. Estas cosas que hemos mencionado y otras más son la causa para que la gente no tenga paz. Ahora la pregunta es la siguiente: ¿por qué el azote de la violencia con todos sus derivados opera libremente en todas partes y los pueblos y gobiernos se ven impotentes para poder detenerla? Hay una sola causa, y es que el pueblo se ha rebelado contra Dios, la gente se ha vuelto indiferente al mensaje del Evangelio y algunas veces hasta es atacado con violencia. Y en cambio se le da más importancia a la brujería, a la idolatría, a los adivinos mentirosos y toda clase de hechicería. También están los satanistas y los rockeros que libremente se postran para adorar a Satanás. La palabra de Dios dice que este mundo ha cambiado la verdad por la mentira, honrando y dando culto a las criaturas antes que al Creador, el cual es bendito por los siglos. Amén. Romanos 1:25. Por causa de todas estas cosas, el mundo jamás podrá tener paz. En Isaías 57:21 leemos: No hay paz, dijo mi Dios, para los impíos. Cierta vez, el rey Jorán se encontró con Jehú y le preguntó si venía en son de paz, a lo que Jehú le contestó: ¿Qué paz va a haber con las fornicaciones y las muchas hechicerías de tu madre Jezabel? Segundo libro de Reyes, capítulo 9, versículo 22. El grito de las naciones en este tercer milenio es pedir paz. Pero ese grito se lo llevará el viento, porque separado de Cristo jamás la podrán tener. Y al no tener a Cristo, entonces el mundo tendrá al anticristo, el cual es simbolizado por el jinete montado en caballo blanco. Este usará una falsa paz para ganarse la confianza del mundo entero, ya que actuará con la astucia y el poder de Satanás. Pero esto solamente durará 3 años y medio, porque después de este tiempo se quitará la máscara y se presentará como lo que realmente es, la bestia, y desatará una guerra a nivel mundial, y esta guerra será el producto de la apertura del segundo sello. Ahora pasamos a analizar al segundo jinete, que viene montado en caballo rojo y que simboliza la apertura del segundo sello. Y vamos a citar este pasaje: Cuando abrió el segundo sello, oí al segundo ser viviente que decía: Ven y mira. Y salió otro caballo bermejo, y al que lo montaba le fue dado poder de quitar de la tierra la paz, y que se matasen unos a otros. Y se le dio una gran espada. Apocalipsis capítulo 6, versículos 3 y 4. Ya hablamos anteriormente de la falsa paz que presentará el anticristo, la cual será quitada con la aparición del segundo jinete, que trae la consigna de quitar de la tierra la paz. Y la gran espada que trae en su mano, esto simboliza guerra con armas muy poderosas como las que tienen los países hoy en día. Y el color del caballo encaja bien aquí porque es rojo, y rojo es el color de la sangre. Y el pasaje dice que se matarán unos a otros. En el original griego se lee que se degollarán unos a otros. Explicamos que esta guerra o esta matanza no se trata de la tercera guerra mundial, porque esa aparecerá cuando lleguemos al capítulo 16 y versículo 16 de Apocalipsis, conocida también esta guerra como la guerra de Armagedón. Algunos expertos en profecía consideran que el caballo rojo del segundo sello representa la invasión de Rusia hacia Israel, ya que esta invasión es mencionada en el libro del profeta Ezequiel, capítulo 38 y capítulo 39. Cuando esto suceda, Rusia se hará acompañar de algunas naciones de la Europa Oriental que han formado el Pacto de Varsovia. Ezequiel menciona al gobernante ruso como Gog y a Rusia como Magog. En el original hebreo, el nombre Rusia se escribe Ros, que quiere decir tierra de tinieblas. También aparecen los nombres de Mesec y Tubal. Mesec es Moscú, la capital rusa.
También Ezequiel menciona a las naciones aliadas como Persia, que es Irán, Acuz, que es Etiopía, Fut, que es Libia, Gomer, que es Alemania, y Togarma, que es Turquía. Explicamos que todas estas naciones, comenzando con Rusia, siempre han sido enemigas de Israel, y llegará el momento cuando se unirán para el ataque. Pero no olvidemos que Israel es la cuarta potencia en el mundo en lo que toca armamento nuclear. Y según el profeta Ezequiel, el fin de la nación y todo el poderío ruso llegará a su final en los campos de Israel, porque Dios intervendrá a favor de su pueblo, dice la palabra. He aquí la sentencia de Dios, y citamos: yo les mostraré maravillas como el día que saliste de Egipto. Las naciones verán y se avergonzarán de todo su poderío. Pondrán la mano sobre su boca, ensordecerán sus oídos, lamerán el polvo como la culebra, como la serpiente de la tierra temblarán en sus encierros. Se volverán amedrentados ante Jehová, nuestro Dios, y temerán a causa de ti. Miqueas capítulo 7, versículos 15 al 17. Posiblemente la apertura de este sello número 2 se refiera a esta guerra donde se matarán unos a otros. Ahora pasamos al siguiente juicio, y dice Juan: cuando abrió el tercer sello, oí al tercer ser viviente que decía: ven y mira. Y he aquí un caballo negro, y el que lo montaba tenía una balanza en la mano. Y oí una voz en medio de los cuatro seres vivientes que decía: 2 libras de trigo por un denario, y 6 libras de cebada por un denario, pero no dañes ni el aceite ni el vino. Recordemos que al jinete del caballo blanco le fue dada una corona, al del caballo rojo le fue dada una gran espada, y al del caballo negro se le dio una balanza. Podemos aceptar que el juicio del tercer sello es el resultado o la secuencia del juicio anterior, y simboliza el hambre que habrá en la tierra, ya que después de una guerra los alimentos se escasean. Testimonios tenemos de lo que ocurrió después de la Segunda Guerra Mundial, que mucha gente murió de hambre porque no había comida. Se cuenta de una señora que tuvo que cambiar su piano, que costaba mucho dinero, por 1 libra de papas. Y otro señor tuvo que llevar todos sus ahorros, que por cierto también era mucho dinero, y tuvo que llevarlos en una carretilla de mano para comprar solamente 1 libra de mantequilla. Esto sucedía en Berlín, Alemania, que después de la guerra no se hallaba qué comer. El caballo negro es el símbolo del hambre que vendrá sobre la tierra, ya que todos los que mueren por inanición, o sea, de hambre, adquieren un color cenizo negro oscuro. Tal era el aspecto de los que en esta forma murieron en el sitio, o sea, la toma de Jerusalén en los tiempos del profeta Jeremías, donde las madres se comían a sus hijos para no morirse de hambre. Libro de Lamentaciones, capítulo 4, versículos 8 al 10, y Lamentaciones 5, 10. Pero además del hambre también habrán epidemias que se propagarán como una secuela de lo que dejará el caballo rojo, o sea, la guerra. Y esto será por la putrefacción de cadáveres, tal como sucede también después de un terremoto, que las autoridades sanitarias tienen que prevenir y proteger a los sobrevivientes de fatales epidemias. Y hasta aquí llegamos analizando el tercer sello. En nuestro segundo volumen continuaremos con la apertura del cuarto sello, que se trata también de otro juicio de Dios. Continuaremos.

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2: Esta es la segunda y última parte del tema sobre las dos Babilonias. Y analizábamos anteriormente lo que fue la Inquisición que promovió el catolicismo romano y que abarcó a muchos países del mundo. Algunos gobiernos se sacudieron ese yugo, comenzando con Francia, que con la Revolución Francesa, conocida como la Toma de la Bastilla, se derrumbó el imperio de los Luises en el año de 1789. Y se proclamaron los tres derechos del hombre: libertad, igualdad y fraternidad. Esta misma doctrina fue adoptada por Francisco Morazán para Centroamérica cuando la Inquisición fue erradicada de estos países. Algunos historiadores han puesto a la Inquisición como un engendro del infierno, y solamente debemos recordar lo que la historia nos cuenta de la famosa noche de San Bartolomé en Francia, donde hubo una masacre espantosa de evangélicos. Aquí estuvieron involucrados tres personajes importantes: el Papa Pío V, la reina Catalina de Médicis, que era sobrina del Papa Clemente VII, y el rey de Francia, Carlos IX, que era hijo de Catalina. Este trío diabólico fue el responsable de la gran matanza de creyentes, cuando el sábado 23 de agosto de 1572, todo estaba preparado. Los asesinos buscaban sus posiciones para sorprender a la medianoche a los desprevenidos creyentes. Y llegó el momento del ataque, ya que el plan era de exterminio total. Las calles de París se llenaron de muertos y la sangre corría por las calles. Un testigo declaraba: "No es posible describir el horripilante cuadro que presentaba la ciudad de París cuando sobre ella brilló el sol el día 24 de agosto de 1572, día de San Bartolomé. Todo en ella era tumulto, desórdenes y matanzas, largos torrentes de sangre en las calles. Cadáveres de hombres, mujeres y niños aparecían amontonados en las puertas de las casas. Gemidos, gritos de muerte se oían por todas partes. Los verdugos por millares decapitaban a sus víctimas, y el vil populacho acompañaba a los matadores, mutilándolos y arrastrándolos por el fango. Millares de creyentes murieron de hambre, de frío, de cansancio, perseguidos por los montes y por los valles, como si fueran animales salvajes. En esta matanza murieron 100.000 evangélicos, incluyendo los que huyeron a los montes, y algunos de ellos nunca fueron hallados. ¿Y qué diremos también de los albigenses en el sur de Francia, que también eran creyentes y que fueron masacrados y casi exterminados por orden del Papa Inocencio III? Y que, por cierto, este Papa no hizo honor a su nombre, porque de inocente era lo que menos tenía. El plan de este Papa era desaparecer a todo hereje. Ese era el apodo que le daban a los creyentes en la Edad Media. La matanza de los albigenses se llevó a cabo en el año de 1208. También este Papa Inocencio III fue el primero que se le ocurrió implantar la Inquisición. Y como decíamos anteriormente, que esta Inquisición duró más de 500 años, fue un tiempo suficiente para que la gran ramera se embriagara con la sangre de los mártires de Jesús, como dice Apocalipsis 17, versículo 6. Ahora mencionaremos a un personaje que tuvo que ver con la finalización de la fatídica Inquisición en España, y se trata de Napoleón Bonaparte, el emperador francés. Cuando él tuvo conocimiento de cómo el Vaticano hacía su obra de exterminio a través del Santo Oficio, decidió enviar a un coronel de apellido Lamanowski con un regimiento de soldados al cuartel general donde estaban implantadas las oficinas principales de la Inquisición, a unos 2 kilómetros en las afueras de Madrid. El coronel con sus tropas se dirigió a uno de los centinelas y exigió que le abriera la puerta. El coronel pudo observar que el centinela habló con otra persona. Al volverse, en vez de abrir la puerta, lo que hizo fue disparar su arma contra los soldados. Luego se presentó un fuego cruzado entre los centinelas que guardaban el edificio y los soldados del coronel. Y esto derribaron el portón y penetraron al interior. En ese momento apareció el inquisidor general, vestido con sus ropas de sacerdote y acompañado de otros más. Salió al encuentro del ejército con los brazos cruzados sobre el pecho y en una actitud de que no sabía lo que pasaba, y reprendió a sus propios centinelas y les dijo: ¿por qué pelean ustedes con nuestros amigos los franceses? En este momento, los que acompañaban al inquisidor intentaron huir de aquel lugar, pero los soldados del coronel los apresaron inmediatamente. El coronel inició entonces una rigurosa búsqueda por todo el edificio. Las salas estaban ricamente adornadas con altares, crucifijos y velas, y todo estaba en el mejor orden posible. A simple vista no se presentaba nada anormal. Había una hermosa biblioteca, las paredes bien decoradas y el piso cubierto con lajas de mármol. El coronel se preguntaba...
0: Juan 5:15. Y esta es la confianza que tenemos en el que, si pedimos alguna cosa conforme a su voluntad, Él nos oye. 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

Hola a todos, muy pero que muy buena noche. Dios le bendiga. ¿Qué tal y cómo estamos, amados hermanos? Espero que viene en esta linda hora que iniciamos ya la programación de Una Voz de Esperanza. Aquí contento de llegar a todos ustedes y de poder pedirle al Señor que a través de su gracia pueda fortalecer su vida. Ahí donde usted se encuentra es mi mejor deseo. ¿Qué tal? ¿Cómo ha pasado su día? Yo espero que bien, en compañía de Radio Mizpah y también de Noches Alegres. A todos de una manera para poder llevar lo que es la oración. Puede enviarme algún mensaje de texto, no puede interrumpirse, puede hacerme... No llamadas, pero puede mandarme un mensaje de texto para peticiones si necesita oraciones. Quiero agradecer en una forma muy especial. Hoy le corresponde esta programación a nuestra hermana Flor Veresiana allá en San Felipe, Pasaquina. Hasta allá le enviamos un caluroso saludo a la sierva del Señor. Esperamos que se encuentre bien en... ese lugar de la zona oriental de El Salvador. Ayer tuvimos a nuestra hermana María Fermán allá desde lo que es Bobadía. Así que hasta allá les enviamos un caluroso saludo y deseamos que Dios Todopoderoso les bendiga. A todas las radios que se unen conmigo también y los hermanos que me siguen a través de la página de Facebook de esta emisora, le damos la más cordial bienvenida y poder de esa manera orar al Señor y pedirle y que le siga dando fuerza y nos siga dando fuerza también a nosotros para poder continuar y seguir hacia adelante en la obra.

La Biblia no menciona que Jesús haya orado en el monte Sinaí. Los evangelios sitúan sus oraciones intensas y agonía en el monte de los olivos, especialmente en el huerto de Getsemaní, poco antes de ser arrestado. Allí oró con angustia. Dice que sus gotas de sudor eran como gotas de sangre, pidiendo que se hiciera la voluntad del Padre. Es un punto clave para nosotros hoy entender la oración que Jesús hizo en el monte de Getsemaní, o el monte de los olivos. Fue el lugar de su última oración. Ante la crucifixión demostró su angustia humana, pero aceptó el plan divino. La transfiguración, Jesús subió al monte elevado, no del Sinaí, a orar con Pedro, Santiago y Juan, donde su aspecto cambió. Apareció con Moisés y Elías, dice la Biblia. Costumbre de orar en Marcos 1:35 señala que Jesús salía a levantarse muy de madrugada para ir a lugares solitarios a orar. La confusión puede surgir porque el Sinaí es famoso por la oración y la entrega de la ley de Moisés, pero el ministerio de Jesús se enfocó en los montes alrededor de Jerusalén y Galilea. Y si él lo hizo, nosotros también lo podemos hacer. Dice la Biblia en Marcos 14:32-42, vinieron pues a un lugar que se llama Getsemaní, y dijo a su discípulo: sentaos aquí, entre tanto yo oro. Y tomó consigo a Pedro, a Juan y a Jacobo y a Juan, y comenzó a entristecerse y angustiarse, y le dijo: mi alma está muy triste hasta la muerte, quedaos aquí, velad. Yéndose un poco adelante, se postró en tierra y oró que si fuese posible pase de él aquella hora, y decía: Abba Padre, todas las cosas son posibles para ti. Aparta de mí esta copa, mas no se haga mi voluntad, lo que yo quiero, sino lo que tú mandas, lo que tú ordenaste. Hay momentos de agonía como Jesús. La historia de la agonía del Señor Jesucristo en el huerto de Getsemaní es uno de los pasajes más profundos, misteriosos de la Biblia. Contiene cosas que ningún hombre puede explicar satisfactoriamente. Al estudiarlo bien, se podría repetir las palabras que Dios le dijo a Moisés cuando se le apareció en la zarza ardiendo: quita tu calzado de tus pies, porque el lugar en que tú estás, tierra santa es. Éxodo 3:5. Sin lugar a duda, el estudio de la palabra del Señor y la revelación del Espíritu Santo es la que nos conduce a poder ver entonces, aleluya, el mensaje claro. Aunque el mundo deseche, aunque el mundo diga lo que diga y brínquenlo y digan lo que quieran decir, es la palabra de Dios. Y es ahí donde hoy nosotros podemos decir: en el nombre de Jesús hay que clamar a Él, porque Él es nuestra ayuda. Buenas noches, vamos a ir entrando al segmento de la oración.

Saludos a la hermana Flor Berciana y está en sintonía. Gracias, sierva. Usted es la que está al frente de una voz de esperanza hoy, 12 de mayo. Dios la bendiga. Dice, hola, siervito, buenas noches. Dios le bendiga. Pues aquí estamos, hermanitos, que no hayamos que hacer con esta calor. Bueno, siervito, le...

día no está bien. Bueno, usted me había dicho que hoy 12 a mi patrocinio. Pues no sé, Dios lo bendiga. Claro. Hoy estamos en su patrocinio.

0: en los momentos que vienen y golpean nuestra vida, atendemos a bajar de ánimos. Yo le diría, a veces es normal que tenemos que pasar por esos procesos para depender de Dios.
1: Te voy a enseñar lo que tú no.
0: Mi alma, le dijo el Señor, está muy triste hasta la muerte. Segunda de Corintios 5:21, al que no conoció pecado, por nosotros se hizo pecado, para que nosotros fuésemos hechos justicia de Dios en él.

podemos, mi amado, en esta noche entender la causa de esta tristeza, ¿sabía usted? Tristeza mortal de Jesús. Nos damos cuenta de que no se trataba únicamente de la angustia ante la muerte que los seres humanos atravesaríamos al final de nuestros días. En su caso era una muerte diferente. Él no moriría como consecuencia de sus propios pecados, ya que él no los tenía, sino que él moriría en situación de los pecadores, cargando ese momento de maldad de toda la humanidad. Muchas veces nosotros sufrimos como consecuencia de alguno de nuestros pecados. Y sabemos por experiencia lo doloroso que es esto. Pero ¿qué sería para el Señor sufrir de forma condensada por todos los pecados de los hombres? No cabe duda, mi amado radio oyente, que nunca nadie ha experimentado un dolor y amargura semejante. Y en esos momentos, su santa humanidad fue oprimida y agobiada hasta lo sumo. Algunos han crucificado a Jesús porque en esos momentos no asumió la actitud heroica que debería esperarse de él. Argumenta que nosotros, los hombres, han afrontado la muerte con mucha más seriedad que él. Pero quienes así hablan, es evidente que no han entendido lo que implica la muerte para Jesús. Gálatas 3:13. Cristo nos redimió de la maldición de la ley, hecho por nosotros maldición, porque está escrito: maldito todo el que es colgado en un madero. De alguna manera inexplicable para nosotros, cuando llegó el momento de la cruz, la relación de Jesús con Dios sería interrumpida. Marcos 15:34. Y a la hora novena, Jesús clamó a gran voz diciendo: Eloí, Eloí, lama sabatani, que traducido es: Dios mío, ¿por qué me has desamparado? No podemos imaginar lo que esto conllevó. El sacrificio de cruz por usted. Él nos enseña a través de su palabra que está esperando hombres que le adoren en espíritu y en verdad.

0: Gracias te damos, Padre Santo, en esta hora, Dios del cielo.
1: Quiero ser como el buen arador que poniendo su mano en aquella mansedumbre.
0: Padre nuestro, que habitas en los cielos de los cielos, vengo ante ti, Señor, dándote las gracias por entrar a este púlpito radial, Señor amado. Y Dios mío, Padre, y poder presentarme, Dios del cielo, delante primeramente de tu presencia, delante de tu poder, delante, Señor Jesucristo, Dios de la gloria, de tus santos ángeles que te alaban día y noche. Pero que nuestra adoración, Señor, allá en el cielo llega, donde los ángeles, Señor, están diciendo: Santo, Santo Jehová de los ejércitos, el que era, el que es y que será por los siglos de los siglos. Pero nosotros, Señor, que hemos sido tus hijos comprados a precio de sangre, hoy, Dios de la gloria, apartamos este tiempo, Señor, para venir delante de ti, adorarte, glorificarte y exaltar tu nombre, Dios del cielo, poniendo la mano en el arado. Padre, te doy gracias por la, Señor, por la vida de nuestra hermana Flor Dercian en San Felipe Pasaquina. Padre, mira tu sierva, mira tu hija, Señor, que está ahí, Dios mío. Padre, que tú la arropes con tu poder, que tú la arropes, Señor, con tu gloria grande, Señor, eres tú, para llegar, Dios mío, allí donde se encuentra tu hija, Dios de la gloria, que con voluntad, Dios mío, Señor, con anhelo sabe, reconoce que la obra, Señor, oh Dios mío, Padre Santo, oh Dios de la gloria, necesita para seguir adelante. Dios del cielo, vivimos en un mundo, Padre de la gloria. Yo sé, Señor, que tú no necesitas dinero, pero aleluya, la obra necesita para poder, Dios mío, Señor Jesucristo, seguir adelante y suplir, Padre de la gloria, las necesidades de este canal de televisión, de esta radio, como de muchas radios, Señor, oh Padre, muchas cadenas de televisión, Dios mío. Por eso venimos ante ti rogándote, Dios, que pueda bendecir la vida de tu hija, Señor, los que van desfilando este mes, los que van a desfilar, Dios mío, Padre, en esta noche yo me acerco, Dios de la gloria, delante de ti, Señor, para poder pedirte, Padre, que tu mano bendita de poder, Señor, pueda, Dios de la gloria, fortalecer, tocar esos corazones, y que aunque muchos, Señor, muchos hermanos, hermanas, Señor amado, han sido pioneras, Padre Santo, de este ministerio, como lo es una voz de esperanza, de este ministerio, Señor, que ya no están, Señor, pero la obra continúa, Dios mío. La obra, Señor, no se cae porque está en tus manos. La obra, Señor, tú sigues proveyendo, tú sigues dándonos, Señor amado, Padre, para poder, Dios mío, Señor, seguir hacia adelante en la obra. Y estas mujeres guerreras, Señor amado, oh Dios mío, como Lidia, Señor, que se ocupaba, Dios de la gloria, Padre Santo, oiga, vendedora de púrpura, hacía púrpura, oiga usted, pero de allí apartaba y le decía a Pablo: esto es para el trabajo de la obra del Señor. Qué mujeres, aleluya, que tuvo al lado de él, que pudieron apoyarlo, no desampararlo, al siervo de Dios que estaba, aleluya, levantando iglesias en Gálatas, en Corinto, oiga, en Éfeso y todos alrededores. Allí se oía el mensaje de Pablo, pero habían mujeres bondadosas, habían, aleluya, iglesia bondadosa, que estaban allí porque sabían, Señor, que esta obra no es de los hombres, que esta obra es tuya, Señor. Y por eso, Padre, bendecimos esas vidas, Padre de la gloria, oh Dios mío, en esta noche, por este tiempo, Señor amado, que está siendo, Dios de la gloria, dirigido por nuestra hermana Flor, oh Dios del cielo. Rogamos, Padre de la gloria, que allí llegue tu mano, Señor, para poder ayudarla, bendecirla grandemente, Dios mío, en el nombre de Jesús de Nazaret. La gloria de Dios es maravillosa, la gloria de Dios permanece para siempre. El poder del Espíritu Santo es el que nos ayuda, el poder del Espíritu Santo es el que hoy, Señor, Señor, nos levanta para hacer, Dios mío, Señor Jesucristo, oh Dios del cielo, la voluntad que viene de Dios, la voluntad que viene de ese Cristo maravilloso de poder, la voluntad que viene de ese Dios que hoy se mueve en gran manera a favor de nosotros. Y por eso, Padre, te adoramos, te glorificamos. Por eso hay que expresar la gratitud por el amor que Dios tiene hacia nosotros, porque hoy estamos en confiadamente, aleluya, en este lugar para poderle adorar, para poderle glorificar, para poderle decir, Señor, en tu presencia, aleluya, habitamos, Dios mío, porque allí, Señor, envías tu poder, allí envías, Señor amado, Padre Santo, aleluya, ese toque especial en la vida, Señor, que se deleitan, Dios mío, en el segmento de la oración. Y la oración, Padre de la gloria, hoy nos está guiando, la oración hoy nos está, Dios mío, dirigiendo. Hoy nos está, Dios mío, Padre Santo, enseñando, Señor, que en tu

Cristo, en Cristo podemos estar seguros, Padre, en esta hora, Dios de la gloria, Padre Santo. Reprendo, Dios mío, todo espíritu contrario, Señor, que quiere estorbar, Padre Santo, en ese lugar donde está entrando esta señal, en esas casas, Dios mío, Padre de gloria, cubrimos, Señor, esos hogares de toda influencia diabólica, Señor amado, todo espíritu inmundo, todo espíritu de brujería, santería, Dios mío, Padre Santo, ocultismo, Padre, en esta hora como pueblo, Señor, estamos aquí, Señor, ganando la batalla, Dios de la gloria, estamos ganando, Señor, la batalla, Padre, en tu nombre, Dios mío, porque tú habitas, Señor amado, en la oración de los que te buscan, tú habitas en la oración de los que te alaban y exaltan tu nombre para siempre. Por eso, Padre,

estará contigo. No temas, pero tienes que entregarte a Dios. Tienes que decirle, yo voy a ganar esta batalla. Te sientes en algún momento quizás, aleluya, que no puedes más, que estás quizás fuera de la fuerza espiritual, pero que en esta noche, a través de la oración, nos acercamos a Dios para poder pedirle y decirle, Dios mío, eres tú fiel, eres tú bueno, Señor. En gran manera nos gozamos, Padre de la gloria, porque tú estás, Señor, en esta noche, Padre Santo, llevando, Dios mío, Señor Jesucristo, aleluya, Señor, esas almas que se humillan delante de ti, esas vidas, Señor, que necesitan ese toque santo, Dios mío, Padre de la gloria, oh bendito sea el nombre del Señor. Por eso la Biblia dice, Cristo nos redimió de la maldición de la ley, hecho por nosotros maldición, porque está escrito, maldito todo aquel que se cuelga en un madero, oh gloria. Y a la hora novena, Jesús clamó a gran voz diciendo, Eloí, Eloí, oiga usted, lava sabatani, que traducido es Dios mío, ¿por qué me has desamparado? Él se sentía, aleluya, sin la fuerza, sentía como si Dios lo había olvidado, pero ahí estaba el Cordero de la Cruz, ahí estaba el Salvador, que hoy nos tiene aquí con vida, que hoy, aleluya, nos unimos para regocijarnos en Él y poder clamar, aleluya, para hacerle frente a este mundo, para hacerle frente, aleluya, a esta, aleluya, sociedad hostil, oh gloria sea el nombre del Señor, porque así como por la desobediencia de los hombres, los muchos fueron constituidos pecadores, así también por la obediencia de uno, muchos serán reconstituidos justos, y es a través, aleluya, de la sangre del Cordero de Gloria, oh alma mía, alaba a Dios en esta hora, es a través del Cordero de Gloria del Dios que todo lo puede, de ese Cristo que hoy se levanta para ayudarnos. Vamos, en el nombre de Jesús, dígale, Señor, ahora está, aleluya, hola, turbada mi alma, y qué diré, Padre, sálvame de esta hora, mas para esto he llegado a esta hora. Padre, glorifica tu nombre. Entonces vino una voz del cielo, lo que glorifica y fue glorificado, y glorificaré otra vez, aleluya, dice Juan 12:27, y glorificaré otra vez, oh gloria sea el nombre del Señor. Eso quiere decir que así como, aleluya, Jesús fue escuchado, glorifica tu nombre, entonces vino una gran voz del cielo, lo he glorificado, oh gloria sea el nombre del Señor. Tenemos, oh gloria, al Señor del cielo, que hoy en esta noche, aleluya, tenemos este refugio salvador. Oh, mi alma te alaba, Padre, oh Dios mío, porque allí, Dios de la gloria, tú entras, Señor, oh Dios del cielo, para a poder, Dios mío, Dios de la gloria, tocar esa mente, tocar ese corazón que puede entender que el camino de la esperanza, que el camino, aleluya, que nos conduce a Dios se llama Cristo, que el camino que nos conduce al Rey de Gloria se llama Jesús de Nazaret, y por eso hoy le cantamos, y por eso hoy le adoramos, y por eso hoy, aleluya, nos levantamos con la fuerza del cielo para decirle, Señor, tú eres el que me guía, alábelo en esta hora, ríndase a Él, dígale, Señor, oh Dios mío, son muchas las aflicciones, pero de todas lo librará Jehová, de todas ellas, y Cristo en los días de su carne, ofreciendo ruegos, súplicas con gran clamor y lágrimas al que podía librarlo de la muerte, fue oído a causa de su temor reverente, y aunque era hijo, por lo que padeció, aprendió la obediencia, y habiendo sido perfeccionado, vino a ser autor de eterna salvación para todos los que le obedecen, y fue declarado por Dios sumo sacerdote según el orden de Melquisedec, dice, aleluya, Hebreos 5, oh gloria sea el nombre del Señor, en el capítulo 5 de Hebreo del
7 al 10. Es ahí donde hoy podemos nosotros sentir la gracia salvadora, el poder maravilloso que viene, aleluya, cada vez que nos acercamos, aleluya, y reconocemos, aleluya, y vamos hacia el camino de la cruz, donde Jesús cargó sus culpas, donde Jesús cargó sus pecados. Hoy la Biblia nos dice: velad y orad para que no entréis en tentaciones. Y es lo que ahora nos exhorta Jesús, de velar, orar, debería estar presente constantemente en nuestros corazones como la única forma real de vencer las tentaciones. No nos engañemos, no hay ningún poder en nosotros mismos que nos haga inmunes a los ataques de Satanás. Por esta razón, amado radio oyente, cada cristiano debe estar permanentemente en un estado de vigilancia, oración, desde el momento de su conversión hasta la hora de su muerte. Pedro entendió finalmente la lección y él mismo exhortó a estos en su carta, en el primer libro de Pedro, capítulo 4, versículo 7: más el fin de todas estas cosas se acerca. Sed pues sobrios y velad en oraciones. Oh, gloria sea el nombre del Señor. El Espíritu está dispuesto.

Señor señaló la razón por la que era imposible, hermano, imposible mantuvieran esa actitud de vigilancia si no oraban. Era porque dentro del cristiano hay dos naturalezas que son contrarias entre sí, el espíritu y la carne. Mire, qué pelea, hermano, qué pelea con eso. El espíritu, usted quiere adorar a Dios, usted quiere y sabe que usted necesita de Dios. Pero la carne lo obliga a las cosas de la carne. Y es ahí donde podemos, aleluya, necesitar de la fuerza de Dios. Digo pues, andad en el espíritu y no satisfagáis los deseos de la carne, porque el deseo de la carne es contra el espíritu y el espíritu es contra la carne, y estos se oponen entre sí para que no hagáis lo que queréis. Gálatas 5, 16 y 17. La Biblia, el vino a darnos vida. Él es Dios poderoso para ayudarnos. Por eso hoy entendemos que el camino de Dios nos conduce a la verdad, que el camino de Dios nos conduce a la vida eterna, que el camino de Dios nos conduce en ese caminar de la gracia salvadora que hay solamente en ese Dios que hoy se mueve en gran manera a favor de nosotros. Por eso alabe y glorifique. Dígale, Señor, aquí estoy como instrumento.

Ahí donde se encuentra, señores, esa vida, Padre de la Gloria, que quiere renunciar, Dios mío. En esta hora yo vengo clamándote a ti, Señor. Esa persona, Dios de la Gloria, que quiere cambiar, pero hay ataque fuerte. Hay fuerza, Señor amado Padre, que no le deja, Dios mío, hacer tu voluntad. Hoy venimos en el nombre de Jesús, creyendo, Dios de la Gloria, que tú eres, Señor, fiel, que tú eres bueno, Padre, que tú eres, Señor, oh Dios mío, el que trae la recompensa, el que trae, Señor, oh Dios del cielo, Padre Santo, este momento, Señor, de unidad del Espíritu en la gracia salvadora de Cristo, porque solamente, Señor, amado Rey del cielo, en ti se encuentra, Dios mío, esa fuerza. Vamos, oh Dios, nos levantamos como hombres de fe, nos levantamos como pueblo de fe, Señor, para poder, Dios mío, entregar este tiempo, Señor amado, y poder decir en Cristo, aleluya, soy más que vencedor en Cristo, porque Él nos da la victoria, porque Él no se olvida de los que estamos delante de su presencia. Vamos. Glorifícate, Padre, en esta hora.

Aleluya, él pelea por usted. En esos momentos vamos donde usted dice, he perdido la batalla. Pero allí llega el poder de nuestro Señor y Salvador Jesucristo. Mire cómo está esta humanidad. Mire cómo está este mundo, hermanos. Gloria al Señor. La iglesia no puede quedarse dormida. La iglesia no puede quedarse solo mirando lo que está aconteciendo. Es de levantar, de erguir nuestras cabezas y mirar al cielo que Cristo se acerca. Mirar al cielo que hay un Dios que viene a levantar a su prometida, que viene a levantar a esa iglesia sin mancha. Dice la Biblia que nada inmundo entrará en el reino de los cielos. Entonces es tiempo de lavarse en la sangre de Cristo que Él derramó en la cruz del Calvario. La Biblia dice que aunque nos lavemos con lejía y jabón, nuestro pecado permanecerá. Oiga, por eso es importante que solamente la sangre de Cristo, miren, no hay agua, no hay jabón, no hay lejía, no hay, oiga, aceiticos, oiga, pueden salir del huerto de Getsemaní esos aceiticos, oiga usted, pero gloria al Señor, el que está en el cielo es el que nos puede ayudar, sí, porque muchos hacen plata vendiendo aceite, oiga, del huerto. Oh, gloria sea el nombre del Señor. Necesito la presencia del Señor. No necesito aceite. Necesito, aleluya, porque le venden, oiga, botecitos de arena del río Jordán. Le venden agua del río Jordán. Oiga usted, y hacen un montón de cosas. Gloria a Dios, aleluya. Yo creo en el que hizo el Jordán. Aleluya, no en el agua. Yo creo en el que, aleluya, hizo todas las cosas, aleluya, en esta tierra, el Creador, sí, porque muchos creen en la luna, otros creen en la naturaleza, otros, oiga, solo hay que ir aleluya, al Medio Oriente y poder ver que hay gente, oiga usted, en los países asiáticos que creen cosas que uno se queda increíblemente pasmado en este continente, en lo que ellos creen, oiga, en cualquier cosa creen. Gloria sea el nombre del Señor. Nosotros creemos en el Dios de la creación. Nosotros creemos en el Dios que hizo los cielos y la tierra. Y por eso, Señor, en esta hora atiende a nuestro llamado. Escúchanos, Señor. Tú eres Dios mío, Padre, el que nos está recibiendo en tu presencia, el que nos está recibiendo, Señor, en tu poder, en tu gracia salvadora. Aleluya, que viene de Dios. Por eso en esta noche, acérquese a Él y dígale, Señor, dame la victoria. Dame la victoria, porque yo sé, Señor, que en tu nombre me levanto. Yo sé, Señor, que en tu nombre, Padre de la gloria, puedo proclamar, Dios mío, Señor.

confianza en el Señor, Padre. Ahí, Dios mío, Señor, oramos. Padre Santo, mira cuántas naciones me permites entrar, Dios mío. Padre de la gloria, qué privilegio, Señor. Padre del cielo, donde miles de personas están en línea, están, Señor, a través de la plataforma de Facebook. Padre Santo, están, Dios mío, a través de los canales de televisión, están a través de la radio. Ahí nos metemos, Padre Santo, en todos esos lugares, Dios mío, para poder obtener la victoria que tenemos.

mano me levanta, tu mano me da fuerza, tu mano, Señor, me enseña a vivir, Dios de la gloria, constantemente, Señor, en este momento, Dios del cielo, donde todo, Dios mío, en alegría, en gozo, venimos clamando, Señor, y presentando, Dios de la gloria, esa vida que dice necesito de Dios, esa persona, Señor, que aleluya, está ahí recibiendo fuerza, ese anciano, Padre, esa anciana, Dios mío, llénalo, llénalo, llénalo de tu poder, llénalo, Dios mío, Padre, de tu gracia, Dios de la gloria, porque allí, Dios mío, tu poder se extiende, Señor, en cada uno de ellos, Señor.

Dios, ahí llega Dios. Restaura, Señor amado. Mira, Padre de la gloria, Señor, cuántas personas están luchando. Están, Dios mío, Padre, sin fuerzas, a punto de renunciar. Pero oye, hermano, tú que estás en esa condición, Dios te dice, yo estoy contigo, yo estoy escuchando tu clamor. Sí, pero es que yo no veo nada. Es que no es porque tú quieras ver. Es de confiar plenamente en el Dios Todopoderoso, en el que nos pone aquí, aleluya, para vencer, no para darle, oiga usted, la victoria a nuestro adversario. Hay que luchar, hay que seguir, hay que pelear, oiga usted, hasta el final. Porque, oiga, cuánta violencia. Hoy es increíble ver cuánta violencia, cuánto odio, cuánto, oiga usted, personas por ser de otros países discriminadas. Es increíble. Pero que Dios nos ha mandado que todo lo que se mueve aquí en la tierra es gracias a su obra. Gracias. Mire, ahora el fútbol es un desastre. Ahora se golpean, se agarran, se rompen las narices. Oiga, qué clase de sociedad la que está. ¿Qué es lo que ven nuestros niños? Mira, ahí viene el mundial. En 30 días va a haber, oiga, golpes, riñas, gritolera, gente golpeada en los estadios. Es increíble cómo la sociedad se arrastra. Y es el mundial más caro de la historia. Porque, oiga, exorbitante le piden cantidad de dinero a las personas, oiga usted, para un hotel aquí en Estados Unidos. De por sí Trump no quiere ni que nadie venga, ni le interesa, pero ahí está la sociedad vendiendo los carros, vendiendo las casas, vendiéndole el alma al diablo porque quieren estar, oiga usted, y a Dios le damos la espalda. A Dios le damos la espalda, no miramos la grandeza de lo que Dios es con nosotros, que nos da vida. Oh, gloria sea el nombre del Señor, que nos ayuda a mantenernos en la esperanza de la gloria, del poder de nuestro Señor Jesucristo. Hoy estamos en una sociedad, oh, gloria al Señor. Mire, solo hay que ir a Colombia y ver verdaderamente cuántas cosas pasan en Colombia. Hay que ir y ver cuántas cosas pasan en Honduras. Mire, esta mañana yo le di breve, pero había tanta información de cosas terribles que pasan en Honduras. Y es importante que la iglesia no se puede quedar. Eso significa que el diablo está declarando una guerra a una nación. Está declarando una guerra a la iglesia. ¿Y dónde está el pueblo de Dios? Muy cómodo. Oiga usted, allí, oiga, peinando, diríamos, oiga usted, la gata, porque no conocen verdaderamente el terreno en el cual Dios nos está llamando a pelear. Dios nos está llamando. Oiga, es insoportable ver diariamente, oiga usted, la gente, los matrimonios, oiga usted, los hijos rebeldes contra sus padres. Esta es la sociedad en que nos está tocando vivir, pero la iglesia tiene que ser luz en medio de las tinieblas. La iglesia tiene que ser luz en medio de los conflictos. La iglesia tiene que ser luz en medio, aleluya, de esta turbulencia, aleluya, que está en este mundo. Hoy por eso necesitamos. Cuando nos sentimos abrumados por el peso de la cruz, que cada cual le corresponde cargar, el Señor se nos manifieste dándonos fuerza que necesitamos para no desfallecer en el camino de la vida. Pero para esto sucede, es preciso, amado radio oyente, que nos dispongamos mediante la oración, atender la voz de Dios que nos dice, este es mi hijo, el escogido, escucharlo. En Lucas capítulo 9, y lo escuchamos,
Precisamente cuando leemos, oímos, atendemos al llamado del Espíritu Santo, atendemos a las Sagradas Escrituras, oh gloria especialmente en los Evangelios, oh gloria sea el nombre del Señor. Y es ahí, todos hemos sido llamados por Dios a ponernos en el camino hacia el futuro, de aleluya, de seguir hacia adelante en ese llamado, a actualizar cuando escuchamos la palabra de Dios, responder positivamente. Necesitamos disponernos, alabado sea el nombre de Dios, aleluya, que el Señor nos conceda el don de la fe, una fe que nos haga posible, aleluya, acercarnos cada día más a Él y sentir su gloria, sentir su presencia, caminar con esperanza en el camino mismo que Él ha marcado para que podamos alcanzar la meta prometida en la fidelidad eterna al principal, oiga usted, aleluya, al Dios del cielo, al resucitado, al que ha sido glorificado en los cielos, aleluya, a nuestro Señor y Salvador Jesucristo. Por eso a Él le venimos diciendo: Señor, eres la única esperanza, eres el único Dios, aleluya, oh Dios mío. Por eso en esta noche es el tiempo de humillarnos, es el tiempo de encontrar, oh gloria a Dios, aleluya, que Dios quiere levantarnos, aleluya, en el monte, y que podamos decir: oh Dios, y tu Espíritu Santo me llevas a ese monte como testigo, aleluya, de que tu sangre me ha redimido, como testigo de que el poder de Dios llega en todo momento, como testigo que la gracia salvadora de Cristo nos hace y nos lleva, aleluya, que el Señor, aleluya, mostrándonos cada día el deber, aleluya, de llamar, de llevar a nuestro Señor Jesucristo en cada corazón, demostrándole a esta sociedad que no somos cualquiera. Porque nos minimizan como los soldados que estaban en las murallas de Jericó y miraban allá abajo al pueblo de Israel sin armas, un pueblo debilucho para ellos, que lo que único que cargaban eran los sacerdotes, el arca. Sí, ahí van los sacerdotes, cargando el arca y dándole vuelta. El mundo puede minimizar el evangelio de Jesucristo, pero el evangelio es poder para transformar vidas. Los soldados dijeron: oye, pero esta gente tiene que estar completamente loca. Los sacerdotes, habían cuatro sacerdotes que cargaban el arca, las trompetas, y daban vuelta a la ciudad. Y que aquellos hombres se sentían seguros. Hoy muchos pueden tener bienes materiales, aviones, yates y todo lo que usted se puede imaginar, y están arriba de esa muralla, minimizándola a Dios. Yo no necesito de Dios. Si no trabajo, no como. Eso dice la gente, el hombre así dice. Si no me esfuerzo. Sí, pero es que del cielo y en la hamaca, en la cama, no te van a caer los alimentos. Dios nos dio entendimiento y le dijo al hombre: y trabajarás con el sudor de tu frente por la desobediencia de Adán. Oiga, lo mandó a trabajar entre espinos, le dijo. ¿Ah? Por la desobediencia. Y nosotros cargamos el pecado adánico. Pero estamos aquí libres porque Cristo murió en la cruz. Estamos aquí libres por el poder, aleluya, que encontramos en Él, porque Él, aleluya, nos ha dado.

la sociedad pueda decir, seguimos predicando el evangelio y demostrando que Dios tiene poder y que puede cambiar tu vida en esa situación. Amigo, ¿en qué te estás? Si te sientes fuerte, como los soldados, los guerreros, eran hombres diestros. No cualquier debilucho iba a estar ahí vigiando la ciudad. No, no, no. Tenían ojos de águila. Oye usted, y estaban subidos en ese muro. Hombres robustos, fuertes, guerreros. Oiga usted. Y los que estaban abajo en tierra, con sus armas, listos para atacar si venía algún pueblo enemigo a atacarlos. Pero Dios le dijo a Josué que les entregaba la ciudad en sus manos. Yo os entrego la ciudad. Y muchos, Dios nos dice, yo estoy con ustedes. Y miramos las grandes murallas y arriba vemos que está lleno de ejército. Jesús nos dice, yo no te desampararé. Y miramos para arriba y miramos la muralla y miramos los soldados ahí arriba. ¿Será? Solo hay que obedecer. Denle siete vueltas, una vuelta en 7 días, o sea, una vuelta por día. Pero oiga usted, porque para los hombres lo que Dios hace no tiene sentido. Para nosotros, psicológicamente, hay cosas que no tienen sentido. ¿Por qué Dios tiene que preparar un pez y hacer que Jonás esté allí 3 noches? ¿Verdad que no tiene sentido? No tiene sentido. ¿Por qué, siendo un gran predicador y misionero que levantaba obras, por qué siempre naufragaba? Venían tormentas. ¿Ah? Cosas que quizás para el hombre no tienen sentido, pero Señor, si yo estoy haciendo tu obra, porque hay gente que así se queja, como ahora los que se están quejando, oiga usted, por la luz. ¿Qué relajo? Que la luz aquí, que la luz allá, y que la luz, y que la luz, y que la luz. Y que ahora vamos a castigar al presidente con el voto, y que ahora, qué gente más verdaderamente que... Yo digo, Dios mío, pero ¿en qué planeta nos tocó vivir? ¿En qué tierra nos tocó vivir? Y que ahora en las urnas la van a pagar porque el bill viene caro y porque esto viene caro. Todo. En todo el mundo. Hay una situación que yo la siento como cuando estábamos con el COVID, cuando estábamos empezando el COVID o cuando estábamos saliendo del COVID, siento algo así. ¿Sí? Gas carísimo. ¿Sí? Pero es necesario confiar en Dios. ¿Dejó Dios naufragar a Pablo y ahogarse? No. ¿Dejó Dios que los discípulos, aún estando él en la barca, se hundieran? No. ¿Permitió que Pablo o Jonás se ahogara? No, no se ahogó. Derechito. Lo lanzaron y ahí estaba el pez, mire, con la boca abierta. Eso es lo que hace Dios. Y usted diría, pero oxígeno, oxígeno, oxígeno. ¿Dios le dio oxígeno? Estuvo en tinieblas, en oscuridad. Ahí estuvo 3 días, dice la Biblia. No hubo químico que pudiese deshacerlo a él, la ropa o su cuerpo. Dios es grande y poderoso para hacer todas las cosas como él sabe hacerlas.
Él es perfecto, nosotros no alcanzamos a entender lo grande que es Dios, lo maravilloso que es su nombre. Por eso en esta noche solamente nos toca que confiar en Él. Esperar que la gracia de Dios nos ayude. Esperar que el poder del Espíritu Santo nos lleve de victoria en victoria.

0: hemos conocido un Cristo de poder, bueno, vamos a seguir adorando a un Cristo de poder que ahora liberta, que ahora perdona, que ahora te salva. Y ahí, aleluya, a través de esta radio, gritamos a ti, amigo, a ti, mujer, tú que te has descarriado. Oramos por esos descarriados, que Dios los traiga nuevamente, porque hoy andan peor que antes, pero Dios es un Dios de oportunidades, que puede rescatarte, que puede ayudarte. Por eso, Padre, en esta hora, Señor, a ti venimos. Oro, Dios mío, Padre, por aquellos que están enfermos, por aquellos que piden, Dios mío, Padre de la gloria, por esas enfermedades, por esas operaciones que van a hacer, Padre Santo. Mira, Dios mío, cuántas familias están batallando. Señor amado, Padre, Dios del cielo, oramos por esa operación, Señor, que sea sanado. Padre de la gloria, Señor, ese hermano, esa hermana, ese niño, Dios mío, Padre Santo, y todos, Señor, en fe, creemos, Dios de la gloria, en el poder, Dios mío, que hay cuando oramos. Mira esa corte, Dios del cielo. Esas cortes, Señor amado, Padre, que hay mucho nerviosismo y no es para menos. Y mire, hay gente que está yendo a corte y, oiga usted, le están dejando corte para un año. Es increíble lo que Dios está haciendo. Hay cortes que algunos los están dejando. ¿Por qué? Bueno, Dios sabe. Dios sabe lo que hace. Hay mucha gente que verdaderamente está batallando porque deportaron a papá, deportaron a mamá, y hay unos niños aquí que están yendo a la escuela, otros se han quedado con otros familiares. Es increíble. Pero Dios no desampara. Dios no deja a los suyos. Y por eso es importante que oremos. Padre, oramos, Dios mío, para que tú le ayudes. Dios de la gloria, mire ese pastor allá en New Jersey, Padre. Oramos por él, Padre Santo, para que tú puedas sanarlo, Dios de la gloria, de toda enfermedad maligna, Dios de leucemia. Oramos en el nombre de Jesús, Padre Santo, allá en Nueva York, allá en Brengo, Dios mío. Llevamos, Padre Santo, la oración allá en Hempstead. Ahí, Señor, nuestra hermana Julia, Padre, que va a ser operada de la rodilla. Oramos, Señor, te pedimos, Padre Santo. Nuestra hermana Flor también va a ser operada, Señor, en meses, Padre de la gloria, que esté en ese proceso. Oramos, Padre Santo, para que tú la ayudes, Dios mío. Ahí donde se encuentra, sus hijos, protege sus hijos, Señor, sus nietos, toda su descendencia, la ponemos en tus manos para gloria de tu nombre, Señor, en esta noche. Gracias por una voz de esperanza. Gracias por todas las radios que se conectaron, Señor Jesucristo, porque tú nos has permitido este momento de comunión, este momento, Señor amado, donde podemos orar, Dios mío, por aquel borrachito, por aquel drogadicto, por aquel, Dios mío, Padre Santo, que anda en el pecado, Señor. Oramos, Dios de la gloria, bendice los hogares, provee empleo, provee la finanza, provee los alimentos, Señor. Ayuda a la viuda, al huérfano, no lo desampares, Señor amado. Padre Santo, en esta hora, Dios mío, bendice las radios evangélicas, Señor, todas las radios evangélicas, Señor. Padre Santo, oramos por todos los canales de televisión. Padre de la gloria, ayude a esas radios, papito lindo, a salir hacia adelante. Las radios en El Salvador, las radios en Honduras, las radios en Nicaragua, las radios en Costa Rica, en Guatemala, las radios en México. Padre Santo, oramos y te pedimos, Dios de la gloria, que pueda ser tu mano bendita, ayudando, Señor Jesús del cielo, aleluya, Padre de la gloria, a esas personas que están ahí, Señor, necesitadas. Esas hermanas que van a ir, Señor Jesucristo, a esas embajadas. Allá a Tegucigalpa, oramos, y allá a San Salvador. Que tú les des esa oportunidad, Dios mío. Te pedimos, Padre Santo, por las madres que oran por sus hijos inconversos.
1: El cuerpo de carne no tenía que tomar de sorpresa a los hombres, porque ya los profetas habían anunciado tanto su nacimiento como su ministerio y su muerte. Como ejemplo, citamos a Isaías, que profetizó que iba a nacer de una virgen. Isaías capítulo 7, versículo 14. el profeta Miqueas profetizó que iba a nacer en Belén de Judea. Miqueas capítulo 5, versículo 2. Así es que cuando el Señor hace su entrada al mundo, es en cumplimiento de lo que ya antes había sido anunciado. Por tanto, podemos conocer que cada paso que Cristo dio en este mundo ya estaba marcado dentro de la profecía, incluyendo su muerte en el Gólgota y los sufrimientos que él padeció, tanto física, moral y espiritualmente. Podemos deducir que todos estos sufrimientos y la humillación por los que tuvo que pasar nuestro Señor comenzaron desde el momento en que fue engendrado como un feto en el vientre de María. Y este fue el punto máximo de la humillación para Cristo en el aspecto moral, porque siendo Dios, por amor a nosotros se hizo hombre. Filipenses capítulo 2, versículos 6 al 8. O sea que el Señor Jesucristo descendió, bajó, porque siendo Dios, entró al mundo en la minúscula figura de un hombre mortal. Por lo general, a nosotros los humanos nos gusta subir, pero no nos gusta descender, o sea, bajar de posición. Un hombre se siente feliz cuando llega a ocupar un puesto de importancia, ya sea en la política o en la empresa privada. Pero si las circunstancias le son adversas en el futuro y tiene que solicitar el favor de sus conocidos para poder vivir, esta persona se siente humillada y defraudada. Y no son todos los que resisten esta clase de circunstancias. En la Biblia encontramos el caso donde un hombre va a ser despedido de un gran puesto que desempeña como mayordomo, y claramente lo confiesa que sus manos no están aptas para trabajar como jornalero, y si le toca pedir limosna, le daría vergüenza. Lucas 16, versículo 3. La mayoría de los mendigos nunca han sido ricos, pero cuando un rico llega a ser mendigo, moralmente esa es la situación más cruel que se le pueda presentar. Ahora veamos el caso de nuestro Señor Jesucristo, que siendo rico se hizo pobre para que nosotros, por medio de su pobreza, fuésemos enriquecidos. Segunda de Corintios capítulo 8, versículo 9. Y aquí vamos a ver algo especial en estas comparaciones. Y es que ningún rico que ha llegado a ser pobre lo ha sido porque él lo ha querido, sino por su desgracia que le ha venido. Pero Cristo, de su propia voluntad, dejó su reino, sus riquezas y su eternidad para someterse al tiempo, a la pobreza y al desprecio de la gente. Y todo esto lo hacía por amor a nosotros. Y económicamente hablando, su pobreza fue tal que un día dijo: las zorras tienen guaridas y las aves del cielo nidos, mas el Hijo del Hombre no tiene dónde recostar su cabeza. Mateo capítulo 8, versículo 20. La historia de Cristo ha sido diferente de las demás historias. Los grandes hombres del mundo fueron famosos mientras vivieron, porque después de muertos, sus nombres se fueron olvidando, y algunos de ellos no son más que el recuerdo en el papel moneda o las páginas de la historia. Sin embargo, nuestro Señor Jesucristo, al ejercer su ministerio, poca gente supo quién era Él. Cierta vez preguntó a sus discípulos que qué pensaba la gente de Él, y el resultado de la encuesta fue el siguiente. Unos creían que era Juan el Bautista, otros que era Elías, otros que era Jeremías o algún otro profeta. Mateo capítulo 16, versículos 13 y 14. En el mundo estaba, y el mundo por él fue hecho, pero el mundo no le conoció. Juan capítulo 1, versículo 10. Esto quiere decir que siendo él la luz del mundo, se encontraba rodeado de una multitud de ciegos que no podían identificarlo más que como a un hijo de carpintero. Y lo peor del caso es que esa situación persiste

satanistas y los ateos pisotean su nombre. Pero los que lo hemos aceptado como Salvador y Señor de nuestras almas, honramos y bendecimos su nombre. Las huestes celestiales también le honran, y cuando hace su entrada al mundo en un cuerpo de carne, la orden del cielo es que le adoren todos los ángeles de Dios. Hebreos capítulo 1, versículo 6. Y es que cuando vino el cumplimiento del tiempo, Dios envió a su Hijo, nacido de mujer y nacido bajo la ley. Gálatas capítulo 4 y versículo 4. Su aparición en el mundo fue de alegría para los ángeles, de gran gozo para los magos de Oriente, de temor para los pastores y turbación para la mayoría, pues toda Jerusalén, comenzando con Herodes, se turbaron cuando recibieron la noticia que había nacido el rey de los judíos. Mateo capítulo 2, versículos 1 y 2. Cuando el Señor tenía 12 años, asombró a los doctores de la ley, demostrando sus altos conocimientos en preguntas y respuestas, estando con ellos en el templo. Lucas capítulo 2, versículos 47 y 48. Cuando comenzó su ministerio, Satanás enfiló su ataque contra él, primero tentándole en el desierto, y después usando a los fariseos, a los ancianos, sacerdotes y escribas. Y este grupo de religiosos obstinados fue el principal obstáculo que se interpuso en el ministerio del Señor. Pero de todas maneras, él tenía que terminar su obra, aunque ellos no entendieran su mensaje, pues su plan era entregar su vida en la cruz, para que por medio de su sacrificio, el mundo alcanzara el perdón de Dios. Su sangre tenía que ser derramada, era necesario, pues sin derramamiento de sangre no hay limpieza de pecados. Hebreos 9:22. Esto, por supuesto que ni los discípulos lo entendieron al principio. Cierta vez, él les declaró que era necesario ir a Jerusalén, donde tenía que padecer de los ancianos, de los sacerdotes y escribas, y que tenía que morir y resucitar al tercer día. Con esta declaración, el apóstol Pedro quiso darle un consejo al Señor, y tomándolo aparte le dijo: Señor, ten compasión de ti, en ninguna manera esto te acontezca. El Señor sabe perfectamente bien que Satanás está usando al apóstol, y le dice de inmediato: quítate de delante de mí, Satanás, me eres tropiezo, porque no pones la mira en las cosas de Dios, sino en las de los hombres. Mateo capítulo 16, versículos 21 al 23. ¿Qué diríamos de esto? Sencillamente que si el Señor acepta el consejo de Pedro, ni usted ni yo seríamos salvos. Pero el Señor iba a continuar, y nadie lo iba a detener. Recordemos que el reino de las tinieblas se había reconcentrado en Jerusalén para ese tiempo, y Satanás tenía que echar mano de todo lo que tuviera a su alcance para evitar que Cristo salvara al mundo. Y el Señor no solamente presiente, sino que Él sabe que el enemigo lo está estrechando, y que cada día que pasa, el cerco se va cerrando contra él. Por tanto, la lucha tenía que ser fuerte, una lucha de titanes, una guerra espiritual entre las fuerzas del mal contra las fuerzas del bien, el león rugiente contra el león de la tribu de Judá. El Señor Jesucristo sabe que la salvación del mundo está en sus manos y no tiene que retroceder. Él sabe que la copa es amarga, pero hay que beberla. Tal vez los ángeles deseaban entrar en acción en defensa del Señor, pero en este caso, ellos, los ángeles, no tenían que intervenir en nada, porque se trataba de una lucha personal entre Cristo y Satanás. Ya Dios había anticipado los hechos cuando en el libro de Génesis capítulo 3 versículo 15 anuncia que la simiente de la mujer, o sea nuestro Señor Jesucristo, aplastaría la cabeza de la serpiente, esto es, al diablo. Pero el diablo también tenía que herirle en el calcañar, o sea que iba a herirlo cruelmente, le iba a desfigurar el rostro y le iba a arrancar la piel a latigazos. Y por último, le causaría la muerte física, aunque esto ya el Señor lo sabía de antemano y se lo había dado a entender en la enseñanza que él daba a sus discípulos, que era necesario morir y resucitar al tercer día.

0: Mateo 17, versículos 22 y 23. Por esta razón es que el Señor tenía que permitir que el diablo lo maltratara físicamente, porque espiritualmente Cristo es quien tenía que vencer. La obra tenía que ser perfecta. El sacrificio tenía que ser consumado en su totalidad. No podía haber una falla en ninguna manera. Recordemos que Dios es perfecto y todo lo que Él demanda tiene que ser perfecto. Por su parte, los fariseos, como instrumento del diablo, fallaron de principio a fin. Violaron la ley más de una vez y perdieron la batalla al final. Más adelante mencionaremos punto por punto todas las fallas que los fariseos cometieron, tomando como base la ley en el Antiguo Testamento. Ahora, conforme a las palabras, las acciones y la conducta de nuestro Señor Jesucristo, su propio verdugo Poncio Pilato declaró públicamente: ningún delito hallo en este hombre. La Biblia nos enseña que desde que el hombre pecó, Dios se propuso salvarlo. Y en Génesis 3:15 aparece la promesa por primera vez. Pero como el cumplimiento de esta promesa se iba a efectuar siglos más tarde, entonces Dios implantó una manera de tratar con el hombre, para lo cual constituyó sacerdotes según el orden de Aarón. Estos sacerdotes eran los que representaban al pueblo ante Dios y tenían que acercarse con sacrificio de animales, y la sangre era rociada en el velo del altar para perdonar y cubrir los pecados del pueblo. Pero este sistema de sacrificios no iba a ser permanente. Un día tenía que terminar, y ese día llegó, y fue cuando nuestro Señor Jesucristo moría en la cruz, en el Gólgota, derramando su sangre para quitar el pecado del mundo. Ese día, el velo del templo se rasgó de arriba hacia abajo. Mateo 27:51. Eso quería decir que de allí en adelante, los sacrificios de animales ya no iban a ser necesarios. Ahora, sentémonos por un momento a la mesa donde nuestro Señor está celebrando la cena de la Pascua con sus discípulos. Y mientras comían, dice la Escritura que tomó Jesús el pan y lo bendijo, y lo partió y dio a sus discípulos, y dijo: tomad, comed, esto es mi cuerpo. Y tomando la copa y habiendo dado gracias, les dio diciendo: bebed de ella todos, porque esta es mi sangre del nuevo pacto, que por muchos es derramada para remisión de los pecados. Mateo 26, versículos 26 al 28. Esa cena simbolizaba lo que al siguiente día iba a ser una realidad. Y esa misma noche, el Señor se encamina con sus discípulos hacia el Monte de los Olivos. En ese monte había un altar de oración conocido como Getsemaní. Ese era el lugar preferido donde el Señor oraba, y que esa noche se iba a convertir en la antesala del sufrimiento. Esa noche tenía que pelear una batalla, la más cruel de todas. Él sabe que al siguiente día va a estar al frente de una multitud que va a pedir su muerte, y la lucha tiene que librarla él solo. Los ángeles, aunque desearan hacerlo, no pueden intervenir, y aun cuando clama al Padre para que dé su aprobación de si toma o no la copa de la amargura, no hay respuesta a esa petición, y el silencio del Padre significa que hay que tomar la copa. Hay que continuar hasta el Gólgota. En ese momento, el Señor se encuentra solo, pues los discípulos duermen a cierta distancia. Él les había dicho: sentaos aquí, entre tanto que voy allí y oro. Y aunque tomó consigo a Pedro y a los hijos de Zebedeo, todos se durmieron. O sea que Cristo oraba solo. Pero la lucha era tan grande que en su angustia pidió a sus discípulos que no se durmieran, que velaran junto a él, y les dijo: mi alma está muy triste hasta la muerte, quedaos aquí y velad conmigo. Mateo 26, versículos 36 al 38. En ese momento, el Señor necesitaba la colaboración de los suyos, que una nube de oración lo cubriera, para reanimarlo y cobrar fuerzas, para terminar así la dura prueba que ya había comenzado. y mientras los discípulos duermen, una turba guiada por Judas Iscariote se acerca al lugar donde él se encuentra para tomarle prisionero. El Señor calificó esa hora como la hora de la potestad de las tinieblas. Lucas capítulo 22, versículo 53. Respaldados con la doctrina bíblica, todos sabemos que un solo demonio es capaz de destruir a una persona. Pero cuando se trata de enfrentarse al Señor Jesucristo, Satanás convoca a todo el reino de las tinieblas y toda la potestad del infierno se deja sentir en el huerto de Getsemaní, y los instrumentos humanos escogidos por el diablo son los sacerdotes, los jefes de la guardia del templo y los ancianos que habían venido contra él. Lucas 22, versículo 52. Luego lo llevan atado las manos a la casa del sumo sacerdote, donde tenía que ser interrogado por aquellos que representaban la ley de Dios. Ellos sabían perfectamente bien que el Señor Jesucristo era un hombre bueno, y aunque no lo reconocieran como Señor y Salvador, pero ellos sabían que en vez de males, Él había hecho mucho bien al pueblo. Pero Satanás había llenado el corazón de ellos de envidia, y al no hallar un delito de que acusarle, entonces echaron mano de sus virtudes para poder condenarle. Ya que cuando el Señor confesó, a manera de respuesta, que Él era el Hijo del Bendito, esto fue suficiente para que el concilio, dirigido por el sumo sacerdote, lo declarara reo de muerte. Para el sumo sacerdote, Cristo era un blasfemo y un violador de la ley. Pero explicamos que el Señor jamás iba a violar una ley, o sea, lo que Él mismo había establecido. Fueron ellos los que violaron la ley de Dios más de una vez. Y esas violaciones las damos a conocer a continuación. Como ejemplo tenemos que la ley dice: no admitirás falso rumor, no te concertarás con el impío para ser testigo falso. Libro de Éxodo capítulo 23, versículo 1. Ahora veamos qué hicieron los que representaban esta ley, y citamos: y los principales sacerdotes y los ancianos y todo el concilio buscaban falso testimonio contra Jesús para entregarlo a la muerte, y no lo hallaron, aunque muchos testigos falsos se presentaban. Pero al fin vinieron dos testigos falsos que dijeron: este dijo, puedo derribar el templo de Dios y en tres días reedificarlo. Mateo 26, versículos 59 al 61. El Sanedrín violó la ley tomando testigos falsos. Además, el noveno mandamiento de la santa ley de Dios dice: no hablarás contra tu prójimo falso testimonio. Éxodo 20, versículo 16. Ahora veamos lo que dice la ley en Éxodo 23, 7. De palabra de mentira te alejarás, y no matarás al inocente y justo, porque no justificaré al impío. Al Sanedrín se le olvidó que existía este pasaje de la ley y pidieron a gritos la muerte del Señor Jesucristo. Los mismos sacerdotes incitaron al pueblo para que gritaran frente al tribunal de Pilato para que éste decretara la sentencia de muerte. Poncio Pilato les había ofrecido soltarles un preso, y en ese tiempo el más famoso, el que tenía más cartel, era Barrabás. Este era homicida, revoltoso y ladrón. La propuesta de Pilato es que ¿a cuál de los dos les va a soltar? ¿A Cristo o a Barrabás? Y los sacerdotes, junto con la multitud, violaron la ley al pedir la muerte de un inocente y justificar al impío Barrabás. Lucas 23, versículos 19 al 25. En el caso de Judas Iscariote, este, por supuesto, que no cometió una simple falta, sino el pecado más vil y más horrible en la historia, al haber traicionado y vendido a su maestro por 30 piezas de plata. Sin embargo, conforme a la ley, podía alcanzar perdón. Y en este caso, los sacerdotes tenían que aceptar el dinero que Judas devolvió cuando se arrepintió de haber vendido al Señor. Y siempre conforme a la ley de Moisés, ellos, los sacerdotes, le hubieran exigido la ofrenda que se demandaba en este caso, según Levíticos, capítulo 6, versículos 4 al 7. Pero ¿qué pasó cuando Judas, arrepentido, devolvió las 30 piezas de plata a los principales sacerdotes y a los ancianos? Judas se presenta ante ellos y les dice: yo he pecado entregando sangre inocente. El deber de ellos era atender a Judas, según la ley. pero la respuesta de ellos fue la siguiente: ¿qué nos importa a nosotros? Allá tú. Mateo 27, versículos 3 y 4. Aquí también los sacerdotes violaron la ley. También la ley dice que el sumo sacerdote, que fue consagrado para llevar las vestiduras, no descubrirá su cabeza ni rasgará sus vestidos. Levíticos 21, versículo 10. Aquí dice que el sumo sacerdote no rasgará sus vestidos. Pero veamos este otro caso y citamos. Y levantándose el sumo sacerdote le dijo: ¿no respondes nada? ¿Qué testifican estos contra ti? Mas Jesús callaba. Entonces el sumo sacerdote le dijo: te conjuro por el Dios viviente, que nos digas si tú eres el Cristo, el Hijo de Dios. Jesús le dijo: tú lo has dicho, y además os digo que desde ahora veréis al Hijo del Hombre sentado a la diestra del poder de Dios y viniendo en las nubes del cielo. Entonces el sumo sacerdote rasgó sus vestiduras, diciendo: ha blasfemado, ¿qué más necesidad tenemos de testigos? He aquí ahora mismo habéis oído su blasfemia. Rasgando sus vestiduras, el sumo sacerdote violaba la ley. También la ley dice: no injuriarás a los jueces, ni maldecirás al príncipe de tu pueblo. Los dos títulos Cristo los representa, juez y príncipe. Y ellos maldijeron al Señor, principalmente cuando pendía de la cruz. El apóstol Pedro nos dice que cuando lo maldecían a Cristo, Él los bendecía. Primera de Pedro, capítulo 2, versículo 23. Los sacerdotes aquí también violaron la ley, maldiciendo al príncipe de su pueblo. Ahora vamos a analizar las profecías que se cumplieron principalmente en la crucifixión. Y en primer lugar diremos que el Señor es anunciado por el profeta Isaías, que tenía que morir como un cordero sacrificado. En Isaías 52:14 se habla de los golpes que iba a recibir nuestro Señor, principalmente en el rostro, de tal manera que iba a quedar totalmente desfigurado. Toda la hermosura de su rostro iba a desaparecer por los fuertes puñetazos de los alguaciles, y los gobernantes de las naciones se asombrarían de este sangrante y doloroso espectáculo allá en el Gólgota. En el libro de Isaías 53, versículo 2, se nos dice que el Mesías ha perdido todo parecer y hermosura, y ningún atractivo físico se halla en él. Y el impacto del mundo al verlo crucificado es que no se halló en ellos el más mínimo rasgo de compasión. Aunque aclaramos que Cristo no es que es digno de compasión, sino el mundo. Pero viendo el caso desde el punto profético, Él fue despreciado y desechado entre los hombres, varón de dolores y experimentado en quebranto, y como que escondimos de Él el rostro, fue menospreciado y no lo estimamos. Isaías 53, versículo 3. Esto es una apreciación muy fuerte que hace el profeta con respecto a la falta de sentimiento humano. Y al llegar a este punto, diremos que hasta los apóstoles que le acompañaron por 3 años y medio en su ministerio, le abandonaron en el momento más duro de su prueba. Aunque también aclaramos que los apóstoles no fue que lo despreciaron, sino que lo que operó en ellos fue el miedo, ya que la situación política en ese tiempo estaba bastante candente en Jerusalén, ya que el Señor Jesucristo no había sido denunciado solamente en el aspecto religioso, sino también en el aspecto político, ya que la acusación que le hicieron ante Pilato fue la siguiente: a este hemos hallado que pervierte a la nación y que prohíbe dar tributo a César, diciendo que él mismo es el Cristo, un rey. Lucas 23, versículo 2. Con esta acusación, los acusadores no hablaron verdad, porque en primer lugar, Cristo no pervertía a la nación, y en segundo lugar, no prohibía dar tributo a César, porque cuando cierta vez se le preguntó que si era lícito dar tributo a César, él respondió y dijo: dad a César lo que es de César. Mateo capítulo 22, versículos 15 al 21. Y por considerar al Señor como un líder que se oponía al imperio romano, fue que sus discípulos, por miedo, se alejaron de él, al grado que aún el apóstol Pedro, que era quien encabezaba la lista de los 12, le negó por 3 veces, tal como Cristo se lo había profetizado unas horas antes. Y vamos a citar estas 3 negaciones. Pedro estaba sentado fuera en el patio y se le acercó una criada diciendo, «Tú también estabas con Jesús el Galileo». Mas él negó delante de todo diciendo, «No sé lo que dices». Saliendo él a la puerta le vio otra y dijo a los que estaban allí, «También este estaba con Jesús el Nazareno». Pero él negó otra vez con juramento, «No conozco al hombre». Un poco después, acercándose los que por ahí estaban, dijeron a Pedro, «Verdaderamente también tú eres de ellos, porque aún tu manera de hablar te descubre». Entonces él comenzó a maldecir y a jurar, «No conozco al hombre». Y enseguida cantó el gallo. Entonces Pedro se acordó de las palabras de Jesús, que le había dicho, «Antes que cante el gallo, me negarás tres veces». Y saliendo fuera, lloró amargamente. Mateo capítulo 26, versículos 69 al 75. Ya todos sabemos que era necesario que el Señor padeciera y que muriera desangrado en la cruz, porque era la única forma en que el mundo podía ser salvado. Pero viendo la escena desde otro ángulo, y aunque el Señor no necesita de la ayuda humana para sostenerse, tenemos que admitir que en su muerte estaba solo, pues aparte de unas santas mujeres, que incluyendo a su madre María, que caminan a cierta distancia y que se lamentan cuando él va con su cruz a cuestas, nadie más se ve por ningún lado que grite una consigna a su favor. No hay nadie que proteste, nadie sale en su defensa. Todos aquellos que recibieron favores de él no se encuentran por ninguna parte. Y posiblemente algunos de ellos hasta gritaban con el populacho, «¡Crucifícale, crucifícale!». Nosotros tal vez podíamos condenar a estas personas por su actitud negativa hacia el Señor, pero posiblemente nosotros hubiésemos hecho también lo mismo.
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La crucifixión de Cristo debe ser considerada como la parte central del Nuevo Testamento, el lugar donde convergen la mayor parte de las profecías del Antiguo Testamento. Pero además de profecía, también vamos a incluir la simbología de tres árboles que menciona la Biblia y que están estrictamente ligados al ministerio de Cristo y que mucho nos van a ayudar en este estudio sobre la crucifixión. Y en primer lugar tenemos el monte Sinaí, que fue el lugar que Dios escogió para entregar la ley a Moisés. En ese monte Dios estableció un sistema de culto que estaba enmarcado dentro de una ley de sacrificios, donde cierta clase de animales eran sacrificados y su sangre, el sacerdote la rociaba en el velo del altar. Pero dentro del servicio ritual, además de la sangre, también se ofrecían otros elementos, tales como los panes de la proposición, el aceite, la flor de harina, el trigo, la cebada, las hojaldres, los candeleros, el arca del pacto con todos sus implementos, sin faltar el incienso que el sacerdote ofrecía ante el altar. Todo lo que implicaba la ley levítica era una figura o sombra de lo que sería después, ya que el sacrificio de Cristo absorbería por completo todo lo relacionado a la ley de las ceremonias y sacrificios, y que estos, por supuesto, eran imperfectos que se practicaban en la antigua ley. O como lo dice el apóstol Pablo, que la ley nos conduce a Cristo, Gálatas 3:24. Y si usamos los símbolos, diríamos que el monte Sinaí nos conduce a otro monte, y es el monte del Gólgota. Pero explicamos que el trayecto de un monte a otro resultó bastante difícil y escabroso, y no me refiero del recorrido que los israelitas hicieron desde el Sinaí hasta Canaán, porque no vamos a medir la distancia en kilómetros, sino en profecía, ya que después de haber sido dada la ley levítica, todos los profetas, en los años posteriores, se ocuparon de anunciar el advenimiento de Cristo, y aunque los profetas quisieron saber quién era ese personaje de quien ellos escribían, nunca lo supieron. Según nos dice Primera Epístola de Pedro, capítulo 1, versículos 10 y 11. Por su parte, el Señor Jesucristo les dijo a sus discípulos: pero bienaventurados vuestros ojos, porque ven, y vuestros oídos, porque oyen, porque de cierto os digo que muchos profetas y justos desearon ver lo que veis y no lo vieron, y oír lo que oís y no lo oyeron. Mateo capítulo 13, versículos 16 y 17. Por supuesto que los profetas no lo vieron, ni lo oyeron, pero todo se cumplió de lo que él escribieron. Así lo dice Lucas 24, versículo 44. Hemos mencionado dos montes, como ser el Sinaí y el Gólgota, pero también tenemos el Monte de los Olivos, que se encuentra al oriente de Jerusalén, y es donde el Señor acostumbraba a orar, y fue allí donde dio las últimas enseñanzas a sus discípulos, y ese mismo Monte de los Olivos será el escenario donde nuestro Señor Jesucristo pondrá sus pies de nuevo cuando descienda a la tierra en su segunda venida, Zacarías 14, versículo 4. Estos tres montes que hemos mencionado, el Sinaí, el Gólgota y los Olivos, también están relacionados con las tres clases de regalos que los magos de Oriente le trajeron al Señor cuando nació en Belén de Judea, Mateo 2, 11. Y vamos a comenzar con el incienso, o sea, el monte Sinaí. El incienso era una sustancia aromática que se quemaba y se ofrecía en el templo, y era uso exclusivo de los sacerdotes, según el orden de Aarón. El incienso simboliza el sacerdocio de Cristo, y por tanto, también simboliza el monte Sinaí, donde fue establecido el sacerdocio levítico. También el incienso es un símbolo de la oración, según el Salmo 141:2. También en Apocalipsis 8, versículos 3 y 4, se nos dice que el incienso son las oraciones de los santos. Recordemos que el Señor Jesucristo representa el puesto de gran sumo sacerdote entre Dios y los hombres, o como lo dice el apóstol Pablo, que hay un solo mediador entre Dios y los hombres, Jesucristo hombre. Primera Timoteo capítulo 2, versículo 5. El otro regalo que trajeron los magos era mirra,
que también simboliza el Gólgota. La mirra era una sustancia que podía ser líquida o sólida y se extraía de una planta que abundaba en Arabia y Etiopía. Y se podía usar en tres formas, como perfume, como medicina y también para embalsamar cadáveres. Y su sabor era amargo. Y por supuesto que nunca se usaba como bebida. Estas tres funciones desempeñó la mirra en el Señor Jesucristo. Y en primer lugar diremos que sus vestidos exhalaban olor a mirra. Salmo 45:8. Como símbolo de sanidad, todos sabemos que el Señor operó sanidades sobre todos los que vinieron a Él. Y como símbolo de la amargura, en el Gólgota le dieron a beber vino mezclado con mirra, mas él no lo tomó. Marcos 15:23. Los soldados romanos acostumbraban dar de beber mirra a los sentenciados a muerte para hacer más angustiosa su muerte. Y por último, la mirra fue usada para preparar el cuerpo del Señor cuando Nicodemo y José de Arimatea lo quitaron de la cruz. Juan 19, versículos 38 al 42. Y ahora vamos a mencionar el otro regalo que trajeron los magos y es el oro. El oro simboliza la pureza y la realeza de Cristo y al mismo tiempo también representa al Monte de los Olivos, que es donde el Señor recibía poder cuando oraba al Padre. El oro simboliza que Cristo es rey. Examinemos las palabras de los magos que dijeron: ¿dónde está el rey de los judíos? Porque su estrella hemos visto en el oriente y venimos a adorarle. Mateo 2, versículo 1. Aquí vemos que Cristo es identificado como rey, porque le traen regalos. La costumbre oriental era que a ningún rey se le visitaba con las manos vacías, y se consideraba una falta de respeto y una descortesía que cuando se visitaba a un rey no se le trajesen presentes, tal como sucedió con el desaire que sufrió el rey Saúl, según primer libro de Samuel, capítulo 10, versículo 27. Y por otra parte, los magos identifican al Señor como Dios porque vienen a adorarle. Y aquí cabe explicar que a los reyes no se les adoraba, sino que se les reverenciaba. Y si los magos vienen a adorar a Cristo, es porque saben que además de ser rey, también es Dios. Porque Dios es el único que merece ser adorado. Apocalipsis 22, versículos 8 y 9. Ahora vamos a estudiar las profecías que tuvieron cumplimiento antes, durante y después de la crucifixión. Y en primer lugar mencionaremos las 30 piezas de plata que Judas recibió de parte de los sacerdotes al llevar a cabo este vil contrato. Los sacerdotes, cegados por el odio y la envidia, no se dan cuenta que en ese momento le están dando cumplimiento a una profecía que fue dada 550 años antes por el profeta Zacarías. Y vamos a citar esta profecía. Y les dije: si os parece bien, dadme mi salario, y si no, dejadlo. Y pesaron por mi salario 30 piezas de plata. Zacarías capítulo 11, versículo 12. Este sería el precio con que Judas vendería a su maestro. Veamos el cumplimiento. Entonces uno de los 12, que se llamaba Judas Iscariote, fue a los principales sacerdotes y les dijo: ¿qué me queréis dar y yo os lo entregaré? Y ellos le asignaron 30 piezas de plata. Mateo 26, versículos 14 y 15. Aquí vamos a notar algo, y es que no es Judas el que pone el precio, sino los principales sacerdotes, y estos, en una forma de menosprecio hacia el Señor, le asignan esa cantidad, porque 30 piezas de plata era el precio de un esclavo en el Antiguo Testamento, según la ley de Moisés, Éxodo 21, versículo 32. Cuando Judas vendió al Señor, después se arrepintió y fue al templo alegando con los sacerdotes que había vendido sangre inocente. Judas espera que ellos le reciban las monedas que unas horas antes ellos le habían entregado, pero no fue así. Ellos le dijeron: ¿qué nos importa a nosotros? Allá tú. Mateo 27, versículos 3 y 4. Según la profecía de Zacarías, esas monedas, en vez de entrar al arca de Dios, iban a tomar otro destino. Dice el profeta: y me dijo Jehová: échalo al tesoro, hermoso precio con que me han apreciado. Y tomé las 30 piezas de plata y las eché en la casa de Jehová al tesoro. Ahora veamos el cumplimiento de esta profecía.
Después que Judas confiesa su arrepentimiento delante de los sacerdotes, y estos, en vez de compadecerse de su problema, le recriminan y no le dan ninguna importancia a toda la angustia que lo quema por dentro. Y en su desesperación, sabiendo que aquellas monedas le queman no solamente las manos sino también el alma, las arrojó contra el piso del templo y salió desesperadamente al encuentro de su propia muerte. El dinero que Judas arrojó al piso del templo, los sacerdotes lo recogieron, pero no lo echaron en el arca, y se dispusieron comprar un cementerio para sepultura de los extranjeros, tal como estaba escrito por el profeta. Algunos preguntan que si Judas pudo haberse salvado. Yo digo que sí pudo haberse salvado. El problema de Judas es que en vez de acudir a Cristo antes de que el Señor expirara en la cruz y le hubiera implorado su perdón, estamos más que seguros que el Señor lo hubiera perdonado. Pero él tomó otro rumbo, el rumbo equivocado, y se fue donde los sacerdotes, tal como hacen hoy millones de pecadores, que van tras una religión de hombres, una religión sin sangre, una religión sin vida. Y su condición es la misma de Judas, que al final se mueren sin salvación. Explicamos que la salvación de un pecador solamente a Cristo le interesa, porque es Él el único que ha pagado un precio de sangre por cada uno de nosotros. Pero dirán algunos, ¿por qué Dios anticipó los hechos con respecto a Judas Iscariote, dando los más mínimos detalles? Explicamos que Dios no fija nunca el destino de los hombres, ni para ser salvos, ni para ser condenados. Cada quien elige su propio destino. Dios no tiene un programa ni una lista de gente salva y gente que va a ser condenada. Si así fuera el caso, entonces Él haría sección de personas, y la Biblia dice que Dios no actúa de esa manera. Lo que Dios hace en su omnisciencia es ver el futuro de las personas, y Él sabe cuál va a ser la actitud de cada uno en el futuro, aunque esta persona, por supuesto, le falten siglos para nacer en el mundo. Dios anticipadamente lanza su profecía por medio de sus profetas. Si así no fuera, no sabríamos entonces que Cristo viene por segunda vez. Y volviendo a Judas Iscariote, no fue Dios quien lo condenó, fue él quien buscó su propia condenación. Y con respecto a la traición de Judas, el rey David lo identifica 1000 años antes de que Judas nazca en el mundo y da las características de su actuación, como que iba a ser uno de los más allegados al Señor. Podemos decir que Cristo habla por boca de David y dice, «Aún el hombre de mi paz, en quien yo confiaba, el que de mi pan comía, alzó contra mí el calcañar». Salmo 41, versículo 9. Aquí se habla de Judas como un hombre a quien el Señor le ha dado paz y que lo tiene en alta estima y es de gran confianza. Recordemos que Judas era el tesorero, el que disponía del dinero, y por cierto que no era muy honrado, porque parte de ese dinero iba a parar a sus propios bolsillos. La Biblia dice que Judas era ladrón, Juan capítulo 12, versículo 6. Pero a pesar de eso, era uno de los que tenían el alto honor de sentarse a la mesa con el Señor. Y precisamente que estando el Señor con los 12, celebrando la cena de la Pascua, la noche antes de ser crucificado, dio a conocer el cumplimiento de la profecía que 1000 años antes había sido dicha por boca de David. Oigamos las palabras del Señor Jesucristo. No hablo de todos vosotros, yo sé a quienes he elegido, mas para que se cumpla la Escritura, el que come pan conmigo levantó contra mí su calcañar. Juan capítulo 13, versículo 18. Los discípulos se inquietaron con esta declaración porque no sabían a cuál de los 12 le estaba cayendo esta profecía, porque los 12 comían pan con Cristo a la mesa. Pero el Señor aclara la situación y dice, a quien yo diere el pan mojado, a aquel es. Y mojando el pan, lo dio a Judas Iscariote, hijo de Simón. Y después del bocado, Satanás entró en él. Entonces Jesús le dijo, lo que tienes que hacer, hazlo más pronto. Juan capítulo 13 y versículos 26 y 27. ¿Qué significaba el pan mojado? Acompáñeme en la última parte de este tema sobre la crucifixión.
siguiendo con el tema sobre la crucifixión, decíamos anteriormente que el Señor se encontraba sentado a la mesa con sus 12 discípulos. Y allí explicamos que el pan mojado era la porción más exquisita que se servía a la mesa y era dedicada a la persona más importante del grupo. En este caso, la persona más importante era el Señor Jesucristo, y el pan mojado, o sea, la porción más exquisita de la mesa, era para él. Pero él no la tomó, antes bien honró a Judas, y a manera de una despedida, le brindó lo mejor de la comida. Lo demás, conforme a la traición, ya todos sabemos cómo se desarrollaron los hechos. Ahora veamos otras profecías que se cumplieron el día de la crucifixión. Y tenemos que los discípulos se iban a apartar de él cuando lo hubieran herido. 750 años atrás, el profeta Zacarías escribió: "Hiere al pastor y las ovejas del rebaño serán dispersadas." Zacarías capítulo 13, versículo 7. El cumplimiento lo tenemos cuando el Señor les dice, después de haber tomado la cena: "Todos vosotros os escandalizaréis de mí esta noche, porque escrito está, heriré al pastor y las ovejas del rebaño serán dispersadas." Mateo 26, versículo 31. Como podemos observar, ya el Señor lo sabía que sus discípulos lo abandonarían en el momento de la dura prueba. Pero de pronto se oye la voz de Pedro queriendo invalidar la profecía y le dice al Señor: "Aunque todos se escandalicen de ti, yo nunca me escandalizaré." Jesús le dijo: "De cierto te digo que esta noche, antes que el gallo cante, me negarás tres veces." Pero Simón Pedro insiste de nuevo y le dice: "Aunque me sea necesario morir contigo, no te negaré." Y todos los discípulos dijeron lo mismo. Mateo 26, versículos 33 al 35. No podemos poner en duda que los discípulos sí amaban al Señor, pues después de Pedro, los 10 restantes, con una firme decisión, le prometen al Señor que con todo gusto darían la vida por él. Pero el Señor sabía que esas palabras perderían efecto dentro de unas pocas horas. Hay un dicho que dice que fácil es prometer, difícil es cumplir. Lo mismo había sucedido con los israelitas en el tiempo de Josué. Oigamos sus palabras. Les dijo Josué: "Y si mal os parece servir a Jehová, escogeos hoy a quien sirváis, si a los dioses a quienes sirvieron vuestros padres cuando estuvieron al otro lado del río, o a los dioses de los amorreos en cuya tierra habitáis. Pero yo y mi casa serviremos a Jehová." Entonces el pueblo respondió y dijo: "Nunca tal acontezca que dejemos a Jehová para servir a otros dioses." Libro de Josué, capítulo 24, versículos 15 y 16. Lo prometieron, pero no lo cumplieron. Luego se apartaron de Jehová y sirvieron a los dioses amorreos. Lo confirma la Escritura en los libros subsiguientes al libro de Josué. Ahora, los discípulos prometen hasta morir por Cristo si es necesario, pero nunca la palabra del hombre puede pasar por encima de la palabra de Dios. Y a las pocas horas, cuando Cristo está siendo maltratado cruelmente por los soldados del sumo sacerdote, en el patio de la casa, el apóstol Pedro es interrogado por oficiales y sirvientes para conocer su posición con respecto al Señor Jesucristo. Y él no solamente niega, sino que maldice al confirmar que ni siquiera le conoce. Enseguida cantó el gallo y Pedro se acordó de las palabras que el Señor le había dicho. Mateo 26, versículos 69 al 74. Y mientras esto sucedía en el patio del sumo sacerdote, los demás discípulos comenzaron a dispersarse. Y al día siguiente, cuando va con su cruz hacia el Gólgota, el Señor se encuentra solo, pues el rebaño se ha dispersado, tal como Dios lo había dicho por medio del profeta Zacarías 750 años antes. Otra profecía cumplida fue el silencio que Cristo guardó delante de sus acusadores. Por lo general, a la mayoría de los presos se les condena por lo que han hecho, no por lo que ellos son. A Cristo se le condenó por lo que era, no por lo que había hecho.
Cuando él declaró que era el hijo del bendito, los sacerdotes no lo soportaron. Y ese fue el único delito, según ellos, para condenarlo a la muerte. Luego vinieron los golpes, las blasfemias, las injurias, las burlas, los varazos, los azotazos, las escupidas en el rostro y toda la maquinaria que Satanás pudo mover para lanzarla contra el Señor. Y tanto los sacerdotes, los fariseos y los ancianos, junto con el pueblo y los soldados romanos, como fieras salvajes, disfrutaron de su víctima a más no poder en esta mañana antes de la crucifixión. Pero ante todo ese sufrimiento, el Señor guarda silencio, a tal grado que hasta el propio gobernador se asombraba porque no escuchaba ninguna protesta de parte del Señor. Y ese silencio también ya estaba profetizado en Isaías capítulo 53, versículo 7, y citamos: angustiado él y afligido, no abrió su boca, como cordero fue llevado al matadero, y como oveja delante de sus trasquiladores, enmudeció y no abrió su boca. Por lo general, cuando hay un juicio en una corte, el preso es quien tiene que estar nervioso, pero en el caso de Cristo sucede al revés, pues el Señor está tranquilo y Poncio Pilato, el gobernador, se encuentra turbado y maravillado de que Cristo no apele a ninguna defensa. Y es que todo esto estaba encerrado dentro de la profecía, ya en el Gólgota se ampliaron y se cumplieron otras profecías. Explicamos que la secta católico-romana le adjudica tres caídas a Cristo en su camino hacia el Gólgota, las cuales son dramatizadas en los Via Crucis de la famosa Semana Santa. Pero eso no es más que una comedia barata sin sentido que el diablo se inventó para compungir a un gran número de pecadores el Viernes Santo. Explicamos que el Señor Jesucristo no cayó ni una tan sola vez. La Biblia no menciona esa historia. Recordemos que el trabajo de las religiones y las sectas es inventar historias que ni por cerca aparecen en las Escrituras. Y ahora pasamos al momento cuando nuestro Señor está crucificado. Él alza la voz y exclama: Elí, Elí, lama sabactani, que quiere decir: Dios mío, ¿por qué me has desamparado? Ese grito de angustia, cuando el Señor está cargando con el pecado del mundo, fue registrado por la profecía en el Salmo 22, versículo 1, 1000 años antes por boca de David. También en este Salmo 22 se profetizan las burlas de los sacerdotes al pie de la cruz. Y en el versículo 18 dice: repartieron entre sí mis vestidos y sobre mi ropa echaron suertes. El día de la crucifixión, los soldados romanos, que por cierto no conocían nada de las Escrituras, no se imaginaban que ellos también estaban siendo parte de una profecía cuando echaron suertes sobre los vestidos del Señor para ver quién se quedaba con ellos. Mateo 27, versículos 35. El apóstol Juan nos amplía esta profecía cuando nos habla de una túnica sin costura que por no romperla mejor echaron suertes para que uno solo se la llevara entera. Juan 19, versículos 23 y 24. En el Salmo 69, versículo 21, dice la palabra: me pusieron además hiel por comida y en mi sed me dieron a beber vinagre. Cuando el Señor Jesucristo pendía de la cruz, en su gran angustia y ya para entregar el Espíritu, dijo: sed tengo. Juan 19, versículo 28. Cuando los soldados oyeron que Cristo tenía sed, y aquí es necesario aclarar que Cristo no le pidió agua a nadie, él solamente dijo: sed tengo. Y cuando los soldados escucharon estas palabras, empaparon una esponja con vinagre y con hiel y le dieron a beber, pero él no lo tomó. Mateo 27, versículo 34. Por otra parte, el profeta Isaías profetizó que Cristo iba a ser contado entre malhechores. Isaías 53, 12. Y la profecía se cumplió, pues cuando el Señor fue crucificado, ese mismo día crucificaron a dos ladrones, uno a la derecha y el otro a la izquierda, y el Señor en medio de ellos. Pero también la Escritura nos dice en Isaías 53, 9, que los ricos iban a tomar parte en su sepultura. Y explicamos que cuando el Señor murió en la cruz, los discípulos no se atrevieron
a pedir el cuerpo porque en ese tiempo la situación política religiosa estaba muy tensa entre el pueblo y los gobernantes. Estaban prácticamente dando unas situaciones en la parte política que todo el mundo estaba en tensión por causa de la predicación de nuestro Señor Jesucristo. Y por supuesto que las vidas peligraban. Hablo en este caso de los discípulos, que peligraban si se declaraban partidarios de Cristo, aún para enterrar su cuerpo. Recordemos que la gente religiosa siempre ha sido muy violenta. En los tiempos, por ejemplo, de la independencia de Centroamérica, Roma, con su fatídica y maldita Inquisición, había decretado que si un católico romano ayudaba en el entierro de un cristiano evangélico, a este pobre católico se le aplicaba la pena de muerte. Y muchos creyentes evangélicos algunas veces preferían ver cómo los animales despedazaban el cadáver de su pariente antes que atreverse a enterrarlo, porque sus vidas corrían peligro. Y volviendo a la crucifixión, esa fue la razón por la cual dos hombres ricos e influyentes en Jerusalén, como ser Nicodemo y José de Arimatea, fueron los que se encargaron de desclavar el cuerpo y bajarlo de la cruz, y seguidamente lo prepararon con ungüentos aromáticos como 100 libras. Explicamos que estas 100 libras de ungüentos aromáticos eran muy caros. Para comprar esta sustancia se necesitaba lo que un obrero podía ganar en todo un año. Pero José de Arimatea y Nicodemo eran hombres muy ricos y tuvieron el alto honor de atender al Señor en esta forma en el momento de su muerte. La crucifixión es el acto más doloroso en el ministerio de nuestro Señor Jesucristo, donde la muerte se dejó sentir en todas sus manifestaciones. Pero gracias sean dadas a Dios por ese santo sacrificio, porque de esa preciosa sangre que fue derramada depende la salvación del mundo. Todo aquel que reconozca este sacrificio y se incline reverente ante este Cristo Redentor gozará de la salvación y de la vida eterna. Pero todo aquel que le rechace y no reconozca su sacrificio, mejor le fuera no haber nacido en el mundo, porque la palabra de Dios dice que Dios no puede ser despreciado, Dios no puede ser burlado, y la condenación eterna en el lago de fuego será el pago que Dios le dará a todo aquel que, amparado bajo el ropaje de las religiones y sectas mundanas, desprecien el sacrificio que Cristo hizo en la cruz por todos los pecadores. Despreciar a Cristo y tener en poco el sacrificio que Él hizo en la cruz es algo que el Padre no puede pasar por alto. La Escritura dice que qué castigo pensáis que merecerá el que pisoteare al Hijo de Dios y tuviere por inmunda la sangre del pacto en la cual fue santificado e hiciere frente al Espíritu de gracia. Pues reconocemos al que dijo: mía es la venganza, yo daré el pago. Y otra vez, el Señor juzgará a su pueblo. Horrenda cosa es caer en manos del Dios vivo. Libro de Hebreos, capítulo 10, versículos 29 al 31. Recordemos que de tal manera amó Dios al mundo, que ha dado a su Hijo unigénito, para que todo aquel que en él cree no se pierda, mas tenga vida eterna. Estimado amigo, abra usted hoy su corazón y reciba al Señor Jesucristo como su Salvador. Arrepiéntase de sus pecados y de esta forma usted habrá pasado de una condenación a una salvación y a una vida eterna. Y de esta manera estamos dando por finalizado este interesante tema sobre la crucifixión. Al Señor damos toda la honra y toda la gloria. Y a usted, gracias, y que el Señor le bendiga.

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siguiendo con el tema de las siete señales de los últimos tiempos, ahora vamos a analizar la cuarta señal, que es la señal cósmica, la cual nos habla de terremotos, señales en los cielos y prodigios en la tierra, volcanes en erupción, tormentas, huracanes e inundaciones, grandes nevadas, fuertes calores, agua contaminada, la destrucción de la capa de ozono, los incendios forestales y los famosos objetos voladores no identificados, conocidos como los ovnis. Y ahora hablaremos de los terremotos que ocurrieron principalmente a finales del siglo XX. Terremoto en Managua el 23 de diciembre de 1972. La capital quedó en ruinas y los muertos fueron más de 10.000. El 26 de febrero de 1976, la capital de Guatemala fue sacudida por un fuerte terremoto. La mayor parte de los edificios se vinieron abajo y hubieron más de 25.000 muertos. El 19 de septiembre de 1985, la capital mexicana se vino abajo por un fuerte terremoto donde murieron más de 25.000 personas. El 10 de octubre de 1986, San Salvador, la capital salvadoreña, quedó semidestruida por un terremoto que dejó más de 10.000 muertos y los daños materiales fueron cuantiosos, como suele suceder en estos casos. El 20 de diciembre de 1989, la República de Armenia, que está al norte de Rusia, fue semidestruida por un terremoto donde hubieron más de 30.000 muertos. Y por supuesto que han habido otros terremotos más en algunos países como Egipto, Chile, Ecuador, Costa Rica, Japón, Irán, Los Ángeles, Rusia y también los fuertes terremotos que hubieron en Taiwán. Todos estos fenómenos sísmicos han dejado miles de muertos y por otra parte también son una señal que anuncian que Cristo pronto viene. Ahora hablaremos de los ovnis, que como señales en los cielos son fenómenos sobrenaturales que últimamente han inquietado a muchas personas y las opiniones varían conforme a su procedencia. ¿Son de Dios o son del diablo? En la Biblia no encontramos ningún dato que nos garantice que los ovnis provienen de Dios, aunque algunos creyentes han opinado que lo que vio el profeta Ezequiel junto al río Quebar fueron platos voladores, ya que el profeta describe un fuego envolvente y una rueda dentro, Pero aquí explicamos que lo que Ezequiel vio no fueron ovnis, sino la gloria de Dios que descendía del cielo a la tierra. Cuando Ezequiel contempló esta visión, se postró y adoró. Ezequiel 1:28. Si se hubiera tratado de un ovni, el profeta jamás se hubiera postrado para adorarlo. Hay muchos testimonios de personas que han visto ovnis, incluyendo algunos navegantes de la NASA. Otros aseguran que han visto a los extraterrestres y hasta han platicado con ellos, e incluso los han llevado a dar un paseo por el espacio. Los testimonios de los que han hablado con ellos es que los extraterrestres traen un mensaje de paz a la Tierra. Lo raro de estos mensajeros es que nunca mencionan a Cristo, y una paz sin Cristo solo se puede tomar como una mentira del diablo. Pero a pesar de todo, hay personas que han tomado muy en serio esto de los ovnis, y en algunos países hasta han construido aeropuertos para que aterricen estos objetos voladores. Para nosotros, los creyentes, todo eso no es más que señales en los cielos que anuncian el regreso de Cristo. Y ahora, como parte de la señal cósmica, veamos qué sucede con el agua en el mundo. Este planeta está formado por 70% de agua y 30% es tierra firme. Pero actualmente existe un problema, y es que según los científicos, el agua se encuentra demasiado salada.

pulmones que son considerados como los respiraderos de la Tierra. Estos explotan en erupciones en algunos países del mundo, tal como ha sucedido en Nicaragua, Guatemala, Filipinas, México y muchos otros países más. En junio del 2000, Japón alertaba a toda una ciudad que la abandonaran de inmediato por causa de un volcán en erupción. Y volviendo a la escasez de agua, los países del Medio Oriente viven una ironía, porque explotan grandes cantidades de petróleo, principalmente Arabia Saudita, que es el principal país en lo que a producción de petróleo se trata. Sin embargo, el agua escasea y algunas veces tienen que exportarla de otros países. Cuando hablamos de recalentamiento de la Tierra, no solamente se debe a la falta de agua, sino también a la rotura de la capa de ozono, que hace que los rayos del sol penetren con más fuerza a la Tierra. Explicamos que el oxígeno, el nitrógeno y el ozono son elementos vitales para la vida en este planeta. Y en las últimas décadas, el ozono ha sido deteriorado y se ha formado una abertura en el espacio, o sea, dentro de nuestra atmósfera, que actualmente abarca unos 40 millones de kilómetros cuadrados. El ozono, usando un lenguaje común, diríamos que hace el papel de un colador que detiene los rayos ultravioleta del sol, para que no pasen directamente a la superficie de la Tierra. Pero cuando este elemento falta, entonces el impacto del calor es más fuerte, y en este caso, no solo los seres humanos, animales y plantas son afectados, sino que la Tierra misma se recalienta, y por supuesto que las consecuencias se verán más claras en un futuro cercano. El hombre es quien ha destruido la capa de ozono por medio de los aerosoles, el humo contaminado de las fábricas y el ruido estruendoso de los aviones. Los hombres de ciencia aseguran que en un futuro no muy lejano, el sol va a penetrar tan directamente a la Tierra que la gente va a sufrir graves quemaduras en la piel, que producirán cáncer y también desprendimiento de las retinas en los ojos. Todo esto será por la desaparición de la capa de ozono. Y tal vez a esto se refirió el apóstol Juan en Apocalipsis 16, versículos 8 y 9, y citamos: el cuarto ángel derramó su copa sobre el sol, al cual fue dado quemar a los hombres con fuego, y los hombres se quemaron con el gran calor, y blasfemaron el nombre de Dios, que tiene poder sobre estas plagas, y no se arrepintieron para darle gloria. Esto se refiere al juicio de la cuarta copa que ocurrirá en el tiempo de la gran tribulación. También dentro de la señal cósmica están las tormentas, huracanes e inundaciones. Solamente tenemos que recordar lo que sucedió en Honduras en octubre de 1998, cuando el huracán Mitch dejó semidestruido a casi todo el país. Por otra parte, están los fuertes calores en algunos países y en otros hay fuertes nevadas y tormentas eléctricas que han causado mucho daño, como sucedió el jueves 22 de junio del año 2000, que en la China un rayo derribó un avión matando a sus 46 pasajeros. Todos estos fenómenos son parte de la señal cósmica que nos anuncian que el tiempo está llegando a su final y Cristo pronto viene. Ahora pasamos a analizar la señal científica que nos habla más que todo de los adelantos de la ciencia, y es el profeta Daniel quien anuncia esta señal, dando a conocer que en los tiempos finales los conocimientos humanos iban a llegar a su grado máximo. Y creo que todos estamos de acuerdo que esta señal es bastante clara en estos últimos tiempos, porque durante 19 siglos la ciencia permaneció estancada. No hubieron inventos ni descubrimientos de gran importancia. El medio de transporte era el caballo, la mula de carga y la carreta con bueyes. O sea que este medio se usaba en los tiempos de Cristo y no tuvo cambio por 19 siglos. Pero al entrar al siglo XX, empezaron a funcionar los automóviles. En 1913, Henry Ford construyó el primer modelo. Este primer carro alcanzó la fantástica velocidad de 40 kilómetros por hora. Esto quiere decir que un caballo corría más que ese carro. Pero al fin y al cabo ya había un carro. Luego fueron aumentando los modelos y las velocidades. Y hoy en día los carros de carrera pueden correr a más de 900 kilómetros por hora. Los trenes bala en el Japón son algo fantástico para el transporte de pasajeros.

pasajeros. ¿Y qué diremos de los aviones que día y noche surcan los espacios en todo el mundo? La compañía Varig, que está en Brasil, tiene aviones que pueden volar 12 horas consecutivas sin hacer escala. Para un ejemplo, un avión sale de Río de Janeiro a las 6 de la mañana y aterriza en Los Ángeles a las 6 de la tarde, en viaje directo. Aquí los pasajeros tienen derecho a sus 3 tiempos de comida en pleno vuelo. Pero además de esto, también tenemos al Concorde, el avión de pasajeros más veloz del mundo, que rompe 2 veces la barrera del sonido. Este es un jet francés que cruza el Atlántico, como quien dice, de París a Nueva York, a una velocidad de 3.200 kilómetros por hora. Pero además del Concorde, también están las naves espaciales, que rompen la atmósfera y vuelan en el espacio exterior a una velocidad de 38.000 kilómetros por hora. Por otra parte, Rusia y Estados Unidos están capacitados para librar una guerra en el espacio por medio de satélites no tripulados que están a cientos de kilómetros sobre la Tierra. Los científicos norteamericanos y rusos están en plena preparación de armas que disparen rayos y satélites asesinos y que pueden transformar el cielo en un campo de batalla. Esto suena como a ciencia ficción, pero no lo es. Además de todo, la palabra de Dios nos dice de una guerra que habrá en el cielo. Lea Apocalipsis, capítulo 12, versículo 7. También dentro de los avances de la ciencia tenemos la computadora, que es considerada como indispensable para todo quehacer, tanto en el gobierno, la banca, la empresa privada y la mayoría de los trabajos domésticos. También está el rayo láser, las microondas, el internet, el fax, el correo electrónico, teléfonos celulares, los beeper y cuánto aparato moderno sale al mercado cada día. La mayoría de estos aparatos son controlados por satélites. Podemos también mencionar el escáner, que se usa más que todo en los comercios, principalmente en los supermercados y otros, y sirve para dar el precio de los productos a través del código de barras. El producto envasado o etiquetado es pasado por el escáner y este automáticamente no solo da el precio, sino el nombre del producto que lleva el cliente. De esto tenemos más información en un tema por aparte titulado La Marca de la Bestia. También están las tarjetas inteligentes que operan por medio de un microchip con las cuales se pueden hacer compras, llamadas telefónicas y muchos trámites más sin que la persona ande dinero en el bolsillo. Esto y mucho más el hombre tiene a su alcance el día de hoy. Pero la ciencia no solo ha traído bienestar y progreso, también ha traído la muerte a millones de personas. La Biblia dice que en la mucha sabiduría hay mucha molestia, y quien añade ciencia, añade dolor. Y de estos dolores hablaremos más adelante. Continuaremos. Decíamos anteriormente que la ciencia no solamente ha traído bienes a la humanidad, sino también males, como dice Eclesiastés 1:18, que el que añade ciencia añade dolor. Veamos algunos casos. El 20 de mayo de 1994, el corredor brasileño Ayrton Senna perdió la vida corriendo a más de 200 kilómetros por hora en la Fórmula 1. La princesa Diana perdió la vida en un accidente automovilístico saliendo de un túnel en París. Su chofer llevaba una velocidad de 196 kilómetros por hora. Esto ocurrió el 30 de agosto de 1997. Si mencionamos los aviones, vamos a tener una larga lista de accidentes aéreos que han llevado a la muerte a miles de personas. También podemos mencionar y recordar aquel 28 de enero de 1986, cuando despegó de Cabo Cañaveral la nave espacial, el Challenger, que solamente estuvo 73 segundos en el aire y explotó y voló en pedazos. Aquí no solamente hubo pérdida de la nave, que tenía un costo de 100 millones de dólares, sino también la pérdida de 7 vidas humanas,
ya que 7 científicos, incluyendo una mujer, iban dentro de la nave. Después de este accidente, pasado un mes, el 26 de febrero de 1986, explotó un reactor nuclear en Chernobyl, que puso en alarma a todos los países europeos. Por otra parte, también tenemos los naufragios de los barcos en los mares, donde miles de personas han perdido la vida. El 30 de junio del año 2000 se daba la noticia que más de 500 personas habían perdido la vida al hundirse un barco en Indonesia. Recordemos que todos estos avances de la ciencia fueron profetizados hace 2600 años por el profeta Daniel. Y como punto final de esta quinta señal científica, diremos que en marzo de 1998, el satélite Galaxy IV tuvo una gran falla en el espacio, la cual produjo una gran crisis en lo que toca a comunicación en los Estados Unidos, ya que quedaron incomunicados más de 40 millones de personas que usaban beeper y teléfonos celulares. También varias estaciones de radio y televisión quedaron fuera del aire, y todo esto causó pérdidas millonarias. Y estamos hablando de un solo satélite que falló. No olvidemos que nuestro cielo está lleno de satélites. Solamente en diciembre de 1999, el hombre más rico del mundo, Bill Gates, el padre de los microchips de las computadoras, lanzó al aire, una gran cantidad de satélites, diríamos 800 satélites que operarán para todo el mundo. Todo esto no es más que una señal que anuncia el pronto retorno de nuestro Señor Jesucristo, el cual vendrá con poder y gloria. Y estamos seguros que esa gloria deslumbrante del Hijo de Dios hará que se derritan todos esos satélites y se vendrán abajo. Y así que el mundo en esa forma quedará totalmente incomunicado. A continuación, vamos a analizar la señal moral, que es la número 6 en este orden. Esta señal trata más que todo de la conducta de las personas, y en este estudio nos vamos a dar cuenta que la sociedad en que vivimos no llena los requisitos para que pueda tener la aprobación de Dios. Tal pareciera que en este tiempo la gente actuara con una mentalidad que tiende más a lo negativo que a lo positivo. Lo poco bueno que se pueda percibir ha sido desplazado por la maldad que se ha aumentado en este tiempo, y el mensaje del Evangelio no tiene ninguna importancia para la mayor parte de la gente, y por consiguiente el amor casi no se nota, tal como nuestro Señor lo profetizó, que por haberse multiplicado la maldad, el amor de muchos se enfriará. Mateo 24:12. Por su parte, el apóstol Pablo nos habla de 18 males que tomarán la rienda de la sociedad en los últimos tiempos. Segunda Timoteo 3, versículos 1 al 5. Y en verdad que hoy la violencia se ha levantado en vara de maldad, dice Ezequiel 7:11. Nuestro Señor Jesucristo anunció que su venida sería precedida por una gran descomposición social exagerada y comparó a esta generación actual con los antidiluvianos. Oigamos sus palabras. Mas como en los días de Noé, así será la venida del Hijo del Hombre, porque en los días antes del diluvio estaban comiendo y bebiendo, casándose y dando en casamiento, hasta el día en que Noé entró en el arca, y no entendieron hasta que vino el diluvio y se los llevó a todos. Así será también la venida del Hijo del Hombre. Mateo 24, versículos 37 al 39. Los contemporáneos de Noé provocaron su propia ruina, pues en Génesis capítulo 6, versículo 11, encontramos que se corrompió la tierra delante de Dios y estaba la tierra llena de violencia. Así es, la violencia fue la causa para que aquella gente pereciera. Y lo mismo sucederá con esta generación, donde vemos violencia por todas partes, y la sangre se derrama a diario en todo el mundo. Los gobiernos redoblan sus presupuestos para aumentar el número de policías, y algo se consigue con eso, pero no basta para detener la violencia. Las pandillas callejeras son una verdadera amenaza para la gente no violenta, y la inseguridad se ha apoderado de toda la sociedad. Por otra parte está la inmoralidad, que se ha convertido en un negocio brillante en este tiempo. La televisión está plagada de programas que son un verdadero insulto para la moral y un irrespeto hacia Dios. Los dueños de estas televisoras
exhiben películas satánicas, escenas pornográficas, violencia en toda su crudeza y una propaganda descarada a los poderes ocultistas, incluyendo hasta las tiras cómicas. Ahora ni los programas de noticias escapan, pues hay noticieros que se encargan de anunciar misas y novenarios y toda clase de brujerías, haciéndole propaganda gratis al diablo. ¿Y qué diremos de los homosexuales y lesbianas que se han convertido en una plaga en todo el mundo? En algunos países hasta les han otorgado su estatus como grupo social. Estos homosexuales se visten de mujeres y se arreglan de tal manera que en verdad parecen mujeres. Toman nombres de mujeres y hasta hacen concursos para elegir la reina que los va a representar, y los periodistas cubren estos eventos como si fueran una cosa normal. El diario La Tribuna de Tegucigalpa, con fecha 27 de junio del año 2000, le dedica una página entera a los testimonios de una lesbiana y un homosexual, y que en una forma descarada confiesan sus relaciones sexuales, mujer con mujer y hombre con hombre. Y esto quiere decir que aún los que dirigen los periódicos se han vuelto sinvergüenzas e inmorales al publicar en sus páginas semejantes aberraciones que ofenden la santidad de Dios y la dignidad de las personas decentes. Todo esto es una réplica de lo que fue Sodoma y Gomorra. Cuando Dios derramó el juicio sobre Sodoma y Gomorra, la Biblia nos informa que solamente un justo se encontraba allí, llamado Lot. Y esto quiere decir que esas ciudades se habían corrompido de tal manera que Dios las borró del mapa y no volvieron a aparecer jamás. Sodoma y Gomorra estaban ubicadas en lo que hoy es la parte sur del Mar Muerto, que está frente a Israel. Decíamos anteriormente que la gente no violenta, pero que no es convertida al Evangelio, se quejan diariamente de la forma impulsiva y negativa que la sociedad ha tomado últimamente. Los asaltabancos, los asesinos aparecen por todas partes, sembrando el terror y derramando sangre sin piedad. Y los honrados claman por paz, pero desgraciadamente la paz no llega, porque la verdadera paz solamente Cristo la puede dar. Juan 14, 27. Y si queremos buscar culpables de esta penosa situación en que vivimos, no lo busquemos en ninguna parte, porque culpables son todos aquellos que le han dado la espalda a Dios por seguir las cosas mundanas, la idolatría y la hechicería. Cuando nuestro Señor Jesucristo estaba frente a Poncio Pilato, los sacerdotes junto con el populacho exigían que éste decretara la muerte contra el Señor. Sin embargo, Pilato por tres veces declaró: ningún delito hallo en este hombre. Y para ver si conseguía calmar los ánimos de aquellas fieras sedientas de sangre, porque Pilato sabía que por envidia se lo habían entregado, Mateo 27, 18, entonces mandó sacar un preso de la cárcel, el peor de todos los presos, llamado Barrabás, para que el pueblo hiciera una elección, y pidieron que uno de los dos quedara libre. Y desgraciadamente, y por unanimidad, el pueblo pidió la libertad del asesino. Y para el autor de la vida, Cristo Jesús, pidieron la pena de muerte. Podemos llamarle a esto la peor elección que el mundo ha hecho en la historia. La Biblia dice que Barrabás era revoltoso, asesino y ladrón. Y la pregunta surge: ¿para qué quiere la sociedad a un hombre como este que ande suelto por las calles? Es natural que Barrabás murió hace ya mucho tiempo, pero sus discípulos siguen sueltos por todo el mundo, destruyendo todo lo que encuentran al paso. Así es que, si el mundo se lamenta porque no hay tranquilidad ni paz, el mismo mundo tiene la culpa, porque desechó a Cristo y prefirió a Barrabás. Y en este mundo, recordemos que todos estamos bajo una ley, y es que lo que el hombre siembra, eso también segará. El 29 de junio del año 2000 fueron ejecutados por la pena de muerte dos hombres por secuestro en Guatemala. Un entrevistado por la prensa dijo: creemos que la pena de muerte es la única forma de acabar con la violencia en este país. Yo digo que no es así, porque el mal no radica en un pequeño grupo de asesinos, sino en el mundo en general, por causa de haberle dado la espalda al Señor Jesucristo. El mundo quiere paz, pero la paz no es gratis.
hay que pagar un precio por ella. En primer lugar, hay que arrepentirse de sus pecados. Hay que recibir a Cristo como Salvador y obedecer sus sagrados mandamientos. No hacer lo que yo quiero, sino lo que Cristo manda que hagamos. Hasta entonces habrá paz en el corazón del hombre. Y de esta manera, pues también estamos llegando aquí con esta sexta señal, que es la señal moral, que también esta señal nos anuncia que Cristo pronto viene a la tierra. Ahora, vamos a pasar a la señal de Israel. Israel es la última señal que tenemos en este orden de las siete señales de los últimos tiempos. ¿Qué podemos decir de Israel? Israel es un pequeño país en el Medio Oriente de solamente 20.750 kilómetros cuadrados. Pero aún así, este país tan pequeño en el Medio Oriente enlaza con tres continentes, Europa, Asia y África. Y tiene gran importancia dentro de la profecía bíblica, ya que es mencionado tanto en el Antiguo como en el Nuevo Testamento. Y son muchos los pasajes que mencionan que Israel iba a ser echado fuera de su tierra por haber quebrantado la ley de Dios y matar a los profetas en el Antiguo Testamento. Hay muchos pasajes que nos hablan precisamente de lo que iba a ser Israel en el futuro, o sea que iba a ser echado de su propio territorio, pero que también iban a regresar en un día también que Dios tenía previsto. En el Nuevo Testamento, los judíos colmaron la copa, porque no solamente rechazaron al Señor Jesucristo y su mensaje, sino que lo condenaron a la muerte. Y en el año 70 de la era cristiana, comenzó su dura prueba de peregrinar por el mundo entero. Y no fue sino hasta el 14 de mayo de 1948 que volvieron a ser de nuevo una nación en el Medio Oriente, tal como estaba ya profetizado por los profetas antiguos. La higuera reverdeció, echó sus ramas y sus hojas. Y de esta manera, Israel también se convierte en una señal, y diríamos la principal señal que anuncia la segunda venida de Cristo a la tierra. Allá en el capítulo 1 de los Hechos de los Apóstoles, versículo 6, los discípulos hicieron una pregunta al Señor: Señor, ¿restaurarás el reino a Israel en este tiempo? Cristo les contesta y les dice: no os toca a vosotros conocer el tiempo o las sazones que el Padre puso en su sola potestad. Ellos creían que el Señor Jesucristo iba a regresar en ese tiempo cuando ellos estaban vivos, que no habían muerto. Pero el Señor no les dio una respuesta a sus inquietudes. Antes bien, Israel se convirtió en una señal para el pronto retorno de nuestro Señor Jesucristo a la tierra. Ahí en un tema por aparte, que consta de dos cassettes de 60 minutos cada uno, y que se titula Historia y Profecía de Israel, tenemos amplia información, arrancando desde el llamamiento de Abraham en Génesis capítulo 12 hasta nuestros días. Y así, de esta manera, estamos dando por terminado este interesante tema sobre las siete señales de los últimos tiempos. Desde Tegucigalpa, Honduras, su hermano y amigo Hernán Sauceda Mencía agradece su atención y que el Señor les bendiga. Recuerde que Cristo pronto viene.

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2: Pero clamaron a Jehová en su angustia y los libró de sus aflicciones. Envió su palabra y los sanó y los libró de su ruina. Salmo 107, versículos 19 y 20. Hoy presentamos un estudio sobre las enfermedades. Para ampliar el tema, diremos que el hombre es un ser compuesto de tres elementos: espíritu, alma y cuerpo. Pero por causa del pecado que cometió Adán, estos tres elementos fueron afectados. En primer lugar, el espíritu que tenía vida murió. El alma que era limpia se ensució y el cuerpo que era sano se enfermó. Y aunque Dios no maldijo al hombre en una forma directa, como lo hizo con la serpiente según Génesis 3:14, y como lo hizo con la tierra, Génesis 3:17, el hombre se escapó de esta maldición. Pero más adelante, cuando Dios entrega su ley a Moisés en el monte Sinaí, esa ley nos encerró a todos bajo maldición, y el apóstol Pablo, citando la ley, dice que por cuanto todos pecaron, están destituidos de la gloria de Dios. Romanos capítulo 3, versículo 23. Es natural que la santa ley de Dios nos acusa a todos como pecadores, pero al mismo tiempo Dios mismo provee la solución para quitarnos esa sentencia mortal. Y en la epístola de Pablo a los Gálatas capítulo 3, versículo 13, se nos dice que Cristo nos redimió de la maldición de la ley, hecho por nosotros maldición, porque está escrito: maldito todo el que es colgado en un madero. Ahora nos preguntamos, ¿qué era lo que abarcaba esta maldición? Aquí está lo que en verdad abarcaba la maldición de la ley: el pecado, la enfermedad y la muerte. Aquí tenemos la parte espiritual y la parte física, y que ambas necesitan ser restauradas. Cuando nuestro Señor Jesucristo vino al mundo, enfocó su ministerio en tres direcciones, y en primer lugar era dar salvación al pecador, tal como nos dice Lucas capítulo 19 y versículo 10, que el Hijo del Hombre vino a buscar y a salvar lo que se había perdido. En segundo lugar, el Señor vino a sanar a los enfermos, cumpliendo de esta manera la profecía del profeta Isaías, cuando dice que Él mismo tomó nuestras enfermedades y llevó nuestras dolencias. Mateo capítulo 8, versículos 16 y 17. Y en tercer lugar, el Señor vino a bautizar con Espíritu Santo y fuego. Nos dice Mateo capítulo 3, versículo 11, y que dicho bautizo se deja sentir del capítulo 2 del libro de los Hechos en adelante. Es natural que el punto principal del ministerio de Cristo era y es la salvación, de lo cual hace énfasis Juan el Bautista cuando delante de la multitud presenta a Cristo como el Cordero de Dios que quita el pecado del mundo. Juan capítulo 1, versículo 29. Aquí Juan no menciona la parte física, sino la parte espiritual. Y el Señor, por supuesto, que aunque no desatendió a ningún enfermo que solicitó su sanidad, siempre le dio más importancia a la salvación del alma. Veamos como ejemplo la mujer del flujo de sangre, que antes que su enfermedad física, primero pensó en su salvación, porque decía, si tocare tan solamente su manto, seré salva. Marcos capítulo 5, versículo 28. Y cuando se efectuó la sanidad, el Señor le dijo, hija, tu fe te ha hecho salva, ve en paz y queda sana de tu azote. Notemos aquí que el Señor primero se ocupa de la salvación y después de la sanidad física. Con el ciego Bartimeo sucedió lo mismo. Cuando él pidió misericordia al hijo de David, el Señor mandó llamarle y le dijo, ¿qué quieres que te haga? Y el ciego le dijo, maestro, que recobre la vista. Y Jesús le dijo, vete, tu fe te ha salvado. Y enseguida recobró la vista y seguía a Jesús en el camino. Marcos capítulo 10, versículos 46 al 52. Aquí también vamos a notar que el Señor primero le da la salvación, cuando dice, tu fe te ha salvado, y después le dio la vista física. Cuando le trajeron un paralítico, cargado por cuatro, y que por causa de la multitud tuvieron que bajarlo por el techo de la casa, cuando el Señor vio la fe de ellos, dijo al paralítico, hijo, tus pecados te son perdonados. Marcos capítulo 2, versículos 1 al 5. Si analizamos bien este caso, nos vamos a dar cuenta que el paralítico no se acerca a Cristo en busca de perdón de pecados, sino por sanidad para sus piernas. Pero el Señor primero hace el milagro de la salvación, porque esto tiene que ser primero. Y después le dio la sanidad física al restaurarle las piernas y lo puso a caminar, y que él mismo después cargara la camilla en que lo habían llevado. Y como suele suceder en cualquier tiempo y en cualquier lugar, que la gente siempre se asombra de lo que tiene menos importancia. Así sucedió en el caso del paralítico, que cuando el Señor le dio el perdón de sus pecados, los fariseos no se admiraron, sino que se irritaron. Y aquí es bueno aclarar que viendo la salvación del alma y la sanidad del cuerpo desde el punto meramente humano, lo más difícil es la salvación, porque hay muchas enfermedades que el hombre con su ciencia las puede sanar. Pero cuando se habla de salvar el alma, eso solamente el Señor Jesucristo lo puede hacer. Ahora veamos qué sucedió cuando el Señor le dio la sanidad física al paralítico, que después de demostrarle a los presentes que él tiene toda potestad en la tierra para perdonar pecados, ahora se dirige al paralítico y le dice, a ti te digo, levántate, toma tu lecho y vete a tu casa. Entonces él se levantó enseguida y tomando su lecho salió delante de todos, de manera que todos se asombraron y glorificaron a Dios diciendo, nunca hemos visto tal cosa. Marcos capítulo 2, versículos 1 al 12. El asombro de esta gente, y que hasta glorificaron a Dios, fue porque vieron al paralítico caminar. Pero con respecto a la salvación que recibió, ninguno de los presentes le dio alabanza al Señor. Ahora veamos desde el punto divino por qué Dios permite las enfermedades en los seres humanos. Y en primer lugar diremos que Dios no se complace en el sufrimiento humano por causa de las enfermedades. Cuando Dios hizo al hombre y lo colocó en el huerto de Edén, lo hizo con el propósito de que el hombre viviera feliz y fuera sano, no para verlo acostado en la cama de un hospital. Pero como ya todos sabemos que cuando el hombre pecó, uno de los frutos de ese pecado fue la enfermedad, y desde ese tiempo hasta nuestros días, la enfermedad ha arrancado gritos de angustia y de dolor a millones de seres humanos en todo el mundo. O sea que no hay un lugar en la tierra donde el lamento por causa de la enfermedad no se deje sentir. Pero he aquí la respuesta de Dios con respecto a esta situación, y dice la palabra, ¿por qué se lamenta el hombre viviente? Lamentes el hombre en su pecado. Lamentaciones capítulo 3, versículo 39. Con esta cita bíblica, podemos darnos cuenta que la situación caótica que vive el mundo tiene una raíz, que es el pecado. Si pecado no hubiera, los males no existieran, y la enfermedad como parte de estos males no se conociera en ninguna de sus ramas. Por otra parte, Dios permite la enfermedad como un medio para que la gente pueda buscar a Dios y se salven, porque cuando algunos son sanados, máxime de enfermedades incurables, se convierten de corazón al Señor y sirven como instrumento de salvación para otros a través de sus testimonios. Y como nosotros somos más dados a ser incrédulos que a creer a la palabra de Dios, hoy son muchos los cristianos que a través de una sanidad divina operada en sus cuerpos físicos permanecen fieles en el Evangelio. De lo contrario, jamás hubieran creído. Cierta vez, el Señor encontró a un ciego de nacimiento y le preguntaron sus discípulos: Rabí, ¿quién pecó, este o sus padres, para que haya nacido ciego? Respondió Jesús: No es que pecó este o sus padres, sino para que las obras de Dios se manifiesten en él. Evangelio de Juan, capítulo 9, versículo 1 al 3. Aquí es bueno aclarar que el Señor no está excluyendo a los padres de este ciego como que ellos no fueran pecadores, ni tampoco que el muchacho ciego no es pecador. Claro que son pecadores. Lo que el Señor Jesucristo da a entender es que ellos no han cometido un pecado en especial que sea el motivo para que haya nacido ciego sin la vista física. Porque si ese fuera el caso, entonces creo que no hubiera un completo en el mundo, hablando, por supuesto, en el aspecto físico. Lo que el Señor quiere dar a entender es que a través de la sanidad que Él va a operar en el ciego, en primer lugar se va a dejar ver el poder de Dios en acción, y en segundo lugar, para que la gente crea en Cristo y sean salvos, tal como sucedió con este mismo ciego, cuando ya estuvo sanado, o sea que ya miraba, que después del debate que tuvo con los judíos, y que estos lo expulsaron de la sinagoga, después se encontró con el Señor, y el Señor le dijo: ¿Crees tú en el Hijo de Dios? Respondió él y dijo: ¿Quién es, Señor, para que crea en él? Le dijo Jesús: Pues le has visto, y el que habla contigo, él es. Y él dijo: Creo, Señor, y le adoró. Juan capítulo 9, del versículo 1 en adelante. ¿Por qué creen ustedes que este hombre creyó y adoró al Señor ahí en ese momento? Pues porque primero había visto el poder de Dios por medio de la sanidad de sus ojos físicos. Pero si este hombre hubiese permanecido ciego en ese estado, dudamos que hubiera tenido la capacidad de creer en el Señor y mucho menos para que lo adorara. Por esa razón, en algunos casos, la enfermedad puede considerarse como necesaria para que después que sean sanos puedan creer las personas. Cristo mismo lo dijo: Si no hago las obras de mi Padre, no me creáis. Mas si las hago, aunque no me creáis a mí, creed a las obras para que conozcáis y creáis que el Padre está en mí y yo en el Padre. Juan capítulo 10, versículos 37 y 38. Cuando al Señor le tocó sanar al hijo del noble, dijo: Si no viereis señales y prodigios, no creeréis. Juan capítulo 10, versículo 48. Como ya lo hemos dicho, a veces la necesidad nos obliga a creer, como sucedió con el padre del muchacho endemoniado, que en su angustia le dijo al Señor que si podía hacer algo. Ten misericordia y ayúdanos, dijo aquel hombre. Esta es una frase que prácticamente implica fe, pero una fe a medias, porque al Señor nunca se le dice que si puede. Por su parte, el leproso dijo lo contrario: Si quieres, puedes limpiarme. Encontramos esto en Mateo capítulo 8, versículo 2. Este leproso no duda del poder de Cristo, pero sí duda de su amor, y por eso le dice: si quieres. Y aquí explicamos que a Cristo nunca se le dice que si quiere, porque Él siempre quiere ayudarnos. Por el contrario, volvemos a citar al padre del muchacho endemoniado. Este cree en el amor de Cristo, pero duda de que pueda hacer algo por él. El leproso le dice: si quieres. Este otro le dice: si puedes. Cristo le dice a este último: si puedes creer, al que cree todo le es posible. E inmediatamente el padre del muchacho clamó y dijo: creo, ayuda mi incredulidad. Marcos capítulo 9, versículos 22 al 24. Estas palabras quieren decir, creo, pero no creo mucho, ayúdame a creer más. Sin embargo, la mujer del flujo de sangre superó a estos dos, porque ella no dudó del amor ni del poder de Cristo, y se limitó a decir, si tocare tan solamente su manto, seré salva. Marcos capítulo 5, versículo 28. Y concluimos esta primera parte del tema sobre las enfermedades, explicando que nunca la señal es primero, sino que la palabra. La salvación es primero, la sanidad del cuerpo es después, o sea que toma la parte secundaria. La doctrina bíblica es que la predicación del evangelio es confirmada con las señales que la siguen. Marcos 16:20. Continuaremos.

Cuando hablamos de enfermedades, sabemos que este mal no es nada nuevo y es considerado como uno de los más crueles azotes que sufre el hombre por causa del pecado. Y es natural que cuando el hombre se ha enfermado, siempre ha buscado la manera de cómo aliviar su mal. En los inicios de la civilización, por supuesto que no habían médicos y la ciencia de la medicina tal como hoy se conoce era totalmente desconocida. Y en la mayoría de los casos, las medicinas que se usaban tenían su origen en la hechicería. Y por lo general, la historia recuerda a los practicantes de esta clase de medicinas como el brujo de la tribu. Como ya lo explicamos, los hombres, al apartarse de Dios, perdieron toda clase de bendiciones y en sus necesidades apremiantes tuvieron que echar mano de lo que Satanás les ofrecía. Los babilónicos, los asirios, los egipcios y todos los imperios orientales cubrían sus necesidades de salud a través de la magia, usando cualquier brebaje, el cual tenía que ir acompañado de ceremonias y oraciones paganas, implorando el favor de los dioses para que el brebaje tuviera efecto. Y es así que a través de la necesidad física, las ciencias ocultas tuvieron un gran esparcimiento y los hechiceros, curanderos, se multiplicaron por todas partes del mundo. Y la gente, en medio de su gran necesidad y desconociendo totalmente la palabra de Dios, se vio obligada a someterse a esta clase de tratamientos, ya que la misma escritura nos dice que el simple todo lo cree. Proverbios 14, versículo 15. Algunas drogas como el peyote, el opio y la heroína, que se extraían de la amapola, y también vamos a mencionar la marihuana, fueron usados como medicina en los tiempos pasados. Y como dijimos, todos estos medicamentos estaban en manos de brujos, los cuales le recetaban a los pacientes, respaldados con oraciones y ritualismos ocultistas. En las naciones del Oriente, como la China, el Japón, la India y otros países asiáticos, han usado por siglos el arte de la meditación trascendental y el yoga, que son prácticas ocultistas y que consisten en dejar la mente en blanco y lograr que el cuerpo quede insensible al dolor. De estas prácticas aparecen los faquires. Un faquir en la India es un hombre que a través de ejercicios demoníacos ha insensibilizado su cuerpo y está en la capacidad de acostarse de espaldas en una tabla llena de clavos puntiagudos. Puede comer botellas, tragar espadas, echar fuego por la boca y ser traspasado por cuchillos sin sentir dolor. También como medio de sanar enfermedades, mencionaremos que se ha usado la acupuntura, que es una práctica ocultista practicada por siglos en el Oriente y que consiste en extraer el mal de una persona a través de insertarle agujas en el cuerpo, y que los que más han practicado este medio de sanar han sido los chinos, pero que ahora se practica en muchos países de Occidente. Las doctrinas orientales llegaron por primera vez a los Estados Unidos a principios de este siglo a través de un gurú hindú. Explicamos que un gurú es un maestro guía en la India que practica las ciencias ocultas del Oriente y que es el equivalente a un sacerdote satánico en Occidente, pero ambos son siervos de Satanás. Decíamos que las doctrinas orientales llegaron a Estados Unidos, específicamente a una feria mundial que se llevó a cabo en Chicago a principios de este siglo. Pero como los norteamericanos no estaban acostumbrados a esta clase de doctrinas religiosas, entonces los gurús presentaron sus prácticas demoníacas como si fueran una ciencia, y hoy han llenado a todo el mundo con diferentes ramificaciones de esta pseudociencia. Y hablando de salud, el yoga es recomendado para eliminar el estrés. Esta palabra estrés es algo nueva en nuestro medio y quiere decir, en un español claro, nervios alborotados por causa de problemas o agotamiento por causa de exceso de trabajo. También en esta pseudociencia aparece la parapsicología, que estudia la mente y el estado anímico de las personas. La parapsicología no forma parte de la ciencia médica que todos conocemos. En este tiempo, Satanás ha introducido algunas prácticas que consisten en ejercicios o gimnasia para mujeres con el fin de adelgazar o tener una buena figura. Pero también es bueno aclarar que no todos los ejercicios son derivados de religiones orientales, pero hay una gran cantidad que sí lo son. Y son muchos los anuncios que aparecen en el periódico o la televisión
que dan a conocer curas milagrosas que proceden de las ciencias ocultas, pero que los patrocinadores las presentan con un ropaje científico. Cuando las personas desconocen el poder que tiene el Evangelio, no solamente para salvar pecadores, sino para sanar enfermedades, algunas veces tienen que acudir a los espiritistas y a los famosos curanderos, los cuales preparan algunos brebajes que van ungidos con cualquier práctica de brujería. A veces le dicen al cliente que antes de tomar la medicina, que rece tantas Aves Marías, o que antes o después de tomar la medicina, que tiene que comulgar con la hostia del cura, que se dé tal o cual masaje a las 12 de la noche, que la operación que van a realizar en el paciente tiene que ser en luna llena, etc. Todo esto es pura hechicería que la gente consume. En la mayoría de los casos es por ignorancia y otras veces por la gran necesidad que tienen de ser sanados. Pero por encima de todas estas mentiras está la verdad divina que tiene tanto valor hoy como la tuvo ayer, y dice la palabra de Dios: si oyeres atentamente la voz de Jehová tu Dios, e hicieres lo recto delante de sus ojos, y dieres oído a sus mandamientos, y guardares todos sus estatutos, ninguna enfermedad de la que envía los egipcios te enviaré a ti, porque yo soy Jehová tu sanador. Libro de Éxodo, capítulo 15, versículo 26. Y como decíamos anteriormente, que por causa del pecado, la enfermedad se constituyó en uno de los grandes azotes de la humanidad, y por esta causa el mundo quedó a expensas de los hechiceros para lograr salud física por medio de encantamientos. Y no fue sino hasta el año 460 a.C. que nació en Grecia un varón llamado Hipócrates, considerado hoy como el padre de la medicina. Este hombre vivió hasta el año 370 a.C., o sea que vivió una edad de 90 años, el cual dedicó gran parte de su vida al estudio de la ciencia en general, y en forma especial al estudio de la medicina y la cirugía. Hipócrates estudió los orígenes de las enfermedades con el fin de desbaratar la superchería de los hechiceros, ya que la mayoría de los enfermos eran llevados al templo de Apolo en Grecia, considerado este dios mitológico como el dios de la medicina. Y si alguno, por misericordia de Dios, era sanado, este dejaba su testimonio, detallando las causas de la enfermedad que había tenido, escritos en una tablilla, como un tributo para el dios Apolo. Tal como sucede con los ignorantes religiosos de este tiempo, que cuando son sanados de alguna enfermedad, no le atribuyen esa sanidad a Dios, sino al ídolo, y como un tributo le dedican el famoso cuerpecito de plata. Pero volviendo a Hipócrates, las tablillas que le dejaban al dios Apolo los enfermos que eran sanados, Hipócrates las estudiaba para conocer el origen de la enfermedad. Estudió diligentemente los órganos del cuerpo humano y trazó los primeros estudios de anatomía, fisiología y patología. Escribió varios libros sobre sus observaciones y descubrimientos, y a partir de estos estudios se convirtió en el primer hombre que a la medicina le dio el título de ciencia. Y de esta manera, Hipócrates destruyó la influencia que los hechiceros, con sus amuletos y hechicerías, ejercían sobre los enfermos. Pero con todo esto diremos que Hipócrates no era un conocedor de Dios, a pesar que vivió aproximadamente 1000 años después de Moisés, cuando ya la religión judaica era conocida en todo Oriente. Y por no conocer al Dios verdadero, Hipócrates imploraba a los dioses de Grecia que le dieran salud y larga vida para profundizar más en sus conocimientos de medicina. Este hombre famoso de ciencia estableció su primera escuela, y todos sus alumnos, al terminar su carrera, eran sometidos a proclamar un solemne juramento que él mismo había establecido. Y tan impactante fue ese juramento que se siguió practicando a través de los siglos hasta el día de hoy, conocido dentro de la ciencia de la medicina como el juramento hipocrático, el cual se le exige a todo estudiante que corona su carrera de medicina. En este tema vamos a incluir el contenido de este juramento, porque la mayoría de los que no somos médicos lo desconocemos. El juramento hipocrático reza de la siguiente manera: juro solemnemente, por lo que para mí sea más sagrado, ser leal al ejercicio de la medicina, justo y generoso, viviré y practicaré mi arte con austeridad y honestidad,
Donde quiera que entre será para bien de los enfermos, hasta el máximo de mis conocimientos, y me mantendré alejado de todo lo que sea error, corrupción y vicio. Ejerceré mi profesión solamente para curar a los pacientes, y no les daré medicamento alguno, ni ejecutaré ninguna operación para un fin criminal, aunque me lo soliciten. Vea lo que vea y oiga lo que oiga de las vidas de los hombres, que no deban ser dicho, lo guardaré como inviolable secreto. Hasta aquí es el juramento hipocrático, el cual, como dijimos, se le exige a todo estudiante que corona su carrera de médico. Y volviendo al desarrollo de la medicina a través de los tiempos, llegamos al año 200 antes de Cristo, cuando en Pérgamo, ciudad del Asia Menor, nació el que más tarde perfeccionaría la medicina de Hipócrates. Su nombre de este personaje era Claudio Galeno. Y sus profundos conocimientos en la medicina fueron tales que la historia lo ha considerado como el más grande de los médicos que haya existido. Y tanto en Oriente como en Occidente, su fama era tan aceptada que hasta el año 1600 después de Cristo había una ley en Inglaterra que todo médico que ponía en tela de juicio los principios científicos de Galeno se le exigía que se retractara. De lo contrario, podía ir a parar a la cárcel. Y tan famoso fue el nombre de Claudio Galeno que hasta el día de hoy no ha desaparecido. En nuestro medio, por lo general, a los médicos famosos se les da el sobrenombre de Galenos. Ahora nos toca aclarar algo muy importante, y es que cuando hablamos de la ciencia de la medicina, esta no se ha desligado totalmente de la tradición pagana y también supersticiosa de los tiempos pasados. Porque en primer lugar, el símbolo del médico es una serpiente, y la serpiente es un tipo de Satanás. Esta tradición pagana arranca de la ciudad de Pérgamo, que en los tiempos del apóstol Juan poseía la escuela de medicina más famosa en toda Asia, y todo médico que se graduaba tenía que hacer su tesis, postrándose ante una serpiente viva que estaba colocada en el templo del dios Esculapio. Y hasta este día, esa tradición no ha desaparecido. Cuando usted vea una calcomanía en el vidrio de un carro con una o dos culebras enrolladas hacia arriba, usted no dude más que ese carro pertenece a un médico. En segundo lugar, las medicinas que recetan en su mayoría son drogas, las mismas que los brujos curanderos usaban antes. Nada más que hoy, todas estas hierbas y otras cosas más pasan por un proceso científico y aparecen en forma de inyecciones, pastillas y pomadas. Pero a pesar de todo, podríamos considerar a la ciencia médica como una bendición para todas aquellas personas que no conocen la palabra de Dios. Y así, de esta forma, estamos dando por finalizado esta segunda parte de este interesante tema sobre las enfermedades y su modo de poder curarlas. Continuaremos.

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estamos desarrollando el tema sobre las enfermedades y el remedio para combatirlas. Y hemos dicho anteriormente que la brujería tomó parte activa en los tiempos pasados, cuando la ciencia científica de la medicina no se conocía. Pero luego aparecieron los primeros médicos, discípulos de Hipócrates, conocido este como padre de la medicina científica, y en vez de las hierbas, los rezos, los sahumerios y los encantamientos, aparecieron las pastillas, las inyecciones, el estetoscopio, el bisturí. Y hoy la ciencia médica ha desarrollado grandes conocimientos que han sido puestos al servicio de la humanidad para aliviar sus múltiples enfermedades. Pero, ¿qué dice la Biblia con respecto a la ciencia médica? ¿La rechaza, la respalda o la deja que actúe libremente?

que la enfermedad es algo tan real como lo es el pecado. Y ambos, por supuesto, dañan a la persona. El pecado daña el alma y la enfermedad daña el cuerpo físico. Pero para ambos males encontramos en la Biblia la solución. Cuando el salmista nos dice que Dios es el que perdona todas nuestras iniquidades y el que sana todas nuestras dolencias. Salmo 103, versículo 3. Con solamente este pasaje nos damos cuenta que Dios es el que toma el control de todo nuestro ser, espíritu, alma y cuerpo. Desgraciadamente no todas las personas están bajo esta bendición de ser salvados y ser sanados, porque todas las bendiciones de Dios se obtienen a base de fe, y el mundo no actúa de esta manera. Y con respecto a la enfermedad, podemos decir que este terrible mal ha cobrado millones de víctimas a través de la historia, porque la enfermedad es un producto del pecado, y por consiguiente ambos matan. El pecado mata el alma y la enfermedad mata el cuerpo. Pero cuando entramos al Nuevo Testamento, encontramos que la sanidad del cuerpo deja de ser una promesa para convertirse en una realidad. Cuando el Señor comienza su ministerio de la predicación del Evangelio, respaldó su prédica con milagros y sanidades, que por multitudes venían a Él para ser sanados. El emplear solamente la palabra para sanar a los enfermos fue algo que asombró al pueblo de Israel, porque jamás nadie lo había hecho. En el Antiguo Testamento ocurrieron sanidades y milagros de parte de Dios, pero se usaron otros métodos. Por ejemplo, el rey Ezequías fue sanado de su llaga cuando le pusieron una masa de higos, segundo libro de Reyes, capítulo 20 y versículo 7. Por su parte, el general sirio Naamán fue sanado al zambullirse 7 veces en el río Jordán, conforme a la orden de Eliseo. Y con respecto a las resurrecciones que ocurrieron y que fueron realizadas por medio de Elías y Eliseo en el Antiguo Testamento, estos no usaron el método de la palabra expresada, como ocurrió con la hija de Jairo, el hijo de la viuda de Naín, Lázaro y Dorcas. En el caso de la hija de Jairo, el Señor tomó la mano de la niña y le ordenó: "Niña, a ti te digo, levántate". Marcos capítulo 5, versículo 41. Con el hijo de la viuda de Naín, solamente el Señor tocó el féretro y le ordenó al muerto: "Joven, a ti te digo, levántate". Lucas capítulo 7, versículos 14 y 15. Frente a la tumba de Lázaro, el Señor solamente dio la orden: "Lázaro, ven fuera". Juan capítulo 11, versículos 43 y 44. Cuando el apóstol Pedro resucitó a Tabita, solamente ordenó al cadáver: "Tabita, levántate". Y ella abrió los ojos y al ver a Pedro se incorporó. Libro de los Hechos, capítulo 9, versículo 40. Ahora veamos qué ocurrió con el hijo de la viuda de Sarepta en el Antiguo Testamento cuando éste murió. Elías le dijo a la madre del niño: "Dame acá tu hijo". Entonces él lo tomó en su regazo y lo llevó al aposento donde él estaba y lo puso sobre la cama. Y clamando a Jehová dijo: "Jehová Dios mío, ¿aún a la viuda en cuya casa estoy hospedado has afligido haciéndole morir su hijo?". Y se tendió sobre el niño 3 veces, y clamó a Jehová y dijo: "Jehová Dios mío, te ruego que hagas volver el alma de este niño a él". Y Jehová oyó la voz de Elías, y el alma del niño volvió a él y revivió. Primer libro de Reyes, capítulo 17, del versículo 19 al 22. Ahora veamos el caso del hijo de la tsunamita. Cuando éste murió de un fuerte dolor de cabeza, cuando Eliseo llegó a la casa, he aquí que el niño estaba muerto, tendido sobre su cama. Entrando él entonces, cerró la puerta tras ambos y oró a Jehová. Después subió y se tendió sobre el niño, poniendo su boca sobre la boca de él, y sus ojos sobre sus ojos, y sus manos sobre las manos suyas. Así se tendió sobre él, y el cuerpo del niño entró en calor. Volviéndose luego, se paseó por la casa a una y otra parte, y después subió y se tendió sobre el niño nuevamente, y el niño estornudó 7 veces, y abrió sus ojos. Segundo libro de Reyes, capítulo 4, versículos 32 al 35. En estas dos resurrecciones que hemos mencionado, podemos notar que los profetas no usan la palabra directa para levantar al muerto, como se usa en el Nuevo Testamento. Ellos imploran a Jehová para que se opere la resurrección. Y además de eso,
ellos también

laboran físicamente y que en este tiempo se le podía llamar como prestar los primeros auxilios. Y como información diremos que eso de dar respiración boca a boca, eso no es nada nuevo. El profeta Eliseo fue el primero que lo practicó hace 3000 años con el hijo de la Tsunamita. Decíamos anteriormente que cuando el Señor comenzó a sanar enfermos y a echar fuera demonios con solamente la palabra, la gente se sorprendió. Por ejemplo, cuando levantó al paralítico que bajaron por el techo de la casa, todos se asombraron y glorificaron a Dios diciendo: nunca hemos visto tal cosa. Marcos capítulo 2, versículo 12. Los envidiosos sacerdotes y escribas miraban las maravillas que Cristo hacía, pero en vez de alegrarse, se indignaban. Mateo capítulo 21, versículo 15. Sin embargo, el pueblo asustado exclamaba: hoy hemos visto maravillas. Lucas capítulo 5, versículo 26. Para algunas personas, el Señor operaba las sanidades y los milagros por el poder de Dios. Sin embargo, otros no lo consideraban así. Y como decíamos al principio de este estudio, que en los tiempos antiguos, los pueblos no solamente del oriente, sino de todo el mundo, para combatir la enfermedad tenían que depender del hechicero. Toda la superchería de Satanás tenía su campo de acción en todas las clases sociales. Y por esta gran necesidad física, aparecían muchos médicos brujos que estudiaban el arte de curar por medio de rituales y encantamientos e hipnotismos. La India, el Tíbet, la China eran los lugares principales donde Satanás tenía sus universidades de brujos. Y esa fue una de las razones para que los fariseos prácticamente cometieran la torpeza más grande de su vida al comparar a Cristo con un hechicero. Veamos el caso. Entonces fue traído a él un endemoniado ciego y mudo, y le sanó de tal manera que el ciego y mudo veía y hablaba. Y toda la gente estaba atónita y decía: ¿será este aquel hijo de David? Mas los fariseos al oírlo decían: este no echa fuera los demonios, sino por Belcebú, príncipe de los demonios. Mateo capítulo 12, versículos 22 al 24. Atribuirle el poder del Espíritu Santo a Satanás fue el trampolín que los fariseos usaron para lanzarse ellos mismos al infierno, porque Cristo mismo da esta enseñanza y citamos: por tanto os digo, todo pecado y blasfemia será perdonado a los hombres, mas la blasfemia contra el Espíritu no le será perdonada. A cualquiera que dijere alguna palabra contra el Hijo del Hombre le será perdonado, pero al que hable contra el Espíritu Santo no le será perdonado ni en este siglo ni en el venidero. Mateo capítulo 12, versículos 31 y 32. En el Evangelio de Marcos, capítulo 3, versículos 29 y 30, se decreta la condenación para los fariseos por cuanto ellos dijeron que Cristo tenía espíritu inmundo, ya que ellos son colocados como personas que no tienen jamás perdón, sino que son reos de juicio eterno. Y volviendo al poder de la palabra para sanar enfermos, no solamente el Señor lo practicó, sino que también delegó ese poder y esa autoridad a sus discípulos. Veamos este pasaje bíblico. Habiendo reunido a sus 12 discípulos, les dio poder y autoridad sobre todos los demonios y para sanar enfermedades, y los envió a predicar el reino de Dios y a sanar a los enfermos. Lucas capítulo 9, versículos 1 y 2. Aquí podemos ver el poder del Evangelio en acción, y que el Señor Jesucristo lo delega a su iglesia, y que nosotros, por supuesto, tengamos no solamente la responsabilidad de predicar el mensaje de salvación, sino también sanar a los enfermos, y por consiguiente también echar fuera demonios. Todo esto se realiza por medio de la palabra, la cual produce efecto cuando el enfermo cree que puede ser sanado. En la Biblia encontramos algunos elementos que son usados como medio de sanidad, no porque el elemento tenga virtud sanadora, sino más bien para probar la fe y la obediencia del enfermo. Como ejemplo tenemos a Naamán el sirio, que fue sanado cuando se zambulló 7 veces en el Jordán, y la lepra desapareció y quedó su piel como la de un niño. Y aquí es bueno aclarar que la sanidad se operó porque el sirio obedeció la palabra de Eliseo, no porque las aguas del Jordán tuvieran alguna virtud sanadora, porque Dios dentro de su soberanía hubiese querido ordenar por medio de la boca de Eliseo que en vez de zambullirse en el Jordán, le hubiera ordenado que se bajara y se subiera
siete veces en su caballo, o que hiciera cualquier otra cosa, como dijimos, lo importante es que el enfermo hubiera obedecido, y en la forma que Dios usara, siempre Naamán iba a quedar sano de su lepra. En el Evangelio de Juan, capítulo 5, encontramos un estanque que en hebreo se llama Betesda, el cual tenía 5 pórticos. En esto yacía una multitud de enfermos, ciegos, cojos y paralíticos, que esperaban el movimiento del agua, porque un ángel descendía de tiempo en tiempo al estanque y agitaba el agua, y el que primero descendía al estanque después del movimiento del agua quedaba sano de cualquier enfermedad que tuviese. Juan capítulo 5, versículos 1 al 4. Ahora veamos qué sucedió cuando el Señor se encuentra con el paralítico que tenía 38 años de estar enfermo. Si las aguas del estanque o el ángel hubieran tenido algún poder sanador, Cristo hubiera llevado al paralítico a las aguas, porque precisamente el problema de este hombre para que no se sanara es que no tenía quien lo llevara y lo metiera al estanque. Y cuando él hacía el intento de acercarse, otros llegaban primero que él. Cuando el Señor Jesucristo le vio acostado y supo que llevaba ya mucho tiempo así, le dijo: ¿quieres ser sano? Cuando el paralítico le expuso su problema, el Señor le ordenó: levántate, toma tu lecho y anda. Y en aquel mismo momento, aquel hombre fue sanado. Evangelio de Juan, capítulo 5, versículo 1 al versículo 9. Aquí explicamos que las aguas del estanque eran un medio de probar la fe de los enfermos. Pero también explicamos que las aguas en sí no sanaban. Por eso el Señor Jesucristo, en vez de llevar al enfermo al estanque, lo que hizo fue usar la palabra, porque en la palabra es donde se encuentra el poder para sanar.

estamos analizando el tema sobre las enfermedades y que las personas acuden a diferentes medios para lograr la salud. Entre estos medios encontramos la ciencia médica, que con sus altos conocimientos ha podido hacerle frente a diferentes clases de enfermedades. Pero, ¿qué dice Dios acerca de la ciencia médica? ¿La usa, la respalda, la rechaza o la deja actuar libremente? Algunos hermanos aseguran que Dios usa a los médicos para sanar enfermos. Otros dicen que no, porque el Señor dio la orden de sanar a los creyentes, no a los médicos. Ahora veamos qué dice la palabra conforme a este caso. Y aquí es bueno aclarar que en este tema trataremos de ser totalmente imparciales, no poniendo nuestras propias opiniones, sino lo que enseña la doctrina bíblica. Y para comenzar diremos que los médicos no tienen ningún apoyo en las Escrituras, ni en el Antiguo ni en el Nuevo Testamento. Veamos algunos ejemplos. Cuando Jacob, estando en Egipto, después que acabó de dar mandamientos a sus hijos, encogió los pies en la cama y expiró, y fue reunido con sus padres. Entonces se echó José sobre el rostro de su padre, y lloró sobre él y lo besó. Y mandó José a sus siervos los médicos, que embalsamasen a su padre, y los médicos embalsamaron a Israel. Génesis capítulo 50, versículos 1 y 2. Aquí vamos a ver tres cosas. Y en primer lugar, José no llamó a los médicos para que asistieran a su padre antes de morir. En segundo lugar, los médicos son llamados, pero no para atender al enfermo, sino para embalsamar su cadáver. Y en tercer lugar, que los médicos no aparecen como altas eminencias, como el mundo los coloca muchas veces, sino que aparecen como siervos del siervo de Dios llamado José. Y si queremos agregarle algo más a este caso, diremos que José era israelita, o sea que estaba en un país extranjero, mientras que los médicos eran egipcios, o sea que estaban en su propio país. Más adelante, encontramos el caso de un rey de Judá llamado Asa, que en los inicios de su reinado fue fiel y obediente con Dios, y Dios lo defendía de sus enemigos. Pero cuando fue amenazado por Baasa, rey de Israel, le entró temor y buscó la ayuda de Ben-Hadad, rey de Siria. Por esta causa, Dios lo reprendió por medio de un profeta y su fe se debilitó, al grado que cuando se enfermó de los pies, no imploró el favor de Dios, sino que buscó a los médicos y estos nada pudieron hacer por su enfermedad y murió. Segundo libro de Crónicas, capítulo 16, versículos 1 al 13. También vamos a mencionar el caso de Job, que cuando le sobrevino la dura prueba de perder a sus hijos y toda su hacienda, después le vino una terrible enfermedad física, razón por la cual vinieron de tierras lejanas tres amigos de Job, Elifaz, Bildad y Zofar. Job, capítulo 2, versículo 11. Estos tres personajes emplean una gran elocuencia en sus discursos con el fin de defender la causa de Dios y, por otra parte, atacan duramente a su amigo Job, dándole a conocer que por causa de su pecado es que le ha venido ese gran mal. Pero además de ser grandes oradores, también se da a conocer que eran médicos, y Job, al ver que ellos nada hacen por su enfermedad, se defiende de sus duros ataques y les dice: porque ciertamente vosotros sois fraguadores de mentira, sois todos vosotros médicos nulos. Libro de Job, capítulo 13, versículo 4. El profeta Jeremías, por su parte, emplea una ironía, o sea, casi como una burla, cuando Dios, por medio del profeta, le reclama a la ciudad de Judá, la cual se encuentra llena de pecado y de enfermedades. Por supuesto que también allí habían médicos en Judá, pero el quebrantamiento del pueblo, en vez de disminuir, aumentaba cada día. Y dice la palabra: no hay bálsamo en Galaad, no hay allí médico. ¿Por qué pues no hubo medicina para la hija de mi pueblo? Jeremías capítulo 8, versículo 22. Por su parte, en el Nuevo Testamento encontramos el caso de la mujer del flujo de sangre. Esta enfermedad había atormentado por 12 años a esta pobre mujer y había sufrido mucho de muchos médicos y había gastado todo lo que tenía y nada había aprovechado. Antes le iba peor, nos dice el Evangelio de Marcos, capítulo 5, versículos 25 y 26. Como podemos ver, aquí tampoco se le da realce a la ciencia médica. Antes bien, sucede todo lo contrario. Y bien, podemos decir
que la Biblia dice que aquí no era solamente un médico con esta mujer del flujo de sangre, sino que eran muchos, y ninguno de ellos fue capaz de detener aquel flujo de sangre. Con estos pasajes que hemos mencionado, se da a entender que Dios tampoco está en contra de los médicos. Hay que entender esto muy bien, pero tampoco los usa para sanar enfermos. Ellos actúan por su cuenta. La Biblia dice que a los creyentes se les concedió el derecho de sanar enfermos. Veamos algunos pasajes. Uno de ellos se encuentra en Lucas capítulo 9, versículos 1 y 2, que es cuando el Señor reúne a sus 12 discípulos y les da poder y autoridad sobre todos los demonios y para sanar enfermedades. Y los envió a predicar el reino de Dios y a sanar a los enfermos. Y saliendo predicaban que los hombres se arrepintiesen y echaban fuera muchos demonios y ungían con aceite a muchos enfermos y los sanaban. Marcos capítulo 6, versículos 12 y 13. Por otra parte dice la Escritura, tomarán en las manos serpientes y si bebieren cosa mortífera no les hará daño. Sobre los enfermos pondrán sus manos y sanarán. Marcos 16, versículo 18. ¿Está alguno enfermo entre vosotros? Llame a los ancianos de la iglesia y oren por él, ungiéndole con aceite en el nombre del Señor. Santiago 5:14. Con estos pasajes podemos conocer que Dios dio el poder y la autoridad de sanar enfermos a los creyentes. Ahora veamos por qué Dios no puede usar a los médicos. En primer lugar, porque Dios nunca usa dos medios para un mismo fin, tal como sucede con la salvación, que después de Cristo no hay otro nombre bajo del cielo dado a los hombres en que podamos ser salvos. Hechos 4:12. Cuando las sectas y las religiones colocan otros medios de salvación, lo que están haciendo es desacreditar la palabra de Dios. Y Dios, por supuesto, que tendrá que pedirles cuenta en aquel día. Cuando Cristo dio la orden de predicar el Evangelio, se lo dio en forma exclusiva a sus discípulos. Los mundanos y pecadores no pueden predicar el Evangelio, y hasta se les prohíbe que mencionen los mandamientos de Dios, dice Salmo 50, versículo 16. Y cuando hablamos de sanidad divina, esto es parte exclusiva de los creyentes. Y ahora veamos en qué se diferencian los médicos de los creyentes evangélicos, en lo que se refiere a sanidad. En primer lugar, los cristianos nos amparamos en el nombre de Cristo para operar sanidades. El médico lo hace amparado en la ciencia. Los cristianos oramos. Los médicos estudian. Los cristianos usamos la palabra y el aceite. Los médicos usan la anestesia y el bisturí. Los cristianos usamos fe. Los médicos usan conocimientos. Para la fe no hay límites, pero para la ciencia sí hay límites. Las enfermedades incurables solamente Cristo las puede sanar a través de los creyentes. Los creyentes no cobramos por sanar enfermos en el nombre de Cristo, porque de gracia recibisteis, de gracia daréis. Los médicos sí cobran por sus servicios, porque para eso estudiaron. Los médicos sanan por un medio natural, los cristianos por un medio sobrenatural. Por lo general, el enfermo sanado por Cristo le hace propaganda a Cristo. El enfermo sanado por el médico le hace propaganda al médico. En resumen, Dios no puede usar dos medios, como dijimos, para un mismo fin. Y en este caso, a los médicos, porque incluso algunos de ellos son ateos, que no creen en Dios y hasta se burlan del Evangelio. ¿Cómo Dios los puede usar así? Aunque por otra parte, tenemos que admitir que siempre hay algunos médicos que son cristianos y hasta pueden orar cuando van a hacer un tratamiento o una operación en un paciente. Pero aunque oren, siempre su trabajo es como médico y no como creyente. Pero también existen casos de médicos cristianos que en vez de operar ellos, mejor confían en Cristo para que Él haga la obra. Y en vez de la inyección, usan la palabra de Dios. Pero cuando esto sucede, ya no actúan amparados en la ciencia, sino en Cristo. Ya no lo hacen como médicos, sino como creyentes en forma personal o individual. Y cuando actúan así, entonces sí que el nombre de Dios es glorificado. Con lo que hemos expuesto en relación a los médicos, no quiere decir que Dios los rechaza totalmente. Antes bien, les da Dios conocimiento a ellos para que los pongan al servicio de una humanidad incrédula.
Y todo esto Dios lo hace, no para hacer famoso a un médico, sino que lo hace por compasión de una humanidad que no tiene fe. Porque tenemos que reconocer que un médico, sin la ayuda de Dios, no sería médico jamás. Porque la Biblia dice que separado de Dios, el hombre no es nada. En el libro de Proverbios 22:12, encontramos que Dios vela por la ciencia, pero trastorna a los prevaricadores. Esto no quiere decir que Dios los usa, sino que está al cuidado de lo que ellos hacen en cualquier rama de la profesión que sea. Si trabajan para bien de la humanidad, Dios los deja que actúen libremente. Pero si usan su ciencia para hacer maldad, entonces Dios los trastorna, como sucedió con el científico que inventó la bomba atómica, con la cual murieron 190,000 personas en Hiroshima el 6 de agosto de 1945, que Dios los trastornó. Y recientemente apareció este hombre en los periódicos con una pancarta en alto frente a la Casa Blanca en Washington, vestido con una calzoneta sucia y descalzo, convirtiéndose en el hazme reír de los transeúntes. Y los periodistas lo calificaron como un demente. Y volviendo a los médicos, sabemos que con la ciencia que Dios les ha dado, la mayoría de ellos han hecho mucho bien a la humanidad y dando medicinas efectivas o haciendo operaciones de emergencia, con lo cual han salvado muchas vidas. Y esto, naturalmente, tenemos que reconocerlo públicamente en este mensaje. Pero con todo y eso, no debemos de olvidar que la medicina es una ciencia al par de las demás ciencias. Y cuando decimos que los médicos cobran por sus servicios, esto no tiene que ser en ninguna manera criticable, porque también los abogados, los ingenieros, los maestros, los peritos mercantiles y todos los profesionales y toda gente que trabaja, todos tienen que cobrar porque para eso estudiaron y de eso viven. Y para terminar este tema, invitamos a aquellos que todavía no han conocido a Cristo como Salvador de sus vidas para que se rindan a Él ahora mismo. También a los médicos, por supuesto, los invito para que tengan un encuentro con el Señor Jesucristo y reciban la salvación por fe. Y si también padecen de algún mal, les prometo que Cristo los puede sanar. Pero recordemos que la salvación es primero. Así nos dice Mateo capítulo 6 y versículo 33, que dice: mas buscad primeramente el reino de Dios y su justicia, y todo lo demás será añadido. Si usted está enfermo y cree que Cristo está interesado en su enfermedad, ha creído mal. Cristo no está interesado en su enfermedad o su problema. El Señor está interesado en usted. Cuando usted se acerque a Él, el Señor entonces se encargará de todas sus necesidades, incluyendo sus enfermedades. Así, de esta forma, estamos dando por finalizado este interesante tema sobre las enfermedades y la forma de poder curarlas. No queremos terminar sin antes dedicarle pues un saludo muy cordial para todos los médicos que con sus conocimientos han dado mucho bien a la humanidad. Estimados médicos, que Dios les bendiga.

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0: Vivimos en medio de una humanidad sin Dios. La contaminación del pecado está en todas partes. La violencia es imparable. La inmoralidad está superando al ambiente que se vivía en Sodoma y Gomorra. El mensaje del Evangelio es menospreciado y, en cambio, los hombres se han postrado reverentemente ante las prácticas malévolas del ocultismo. A continuación presentamos el tema Las Ciencias Ocultas. Para el desarrollo de este estudio, vamos a tomar el respaldo de las Escrituras en el libro de Deuteronomios, capítulo 18, versículos 9 al 14, que dicen así: Cuando entres a la tierra que Jehová tu Dios te da, no aprenderás a hacer según las abominaciones de aquellas naciones. No sea hallado en ti quien haga pasar a su hijo o a su hija por el fuego, ni quien practique adivinación, ni agorero, ni sortílego, ni hechicero, ni encantador, ni adivino, ni mago, ni quien consulte a los muertos, porque es abominación para con Jehová cualquiera que hace estas cosas. Y por estas abominaciones Jehová tu Dios echa estas naciones de delante de ti. Perfecto será delante de Jehová tu Dios, porque estas naciones que vas a heredar, a agoreros y adivinos oyen, mas a ti no te ha permitido esto Jehová tu Dios. Hasta aquí la cita. En primer lugar, diremos que las ciencias ocultas están conformadas en cuatro partes, que son la astrología, la magia blanca, la magia negra, donde también va incluido el Halloween o Día de las Brujas, y por último, el espiritismo. Explicamos que el ocultismo, más que una ciencia, se puede considerar como un arte que se ha practicado casi desde el comienzo de la vida humana, y sus primeros pasos los encontramos en el capítulo 11 del libro de Génesis, cuando los hombres de aquella época se propusieron construir una torre, cuyo fin, según ellos, era que llegara hasta el cielo. Esta torre, conocida como la Torre de Babel, no llegó a terminarse jamás, porque Dios se interpuso en la construcción de esa obra, confundiendo la lengua de todos aquellos que trabajaban en ella. Y es que el propósito de hacer ese edificio tan alto no era para adorar a Dios desde arriba, sino para hacer un estudio de los astros, ya que para ese tiempo los hombres se habían apartado de Dios y se lanzaron en busca de conocimientos extranaturales con el fin de conocer el futuro, para lo cual pensaron estudiar los astros y así fueron apareciendo los primeros astrólogos. Todo esto sucedía después del diluvio. Pero no descartamos que los contemporáneos de Noé no practicaran también tales artes, ya que en Génesis capítulo 6, versículo 11 se nos dice de una gran descomposición social y moral que imperaba en aquella gente, pues sus pensamientos era de continuo solamente hacer maldad, y se corrompió la tierra, y estaba la tierra llena de violencia. Explicamos que la palabra violencia no implica solamente pleitos y derramamiento de sangre, sino todo aquello que es opuesto a la voluntad de Dios. Todo esto se considera como violencia. Y podemos creer que las ciencias ocultas tenían una parte activa entre los muchos pecados que ahí se practicaban. Y toda esta descomposición social y moral contribuyó para que Dios decretara un juicio y derramó un diluvio de aguas por 40 días y 40 noches, donde pereció todo lo que tenía aliento de vida, con excepción de Noé y su familia. Pero la nueva generación no aprendió la lección, y al igual que aquellos, estos iban por el mismo camino, y entre sus muchos pecados introdujeron el ocultismo. El primer hombre poderoso de la tierra, llamado Nimrod, según Génesis capítulo 10, versículo 8 al 10, estableció la primera religión conocida como la babilónica, que no era más que idolatría y prácticas ocultistas, las cuales con el correr del tiempo fueron adquiriendo diferentes nombres. Cuando Dios formó al pueblo de Israel de los lomos de Abraham, este pueblo llegó a convertirse en esclavo de los egipcios. Pero después de 400 años de esclavitud, Dios usó a Moisés para sacarlos de Egipto y trasladarlos a la tierra de Canaán. Pero en el trayecto les advirtió que no fueran a mezclarse con las costumbres de los cananeos, ya que estos practicaban la idolatría y la hechicería con todos sus derivados, incluyendo los sacrificios de niños que ofrecían a Baal y a los demonios. Deuteronomios capítulo 18, versículos 9 al 12. Pero desgraciadamente, los israelitas no entendieron el mensaje, y dice la palabra de Dios que ellos se unieron a Baal Peor y comieron los sacrificios de los muertos. No destruyeron a los pueblos que Jehová les dijo, antes se mezclaron con las naciones y aprendieron sus obras y sirvieron a sus ídolos, los cuales fueron causa de su ruina. Sacrificaron sus hijos y sus hijas a los demonios y derramaron la sangre inocente, la sangre de sus hijos y de sus hijas, que ofrecieron en sacrificio a los ídolos de Canaán. Y la tierra fue contaminada con sangre. Se contaminaron así con sus obras y se prostituyeron con sus hechos. Se encendió por tanto el furor de Jehová sobre su pueblo y abominó su heredad. Salmo capítulo 106, versículos 28 al 40. A través de la historia y por testimonios que no dejan lugar a duda, se ha podido comprobar que la práctica de las artes ocultistas no solamente han traído atrasos a los pueblos, sino que también los juicios de Dios no se han dejado esperar. Y es que en verdad que la situación más baja a la que una persona puede llegar es que en vez de servir y adorar a Dios, se preste para ser un instrumento de Satanás a través de las ciencias ocultas y el satanismo. El continente africano ha sido en el pasado uno de los principales exportadores de la magia negra y todo lo que concierne a hechicería, y hoy toda esta mercadería de las tinieblas ha llenado a todo el mundo. Las principales sucursales en América Latina son el Brasil, Haití y México. Aunque con esto no queremos decir que en los demás países no se practique, máxime en estos últimos tiempos, donde se puede observar una fuerte demanda de brujería a través de libros, periódicos, revistas, películas, en la política, en las escuelas, en la medicina moderna y aún en los noticieros de la televisión. Una gran parte de las noticias tratan sobre ocultismo. Pareciera que en estos últimos tiempos las personas no cristianas y aún algunas cristianas están obsesionadas por estos fenómenos sobrenaturales de las ciencias ocultas, las cuales se han convertido en el fundamento principal de la nueva era. La brujería hoy se ha extendido con gran fuerza en todos los países del mundo, y de una u otra forma las personas son influenciadas con estas artes demoníacas. Y debemos de entender que todo lo que encierran las ciencias ocultas lleva un fin premeditado, y es la adoración a Satanás y a los demonios. La Biblia nos advierte con anticipación que para el tiempo de la segunda venida de Cristo, las fuerzas del infierno se regarán por todo el mundo, esparciendo toda clase de maldad, incluyendo la brujería, la santería, las artes astrológicas, espiritismo, idolatría y toda clase de doctrinas demoníacas. Pero esto, por supuesto, que no es nuevo. Ya en el reino de Babilonia, la astrología se consideraba una práctica generalizada, ya que los principales asesores y consejeros de los gobernantes eran fieles practicantes de las ciencias ocultas. Daniel capítulo 2, versículo 2. En el libro de Apocalipsis, a Babilonia se le describe como guarida de todo espíritu inmundo. Apocalipsis 18, 2. Por su parte, Egipto se constituyó como el semillero de los brujos. Solamente recordemos que cuando Moisés lanzó la vara al piso y se hizo culebra, Faraón no fue impresionado con esa señal y ordenó a sus hechiceros para que también hicieran lo mismo. Y las varas de estos también se convirtieron en culebras. La única diferencia que hubo allí es que los brujos se quedaron sin varas, porque la vara de Moisés se los tragó. Y con esto se demostró el poder de Dios sobre el engaño de Satanás. Libro de Éxodo capítulo 7, versículos 10 al 12. Explicamos también que el horóscopo, con sus 12 signos zodiacales, procede de Egipto. El horóscopo es el principal apoyo de la astrología, y este a su vez es la primera rama de las ciencias ocultas. En lo que toca al pueblo de Israel, en el Antiguo Testamento Dios advirtió a los israelitas con estas palabras: no os volváis a los encantadores y adivinos, no los consultéis, contaminándoos con ellos. No seréis agoreros ni adivinos. Levíticos, capítulo 19, versículos 26 y 31. A la hechicera no dejarás que viva, dice Éxodo 22, 18. Ahora pasamos a estudiar la primera rama de las ciencias ocultas, que es la astrología. Y es bueno explicar que hay dos palabras parecidas y son astrología y astronomía. La astrología es un arte, la astronomía es una ciencia. Los astrónomos observan los planetas y parte del universo a través de grandes telescopios, como el que está en el Monte Palomar, en California, cuyo lente tiene 200 pulgadas de grueso. Uno de los más connotados astrónomos de este siglo lo fue el norteamericano Carl Sagan, que aunque se consideró un gran ateo, este hombre hizo grandes descubrimientos a través del telescopio. Carl Sagan murió el 20 de diciembre de 1996. Por su parte, la astrología no usa telescopios, sino la mente y la parte psíquica del individuo para hacer contactos con el mundo espiritual, y en este caso, con los poderes demoníacos. El enfoque principal de la astrología es estudiar y conocer el futuro por medio de la adivinación. Y como ya lo explicamos, que Babilonia, Asiria y Egipto fueron los iniciadores de estas artes. Y cuando estos imperios cayeron, Roma se convirtió en la heredera tanto de la idolatría como de la hechicería. Después de la caída del Imperio Romano, en el año 476, surgió con fuerza el catolicismo romano. Esta religión estableció su cuartel general en el lugar conocido mundialmente como el Vaticano. La palabra Vaticano viene de la palabra latina vaticinio, y la palabra vaticinio quiere decir adivinación, o sea, vaticinar cosas futuras. Ahora veamos cómo trabaja la astrología en sus diferentes formas. Y en primer lugar tenemos la adivinación por medio del horóscopo, el cual proviene de Egipto y que está formado por los 12 signos del zodíaco. Aquí la adivinación se realiza por medio del día del nacimiento de la persona. La palabra horóscopo quiere decir hora del nacimiento. También está la quiromancia, que es la adivinación por medio de las palmas de la mano. La cartomancia, que es una forma de adivinación por medio de las cartas de naipe. Mucha gente usa esta forma de adivinación, principalmente algunas mujeres, cuando sospechan que su cónyuge les está pagando mal. La frase adecuada aquí es, voy a que me tiren las cartas. También está la bola de cristal. Aquí el brujo asegura que ve a la persona por la cual se está consultando. Otra forma de adivinación es la psicometría. Esta consiste en adivinar por medio de una prenda, principalmente ropa. Aquí el adivino pone las manos sobre esas prendas y adivina el futuro de la persona. También aquí se valen las fotografías. Otro medio de adivinar es la tabla Ouija, la cual se practica entre un conjunto de personas que se sientan alrededor de una mesa. Aquí los practicantes atraen la presencia de un demonio a través de golpecitos en la mesa que dan con el puño de la mano. Y por supuesto que dentro de la rama de la astrología existen muchas más formas de predecir el futuro, incluyendo hasta las profecías del falso profeta Miguel de Nostradamus. En este tiempo, la nueva era ha incluido una gran variedad de nombres científicos con los cuales han bautizado a los demonios, y que tenemos amplia información en un tema por aparte conocido como la nueva era. Pero la astrología no solamente es adivinación, también está el fetichismo, el hipnotismo, la percepción extrasensorial, las supersticiones, etcétera, etcétera. Todo esto conforma las ciencias ocultas y son condenadas por la palabra de Dios. De esto hablaremos a continuación. Thank you. continuando con el tema sobre las ciencias ocultas, ahora mencionaremos, además de la adivinación, otra rama de la astrología y es las supersticiones. Explicamos que la superstición no es ningún atributo o virtud en la persona, como lo es el pensar, desear, reír, sentir, soñar, imaginar, etc. La superstición es una creencia que no está basada en hechos concretos, sino más que todo en el temor y en la ignorancia. El diccionario describe a la superstición como creencia extraña a la fe religiosa y contraria a la razón. En otras palabras, la superstición no es algo normal en una persona normal. Más bien diremos que es algo influenciado por poderes sobrenaturales donde sobresalen el temor, el miedo y las fobias a ciertas cosas. Veamos algunas supersticiones que se presentan en nuestro medio. El número 13 es el número de la mala suerte y los supersticiosos ese día no hacen negocios y algunos ni siquiera salen a la calle porque temen morir en un accidente, máxime si se trata de un martes 13, como se usa en los países hispanos, o viernes 13, como se usa en los Estados Unidos. Hay ciudades donde hay edificios muy altos, cuyos pisos están enumerados, y algunos dueños de estos edificios, que son supersticiosos, enumeran hasta el piso 12, y al piso número 13 lo identifican como 12A. Después sigue el piso 14, etc. Las líneas aéreas enumeran los asientos de sus aviones y han habido pasajeros supersticiosos que cuando les ha tocado el número 13 piden que les cambien de asiento y si no se puede, mejor se van parados. Algunos hasta se atreven a pensar que la muerte de Judas Iscariote se debió a que en la cena de la Pascua habían 13 personas a la mesa. El Señor Jesucristo y los 12 apóstoles. Por supuesto que esto no encaja en la superstición, porque la traición y la muerte de Judas ya había sido anunciada 1000 años antes de que sucediera por el salmista. Pero también hay otras supersticiones que traen mala suerte, como pasar por debajo de una escalera, quebrar un espejo, matar un gato, que los gallos canten en la tarde, que una mariposa negra se meta en la casa, punzar las tortillas con el tenedor, que se bote la sal al piso, si sangra la nariz, si sueña con culebras, el mal de ojo, etcétera, etcétera. Y aún hasta los estornudos entran en las supersticiones. Por lo general, cuando alguien estornuda, se le dice salud, Jesús, Dios lo guarde. Desde hace siglos, se tenía la creencia que los espíritus malos residían en la cabeza de la persona. Y cuando ésta estornudaba, los demonios salían, y entre más fuerte era el estornudo, más demonios iban para afuera. Si usted no lo sabía, el decir salud por una persona que estornuda, esto es también parte de las supersticiones. Pero además de la adivinación y la superstición, también está el fetichismo, donde las personas usan fetiches, conocidos también como amuletos de la buena suerte, o también para espantar demonios. Veamos algunos fetiches o amuletos que algunas personas usan para la buena suerte. La herradura, el trapo rojo, el mazo de ajos, que los que creen en esto los colocan arriba de la puerta, por dentro de la casa. Otros echan agua de ruda en la acera del negocio o ponen una planta de sábila en la puerta. Toda esta brujería es para atraer clientes, o sea que son fetiches de la buena suerte. También se usan los fetiches para ahuyentar a los demonios, y en este caso están la famosa agua bendita, las candelas ungidas, el corazón de Jesús, el Salmo 91, la oración de la Magnífica, y aunque usted no lo crea, pero aquí va también incluido el crucifijo, el cual hace repeler a los demonios, según esta tradición. Allá por los años 60 se exhibían películas de Drácula, al cual, para poder vencerlo, aparecía un cura con un crucifijo en la mano. Los que tuvimos la oportunidad de ver esas películas, en verdad creíamos que el crucifijo tenía poder, pero ahora que estamos en Cristo, Sabemos que tanto las medallas como los crucifijos que lanza al mercado el catolicismo romano no son más que fetiches, o sea, objetos de brujería que Satanás utiliza para engañar a los ignorantes. Desgraciadamente, son muchas las personas que practican estas artes del ocultismo, porque la Biblia dice que el simple todo lo cree. Proverbios capítulo 14, versículo 15. Y simple es todo aquel que no ha recibido al Señor Jesucristo como su Salvador. Hemos hablado de los fetiches de la buena suerte, pero más adelante hablaremos de los fetiches que se usan en la magia negra para hacer maleficios. Y ahora, siempre con la astrología, mencionaremos la percepción extrasensorial, la cual va más allá de la superstición y comúnmente se conoce como presentimientos. Lo que sucede aquí es que a la persona se le mete entre ceja y ceja que se avecina una desgracia, incluyendo hasta la misma muerte para alguna persona conocida o un pariente. Por supuesto que esto es una influencia demoníaca que se apodera de las partes sensoriales de la persona, la cual es víctima del temor, del miedo y de la zozobra, a tal grado que lo que presiente eso le viene, y cuando le traen la mala noticia, no la toma de sorpresa, y algunas veces se oyen estas frases: ya lo presentía. Hay que tener mucho cuidado, porque aún algunos cristianos son atrapados en estos malévolos presentimientos. Voy a mencionar a un siervo de Dios que fue atrapado en uno de estos temores, y se trata de Job, que después de ser un hombre muy rico en bienes materiales, también era un hombre muy íntegro en la presencia de Dios. Sin embargo, Job tuvo el presentimiento que algún día le iba a venir una desgracia, y conforme así lo pensó, así le sucedió. Él mismo lo confiesa cuando dice: porque el temor que me espantaba me ha venido, y me ha acontecido lo que yo temía. Libro de Job, capítulo 3, versículo 25. Por otra parte, y siempre tratando con la astrología, mencionaremos el hipnotismo, que es el arte de hipnotizar a una persona y que consiste en dirigirle conjuros satánicos en forma directa a la mente. El propósito del hipnotizador es dejarle la mente en blanco a su víctima y apoderarse de su voluntad, y en este estado la persona hipnotizada puede llegar incluso a cometer cualquier delito, siempre y cuando se lo ordene el hipnotizador. Por lo general, el hipnotismo se practica en los centros de diversión, en las salas de espectáculos, salas de conferencias, en los shows de los restaurantes, en el cine, en la televisión y aún en las escuelas y colegios. La mayoría de las veces son los directores o maestros los que invitan a los astrólogos para que hagan demostraciones de sus poderes satánicos, aunque ellos los llamen con otros nombres. Por ejemplo, el hipnotismo, la levitación o telequinesis, que es el arte de levantar objetos sin tocarlos, caer en trance, proyección astral, yoga, etc. A esto los maestros le llaman educación de terapia, pero nosotros le damos el verdadero nombre: brujería. Explicamos que una persona que ha sido hipnotizada, después que la deshipnotizan, ya no es la misma persona, en el sentido de que su mente ha quedado dañada por la influencia de los demonios. Y esta es una de las razones por las cuales, cuando una persona que ha practicado la brujería en cualquier rama, si llega un día a convertirse a Cristo, tiene grandes luchas con los demonios y tiene que tomar una buena decisión para poder afirmarse en el Evangelio. No olvidemos que el hipnotismo es una trampa fatal usada por el diablo. También la astrología ha entrado con fuerza en la televisión, y la mayoría de los programas, incluyendo las telenovelas y los noticieros, están impregnados de adivinos. Walter Mercado es un afeminado y un adivino de gran fama en los Estados Unidos, y es presentado por el programa Primer Impacto. Y lo mismo sucede con Ocurrió Así, Sábado Gigante, El Show de Cristina y otros más, donde Satanás tiene su lugar especial. ¿Y qué diremos de los dibujos animados, donde los niños son impactados con las figuras diabólicas que ahí aparecen? Y por otra parte,
1: las películas de terror son apetecidas por una gran cantidad de televidentes adultos. No dejemos pasar por alto que la industria japonesa y los chinos han invadido la televisión con tiras infantiles que son, dicen ellos, para divertir a los niños, donde aparecen personajes totalmente diabólicos, demostrando poderes extraordinarios, y todo esto, que aparentemente pareciera ser inofensivo, no son más que armas mortales que el diablo usa para destruir la mente de la niñez, porque en todo eso van mensajes subliminales, y estos mensajes son los que el enemigo lanza con, diremos, como un anzuelo para atrapar la mente de niños y adultos. Y como dijimos, esto a simple vista no es dañino, pero sí lo es, porque en primer lugar se presenta lo que se llama una fantasía, o sea que no es real. Segundo, la violencia es lo que acapara el programa de principio a fin. Y tercero, que tanto el niño como el adulto quedan indispuestos para aceptar a Cristo y ser salvos. Y no le dan ninguna importancia al Evangelio porque Satanás les presenta personajes invencibles en la televisión. Y desgraciadamente son muchas las empresas comerciales que patrocinan esta clase de programas. ¿Y qué diremos de todo lo que el mundo está practicando en este tiempo? Bailes satánicos, carnavales, música rock, santería, mafias, drogas, idolatría, sectas orientales y toda clase de poderes sobrenaturales que presenta la nueva era. No olvidemos que la Biblia dice que en los postreros tiempos aparecerán infinidad de doctrinas que no solamente serán contrarias a la palabra de Dios, sino que también atacarán a la verdadera iglesia del Señor Jesucristo. Pero los cristianos no debemos de temer a todo esto, porque la palabra de Dios dice que más poderoso es el que mora en nosotros que el que mora en el mundo. Primera epístola de Juan, capítulo 4, versículo 4. Y para eso apareció el Hijo de Dios, para deshacer todas las obras del diablo. Primera de Juan 3, 8. Ahora vamos a pasar a estudiar la segunda rama de las ciencias ocultas, y es la magia blanca, considerada como menos dañina que la magia negra, ya que la magia blanca se usa más que todo para entretener, para divertir y hacer reír a la gente. Los magos son personas que estudian libros de magia para hacer sus actuaciones y son influenciados por poderes sobrenaturales, en este caso de los demonios. Como ejemplo tenemos los circos, donde todas las presentaciones son a base de magia, ya que las actuaciones de los artistas no entran en la esfera de lo natural. Si el público hiciera lo que ellos hacen, entonces nadie iría al circo. También los magos aparecen sacando conejos de un sombrero, pañuelos, palomas blancas o pegando naipes en la pared, haciendo billetes de hojas de periódico, comiendo vidrio, tragando fuego, insertándose cuchillos en el cuerpo, caminando sobre brasas, tragando espadas, metiendo a una mujer en una caja y partiéndola por en medio, levantar a una persona en el aire en posición horizontal y pasando un aro para dar a conocer que todo es legal. Y otra gran cantidad de trucos más que los magos aprenden.

0: también en el libro de los Hechos, capítulo 8, versículos 9 al 13, se menciona a otro mago llamado Simón, que había engañado a toda la ciudad de Samaria, haciéndose pasar como un gran hombre que tenía grandes poderes y que había engañado a aquella gente con sus artes mágicas. Pero este Simón fue más inteligente que Elimas, porque cuando oyó la predicación de Felipe, se convirtió a Cristo. Cuando el apóstol Pablo predicó en Éfeso, muchos brujos se convirtieron a Cristo y todos sus libros de magia los quemaron en la plaza pública. Y el precio de esos libros, dice la Escritura, que eran 50,000 piezas de plata. Hechos capítulo 19 y versículos 19 y 20. No olvidemos que el poder del Evangelio estará siempre por encima de todos los poderes de las tinieblas. Recordemos que Cristo vino para deshacer todas las obras del diablo. Y así vamos a continuar. Ya sea magia blanca, espiritismo o magia negra, todo esto es producto de las obras de las tinieblas. Y a propósito de magia negra, de eso hablaremos más adelante.
1: Y continuando con el tema sobre las ciencias ocultas, y habiendo analizado anteriormente la astrología y la magia blanca, ahora trataremos sobre la magia negra, y a esto sí se le llama brujería mayor. Y aquí entran los maleficios, pactos de sangre con Satanás, las misas negras y también el Halloween, conocido como el Día de las Brujas, y cuya fecha de celebración es el 31 de octubre de cada año. La magia negra tiene su origen en el África y también en la India, y de estos lugares ha sido exportada a todo el mundo, siendo Haití el país donde más se practica la brujería, y es conocida esta magia ahí en Haití con el nombre de vudú. Vudú es el nombre de un dios en el África y que también se conoce como el dios zombie o señor de la muerte. De Haití es donde procede el famoso fetiche. Recordemos que anteriormente decíamos que hay fetiches de la buena suerte y que forman parte de la astrología, como herraduras, trapos rojos, patas de conejo, agua de ruda, agua bendita, lágrimas de San Pedro, medallas, candelas ungidas y crucifijos, etcétera. Todo esto es usado para atraer clientela a los negocios o también para espantar demonios. Ahora, en la magia negra se usa el fetiche, que en la mayoría de los casos se trata de un muñeco, pero aquí ya no es para buena suerte, sino para hacer males a otra persona, incluyendo hasta darle la muerte. En este caso, el brujo hace conjuros a los demonios e inserta alfileres en el muñeco, y este a su vez hace el papel de la persona a quien se le está haciendo daño. Aquí también se valen las fotografías, y son grandes cantidades de personas que han muerto por causa de brujería. Y es bueno explicar que todos los brujos de la magia negra tienen que hacer pacto con el diablo, y también llevan estudios con libros de ocultismo. Por lo general, esta clase de brujos trabajan en oculto, contrario a los que practican magia blanca, que su trabajo lo hacen en público. Aunque a medida que pasa el tiempo, estos brujos de magia negra están saliendo de sus madrigueras y algunos hasta se hacen propaganda en público, tal como sucedió el 6 de enero de 1997 en la capital peruana, que los brujos más connotados de Perú y Bolivia abandonaron sus madrigueras y se lanzaron a las calles de Lima con disfraces estrafalarios, haciendo conjuros satánicos, tirando incienso y fumando puros, para lograr, según ellos, la liberación de los rehenes que el grupo guerrillero Túpac Amaru tiene o tenía secuestrado en la embajada de Japón. Pero con todo ese escándalo, lo único que lograron hacer fue el ridículo. Después de Haití, vamos a mencionar a Brasil, que cuenta con 146,155,000 habitantes, y que a pesar de ser el país en América Latina donde más gente se convierte al Evangelio, también es el segundo país donde más brujos hay. La magia negra en Brasil se conoce como la macumba,

Los famosos carnavales de Río de Janeiro son un derivado de la magia negra. Aquí se observan ritos satánicos, disfraces, sexo en público, bailes al son de la macumba y también asesinatos. Explicamos que los practicantes de la magia negra, además de usar estampas religiosas, también usan otros elementos como tierra de muerto, calaveras de personas, gatos negros, lechuzas, culebras vivas, fetiches, o sea, muñecos clavados con alfileres, incienso, candelas, cuchillos, hachas, etc. Los brujos que practican magia negra pueden hacerse incluso hasta invisibles o convertirse en animales y hasta volar de noche cuando se convierten en lechuzas. Muchas personas son víctimas de los brujos de magia negra, pero el que tiene a Cristo, preste atención, el que tiene a Cristo Jesús no debe de temerles a ningún brujo, porque esta persona, el creyente, está bajo la protección de Dios, tal como nos dice el Salmo 91 y citamos: el que habita al abrigo del Altísimo morará bajo la sombra del Omnipotente. Diré yo a Jehová, esperanza mía y castillo mío, mi Dios en quien confiaré. Él te librará del lazo del cazador, de la peste destructora. Con sus plumas te cubrirá y debajo de sus alas estará seguro. Escudo y adarga es su verdad. No temerás el terror nocturno, ni saeta que vuele de día, ni pestilencia que ande en oscuridad, ni mortandad que en medio del día destruya. Salmo 91, versículos 1 al 6. En estos versículos encontramos el lazo del cazador. El cazador es el diablo, y el lazo es cualquier tentación o trampa que le lance a un cristiano. También encontramos el terror nocturno. Esto se refiere a los azoros o espantos que los demonios llevan a cabo, principalmente en altas horas de la noche, por medio de los brujos. Y también están las saetas que vuelan de día. Esto se refiere a los maleficios que dentro de la magia negra se usan para enviarlos por los aires a una persona con el fin de enloquecerla o matarla. Como podemos ver, el trabajo de las tinieblas solamente es dañar, tal como nuestro Señor Jesucristo lo dijo, que el ladrón no viene sino para hurtar y matar y destruir. Juan capítulo 10, versículo 10. Hay gente que no cree en estas cosas, o sea, en estos poderes demoníacos, pero es la palabra de Dios la que nos asegura que sí son reales, y esa precisamente es la razón por la cual Dios promete proteger a todos aquellos que confían en Él. Jeremías 1, 19, Isaías 41, 10 al 13. Ahora hablaremos del Halloween, conocido también como Día de las Brujas, cuya festividad es el 31 de octubre. La palabra Halloween quiere decir Víspera de Todos los Santos. Últimamente se le conoce como el cumpleaños de Satanás, y es considerada esta fiesta como la más importante dentro de la brujería y el satanismo. Aquí se practica el aquelarre, que comúnmente se conoce como misa negra, y que es una contraposición de la misa católica. El objetivo principal de estas misas negras es una mujer desnuda, la cual es colocada en el altar, y el sacerdote satánico utiliza ese cuerpo para realizar todas las ceremonias. Y el objetivo principal es adorar a Satanás. La palabra aquelarre quiere decir conciliábulo de brujos, y la palabra conciliábulo quiere decir concilio, donde se reúnen personas para tratar asuntos al margen de la ley, o sea que se reúnen a escondidas. Ahora veamos el origen del Halloween, y en primer lugar diremos que esto se remonta a unos 300 años antes de Cristo, cuando los celtas, que habitaron en el occidente europeo, invadieron las regiones asiáticas, principalmente en Asia Menor, y se tomaron la región, que más tarde fue bautizada con el nombre de Galacia, y que esta comunidad llegó a ser una gran ciudad, y donde el apóstol Pablo fundó allí una iglesia cristiana, y a la que también le dedicó una epístola, conocida como la Epístola de Pablo a los Gálatas. Los celtas eran personas inclinadas a la brujería, y constituyeron un grupo de sacerdotes conocidos como los druidas. Estos sacerdotes dedicaban sus ceremonias a un personaje llamado San Jaín,
que por cierto era un demonio conocido como el Dios de la Muerte. Y en cierta fecha determinada del año, San Jaín venía acompañado de los espíritus de los muertos a visitar a sus parientes vivos. Y tenían que ser bien atendidos, porque de lo contrario, los vivos la iban a pasar muy mal. Esto se hizo una tradición y una costumbre, que con el tiempo se le fueron dando otros matices, hasta que a finales del siglo pasado, los irlandeses, que son descendientes de los celtas, introdujeron esta clase de brujería con el nombre de el Día de las Brujas, o sea que trajeron esta costumbre a los Estados Unidos, y luego se fue extendiendo esta celebración por todo Latinoamérica. La población de Salem, del estado de Massachusetts, en Estados Unidos, ha sido considerada como la patria de la brujería norteamericana. Le da bastante realce a la celebración de la Noche de los Espantos, o Halloween, con el fin de atraer a los turistas. O sea que los habitantes de esta ciudad de Salem, en Estados Unidos, hacen una gran fiesta celebrando el Día de las Brujas. La historia registra que para el año de 1692, la ciudad de Salem estaba plagada de brujas, y muchas de ellas fueron llevadas a la hoguera por orden del gobierno. También el Halloween se identifica por medio de una calabaza color anaranjado. En estos tiempos modernos, la calabaza es un distintivo de atracción, junto con las máscaras y disfraces para celebrar el Día de las Brujas. Pero esta calabaza también tiene una historia. Claro que tiene una historia, y más que todo diríamos se trata de una leyenda europea que habla de un hombre llamado Jack, que cuando este murió, estando él en el mundo de los espíritus, no se le permitió entrar al cielo, ni tampoco al infierno, y fue condenado a vagar por la tierra como un espectro, para lo cual metió un carbón encendido dentro de una calabaza hueca para alumbrarse por las noches. Por supuesto que esto no entra en la realidad, porque se trata de una leyenda, pero de todas maneras, esto se hizo una tradición, poniendo velas de cera de abeja color anaranjadas, y los participantes se visten de negro. Para finales de octubre, los supermercados empiezan a adornar el establecimiento con calabazas anaranjadas, porque este color brilla de noche, tal como sucede con las señales que aparecen a la orilla de las carreteras pavimentadas y los chalecos que usan los policías de tránsito, que también son anaranjados y brillan de lejos cuando la luz de los carros pega en ellos. Con respecto a los disfraces, esto también procede de los sacerdotes druidas, ya que para oficiar sus ritos se cubrían con pieles de animales desde la cabeza hasta los pies, y esto lo hacían para recibir fuerza sobrenatural. Hoy, los que participan del Día de las Brujas también usan disfraces, pero lo hacen más por divertirse que por adquirir poder. Aunque aquí vamos a explicar que la mayoría de los que usan disfraces en el Día de las Brujas desconocen, la mayoría de ellos, que esta es una fiesta satánica y lo toman como una diversión más. Pero los que verdaderamente saben lo que es esa fiesta, como ser los brujos y los satanistas, estos no se están disfrazando, ni están en carnavales, están haciendo ritos y hasta sacrificando personas en honor a Satanás en ese día 31 de octubre, porque según ellos, en esta fecha, ese y de noche precisamente, es cuando ellos reciben más poder del diablo. Podemos decir que en los Estados Unidos, el Día de las Brujas es celebrado por muchachos que salen a la calle pidiendo cosas a los vecinos, y si estos no les dan, entonces les hacen pasar un mal rato. Les ponchan las llantas a los automóviles, o quiebran las vidrieras de las casas, o cualquier otra travesura más. El presidente Clinton, en su primer año de gobierno, en su primer periodo, celebró en la Casa Blanca el Día de las Brujas. Y debemos de entender que toda aquella persona que participa en la celebración del Día de las Brujas le está rindiendo homenaje a Satanás. La palabra de Dios dice, y no participéis de las obras infructuosas de las tinieblas, sino más bien reprendedlas, porque vergonzoso es aún hablar de lo que ellos hacen en secreto. Efesios capítulo 5, versículos 11 y 12. Las ciencias ocultas, que por cierto hoy no están tan ocultas,
han invadido en una u otra forma a la sociedad en general. Para el caso en Honduras, se publican 6 periódicos y todos ellos traen el horóscopo. Y esto quiere decir que los dueños de los periódicos le ceden un espacio especial y gratuito al diablo. Por otra parte, están algunas emisoras donde lanzan solamente música satánica de grupos rockeros que exaltan los poderes demoníacos. ¿Y qué diremos de la televisión, que últimamente se ha convertido en el púlpito del diablo, donde en la mayor parte de los canales aparece la violencia, el sexo y la brujería? Y esto quiere decir que Satanás tiene la sartén por el mango. Pero recordemos una cosa, que la Biblia dice que el hombre no puede guiar sus propios pasos. Y aunque el diablo tenga todos los pecadores bajo su dominio, según 1 Juan 5:19, recordemos que es Dios el que tiene el control de todo, y Dios no puede ser burlado. Todo lo que el hombre sembrare, eso también segará, dice Gálatas capítulo 6, versículo 7. Hoy en día también han aparecido sectas disfrazadas de evangélicas, que por cierto no se apoyan en los fundamentos bíblicos, sino en doctrinas que son ajenas a la Biblia. Hay iglesias en Estados Unidos que están practicando el vómito santo, el brinquito para Jehová, el espíritu de la risa, y también iglesias solamente de homosexuales, y por otra parte hay iglesias donde solamente asisten mujeres, ahí se practica el casamiento de las mujeres con Cristo, con vestido blanco, corona y todo lo que se ocupa en una boda. Y toda mujer que se casa así tiene que pagar $50, una aberración total en este tiempo. Por otra parte, la Iglesia Universal, que tiene su sede en Brasil, no invita a la salvación, sino que la persona pare de sufrir. Este es el rótulo principal en sus cultos. Y para sanar enfermos, usan fetiches, lo mismo que se usa en la brujería. Recordemos que la astrología, la magia blanca, la magia negra y el espiritismo, todo esto es obra de Satanás. Y a propósito de espiritismo, de esto hablaremos a continuación. Y ahora, en esta última parte de este tema, vamos a hablar del espiritismo, científicamente conocido como necromancia o nigromancia. Las dos palabras se pueden usar. Esta parte de la ciencia oculta consiste principalmente en la adivinación por medio del conjuro a los espíritus de los muertos. Por supuesto que esto es una total aberración, porque en lo que respecta al trato o a la comunicación de un muerto con un vivo, esto no tiene sentido, no tiene lógica. La Biblia dice que los muertos nada saben, ni tienen más paga, porque su memoria es puesta en olvido. Eclesiastés 9:5. Esto se refiere más que todo a su relación con este mundo, o sea, a la vida terrena. Porque si hablamos de salvación, si la persona murió en pecado, ya no podrá salvarse, porque el Evangelio no es para muertos. Pero si nos trasladamos al mundo de los espíritus, allí sí todos los muertos están conscientes de que un día tendrán que dar su cuenta al Señor Jesucristo, ya que la Escritura dice que Cristo para esto murió y resucitó y volvió a vivir, para ser Señor así de los muertos como de los que viven. Romanos 14:9. Este pasaje quiere decir que todos los pecadores que han partido de este mundo, en lo que se refiere a salvación, Cristo no tiene nada que ver con ellos. Pero en lo que se refiere a juicio y condenación, el Señor sí tiene un trato pendiente y no los pierde de vista. Y un día van a estar ante el trono blanco para recibir su sentencia y ser lanzados al lago de fuego. Apocalipsis 21, versículos 11 al 15. Ahora, en lo que toca al espiritismo, o sea, a los que consultan a los muertos, Dios les manda una advertencia a todos los brujos, que van a tener que lamentarse hasta de haber nacido en el mundo. Y dice Dios, y si os dijeren, preguntad a los encantadores y a los adivinos, que susurran hablando, responded. ¿No consultará el pueblo a su Dios? ¿Consultará a los muertos por los vivos? A la ley y al testimonio. Si no dijeren conforme a esto, es porque no les ha amanecido. Y pasarán por la tierra, fatigados y hambrientos. Y acontecerá que teniendo hambre se enojarán,
y maldecirán a su rey y a su Dios, levantando el rostro en alto, y mirarán a la tierra, y he aquí tribulación y tinieblas, oscuridad y angustia, y serán sumidos en las tinieblas. Isaías capítulo 8, versículos 19 al 22. En este tiempo, la nueva era le ha dado otros nombres al espiritismo, como canalización. En este caso, el médium se convierte en canalizador. Centralización, espiritualismo. Alertamos a los hermanos para que no se dejen sorprender por esta palabra, porque se parece a la palabra espiritual. Una persona espiritual es porque tiene al Espíritu Santo, pero una persona espiritualista es un brujo que consulta a los muertos. Note la diferencia entre estas dos palabras. Lo mismo sucede con las palabras pacifista y pacificador. Un pacificador es el que lleva la paz a otras personas por medio del Evangelio. Y el Señor Jesucristo lo coloca como una persona bienaventurada y que pertenece a la familia de Dios. Mateo 5:9. Pero el pacifista no es un creyente, y aunque no sean amantes de la guerra, se consideran ateos. Una gran cantidad de pacifistas son marxistas, leninistas, nada más que de la línea suave. También con estas dos palabras hay que tener mucho cuidado, pacifista y pacificador. Y volviendo con el espiritismo, el trabajo de los médiums consiste, por medio de algunas ceremonias, llamar a los espíritus de los muertos, pero no de todos los muertos, sino de los que son solicitados por los clientes que los visitan. En este caso, tanto el médium como el que consulta, ambos son hechiceros, y en las sesiones que llevan a cabo, llaman a los espíritus de los muertos con el nombre de divinos espíritus. Y es natural que en la creencia del consultante, es el espíritu del muerto el que habla. Pero ya lo dijimos, que los muertos nada saben y no pueden interferir en el mundo de los vivos. Por tanto, no tienen tampoco ninguna participación en las reuniones espiritistas. Explicamos y aclaramos que los que dirigen estas reuniones no son los muertos, sino los demonios, ya que algunos de ellos son especialistas en imitar las voces de los muertos. Y con respecto al título que les dan de divinos espíritus, quien se inventó ese nombre para los demonios fue la señora Elena Petrona Blavatsky, de origen ruso, cuando en la ciudad de Nueva York y en el año de 1875 fundó la doctrina de la teosofía, que es una mezcla de ciencia, religión, política y ocultismo. La señora Blavatsky es conocida como la fundadora de lo que hoy se conoce como la Nueva Era. Pero aclaramos que la práctica de consultar muertos no arranca del siglo pasado, sino del tiempo de los imperios Babilonia, Siria y Egipto. Y también Israel fue invadido por esta plaga de ocultismo. Y en el tiempo del rey Saúl fueron expulsados del territorio. Pero al final de su reinado, el mismo Saúl fue impulsado a consultar a una adivina, y precisamente que de esta consulta que hizo Saúl a la adivina de Endor, es que los adivinos espiritistas modernos quieren apoyarse en la Biblia para hacer su asqueroso trabajo, aduciendo que Dios apoya esta práctica. Pero aquí vamos a aclarar que cuando Saúl hizo esta consulta, ya Dios se había separado de él mucho antes. Y precisamente que fue porque Dios no le escuchó que en su desesperación, por causa de que los filisteos lo tenían cercado, es que tuvo que verse obligado a consultar a la espiritista. No olvidemos que fue este mismo Saúl el que, cuando andaba bien con Dios, había hecho barrida de brujos en todo Israel. Y es la misma bruja la que da esta declaración cuando Saúl le pide, por medio de espíritu de adivinación, que le dé una respuesta con respecto a la suerte que va a tener con los filisteos. Por supuesto que para esta consulta, Saúl llegó disfrazado, y la adivina no sabía quién era. Y le dijo, «He aquí tú sabes lo que Saúl ha hecho, cómo ha cortado de la tierra a los evocadores y a los adivinos. ¿Por qué, pues, pones tropiezo a mi vida para hacerme morir?» Primer libro de Samuel, capítulo 28, versículos 8 y 9. Ahora veamos el desarrollo de esta consulta. Cuando la mujer se niega a hacer la invocación, Saúl le jura por Jehová que ningún mal le va a pasar. La mujer entonces dijo, ¿a quién te haré venir? Y él respondió, hazme venir a Samuel. Después Samuel aparece en escena y habla con Saúl.
aquí tenemos un caso muy especial en lo que se refiere a la consulta de los muertos. Y se han vertido opiniones entre grupos evangélicos porque algunos creen que fue un demonio disfrazado de Samuel el que apareció y no el verdadero Samuel. Pero en el texto bíblico no se puede percibir tal cosa, pues el que apareció realmente hablando con Saúl fue Samuel, no un demonio. Y aquí vemos que Dios permitió esta salida del Seol a Samuel únicamente para confirmar la sentencia de muerte para Saúl. Y aunque éste le pidió a la bruja que le hiciera venir a Samuel, Samuel no apareció por el pedimento de ella, porque no llegó ni siquiera a hacerlo. Antes bien, ella se asustó y pegó un grito de miedo cuando vio la figura de Samuel. Y ya todos sabemos que ninguna médium se sorprende cuando habla con un fantasma, o sea, con un demonio, porque ya están acostumbradas a ese trabajo. Otra cosa que vamos a notar es que todo demonio, en una reunión de estas, habla por la boca de la médium, no en forma directa con el consultante. Pero en este caso, Samuel ignoró por completo a la bruja y habló de tú a tú con Saúl. La bruja estaba de espectadora solamente, y ella sabía que no era por su intervención que Samuel estaba allí. Por otra parte, los demonios nunca se personifican en una reunión espiritista. Son invisibles. Pero veamos qué sucede con la bruja de Endor. Ella vio dioses que subían de la tierra. Cuando Saúl pregunta que cuál es su forma, ella dice, un hombre anciano viene cubierto de un manto. Saúl entendió entonces que era Samuel, y humillando el rostro a tierra, hizo gran reverencia. Luego Samuel, después de reprender a Saúl por haberlo llamado, le dicta su sentencia de muerte. Después la bruja confiesa que ha arriesgado su propia vida, pensando que Dios la hubiera matado esa misma noche. Y otra prueba final de quien apareció fue Samuel y no un demonio disfrazado es que los demonios son mentirosos, pero lo que Samuel dijo esa noche se cumplió literalmente, incluyendo la derrota de Israel, la muerte de Saúl y también la de sus hijos. Y en esta lista de los hijos de Saúl estaba también el gran Jonatán, que era el íntimo amigo de David. Toda esta historia se encuentra en el primer libro de Samuel, capítulo 28, versículos 3 al 25. Lo que hemos narrado no se trata de una obra de espiritismo, sino que, más que todo, Dios, en su soberanía, hizo subir a Samuel desde el Seol. Y todos sabemos que Samuel era un hombre santo, y los santos no mueren. Para Dios, todos los santos viven, dice Mateo capítulo 22 y versículo 32. Por otra parte, si Samuel hubiera muerto en pecado, Dios jamás lo hubiera presentado delante de Saúl, porque Dios no es Dios de muertos. Si este hubiese sido el caso de llamar por el espiritismo a un pecador, allí sí hubiera tenido participación la bruja, pero también aclaramos que en ese caso no hubiera aparecido Samuel, sino un demonio, tal como sucede en cualquier sesión espiritista. En estos últimos tiempos, el mundo ha sido invadido por esta plaga de brujos que operan en cualquiera de las ramas de las ciencias ocultas. Y el trabajo de la Iglesia evangélica es combatirlos con el poder del Evangelio, porque más poderoso es el que está en nosotros que el que está en el mundo, dice Primera de Juan, capítulo 4 y versículo 4. Y en Jeremías 1:19 encontramos que dice, y pelearán contra ti, pero no te vencerán, porque contigo estoy yo, dice Jehová, para librarte. Podemos citar cientos de nombres con que se identifican los siervos de Satanás y que todos operan dentro del ocultismo. Pero con los que hemos mencionado en este tema, podría ser suficiente para darnos cuenta que el reino de las tinieblas se mueve sin descanso, más cuando vemos que a Satanás se le termina el tiempo y la venida de nuestro Señor Jesucristo ya se acerca. Los demonios, al igual que los creyentes, saben que Cristo no tarda en venir, y ellos, los demonios, tiemblan y se espantan, al igual que le sucedió cuando el Señor vino la primera vez hace 2000 años, y que le rogaban ellos, los demonios, le rogaban a Cristo que no los atormentase antes de tiempo. Y es natural que todo ser humano que se pone al servicio del diablo y los demonios correrá la misma suerte que ellos, ya que la sentencia divina es que serán lanzados
al lago de fuego. Pero todavía tienen tiempo, claro que sí. Los brujos, toda aquella persona que tiene cualquier práctica dentro del ocultismo, todavía tiene tiempo. Y este es un llamado general para todos, hombres y mujeres, que se han metido dentro de las prácticas ocultistas de la nueva era y toda clase de brujería. Antes que Dios les corte la vida, les exhorto a que se arrepientan, que imiten al puertorriqueño Maximino Martínez, que fue un brujo por 40 años y que mató a muchas personas por medio de la magia negra. Este hombre se convirtió a Cristo y hoy predica el Evangelio de la Gracia. Ojalá que muchos practicantes de brujería abandonen los ropajes asquerosos con que los ha vestido Satanás y se acerquen humillados para recibir al Señor Jesucristo como Salvador y Señor. Recuerden que Cristo pagó un precio muy alto al morir desangrado, derramando toda su sangre en una vergonzosa cruz para salvar al más vil pecador. Sí, para dar limpieza de pecados y salvación al más inmundo de los pecadores. Recordemos que la hechicería es uno de los pecados más graves que se pueden conocer en este mundo. Pero hay un pecado mucho más grande que este, y ese pecado es rechazar a Jesucristo como Salvador de sus almas. En esta hora hacemos la invitación para que toda aquella persona, no importa que no haya estado inmiscuida en las artes ocultistas, de todas maneras, la palabra de Dios nos dice que todos hemos nacido en pecado y que necesitamos salvación. Y esa salvación solamente el Señor Jesucristo la puede dar. Así es que ojalá que muchos abran su corazón y se arrepientan de sus pecados antes de que sea demasiado tarde. Al Señor damos toda la honra y toda la gloria. Y a usted, gracias por su atención. Que Dios le bendiga.

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La esperanza bienaventurada para todos los creyentes, tanto para los que ya murieron como para los que vivimos, es que llegará un día cuando los cielos se abrirán para dar paso al Rey que viene, a levantar de esta tierra a todos aquellos que por siglos le han esperado. Para la Iglesia redimida, este es el evento más grandioso que jamás habrá vivido. A continuación presentamos el tema que llenará de gozo a todos aquellos que en verdad esperan la venida de su Señor, el arrebatamiento de la Iglesia.

Para respaldar este tema, vamos a tomar el pasaje bíblico de Primera de Tesalonicenses, capítulo 4, versículos 14 al 17, que dice así: porque si creemos que Jesús murió y resucitó, así también traerá Dios con Jesús a los que durmieron en él. Por lo cual os decimos esto en palabra del Señor, que nosotros que vivimos, que habremos quedado hasta la venida del Señor, no precederemos a los que durmieron. Porque el Señor mismo, con voz de mando, con voz de arcángel y con trompeta de Dios, descenderá del cielo, y los muertos en Cristo resucitarán primero. Luego nosotros los que vivimos, los que hayamos quedado, seremos arrebatados juntamente con ellos en las nubes para recibir al Señor en el aire, y así estaremos siempre con el Señor. Hasta aquí la cita. El arrebatamiento de la iglesia es una de las doctrinas fundamentales que encontramos tanto en el Antiguo como en el Nuevo Testamento y que se ha considerado como la máxima esperanza para todos los creyentes en Cristo Jesús, que han abandonado este mundo por medio de la muerte física y, por supuesto, para todos los creyentes que actualmente vivimos. O sea que se mantiene viva una esperanza de que muy pronto seremos removidos, arrebatados o trasladados de este planeta hacia otro lugar. La iglesia de Tesalónica tenía cierta preocupación por causa de los hermanos que morían con su fe en Cristo. ¿Cuál era el destino final de ellos? Y es cuando el apóstol Pablo despeja toda duda a este respecto y les dice: tampoco queremos, hermanos, que ignoréis acerca de los que duermen, o sea, de los que ya murieron, para que no os entristezcáis como los otros que no tienen esperanza. Primera Tesalonicenses 4:13. Aquí se mencionan dos grupos, los salvos y los que no son salvos. En otras palabras, los que murieron en Cristo y los que murieron en pecado. Para estos últimos no hay ninguna esperanza, o sea que no están incluidos en el arrebatamiento. Explicamos que no es lo mismo la segunda venida de Cristo con el arrebatamiento de la iglesia. En el Evangelio de Mateo, capítulo 24, versículo 30, se habla claramente de la segunda venida de Cristo a la tierra, en forma personal, y lo mismo encontramos en Marcos, capítulo 13, versículo 26, y Lucas 21, 27. También en Hechos 1, 11, Apocalipsis 1, 7, y Apocalipsis 19, versículos 11 al 16. Y por consiguiente, encontramos en estos mismos evangelios las señales que anteceden a la segunda venida de Cristo. Pero queda el cuarto evangelio, escrito por el apóstol Juan, que es dirigido en forma especial para la iglesia. Aquí no se habla de señales como guerras, terremotos, pestilencias, hambres y cristos y profetas falsos. El evangelio de Juan no habla de señales que anuncien la segunda venida de Cristo, sino que habla específicamente del rapto de la iglesia, y eso lo encontramos en Juan 14, versículos 2 y 3. Y dice así esta declaración del Señor: en la casa de mi Padre muchas moradas hay. Si así no fuera, yo os lo hubiera dicho. Voy pues a preparar lugar para vosotros, y si me fuere y os prepararé lugar, vendré otra vez, y os tomaré a mí mismo, para que donde yo estoy, vosotros también estéis. Aquí encontramos el patrón, o sea, el arranque de la enseñanza sobre el rapto, ya que más adelante es desglosado en las epístolas de Pablo. Ahora explicamos cómo se llevará a cabo el arrebatamiento, y sigue diciendo la enseñanza bíblica: en primer lugar se tocará la trompeta, y Cristo descenderá hasta las nubes, y en ese mismo momento, en un abrir y cerrar de ojos, tanto los que murieron en Cristo como los que vivimos, seremos transformados en cuerpos incorruptibles e inmortales, y al mismo tiempo y en una forma simultánea en todo el mundo, subiremos para encontrarnos con nuestro Señor Jesucristo en las nubes y después ser llevados al lugar de la espera. Mientras en la tierra son derramados los juicios de los sellos, las trompetas y las copas de la ira de Dios, conocido este tiempo como la gran tribulación. Mateo 24, 21. Algunos hermanos preguntan que si nosotros vamos a ser levantados con las cosas que andemos sobre el cuerpo, como ser la ropa, los zapatos, relojes, etcétera. Yo diría que todo eso quedaría aquí en la tierra, en un solo montón, en el lugar preciso donde estuviera el creyente en el momento del rapto. En ese momento tendríamos vestiduras celestiales, no terrenales.
y nos apoyamos en el pasaje bíblico de Eclesiastés 5:15 que nos dice del hombre que así como salió del vientre de su madre, desnudo, así vuelve, yéndose tal como vino, y nada tiene de su trabajo que pueda llevar en su mano. Recordemos que las cosas celestiales no se mezclan con las cosas terrenales. Ejemplos tenemos con la resurrección de nuestro Señor, que las ropas con que lo sepultaron Nicodemo y José de Arimatea quedaron intactas en el sepulcro. Y vamos a citar este pasaje cuando Pedro y Juan, después de recibir la noticia de que el Señor había resucitado, salieron los dos juntos hacia el sepulcro. Pero Juan llegó primero y vio los lienzos puestos en su lugar, pero no entró. Luego llegó Simón Pedro tras él y entró en el sepulcro y vio los lienzos puestos allí y el sudario que había estado sobre la cabeza de Jesús, no puesto con los lienzos, sino enrollado en un lugar aparte. Juan capítulo 20, versículos 1 al 7. Aquí podemos notar que las ropas con que se levantó de la tumba el Señor Jesucristo eran otras ropas, no con las que fue sepultado. Y su transformación fue tan extraordinaria que ni aun María Magdalena lo reconoció cuando lo vio resucitado. El pasaje bíblico dice que cuando ella se volvió, vio a Jesús que estaba allí, mas no sabía que era Jesús. Juan capítulo 20, versículo 14. Por otra parte, y siempre hablando del rapto de la iglesia, ese día habrá una gran conmoción mundial por causa de tanto creyente desaparecido, y podemos imaginarnos a los medios informativos recibiendo cables de todo el mundo, dando la alarma de personas que misteriosamente han desaparecido del planeta. Creyentes que viajaban en un medio de transporte y de repente desaparecen del asiento. Esto será un impacto grande para los que se queden. ¿Y qué diremos de un chofer cristiano que también es quitado del volante y los demás ocupantes de la unidad se dan cuenta que el carro va sin chofer? Lo mismo podíamos decir de cualquier otro medio de transporte, incluyendo aviones en pleno vuelo, donde algunos pasajeros también hayan sido levantados o el piloto de la nave haya desaparecido sin dejar rastro. Podemos creer que no va a haber una tan sola persona que no sea impactada con este acontecimiento. Y por otra parte, creemos que este sería el momento cuando los seguidores de sectas exigirán a sus líderes una respuesta de lo que ha ocurrido. Los católicos romanos abarrotarán las catedrales preguntando a sus sacerdotes que por qué los evangélicos se han ido y ellos se han quedado. ¿Será cierto lo que ellos predicaban, que iba a haber un rapto? ¿Y por qué a ellos, a los católicos, no se les enseñó esa doctrina? Creemos que muchos se van a levantar en violencia y querrán linchar a sus líderes, y muchos de estos líderes se verán en la necesidad de abandonar el país por el temor a morir en manos de sus seguidores. Y por último, el Papa desde el Vaticano se verá obligado a lanzar un discurso de emergencia traducido a todos los idiomas del mundo con el fin de calmar los ánimos a los histéricos y explicarles que lo que ha ocurrido es que Dios ha quitado a los protestantes de sobre la faz de la tierra, porque estos eran un estorbo para la verdadera iglesia, la católica romana. Y ahora, sin ese estorbo, la iglesia católica se levantará orgullosa como la verdadera y la superiglesia universal. Apocalipsis capítulo 17. Este será el comienzo de lo que la Biblia llama la gran tribulación. ¿Y qué diremos también de los creyentes que formaban parte de la iglesia evangélica y no fueron levantados en el rapto? Podemos decir sin temor a equivocarnos que el día del rapto muchas iglesias con todo y pastores serán dejados porque no se ajustaron a la doctrina bíblica. Y esto no es un deseo nuestro, ni tampoco un invento, pues la Biblia lo dice claramente en la parábola de las 10 vírgenes, que 5 eran insensatas y 5 prudentes. Aquí se trata de 10 creyentes o de 10 denominaciones evangélicas, que aparentemente todo marchaba bien, pero el resultado es que solo la mitad participó del rapto. La otra mitad se quedó porque no tenían aceite en sus lámparas. Esto quiere decir que el Espíritu Santo en estas vírgenes insensatas brillará por su ausencia.
tal como también se identifica a la iglesia actual con la iglesia de la Laodicea, que sus miembros tenían de todo y no necesitaban de nada. Pero el Señor los ve como desventurados, miserables, pobres, ciegos y desnudos. Apocalipsis capítulo 3 y versículo 17. Estos creyentes eran ricos materialmente y se jactaban que no les faltaba nada. Lo único que les faltaba era a Cristo, pues lo habían dejado afuera. Apocalipsis 3:20. Y podemos creer que el día del rapto, muchos de estos grupos evangélicos van a hacer fuertes reclamos a sus pastores, porque en vez de poner a sus miembros a orar, a ayunar, a recibir seminarios bíblicos, a hacer vigilias y a santificar sus vidas, en vez de esto le dieron excursiones, conciertos, teatro, danzas y otras cosas que no tienen importancia. O sea que en estos creyentes conocen de todo. Al único que no conocen es a Cristo. Nunca han estado al pie de la cruz. Algunos piensan que el rapto va a tomar desprevenidos a muchos creyentes. Yo diría que no todos los creyentes quedados serán impactados con el rapto, porque desgraciadamente muchos de ellos desconocen que la Biblia habla del arrebatamiento de la iglesia, porque nunca se los han enseñado en sus iglesias. No olvidemos que el día que ocurra el rapto, ese día se dará por terminado el período de gracia que Dios le ha dado al mundo para que pueda ser salvo. Por eso es que a través de este mensaje le hacemos un llamado a todos los dormidos para que despierten a la realidad y conozcan que el tiempo de gracia se termina. La noche está avanzada y muy pronto se escuchará la trompeta en las nubes, y los que murieron con su fe en Cristo se levantarán de sus tumbas y subirán para encontrarse con el Señor en el aire. Cristo dice: de cierto digo, viene la hora, y ahora es cuando los muertos oirán la voz del Hijo de Dios, y los que la oyeren vivirán. No os maravilléis de esto, porque vendrá hora cuando todos los que están en los sepulcros oirán su voz, y los que hicieron lo bueno saldrán a resurrección de vida, mas los que hicieron lo malo a resurrección de condenación. Juan capítulo 5, versículos 25 al 29. Ahora, para los que vivamos para el día del rapto, Cristo nos dice: por cuanto ha guardado la palabra de mi paciencia, yo también te guardaré de la hora de la prueba que ha de venir sobre el mundo entero, para probar a los que moran sobre la tierra. Apocalipsis capítulo 3, versículo 10. En este pasaje se habla que viene una prueba dura para el mundo, y más que todo se habla de juicios que caerán sobre el hombre pecador. Pero antes que esos juicios caigan, la iglesia santificada, la que no está emparentada con el mundo, esta iglesia será levantada de esta tierra y guardada fuera de este planeta, para que no participe de los juicios. Más adelante hablaremos cómo en el Antiguo Testamento también se habla del rapto de la iglesia y la forma como Dios saca a los justos de la zona de peligro para llevarlos a un lugar seguro. Estimado hermano creyente, no olvide que nos acercamos a la hora cero. Y mi pregunta para usted es la siguiente: ¿ya revisó su lámpara? ¿Está seca o tiene aceite? ¿Cuánto tiempo falta para que Cristo levante a su iglesia? No lo sabemos. No sabemos el día ni la hora. Solo Dios lo sabe. Lo que sí sabemos es que es mucho más lo que hemos avanzado que lo que nos falta por recorrer. Por eso nuestro grito de alerta para usted es: prepárate para el encuentro con tu Dios. Continuaremos. El rapto de la iglesia no es una enseñanza específica del Nuevo Testamento. También en el Antiguo Testamento encontramos abundante enseñanza de lo que será el levantamiento del pueblo de Dios, tal como lo menciona el profeta Isaías en el capítulo 26, versículos 19 al 21, y citamos: tus muertos vivirán, tus cadáveres resucitarán, despertad y cantad, moradores del polvo, porque tu rocío es cual rocío de hortalizas, y la tierra dará a sus muertos. Anda, pueblo mío, entra en tus aposentos, cierra tras ti tus puertas, escóndete un poquito, por un momento,
en tanto que pasa la indignación, porque he aquí que Jehová sale de su lugar para castigar al morador de la tierra por su maldad contra él, y la tierra descubrirá la sangre derramada sobre ella y no encubrirá ya más a sus muertos. Aquí tenemos una amplia explicación de lo que será el rapto y las consecuencias trágicas para los que queden en el mundo. Y en primer lugar se habla de la resurrección de los muertos, pero no de todos los muertos, sino de los santos que murieron y yacen en el polvo de la tierra. Por eso el pasaje citado dice, tus muertos vivirán. Esto equivale a lo que Cristo dijo frente a la tumba de Lázaro. Yo soy la resurrección y la vida. El que cree en mí, aunque esté muerto, vivirá. Juan 11:25. Luego Isaías hace este llamado. Despertad y cantad, moradores del polvo. Esto es, que se levanten de las tumbas, porque ha llegado el tiempo del arrebatamiento. Después se oye una orden. Anda, pueblo mío, entra en tus aposentos, cierra tras ti tus puertas, escóndete un poquito, por un momento, en tanto que pasa la indignación. Este pasaje es el equivalente a la parábola de las 10 vírgenes y que las 5 prudentes entraron con el esposo a las bodas y se cerró la puerta. La frase, escóndete un poquito, por un momento, en tanto que pasa la indignación, esto equivale a que la iglesia no estará en el mundo, sino escondida fuera de este planeta. O como lo dice más claramente el apóstol Pablo en Colosenses 3, versículo 3, que nuestra vida está escondida con Cristo en Dios. Ahora, el motivo por el cual la iglesia estará escondida es porque a continuación del rapto, los juicios comenzarán a caer sobre la tierra. La palabra indignación equivale a la ira de Dios sobre los pecadores. En Mateo 24:21 se habla de una gran tribulación, que no la ha habido antes ni la habrá después de esa. Y precisamente que de esa indignación o tribulación es que la iglesia escapará, tal como lo dice Proverbios 11:8, que el justo es librado de la tribulación, mas el impío entra en lugar suyo. Y aquí es bueno explicar que Dios, antes de enviar sus juicios, primero hace un llamado al pecador al arrepentimiento. Algunos atienden este llamado, pero la mayoría no lo hacen. Y aquí también cabe una aclaración, y es que el justo no perecerá junto con el impío, dice Génesis 18:23. Ahora veamos el caso de Enoc, séptimo desde Adán. De este varón se dice, caminó pues Enoc con Dios y desapareció porque le llevó Dios. Génesis 5:24. En Hebreos 11:5 leemos, por la fe Enoc fue traspuesto para no ver muerte y no fue hallado porque lo traspuso Dios. Y antes de que fuese traspuesto, tuvo testimonio de haber agradado a Dios. Lo que encontramos en esta desaparición de Enoc de sobre la faz de la tierra es que Dios se lo llevó vivo sin experimentar la muerte física. Diríamos, es una forma de cómo se llevará a cabo el rapto de la iglesia. Y aquí vamos a encontrar dos razones por las cuales Dios lo levanta a Enoc. Primero, porque la Biblia dice que este varón caminó con Dios y dio testimonio de haber agradado a Dios. Y lo mismo sucederá con los creyentes en Cristo Jesús, que muy pronto seremos levantados siempre y cuando presentemos estos dos requisitos, de caminar con Dios y agradar a Dios. La segunda razón por la cual Dios levanta a Enoc es que él va a derramar un juicio sobre toda la tierra por causa de la maldad de los hombres. Y como dijimos anteriormente, que Dios no permitirá que perezca el justo con el impío, por esta razón también levanta a Enoc. Recordemos que esto sucede en el capítulo 5 de Génesis. Y ya en el capítulo 6, Dios se dispone a terminar con la existencia del hombre por medio de un gran diluvio. Pero en medio de aquella generación perversa, se encontraba un justo llamado Noé, el cual halló gracia ante los ojos de Jehová. Y como podemos ver, Noé no es levantado, sino que Dios le da el trabajo de hacer un arca para que durante el juicio del diluvio
estuviera protegido junto con su familia y también con las parejas de animales para conservar la especie. Y ahora vamos a explicar que Enoc es un tipo de la iglesia, una iglesia de la iglesia que se va, y Noé es un tipo de Israel que se queda y que tiene que afrontar los juicios de la gran tribulación, con la única diferencia que Israel pasará la dura prueba que le espera, porque saldrá también victorioso al final, tal como lo dice Jeremías 37, y citamos: ¡Ah, cuán grande es aquel día! Tanto que no hay otro semejante a él. Tiempo de angustia para Jacob, pero de ella será librado. Explicamos que tanto Enoc como Noé, ambos fueron siervos de Dios, que agradaron a Dios. Y en el Nuevo Testamento encontramos que tanto Israel como la iglesia son conocidos como pueblos de Dios, con la única diferencia que la iglesia se va en el rapto e Israel se queda. Después que la iglesia se haya ido, como ya lo dijimos anteriormente, es que comenzarán los juicios de Dios sobre la tierra. Ahora veamos el caso de la destrucción de Sodoma y de Gomorra, que dos ángeles de Dios llegaron a la caída de la tarde con el fin de destruir esas ciudades, porque sus habitantes habían pecado más de la cuenta y su fin había llegado. Pero los ángeles encontraron un obstáculo para llevar a cabo la destrucción, y es que en Sodoma se encontraba un hombre justo llamado Lot, y Lot no podía ser partícipe de ese juicio, por lo cual los ángeles le instruyeron para que saliera de inmediato de la ciudad junto con su familia, y cuando los sacaron y los pusieron fuera de la ciudad, le dieron esta orden: escapa por tu vida, no mires tras ti, ni pares en toda esta llanura, escapa al monte, no sea que perezcas. Génesis capítulo 19. Y así vemos que después que Lot salió de la ciudad, cayó el juicio sobre Sodoma y Gomorra y las ciudades vecinas. Y así será también con la iglesia que tendrá que salir antes que caigan los juicios sobre el mundo. Ahora veamos el caso del profeta Elías, que fue levantado en un carro de fuego. Segundo libro de Reyes, capítulo 2, versículo 11. Y los hijos de los profetas lo buscaron por 3 días y no lo encontraron, aunque Eliseo les había dicho que no perdieran el tiempo buscándole, porque no lo iban a encontrar. Y lo mismo había sucedido con Enoc, que lo buscaron y nunca lo encontraron. Hebreos 11:5. Porque a ambos se lo llevó Dios.

y le decían: Calvo sube, Calvo sube. Esto era una burla para el profeta, porque sabían que Elías había subido, que Dios se lo había llevado y que Eliseo por alguna razón no se pudo ir. Recordemos que cuando Dios se llevó a Elías, Elías y Eliseo iban juntos caminando y hablando por el camino. Y como Dios solo se llevó a Elías, ahora los jóvenes se burlan del que se ha quedado y le dicen: Calvo sube. Esto es como si le dijeran: ¿Por qué no te fuiste tú y tu compañero sí se fue? Esta burla molestó a Eliseo y volviendo él atrás los vio y los maldijo en el nombre de Jehová. Y salieron dos osos del monte y despedazaron de ellos a 42 muchachos. Segundo libro de Reyes, capítulo 2, versículos 23 y 24. Notemos algo aquí muy interesante, y es que después del rapto de Elías, cayó un juicio donde murieron 42 muchachos. Este número de muchachos muertos equivale al juicio que caerá sobre Jerusalén, donde los gentiles la pisotearán por 42 meses. Apocalipsis 11, versículo 2. Y también lo que padecerá Israel cuando sea perseguido por el anticristo en la gran tribulación. Y serán 1260 días, que equivalen a 3 años y medio o 42 meses. Ahora veamos el caso de nuestro Señor Jesucristo, quien vino del cielo con un cuerpo de carne, trayendo el mensaje del arrepentimiento y del perdón. Durante todo su ministerio, se identificó como el enviado del Padre, pero el pueblo de Israel públicamente lo rechazó, y eso fue motivo más que suficiente para que se le decretara un juicio a los judíos. Pero este juicio no se iba a llevar a cabo estando Cristo con ellos, sino cuando Él ya se hubiera ido. Y llegó ese día cuando, después de muerto y resucitado, estando fuera de Jerusalén, a vista de sus discípulos, fue levantado sin estar sujeto a la ley de la gravedad de la tierra. Y se fue elevando hasta que una nube le ocultó de los ojos de los discípulos, según Hechos 1, versículo 11. Esta ascensión de Cristo al cielo también es un tipo del rapto de la iglesia, porque después de que el Señor se fue al cielo, cayó el juicio sobre Israel, cuando Dios permitió que las legiones romanas se tomaran a Jerusalén y no dejaran piedra sobre piedra que no fuera quitada. La ciudad fue pasto de las llamas, los muertos fueron 1,400,000 y los sobrevivientes fueron llevados a Roma como prisioneros. Y precisamente que lo mismo sucederá cuando la iglesia sea levantada, que Dios va a enviar un juicio para todo el mundo. Y la causa principal para este juicio es porque se burlaron del Evangelio, rechazaron el perdón de Dios, se burlaron de Cristo y de su iglesia. Y la Biblia dice que Dios no puede ser burlado. Todo lo que el hombre sembrare, eso también segará. Dice Gálatas capítulo 6 y versículo 7. El arrebatamiento de la iglesia es un acontecimiento que nadie lo puede evitar, porque ya está escrito en la palabra de Dios. Por otra parte, son muchos los que no creen que esto va a suceder, incluyendo a iglesias evangélicas modernas que han descartado las doctrinas fundamentales de la fe cristiana y por tanto no están esperando a Cristo. Pero es necesario entender que todo lo que está escrito en la Biblia, en lo que toca a los eventos futuros, todo tiene su cumplimiento. Y ya nosotros hemos visto cómo las profecías se han cumplido y el regreso del Señor por su iglesia es algo que ya se siente. Algunos entendidos en teología creen que la vida del hombre sobre la tierra es de 6,000 años, aplicando el número 6 que corresponde al hombre, ya que el hombre fue formado al sexto día de la creación. Y en muchas páginas de la Biblia, la vida del hombre está relacionada al número 6. Y si hacemos un recorrido histórico, tenemos que desde Adán hasta Abraham se cuentan 2,000 años. De Abraham hasta la primera venida de Cristo, otros 2,000 años, que suman 4,000 años. Y de la primera venida de Cristo al año 2000 son 2,000 años, que sumando los anteriores dan la cantidad de 6,000 años. Y no sabemos si esos 6,000 años están para cumplirse o se cumplieron ya.
porque nosotros contamos con un calendario.

Calendario gregoriano que no es muy confiable, como lo es el calendario hebreo, que todos sus 12 meses son de 30 días cada uno. De todas maneras, el tiempo ha avanzado y cada día que pasa es un día que queda en el pasado, y la venida de Cristo por su iglesia está cada vez más cerca. Es verdad que no sabemos el día ni la hora, porque eso solamente está en la mente de Dios. Lo único que podemos hacer nosotros es estar preparados en todo tiempo, que no nos vaya a tocar como a las vírgenes insensatas, que cuando quisieron reaccionar ya era demasiado tarde. Y a través de este mensaje le hacemos un urgente llamado a la iglesia evangélica, para que no duerma como Jonás en el fondo del barco. Miremos hacia adelante, avancemos sin que nada nos detenga y alcemos los ojos al cielo, porque ya se vislumbran los destellos de un nuevo amanecer para la iglesia. Prepárate, hermano, sí, prepárate para el encuentro con tu Dios, porque el Señor muy pronto viene a levantar a su iglesia. Bienaventurados los que tomen parte en este evento glorioso. Que el Señor les bendiga.

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En esta vida hay muchas cosas importantes, incluyendo la vida misma. Pero lo importante no es cuánto tiempo una persona ha vivido sobre la tierra. Lo importante es cómo ha vivido. Las riquezas no son pecado en el hombre, mientras sepa dominarlas. El pecado consiste cuando el hombre se deja dominar por ellas. Hoy presentamos El Rico y Lázaro. Para respaldar este mensaje, vamos a tomar el pasaje bíblico de Lucas capítulo 16, versículo 19 al 23, que dice así: Había un hombre rico que se vestía de púrpura y de lino fino, y hacía cada día banquete con esplendidez. Había también un mendigo llamado Lázaro, que estaba echado a la puerta de aquel lleno de llagas, y ansiaba saciarse de las migajas que caían de la mesa del rico, y aun los perros venían y le lamían las llagas. Aconteció que murió el mendigo, y fue llevado por los ángeles al seno de Abraham. Y murió también el rico, y fue sepultado. Y en el Hades alzó sus ojos estando en tormentos, y vio de lejos a Abraham y a Lázaro en su seno. Hasta aquí la cita. El rico y Lázaro es una de las enseñanzas más extraordinarias que encontramos en el Nuevo Testamento. Para algunas sectas, este relato no es más que una parábola y no una realidad. Pero aclaramos que cuando nuestro Señor habla por parábolas, nunca menciona nombres de personas. Pero en El Rico y Lázaro, aquí se menciona el nombre de Abraham, de Moisés y del mendigo Lázaro. En esta enseñanza, el Señor nos presenta por una parte la riqueza y la opulencia en su grado máximo, representada por los banqueteos y derroche de comida del hombre rico. Y por otra parte, se nos muestra la pobreza en su grado máximo, representada por la mendicidad de Lázaro. Podemos decir que ninguno de estos dos representa la vida normal de una persona. Y cuando se habla de la salvación de uno y la condenación del otro, vale la pena explicar que ni el rico se condenó por ser rico, ni Lázaro se salvó por ser mendigo. En la Escritura encontramos a hombres santos y temerosos de Dios que fueron muy ricos, como Abraham, Job, David y otros más, que siempre honraron a Dios y no fueron jamás dominados por las riquezas que poseían. Y Dios les bendijo en gran manera. Pero la salvación no la obtuvieron por lo que tenían, sino por el amor que sentían y por la obediencia a los mandamientos del Señor. Por otra parte, ser mendigo no es ninguna garantía para ser salvo. Antes bien, Dios está en contra de la mendicidad. Deuteronomios 15, versículo 4 dice, para que así no haya en medio de ti mendigo, porque Jehová te bendecirá en abundancia. El salmista dice, joven fui y he envejecido, y no he visto justo desamparado, ni su descendencia que mendigue pan. Salmo 37, 25. A un creyente, la extrema pobreza o la extrema riqueza pueden afectarlo en gran manera. Por eso el proverbista prefirió el término medio y dijo, no me des pobreza, ni riqueza, manténme del pan necesario. No sea que me sacie y te niegue y diga, ¿quién es Jehová? O siendo pobre, hurte y blasfeme el nombre de mi Dios. Proverbios capítulo 30, versículos 8 y 9. Por su parte, el apóstol Pablo alienta a los creyentes pobres para que no se les quite el sueño por hacerse ricos y dice, así que teniendo sustento y abrigo, estemos contentos con esto. Primera de Timoteo 6, versículo 8. Por supuesto que Pablo no está en contra de las riquezas materiales, sino que prevé la ruina para los que nunca han tenido dinero y de pronto llegan a tenerlo y se apartan de Cristo. Usted mismo puede conocer más de alguno de estos casos. Por el contrario, el rico que acepta a Cristo, las riquezas no lo apartarán, porque antes de ser creyente ha tenido dinero a manos llenas. Lo que lo puede apartar de Cristo es que llegue a la quiebra y quede pobre. Y pueda que usted también conozca un caso de estos.
Por su parte, el apóstol Juan, en su tercera epístola, versículo 2, nos desea prosperidad en todo, en lo espiritual, físico y material. Pero aclaramos que esta triple bendición no es para un creyente carnal y ambicioso, sino para un creyente centrado que sabe valorar las riquezas eternas y que entiende bien el pasaje de Juan capítulo 10, versículo 10, de la vida en abundancia que Cristo nos da. Dios desea que nosotros los creyentes seamos prosperados en todo, pero cuando hablamos de salvación, tanto la riqueza como la pobreza material no cuenta, sino un corazón contrito, humillado y arrepentido y convertido a Cristo. Y aclaramos que ser rico no es pecado, como tampoco lo es ser pobre. Y volviendo al rico y Lázaro, hay algo que no contrasta si lo comparamos con la sociedad en que vivimos, donde los nombres de los ricos y famosos aparecen en todos los medios y todo el mundo los conoce. Y eso es lo más lógico en nuestro medio. Pero ¿a quién le interesa el nombre de un mendigo? Aquí está lo que no encaja con la lógica humana, porque el evangelista Lucas no registra el nombre del rico. Sin embargo, aparece el nombre del mendigo, Lázaro. Y nuestra pregunta es la siguiente: ¿a quién le interesa el nombre de un mendigo? ¿A la sociedad en que vivimos? Claro que no. Pero a Cristo sí le interesan, porque los ricos y los mendigos tienen el mismo valor para Dios, pues Él no hace acepción de personas. Y explicamos que tanto el cielo como también el infierno tiene gran cantidad de personas que en la tierra fueron ricos y también fueron mendigos. Ahora, el rico que nos menciona Lucas fue condenado no porque fuera rico, sino por su vida egoísta que llevó, ya que era insensible a las necesidades de los demás y cambió la adoración a Dios por los banquetes. Por lo general, los ricos hacen banquetes en algunas ocasiones, pero este las hacía todos los días. Disfrutó al máximo de la vida terrena, pero no tuvo tiempo para meditar que un día se iba a morir. La Biblia dice que Lázaro también murió, pero de su entierro no se dice nada, porque tal vez no tenía ni parientes, y si al entierro de un pobre no quieren ir ni los vecinos, peor para que quieran ir al entierro de un mendigo, ya que aquí no hay discursos fúnebres, ni ataúd lujoso, y no hay ni siquiera quien llore por él. Del rico, sin embargo, se nos dice que fue sepultado. Esta palabra sepultado quiere decir que tuvo un buen entierro. Hubieron sermones, misa de cuerpo presente, ramillete de flores de esos caros, un buen ataúd y discursos elocuentes, exaltando las virtudes del finado. Pero todo ese lujo y ese gasto termina con un grito desesperado en el infierno. Sin embargo, Lázaro, al morir, fue llevado por los ángeles al seno de Abraham. La lección que aprendemos es que la vida de Lázaro representa a los creyentes, no en su estado de mendicidad, sino en su paciencia, en las pruebas y los malos tratos que recibimos del mundo. Pero también es bueno dejar claro que no todos los pobres serán salvos, porque Cristo dice: si no os arrepentís, todos pereceréis igualmente. Lucas capítulo 13, versículo 3. Ahora, conforme a los ricos, no todos serán condenados, aunque el Señor nos dice que difícilmente entrarán los ricos en el reino de los cielos. Mateo 19, 23. Aquí no se usa la palabra imposible, sino difícil. Y es que en verdad que el rico tiene preocupación por sus riquezas y tiene tanto que atender que el tiempo no le alcanza para buscar a Dios, no dándose cuenta que las riquezas no le acompañarán en el día que se muera. Por otra parte, que los pobres no se confíen, porque la pobreza y la miseria no son tampoco ninguna garantía para entrar al cielo, pues tanto el rico como el pobre tienen que usar el mismo método de arrepentirse de sus pecados y recibir al Señor Jesucristo como Salvador y Señor. De otra manera es imposible la salvación. Los creyentes pobres, con respecto a su situación económica, no deben de preocuparse, porque si tenemos a Cristo somos ricos. En el mensaje a las siete iglesias, el Señor le dice a la iglesia de Esmirna: yo conozco tus obras y tu tribulación y tu pobreza, pero tú eres rico. Apocalipsis 2, versículo 9.
Quiero compartir el caso de un gran hacendado que vivió en Noruega. Este hombre tenía una gran hacienda y era conocido como el hombre más rico de esa comarca, y contaba con un personal muy numeroso, pero solamente uno de todos sus empleados era creyente evangélico, un anciano que de mucho tiempo trabajaba con él. Y aclaro que este gran hacendado, además de rico, era un gran ateo y no necesitaba de Dios, decía él, porque tenía de todo. Un día fue a hacer un recorrido por su hacienda y encontró al creyente Hans, que estaba orando por su comida. Cuando el patrón llegó, lo interrumpió y le dijo: Hans, tú oras y das gracias a Dios por esa comida tan ruina. Sin embargo, yo no lo hago. ¿Y cómo mejor que tú? El anciano le contestó: yo siempre doy gracias, porque Dios es quien nos da el alimento a todos. Cuando el patrón se disponía a retirarse, Hans lo detuvo y le dijo: patrón, permítame contarle un sueño que tuve anoche. Soñaba que yo entraba al cielo y miraba toda la belleza de Dios allá arriba. De pronto una voz me dijo: mañana por la noche vienen por el alma del hombre más rico de esta comarca. El patrón se asustó y le dijo al anciano: Hans, no andes creyendo en sueños. Recuerda que el hombre más rico de esta comarca soy yo, y yo no tengo edad para morir todavía, ni padezco siquiera de enfermedades. Luego el patrón se fue, meditando, y decía: ¿será cierto el sueño que tuvo el anciano Hans? Y empezó a preocuparse. Llegó a su casa, se acostó. Luego le vino un dolor de cabeza de la preocupación. Más tarde sintió que le daba calentura y empezó a temblar todo el cuerpo. Y no podía apartar de su mente el sueño que le había contado el creyente Hans. Y decidió llamar al médico, el cual cuando llegó lo examinó y le dijo: no es gran cosa lo que usted tiene. Es un poco de tensión, descanse y mañana estará mejor. El médico se fue, pero él quedó preocupado y empezó a sudar, luego a temblar, y decía: no puede ser que el sueño de Hans se haga una realidad. Yo soy el hombre más rico de esta comarca, y él dijo que venían por mi alma esta noche. Y en esa desesperación estaba cuando de pronto tocaron a la puerta, ya para ser las 11 de la noche. Algo inusual en las haciendas, donde por lo general se duerme temprano. Y cuando alguien toca la puerta a esa hora, es que tiene que ser algo urgente. Él dio un salto en la cama y todo tembloroso se fue a abrir la puerta. Y al abrir la puerta se encontró con un empleado que le dijo: patrón, disculpe que vengo a esta hora, pero lo considero mi deber, pues hace un momento que falleció el anciano Hans, el creyente. El patrón se quedó de una sola pieza con esta noticia, y en ese momento comprendió que el hombre más rico de esa comarca no era él, sino el siervo de Dios llamado Hans. Y esa misma noche comprendió que el tener a Cristo es la riqueza más grande que Dios le puede dar a una persona. Si usted no ha recibido a Cristo como su Salvador, recíbalo ahora y forme parte de los ricos que morarán con Cristo en la eternidad. Y de esta forma estamos dando por terminado este interesante tema sobre el rico y Lázaro. Que el Señor le bendiga.

La idolatría es uno de los pecados más abominables en el hombre, y el mundo entero ha sido atrapado en este terrible mal. Los idólatras se cuentan por millones, pero al final, estas mismas personas se dan cuenta que en sus grandes necesidades, solamente Dios puede ayudarles. Hoy presentamos La Mujer Cananea. Para respaldar este tema, vamos a tomar el pasaje bíblico de Mateo capítulo 15, versículos 21 al 28, que dice así: Saliendo Jesús de allí, se fue a la región de Tiro y de Sidón, y he aquí una mujer cananea que había salido de aquella región, clamaba diciéndole: Señor, hijo de David, ten misericordia de mí, mi hija es gravemente atormentada por un demonio. Pero Jesús no le respondió palabra. Entonces, acercándose sus discípulos, le rogaron diciéndole: Despídela, pues da voces tras nosotros. Él respondiendo dijo: No soy enviado sino a las ovejas perdidas de la casa de

de Israel. Entonces ella vino y se postró ante él diciendo: Señor, socórreme. Respondiendo, él dijo: No está bien tomar el pan de los hijos y echarlo a los perrillos. Y ella dijo: Sí, señor, pero aún los perrillos comen de las migajas que caen de la mesa de sus amos. Entonces respondiendo Jesús dijo: Oh mujer, grande es tu fe, hágase contigo como quieres. Y su hija fue sanada desde aquella hora. Hasta aquí la cita bíblica. Hoy nos toca analizar este interesante caso de la mujer cananea que tenía una hija poseída de demonio y las fuertes palabras también que le dirige el Señor cuando ésta le pide ayuda. Si queremos saber la razón por la cual Cristo se expresó en esa forma, tenemos que conocer en primer lugar que las palabras que el Señor dijo de quitar el pan de los hijos y darlo a los perrillos, esto era un dicho muy popular en Israel, dando a conocer que a unos hay que darles primero y a otros después. El evangelio tenía que ser dado por Cristo personalmente a los judíos y estos a su vez tenían que darlo a todas las demás naciones del mundo. En segundo lugar, la mujer no era judía, sino que era cananea, de Siria y de Fenicia, o sea que pertenecía a una raza de adoradores del diablo y por consiguiente eran enemigos de Dios y enemigos de Israel, que aun conociendo que Jehová era el único Dios que había hecho los cielos y la tierra, no le honraban y se habían prostituido con la idolatría, y claro que conocían que había un solo Dios verdadero. Para el caso, cuando Moisés sacó de la esclavitud al pueblo de Israel en su camino hacia la tierra prometida, los israelitas se tomaban muchos pueblos, y estos mismos pueblos impíos en su derrota reconocían que Israel lograba sus victorias porque Jehová estaba con ellos. Los sirios adoraban, servían y sacrificaban a dioses falsos. Sin embargo, el gran general del ejército de Siria llamado Naamán tuvo que dejar sus dioses en Siria y buscar la sanidad de su lepra en el Dios de los hebreos. Cuando el profeta Eliseo le ordenó que se zambullera 7 veces en el Jordán, Naamán se enojó y dijo: He aquí, yo decía para mí, saldrá luego, refiriéndose a Eliseo, y estando en pie, invocará el nombre de Jehová su Dios, y alzará su mano, y tocará el lugar, y sanará la lepra. Segundo libro de Reyes, capítulo 5, versículo 11. Notemos aquí que este sirio no solamente conoce el nombre de Jehová, sino que bien sabe que Jehová es el único que lo puede sanar de la lepra, con solo que Eliseo invocara su nombre. Cuando Naamán fue sanado de su lepra, volvió al varón de Dios, él y toda su compañía, y se puso delante de Eliseo y dijo: Oigamos las palabras de este general sirio, de donde era la mujer cananea. He aquí, ahora conozco que no hay Dios en toda la tierra sino en Israel. Segundo libro de Reyes, capítulo 5, versículo 15. Después de esta confesión, y aunque usted no lo crea, Naamán pide perdón al profeta Eliseo por adelantado, porque cuando llegue a Siria, se va a ir a inclinar delante de Rimón, uno de los dioses sirios. Segundo libro de Reyes, capítulo 5, versículo 18. El caso de Naamán es el mismo de muchas personas en este tiempo, que desean que Dios les haga milagros, pero quieren seguir obstinados en sus idolatrías. Y volviendo a la mujer cananea, que era paisana de Naamán, esta mujer era de los que conocían a Dios, pero no lo honraban. Si esta mujer no hubiera tenido conocimiento de Dios, jamás, óigase bien, hubiera traspasado la frontera de Siria para entrar a Israel y pedir ayuda al Hijo de Dios. Los cananeos se habían convertido en idólatras, adoradores de ídolos, y por consiguiente
en adoradores del diablo, porque todo aquel que se inclina delante de una estatua, se persigna delante de ella, le hacen fiesta, le rezan, le prenden velas y se la cargan al hombro los Viernes Santo, no es al ídolo a quien están honrando, porque la Biblia dice que el ídolo nada es en el mundo y que solamente hay un Dios. Primera Epístola a los Corintios, capítulo 8, versículo 4. Lo que los idólatras hacen es honrar a los demonios, porque hay que saber esto, que detrás de un ídolo muerto está un demonio vivo. Primera de Corintios, capítulo 10, versículo 20. Hay de aquellos que en forma irresponsable mandaron hacer una abominable estatua y la colocaron en el cerro del Picacho de Tegucigalpa. Hay de ellos, Dios los va a llamar a cuentas, porque Dios no puede ser comparado con semejante armatoste. Dios no puede ser burlado. Gálatas capítulo 6, versículo 7. El apóstol Pablo nos dice que todos los seres humanos saben que hay un Dios único y soberano al que hay que adorarlo en espíritu y verdad, porque lo que de Dios se conoce les es manifiesto, pues Dios se los manifestó, porque las cosas invisibles de Él, su eterno poder y deidad, se hacen claramente visibles desde la creación del mundo, siendo entendidas por medio de las cosas hechas, de modo que no tienen excusa. Romanos capítulo 1, versículos 19 y 20. En otras palabras, todo el mundo sabe que hay un solo Dios, y ejemplos tenemos para confirmar esto. Cuando una persona religiosa muere, sus parientes se consuelan porque el difunto descansa en la paz del Señor. Dios lo tenga en su santa gloria. Pasó a la presencia del Señor, que de Dios goce, etc. Notemos algo aquí, y es que en estas frases no aparece el nombre de San Pedro, de San Pablo, de Suyapa, de San Benito, de San Judas Tadeo, de la Virgen María, etc. Y aquí vemos algo que no tiene sentido, pues la gente mientras vive en el mundo sirve a los ídolos muertos, pero cuando se mueren, todos son enviados al Dios vivo. En la mente del religioso es que Dios se está haciendo cargo de todos los muertos. Pero la Biblia dice que Dios no es Dios de muertos. Mateo capítulo 22, versículo 32. Y volviendo a la mujer cananea, aquí encontramos un caso especial, porque solamente pidió un favor para la hija, pero para ella no pidió nada. Cuando el Señor socorría a los que venían a Él, por lo general usaba esta frase: tu fe te ha hecho salva, tu fe te ha salvado, tus pecados te son perdonados, etc. Algunos prometieron seguir al Señor, como Bartimeo, el gadareno y otros más. Pero la cananea no hizo ninguna promesa de seguir al Señor. Y cuando se fue de Cristo, se fue como vino, sin recibir nada para ella. Pues lo único que pidió es que su hija fuera sacado el demonio. Al final Cristo le complació la petición, pero ambas, madre e hija, seguían perdidas en sus pecados. Podemos notar que en este tiempo hay mucha necesidad entre la gente. La preocupación abate a muchos. La tristeza y el desaliento está en los rostros. Hay enfermedad y hay pobreza. Después de los desastres que ocurrieron a finales del 98 y los temblores de tierra que se han presentado en el 99 en Honduras y parte de Centroamérica, la gente se encuentra confundida. Y hasta los mismos locutores de noticias creen que todo esto es una señal de advertencia del fin del mundo. Y toda esta situación hace que los ancianos se remonten al pasado y nos cuenten que en su tiempo la vida era más fácil. Esos tiempos ya no vuelven, dicen los ancianos, dando un suspiro. Y es que en verdad los tiempos no cambian. La Biblia dice, nunca digas cuál es la causa de que los tiempos pasados fueron mejores que estos, porque nunca de esto preguntarás con sabiduría. Eclesiastés 7, versículo 10. Así es, son los hombres los que cambian, no los tiempos. El problema es que los hombres no cambian hacia Dios, sino a lo negativo, a lo que no aprovecha, a la vida fácil, a la religiosidad. Y todo esto trae solamente males y no bienes a la sociedad. Y es natural que cuando los males aumentan, la persona desea que Dios le ayude.
pero la mayoría de las veces solamente se pide ayuda, pero no se ofrece nada a cambio. O sea que muchos desean el favor de Dios, pero al igual que la cananea, no están dispuestos a cambiar de vida, a entregarle el corazón a Cristo. Y debemos de entender que Dios puede solucionar todos los males de la gente de una sola vez, porque para Dios no hay nada imposible. Pero hay algo que muchos no han entendido todavía, y es que Dios, antes de ver la necesidad, primero ve la forma en que la persona se acerca a Él. Si vienen con el fin de servirle y adorarle, o solamente quieren el favor nada más. La Biblia dice que primero hay que buscar a Dios, o sea, atender la parte espiritual, salvar el alma, que es lo más importante, y después suplir las necesidades físicas y materiales. Así nos dice Mateo 6:33, que hay que buscar primeramente el reino de Dios y su justicia, y después todo será añadido. Así es que no imitemos a la mujer cananea, mejor imitemos a Bartimeo, que en su necesidad pidió ayuda al Señor, y cuando sus ojos fueron abiertos, después seguía a Jesús en el camino. Si quisiéramos enumerar a todos los necesitados que hay en este país, se contarían por millares, y estoy seguro que la mayoría de ellos desearan que Dios les ayudara, pero sin dejar de servir a los ídolos, sin dejar de honrar a las estatuas y sin dejar los vicios que en el mundo se practican y hacen. Y así, óigase bien, así no hay trato. Dios solamente ayuda y bendice a los que le entregan su corazón y están dispuestos a seguirle y a servirle hasta la muerte. Amigo, venga usted al Señor Jesucristo este día, arrepiéntase de sus pecados y reciba al Señor para que tenga vida eterna. Y así, de esta forma, estamos dando por terminado este interesante tema sobre la mujer cananea. La honra y la gloria se la damos al Padre, al Hijo y al Espíritu Santo. Y a usted, que el Señor le bendiga.

La vista física es uno de los sentidos más importantes en el cuerpo humano, pero la vista espiritual es mucho más importante, porque con esta vemos las cosas espirituales, la que el ojo humano no puede ver. Hoy presentamos el tema Bartimeo, el ciego. Para desarrollar esta enseñanza, vamos a tomar el respaldo bíblico de Marcos capítulo 10, versículos 46 al 52, que dice así: Entonces vinieron a Jericó, y al salir de Jericó, él y sus discípulos y una gran multitud, Bartimeo el ciego, hijo de Timeo, estaba junto al camino mendigando, y oyendo que era Jesús Nazareno, comenzó a dar voces y a decir: Jesús, hijo de David, ten misericordia de mí. Y muchos le reprendían para que callase, pero él clamaba mucho más: Hijo de David, ten misericordia de mí. Entonces Jesús, deteniéndose, mandó llamarle, y llamaron al ciego diciéndole: Ten confianza, levántate, te llama. Él entonces, arrojando su capa, se levantó y vino a Jesús. Respondiendo Jesús le dijo: ¿Qué quieres que te haga? Y el ciego le dijo: Maestro, que recobre la vista. Y Jesús le dijo: Vete, tu fe te ha salvado. Y enseguida recobró la vista y seguía a Jesús en el camino. Hasta aquí la cita. Podríamos calificar el trabajo del Señor como agotador, pues por donde quiera que él pasaba siempre aparecía alguien que necesitaba de su ayuda. Cierta vez el Señor iba camino a Jerusalén cuando los hijos de Zebedeo, Jacobo y Juan, le pidieron que en su reino uno se sentara a su derecha y el otro a su izquierda. El Señor imparte una enseñanza conforme a la petición de estos dos discípulos, luego se levanta y se dirige hacia Jericó, pues allá también tenía que predicar el Evangelio, y precisamente que en esa ciudad fue que se encontró con Zaqueo. Este caso no lo registra Mateo, ni Marcos, ni Juan, solamente Lucas lo menciona, que Zaqueo recibió gozoso a Cristo en su casa. Aunque esta visita fue criticada duramente por la multitud que le acompañaba, porque había entrado a la casa de un hombre pecador, Lucas 19, versículos 1 al 10. La multitud no quedó muy satisfecha con esta visita a Jericó, y tal vez, pensaron ellos, más adelante podían encontrar a algún personaje que fuera digno, con una gran estatura moral, a quien el Señor le dedicara su atención para, según ellos, olvidarse del penoso caso del encuentro con Zaqueo. Pero al salir de Jericó, aparece en escena un personaje que no era el que ellos esperaban, pues este ostentaba una posición aún más baja que la de Zaqueo, y se trata de un mendigo llamado Bartimeo, que pedía limosna junto al camino. Por lo general, la Biblia nos presenta casos que no concuerdan con la lógica humana, porque muchas veces los nombres de personas importantes no aparecen. Sin embargo, aparecen los nombres de los mendigos. Para ejemplo, tenemos al rico y Lázaro. Nadie da razón cómo se llamaba ese rico, pero sí aparece el nombre del mendigo, que era Lázaro. En las bodas de Caná de Galilea no aparecen los nombres de los novios y ni se les ve por ninguna parte, pero sí aparecen los sirvientes, Juan capítulo 2. Ahora con el ciego de Jericó, no solamente aparece el nombre de él, sino también el del papá, que se llamaba Timeo. Por supuesto que esta escena nos da una gran lección para que sepamos valorizar a las personas, no importa si se encuentran mendigando o sentados en una silla presidencial. Bartimeo era un personaje interesante, pues no miraba, pero eso sí que tenía un oído excelente, y cuando oyó que la multitud aclamaba a Jesús Nazareno, él también se puso a gritar. Este hombre representa a millones en el mundo que dentro de su miseria espiritual esperan una oportunidad de encontrarse con el Hijo de Dios. Pero al igual como sucede hoy en día, donde la alta sociedad imperante desplaza a los pobres y a los mendigos,
y los dejan sin derecho a voz ni voto. Así sucedió también con el ciego Bartimeo, que cuando él clamó, lo mandaron a callar. Pero podemos imaginarnos a este ciego como un hombre sin complejos de inferioridad, ya que los que lo mandaron a callar cometieron un gran error, porque él, en vez de callarse, lo que hizo fue gritar a todo pulmón: «Hijo de David, ten misericordia de mí». Si Bartimeo viviera en este tiempo, ya lo hubieran excomulgado de la religión romana, pues él no clamó a Pedro, ni a Juan, ni a San Martín de Porres, ni a Suyapa, ni a María. A él solamente le interesaba el Hijo de David, el Hijo del Dios viviente, porque era el único que podía sanarle de su ceguera física. ¿Cuántas veces han querido callar el mensaje del Evangelio? Comenzando desde el Sanedrín, que alborotó a todo el pueblo de Jerusalén, porque Pedro y Juan habían levantado un paralítico, y esto les costó ir a parar a la cárcel, y cuando lo sacaron, lo sometieron a fuertes interrogatorios, y terminando con una amenaza, que en ninguna manera hablasen ni enseñasen en el nombre de Jesús. Pero como los discípulos no les hicieron caso a los gobernantes, lo volvieron a meter a la cárcel. Pero un ángel del Señor les abrió las puertas y volvieron a la predicación y volvieron de nuevo a amenazarlos a ellos, porque ellos no solamente no querían oír el mensaje del Evangelio, sino que no querían que otros lo oyeran. Pero no lo consiguieron, porque entre más los amenazaban, con más denuedo predicaban el Evangelio. Hechos capítulo 4 y capítulo 5. Los de Corinto, por ejemplo, quisieron callar a Pablo cuando éste les predicaba el Evangelio. Pero el Señor le dijo a Pablo: «No temas, sino habla y no calles, porque yo estoy contigo y ninguno pondrá sobre ti la mano para hacerte mal, porque yo tengo mucho pueblo en esta ciudad». Hechos capítulo 18, versículos 9 y 10. Y volviendo a Bartimeo, la Biblia dice que cuando lo mandaron a callar, más fuerte gritaba, porque su necesidad y su angustia era grande. Y ese grito desesperado llegó hasta los oídos del Hijo de Dios, y en ese momento el Señor se detuvo para atenderle y manda a llamarle. El mensajero se acercó al mendigo y le dijo: «Ten confianza, levántate, te llama». Podemos imaginarnos la alegría de este ciego cuando oyó que Cristo lo mandaba a llamar. Aquí se puede cumplir literalmente el pasaje de Jeremías 33, versículo 3, que dice: «Clama a mí, que yo te responderé». El grito de Bartimeo podía considerarse como el eco de las palabras angustiosas del rey David cuando dijo: «Este pobre clamó, y le oyó Jehová, y lo libró de todas sus angustias». Salmo 34, versículo 6. Cuando el Señor se detuvo, tal vez algunos pensaron que él iba a ordenar a Judas, que era el tesorero, para que sacara algunas monedas y se las diera al pobre mendigo y luego continuar la marcha. Pero no fue así, pues Cristo quiere ver al ciego. La situación de Bartimeo se puede comparar con la del hijo pródigo, más que todo en su postración de miseria, pero tomando una determinación de ponerse en pie. Eso se llama tener confianza, que aunque se esté fuera de la casa o de la multitud, siempre albergan la esperanza de que hay algo para ellos. A Bartimeo el Señor lo manda a llamar y el mensajero lo prepara con la frase: «Ten confianza». Esto quiere decir que no dude, que tenga fe, porque sin fe es imposible acercarse al Señor. Luego viene la otra frase: «Levántate». Levantarse es ponerse en posición de dar el primer paso, no quedarse postrado en el mismo lugar. La última frase es: «Te llama». Qué alegría para el ciego cuando oyó esta última palabra, que Cristo lo llamaba y quería verlo. Bartimeo no esperó segunda orden, pues al momento se despojó de su capa porque ya no la iba a usar más. Explicamos que en aquellos tiempos, para el caso los leprosos, cuando se les permitía cruzar por una calle, ellos por lo general usaban un gorro negro sobre su cabeza y al pararse en la esquina de una calle
gritaban en alta voz, «¡Soy leproso!». Y a ese grito la gente se apartaba de ellos. Cuando los leprosos cruzaban la calle, casi siempre estas quedaban limpias, o sea, desiertas, porque la gente no quería encontrarse con ellos, y algunos de ellos incluso hasta los apedreaban. Así también los ciegos tenían una distinción para poder pedir limosna, y era una capa negra que se amarraban al cuello y se cubrían la espalda. Cuando el Señor llamó a Bartimeo, este, Bartimeo, lo primero que hizo fue quitarse la capa, la tiró a la calle, aunque en ese momento podemos notar que todavía estaba ciego, pero él tenía la convicción que al estar al frente de Cristo iba a recobrar la vista. Por eso fue que botó la capa antes de llegar al Señor. Y eso se llama fe en movimiento, fe en acción. Cierta vez compartimos este testimonio. En un país europeo se presentó una sequía y pasó mucho tiempo sin llover y las cosechas se iban perdiendo cada año. Pero cierto día un grupo de creyentes evangélicos se pusieron de acuerdo para ir a orar a cierto lugar cerca de la ciudad. Al estar reunidos, luego comenzaron la marcha y llegaron al lugar indicado. Pero antes de ponerse a orar, se fijaron en una niña que también era parte del grupo, que sostenía un paraguas en la mano. Todos se extrañaron y le dijeron a la niña, ¿para qué traes un paraguas si estamos en pleno verano y ni siquiera hay señales de que va a llover? La niña les contesta, ¿y no es que hemos venido a orar para que llueva? ¿O es que ustedes vienen sin fe? ¿Acaso no puede hacer Dios lo que hizo con Elías, que después de orar cayó el aguacero? Ellos se sintieron un poco apenados con la exhortación de la niña, pero luego se pusieron a orar. Y no habían terminado la oración cuando sintieron caer las primeras gotas de lluvia y al rato se desató un gran aguacero. Al regreso, todos llegaron empapados, menos la niña, que había llevado su paraguas. Recordemos que cuando Bartimeo tiró la capa, todavía estaba ciego, pero cuando Cristo lo llamaba, ya no iba a estar más ciego. Qué bueno fuera que a todos los que el Señor llama vinieran enseguida, pero desgraciadamente la mayoría no vienen y prefieren quedarse con la capa puesta. Esa capa negra representa los pecados que muchos no quieren deshacerse de ellos. Bartimeo tenía muchas necesidades, pero en ese momento lo más importante eran sus ojos. Pero el Señor no lo sanó al nomás llegar, sino que le preguntó, ¿qué quieres que te haga? Fíjese bien en esta pregunta. Alguien podría decir que por qué el Señor le hizo esa pregunta, cuando lo lógico era sanarlo inmediatamente al momento que llega. Recordemos que Bartimeo, en su grito angustioso que pegó, no pidió sanidad para sus ojos, sino que se limitó a decir, Jesús, hijo de David, ten misericordia de mí. Esta frase puede indicar una ayuda material o económica, como sucede con algunos mendigos, no todos, pero hay algunos que se sienten afortunados, entre comillas afortunados, con un mal físico, porque esto es el medio por el cual pueden pedir limosna libremente y vivir así de la caridad pública sin trabajar. Algunos no aceptan medicamentos, incluso ni que se ore por ellos, porque si se sanan, dicen, ¿de qué vamos a vivir? ¿Y qué pensar de Bartimeo? Si tiró la capa, podía ser que quería una capa nueva para seguir pidiendo limosna, porque aquella ya no servía, o quería algún dinero porque tal vez no le había ido muy bien ese día. Por eso fue que Cristo le hace la pregunta, ¿qué quieres que te haga? Y el ciego le respondió, Maestro, que recobre la vista. Y Jesús le dijo, vete, tu fe te ha salvado. Y enseguida recobró la vista y seguía a Jesús en el camino. Cristo le dijo, vete. Tome nota de esta palabra, vete. Pero él no se fue, sino que ahora formaba parte de la multitud que seguían al Señor. Amigo, ¿quiere usted hacer lo mismo que hizo este ciego? Tal vez usted físicamente no sea ciego, pero necesita ponerse al frente del Señor Jesucristo. Él le llama en esta hora. Él quiere darle la salvación y la vida eterna.
atienda su llamado, venga pronto y únase a la multitud de los salvos, y así como Bartimeo, sigamos a Jesús en el camino. Que el Señor le bendiga.

La ambición a las riquezas terrenales hace que los hombres se conviertan en miserables. Hoy presentamos el tema El Joven Rico. Para el desarrollo de nuestro tema, vamos a tomar el respaldo bíblico en Mateo capítulo 19, versículos 16 y 17, que dice así. Entonces vino uno y le dijo, Maestro bueno, ¿qué bien haré para tener la vida eterna? Él le dijo, ¿por qué me llamas bueno? Ninguno hay bueno sino uno, Dios. Mas si quieres entrar en la vida, guarda los mandamientos. Hasta aquí la cita. Este estudio trata sobre las riquezas materiales que impiden a una persona para llegar a ser salvo. Y como ejemplo bíblico tenemos a un joven rico y de gran prestigio entre los judíos que un día vino al Señor. El evangelista Marcos dice que este rico hincó la rodilla delante del Señor. Marcos capítulo 10, versículo 17. Le hizo una reverencia al Señor, ya que tenía un buen porte y una buena educación, de la cual nos hablan Mateo, Marcos y Lucas. El saludo que le dirige al Señor Jesucristo es, Maestro bueno. Diríamos que este era un trato poco usual para los rabinos en Israel. Y por supuesto que el Señor rechazó el amable saludo, porque toda palabra de alabanza de parte de una persona inconversa, Cristo la rechaza. Juan 5:41 dice que alabanza de hombres no recibe. Además, la frase maestro bueno no tiene sentido, porque es un saludo que incluso cualquier persona la puede recibir con agrado. Pero Cristo solamente acepta el título de Señor. Y esto tiene que ser hecho por el Espíritu Santo. Primera de Corintios 12:3. Por otra parte, este rico vio a Cristo solamente como a un hombre bondadoso que le podía dar alguna información de cómo se obtenía la vida eterna. El Señor Jesucristo, antes de darle la respuesta, le reprocha la mitad del saludo. No se opone a que le llame maestro, porque al fin y al cabo Cristo es el maestro, y era el título oficial que usaban los fariseos para dirigirse a él. Pero rechaza la palabra bueno. Notemos que Cristo no dijo, ¿por qué me llamas maestro bueno? Él dijo, ¿por qué me llamas bueno? El Señor sabe que esa palabra en la boca del rico representa nada más que un elogio meramente humano, y lo hace con el propósito de ganarse una buena respuesta de parte del Señor. Cristo le dice, ninguno hay bueno sino uno, Dios. ¿Qué podríamos pensar de esta palabra? ¿Que Cristo no era bueno? En ninguna manera. Recordemos que Cristo es Dios, aunque para los siervos del diablo no lo sea. Pero Romanos 9:5, Juan 20:28 y Tito 2:13 y también Evangelio de Juan capítulo 1 y versículo 1 nos dicen que Cristo es Dios. Y cuando Él dice que solo Dios es bueno, pues Cristo tiene que ser bueno, porque Él es Dios. Y sigue la pregunta del joven rico, ¿qué bien haré para tener la vida eterna? Aquí podemos notar que este rico con su pregunta está pensando en una salvación por obras. Él piensa ganarse la vida eterna. Pero aquí vamos a explicar a los ricos y a los que no son ricos que la salvación no es un asunto negociable. Aquí no entra el dinero, las buenas obras ni las virtudes humanas, sino que la salvación se implora de rodillas. Dios no hace acepción de personas y le da la salvación a todo aquel que se humilla delante de Él. Podemos apreciar que

Es como si el Señor le dijera, tú eres un intérprete de la ley, eres inteligente y un fariseo importante, dime, ¿cómo interpretas tú las Escrituras? Una cosa es leer la Biblia, otra cosa es interpretarla y otra cosa es...

tiene que guardar los mandamientos, este pregunta que cuáles de ellos. Con esta pregunta da a conocer que no conoce la ley y no sabe cuál es el valor que tienen los mandamientos, al igual como hacen algunas sectas que le dan realce a algún mandamiento, pero desvalorizan los restantes. El apóstol Santiago dice que cualquiera que guardare toda la ley, pero ofendiere en un punto, se hace culpable de todos. Santiago 2:10. Cuando el rico pregunta que cuáles mandamientos tiene que guardar, el Señor le menciona los 6 dedicados al prójimo y a la familia, pero se reserva los 4 primeros porque estos van a ser el golpe de gracia para el pobre rico. Él dice, todo esto lo he guardado desde mi juventud. Con esta última palabra pareciera que el joven rico no era muy joven. Él mismo se identifica como que en un tiempo fue joven, cuando dice, desde mi juventud. La siguiente frase que dice este hombre es la siguiente, ¿qué más me falta? Con esto él se está justificando y es como si dijera, ¿qué más me puede pedir Dios? Si yo guardo 6 mandamientos de la ley, pero si analizábamos bien el texto, nos vamos a dar cuenta que este hombre no guardaba ninguno de los mandamientos, pues lo que él dijo lo dicen miles de personas en el día de hoy, donde encontramos personas con muy buena conducta, honestos, muy honrados, gente moral, siempre los han habido en todas las épocas. Pero cuando uno les habla del Evangelio, se justifican diciendo que ellos no le hacen mal a nadie, que ellos ya tienen su religión. Pero yo aclaro que a Dios no le interesan las religiones de nadie, y Dios no está interesado en la buena conducta de las personas, sino en sus pecados, porque las buenas obras, la moral y la buena conducta no le garantizan salvación a ningún ser humano en este planeta. Dios siempre tiene una frase para todos los bien portados, y es esta, una cosa te falta, Marcos 10:21. Aquí el Señor está señalando al primer mandamiento de la ley de Dios, porque de este se derivan los demás, o como dijéramos, que el que cumple con el primero tiene que cumplir con los restantes, y por consiguiente que el que viola el primer mandamiento viola los otros 9. Recordemos que Dios puso como primer mandamiento, no tendrás dioses ajenos delante de mí, Éxodo 20:3. En este mandamiento Dios se adjudica el derecho de ser el único Dios verdadero en todo el universo, y que toda persona en su estado normal tiene no solamente que reconocerlo, sino que aceptarlo como tal. Y aclaro que este mandamiento incluye no solamente los dioses de yeso, de madera, de metal y de papel o de hierro como tienen en el Picacho de Tegucigalpa, de los cuales el mundo tiene una gran cantidad de dioses de esta clase. También vamos a incluir a otra clase de dioses, siendo el más famoso de todos, el dios Don Dinero. La Escritura dice que raíz de todos los males es el amor al dinero. Primera de Timoteo 6:10. Notemos que el dinero no es la raíz de todos los males, sino el amor al dinero. O sea que el dinero algunas veces se constituye un dios para la persona que lo posee. Y aquí es bueno aclarar que las riquezas terrenales no son malas. Lo malo es cuando la persona se deja dominar por ellas. Y por supuesto que la riqueza material era el dios fuerte que se había posesionado del joven rico. Cristo le dice, si quieres ser perfecto, anda y vende lo que tienes, y dalo a los pobres, y tendrás tesoro en el cielo. Y ven y sígueme. Aquí el Señor no le dice que venda todo para que sea salvo, sino para que sea perfecto, que es otra cosa. Y si el joven rico quería ser perfecto, tenía que derribar ese dios que lo tenía dominado. Aquí este hombre entró en una gran crisis cuando oyó semejante propuesta de vender lo que tenía, y no para tener vida eterna, sino para ser perfecto. Cuando este rico comenzó el diálogo con Cristo, no preguntó, fíjese bien, que no preguntó que qué tenía que hacer para agradar a Dios, sino en la vida eterna. O sea que a Dios no le interesaba a él, sino su propio bienestar. Que le digan a un rico que se deshaga de lo que tiene para que busque a Dios, ese es un golpe muy fuerte que muy pocos pueden aguantarlo, máxime cuando le dicen, oiga bien, cuando le dicen que el producto de esa venta, de lo que va a vender, tiene que regalarlo a los pobres. Me imagino yo cómo no le dio un infarto a ese

joven rico cuando oyó estas palabras de parte del Señor. Pero recordemos que Cristo no fue muy duro con él, pues si socorría a los pobres, iba a tener tesoros en el cielo. Y explicamos que todavía aquí no se está hablando de salvación, sino tesoros en el cielo, los intereses que van a estar seguros. Pero esos tesoros tendrán valor para la persona solamente con las palabras finales que el Señor le dirige al joven y pobre rico. Y ven y sígueme. Esta frase sí encierra salvación, porque ya no se trata de destronar a un Dios falso llamado don dinero, sino seguir en pos de Cristo. Y es natural que el que anda en pos del Señor es porque lo ha recibido. Y para aclarar mejor el asunto, es que una persona no se salva por las obras que haga, como piensan algunas religiones y le dan de doctrina a sus feligreses, que entre más obras haga, Dios lo pone más alto en el cielo. Mentira, eso no es así. Que las buenas obras se conviertan en un trampolín para saltar al cielo, eso es una ilusión vana. Recordemos que las obras son los tesoros en el cielo. Pero si la persona no recibe a Cristo, esos tesoros los perderá para siempre. El apóstol Pablo nos dice, y si repartiese todos mis bienes para dar de comer a los pobres, y si entregase mi cuerpo para ser quemado, y no tengo amor, o como si dijéramos, si no tengo a Cristo, de nada me sirve. Primera de Corintios 13, versículo 3. Cuando el joven rico oyó estas palabras que le dirigió el Señor Jesucristo, que vendiera lo que tenía, fíjese bien, que ni se despidió siquiera del Señor. Llegó muy alegre, esperando una buena respuesta a su favor, pero al final se fue triste, no aceptó el reto que Cristo le puso, porque tenía muchas posesiones, dice Mateo, capítulo 19, versículo 22. Fíjese bien que el Señor, al verlo ir, se dirigió a sus discípulos y les dirigió a los discípulos estas palabras. De cierto os digo que difícilmente entrará un rico en el reino de los cielos. Otra vez os digo que es más fácil pasar un camello por el ojo de una aguja que entrar un rico en el reino de los cielos. Y ahora nos preguntamos algo. ¿Cómo haría Dios para pasar un camello por el ojo de una aguja? Es bien sencillo, reduciendo el camello y agrandando la aguja, porque para Dios no hay nada imposible. De la misma forma se salvarán los ricos, reduciendo su amor a las riquezas y agrandando su fe y su amor para Cristo Jesús, porque nada hay imposible para Dios. Recordemos que este mensaje no solamente va dirigido para la gente rica, sino para los de la clase media, y también para los pobres, y para los que son miserables o mendigos en este mundo. Porque como lo expusimos anteriormente, que Dios no hace acepción de personas. Si para los ricos es imposible entrar al cielo cuando ponen su vista en las riquezas, también para los pobres será un problema entrar al cielo si no dejan esa indisposición, esa religiosidad, esas costumbres paganas que no los dejan mirar a Cristo Jesús como Salvador, también ellos, los pobres, mendigos, se perderán. Y en el día del juicio van a reconocer que la salvación no estaba en las riquezas ni estaba en la pobreza, sino en dedicar su corazón a Cristo y seguir con Él para siempre. Como dice la palabra, puesto los ojos en Jesús, el autor y consumador de la fe. En esta hora estamos así dando por terminado este interesante tema sobre el joven rico. Que el Señor les bendiga.

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1: El pueblo de Israel sació su sed en el desierto con el agua de la roca, pero más tarde esta misma roca fue la causa de su ruina cuando se tropezaron en ella. Pero esta misma roca en la cual se tropezaron los judíos llegó a ser el fundamento de una iglesia que ni las fuerzas del infierno la podrán destruir. Y por último, esta misma roca será la que va a destruir los frágiles fundamentos de una falsa democracia en la cual el mundo tiene su esperanza. A continuación presentamos el tema, el símbolo de la piedra. Para respaldar esta enseñanza, vamos a tomar el pasaje de Mateo 21, versículo 44, que dice así: y el que cayere sobre esta piedra será quebrantado, y quien sobre ella cayere le desmenuzará. Tanto en el Antiguo como en el Nuevo Testamento se hace mención del Mesías de Israel, el cual es presentado con diferentes títulos y nombres, y también con algunos símbolos. Y uno de estos símbolos es la roca. Y esta roca, que es nuestro Señor Jesucristo, desempeña tres funciones. Primero, con relación al pueblo de Israel. Segundo, con relación a la iglesia. Y tercero, con relación a los gentiles. Más adelante explicaremos en detalle la participación de cada uno de estos grupos. En la Biblia encontramos tres palabras con el mismo significado y son las siguientes: la peña, la piedra y la roca. En el Salmo 40, versículo 2, leemos: y me hizo sacar del pozo de la desesperación, del lodo cenagoso, puso mis pies sobre peña y enderezó mis pasos. Aquí la peña se refiere a Cristo. En el Salmo 61, versículo 2, leemos: llévame a la roca que es más alta que yo. Aquí la roca que es más alta que todos nosotros también se refiere a Cristo. El apóstol Pablo menciona al Señor Jesucristo como la roca que dio de beber agua al pueblo de Israel en el desierto. Primera de Corintios 10, versículo 4. Y por último tenemos la piedra que también identifica a Cristo cuando leemos: este Jesús es la piedra reprobada por vosotros los edificadores, la cual ha venido a ser cabeza del ángulo. Hechos 4, versículo 11.

gloria al Señor. Dios me les bendiga rica y poderosamente, amados hermanos, hermanas, amigos y amigas que ya están en nuestra sintonía en esta hermosa hora de la mañana, 3 de la madrugada con 31 minutos. 3 de la madrugada con 31 minutos. Bienvenidos a este espacio altar de oración, bienvenidos a este tiempo de acercamiento, de búsqueda en oración al Creador del Universo, a nuestro Dios, a nuestro Hacedor. Dios le bendiga a usted que nos acompaña a través de las diferentes plataformas. Pues bendiciones en esta mañana, excelente mañana, excelente tarde, excelente noche. Todo depende de dónde usted nos esté sintonizando, en qué región, en qué país, en qué localidad. Pero le deseamos a usted un hermoso día, una hermosa mañana. Si todavía es mañana y si es mediodía, pues mediodía. Alabado sea el Señor. Hoy en esta hermosa mañana, pues Dios me le bendiga. Nosotros estamos a las 3 de la mañana. Son las 3 de la madrugada con 3 de la madrugada con 32 minutos. 3 de la madrugada con 32 minutos. Por ahí estamos tratando de compartir nuestra transmisión y le invitamos a que usted, si usted siente en su corazón hacerlo, pues también pueda compartir nuestra publicación y pueda ayudarnos a llegar a más vidas, a más corazones, con un mensaje de esperanza, con un mensaje de aliento y sobre todo con un tiempo de adoración que tanto necesitamos orar al Señor, que tanto necesitamos orar al Dios de los cielos. Amén. Así que en esta preciosa madrugada, pues Dios me le bendiga. Vaya conmigo al Salmo capítulo 34. Salmo capítulo 34, para Salmos capítulo 34. El Señor bendiga de manera muy especial a todos los hermanitos que por ahí nos vienen acompañando a través de todas las plataformas, ¿verdad? Bendiciones a todos, hermanos, a través de Aliento Music y a través de Visión de Dios Estéreo. Bienvenidos. Gracias, excelente mañana, excelente tarde o excelente noche, dependiendo de dónde usted nos esté sintonizando. Vuelvo, repito, bendiciones, saludos, Betty, Janet, buenos días, bendiciones en esta mañana. Gracias por acompañarnos. Hermano Blandón, Dios le bendiga, santo el Señor desde España, dice, amén, Dios le bendiga. Salmo 34, estamos listos para leer la palabra del Señor. En el Salmo 34 dice la palabra de Dios. Vamos a leerla como siempre, ¿verdad? Como está escrita, honrando al Padre, al Hijo y al Espíritu Santo de Dios. Amén. A la letra dice de la siguiente manera. Dice así: bendeciré a Jehová en todo tiempo. Su alabanza estará de continuo en mi boca. En Jehová se gloriará mi alma. Lo oirán los mansos y se alegrarán. Engrandeced a Jehová conmigo y exaltemos a una su nombre. Exaltar a una es a una sola voz. Busqué a Jehová y él me oyó. Lo oirán los mansos y se alegrarán. Oiga, perdón, busqué a Jehová y él me oyó y me libró de todos mis temores. Los que miraron a él fueron alumbrados y sus rostros no fueron avergonzados. Dice el salmista David: este pobre clamó y le oyó Jehová. Oiga, este pobre, dice el salmista, clamó a Jehová y le oyó, y lo libró de todas sus angustias. El ángel de Jehová acampa alrededor de los que le temen y los defiende. Alabado sea el Señor. Hoy en esta preciosa hora de la madrugada, oiga, detalles hermosos de la palabra de Dios. Número uno, bendito Dios, el hecho de, alabado sea Jesús, el hecho de hacernos entender. Número uno, que debemos adorar. El salmista David adoró a Dios en todo tiempo.
no solamente en los tiempos de abundancia, no solamente en los tiempos de bondad, de benevolencia, no solamente en los tiempos en que las cosas iban bien. El salmista David nos dice que debemos aprender a glorificar al Dios de los cielos en todo tiempo, en todo momento. Alabado sea el Señor. Yo no sé en qué temporada esté tu vida. Yo no sé en qué condición esté tu vida. Yo no sé en qué temporada se encuentre tu vida. Pero sea cual sea, amado hermano, la temporada que estés viviendo, debe haber siempre una alabanza en tu vida, en tu corazón, para el Señor, bendito Dios. Debe haber siempre una adoración. Debe haber siempre una gratitud al Dios de los cielos, independientemente de la temporada, independientemente del momento. Alabado sea el Señor en el que esté tu vida. Alabado sea Jesús. Usted y yo debemos de adorar al Señor. Bendito sea Jesús, bendito sea su nombre. Alabado sea el Señor. Dice el salmista: en todo tiempo su alabanza estará de continuo en mi boca. Oiga, en todo tiempo su alabanza estará de continuo en mi boca. En todo tiempo es una alabanza, oiga, que debe de estar continuamente, en todo momento, en todo tiempo, en toda condición, en toda circunstancia, no solamente cuando las cosas están bien, no solamente cuando las cosas están saliendo como yo lo esperaba, como yo lo anhelaba, como yo lo deseaba. Debe ser en todo tiempo, en todo momento. Alabado sea el Señor. Número 2, dice el versículo 2: en Jehová se gloriará mi alma, lo oirán los mansos y se alegrarán. Engrandeced a Jehová conmigo y exaltemos a una su nombre. Dice el versículo 4: busqué a Jehová y él me oyó y me libró de todos mis temores. Lo oirán, oiga, los que miraron a él fueron alumbrados y sus rostros no fueron avergonzados. Ahora dice el versículo 6: este pobre, el rey, el salmista, el escritor de los salmos, el hombre sabio, el hombre prudente, el hombre sensato, el hombre poderoso, dice: este pobre clamó al Señor y le oyó Jehová. Dice: este pobre clamó y le oyó Jehová y lo libró de todas sus angustias. Amados hermanos, hay dos cosas importantes. En el versículo 4 dice: busqué a Jehová. Buscar al Señor. Amado hermano y amada hermana, nosotros siempre queremos que Dios llegue a nuestro socorro, que Él llegue a buscarnos, que Él llegue a socorrernos, que Él llegue en busca suya y en busca mía. Pero debe ser lo contrario. El necesitado soy yo, la necesitada es usted, el necesitado es usted, el que debe buscar, el que debe acercarse, el que debe llegar, el que debe allegarse al Señor, es usted y yo. Somos usted y yo los que debemos de acercarnos al Señor. Somos usted y yo los que debemos mostrar la necesidad. Alabado sea el Señor. Los necesitados que debemos acercarnos a Dios, somos usted y yo. Alabado sea Jesús. Oiga, el Señor no necesita de mí. El Señor no necesita de mí. El Señor no le hace falta si yo estoy o si yo me aparezco. El Señor sigue siendo Dios y Él sigue teniendo poder. Lo crea usted o no lo crea, lo acepte usted o no lo acepte, Él sigue siendo Dios. Alabado sea Jesús. Pero usted y yo sin Dios no somos nada. Dice el Evangelio según San Juan: porque fuera de mí nada podéis hacer. Porque fuera de mí nada podéis hacer. Amado hermano y amada hermana que me escucha, fuera de mí, dice el Señor, nada podéis hacer. Alabado sea Jesús. Fuera de mí, dice el Señor, nada podéis hacer.
Hoy, en esta preciosa mañana, yo le digo, acerquémonos al Señor, acerquémonos a Dios, busquémosle. Tercero, dice, clamó y le oyó Jehová. Oiga, el salmista no dice, yo busqué a alguien que clamara por mí. El salmista no dice, yo busqué a una persona para que hiciera una oración por mí. El salmista no dice, yo busqué a un ciudadano, a un profeta, a un varón de Dios para que lo orara por mí. Dice, yo clamé al Señor. Alabado sea Jesús. El salmista dice, yo busqué al Señor, yo clamé a Él, yo busqué su rostro, yo busqué su gracia, yo busqué su misericordia, yo lo busqué a Él. Alabado sea Jesús. Yo lo busqué a Él, yo busqué al Señor. Bendito Dios. Alabado sea Jesús. Pero nosotros a veces queremos que otros busquen a Dios por nosotros. Nosotros queremos que otros clamen a Dios en favor nuestro. Nosotros queremos que otros se humillen delante del Señor en favor nuestro. Nosotros queremos que otros ayunen por nosotros, que otros ayunen y clamen por nosotros. Nosotros queremos que otras personas se humillen delante del Señor y busquen al Señor y clamen a Dios por nosotros. Usted y yo debemos hacerlo. Es usted y yo los que debemos de buscar al Señor y los que debemos acercarnos al rostro del Dios Todopoderoso. Somos usted y yo, amados hermanos, los que debemos de buscar al Señor, los que debemos de buscar al Dios Todopoderoso. Es usted y yo, alabado sea Jesús. Así que, de manera rapidita, estos pequeños consejos de la palabra del Señor para que usted y yo busquemos al Señor con todo el corazón, con toda el alma y con todo nuestro ser. Amado hermano y amada hermana, hoy en el nombre de Jesús de Nazaret, yo le motivo a usted que está allá a la distancia, busquemos al Señor nosotros. No esté esperando que alguien más ore, que alguien más clame, que alguien más busque a Dios. Usted está en una necesidad, clame al Señor. Usted está en una dificultad, busque al Señor. Usted está en un problema, en un dilema, en una situación, busque al Señor. Alabado sea Jesús. Busque al Dios de los cielos. Alabado sea el Señor. Usted puede buscarlo. Usted debe buscarlo. Usted debe acercarse al Señor. Usted y yo debemos de buscar al Señor. Bendito Dios. Nos pasamos la vida entera pidiéndole oración a apóstoles, a profetas. Nos pasamos la vida entera pidiéndole oración a siervos de Dios, que no descartamos que son varones de Dios y que pueden ser personas que se humillan delante del Señor. Pero Dios sigue esperándote a ti. Dios sigue esperándote que tú, que eres el que está en el problema, tú que eres el que está en la necesidad, tú que eres el que está con la enfermedad, con el problema, con la situación difícil, que tú te humilles delante de Él, que tú le busques con toda el alma, que tú le busques con todo tu corazón, que tú te humilles delante de Dios. Alabado sea el Señor, el Dios de los cielos sigue esperando que tú te humilles delante de Él. Que dejes de esperar que otros clamen por ti. Que dejes de esperar que otros oren por ti. Que dejes de estar esperando que otras personas se humillen delante del Señor en favor tuyo. Tú eres el necesitado. Tú eres el que debe de buscar a Dios. Tú eres el que debe de buscar al Señor. Tú eres el que debe humillarse delante del Señor. Porque el necesitado, el del problema, el de la situación difícil, el de la condición que está en conflicto, eres tú y soy yo los que necesitamos y a los que espera ver el Señor en el altar, es a ti. Al que espera ver el Señor en el altar, repito, es a ti, es a usted, es a mí, es a nosotros, alabado sea el Señor. Hoy, en esta hermosa mañana, en esta hermosa madrugada, alabado sea el Señor, usted y yo entremos en la presencia de Dios en adoración en esta preciosa mañana.
Bendiciones, hermano Giovanni, bendiciones. Dios le bendiga. Buenos días. Alabado sea el Señor. Recordemos, vuelvo y repito, a veces sé que es molesto y a veces sé que hay personas que se han molestado porque hay personas que vienen a nuestros lives, a nuestros en vivos, ¿verdad? Y empiezan a poner montones de comentarios, cientos de comentarios. El programa Altar de Oración es un programa para acompañarte a ti, pero tú eres el que debe de clamar, pero tú eres el que debe decir: Padre, yo creo. Alabado sea el Señor, porque a veces no tenemos el tiempo para estar leyendo todos los mensajes. A veces no tenemos el tiempo para poder leer todos los mensajes, todos los comentarios. Pero Dios sí puede escuchar todos los clamores y toda la oración y todo el gemido que tú puedas elevar delante del Señor. Dios sí tiene el poder para atender y escuchar cada una de esas oraciones y cada una de esas rogativas y cada uno de esos clamores. Alabado sea el Señor. Dios sí tiene la capacidad para escucharte. Hoy, en esta preciosa madrugada, que Dios te bendiga, que Dios bendiga tu vida, que Dios bendiga tu casa, que Dios bendiga tu familia. Gracias por ayudarnos con ese tac-tac a la pantallita y gracias por ayudarnos, alabado sea el Señor, a clamar, a gemir, a rogar al Dios de los cielos, a pedir juntos al Dios de los cielos. En esta maravillosa mañana, entonces, entremos en un tiempo de adoración. Entremos en un tiempo de clamor. Vamos a tratar de regresar a nuestro horario anterior para estar de 3 a 5 de la mañana, ¿verdad? Vamos a estar orando por nuestra hermana. Hoy queremos agradecer por la vida de nuestra hermana Elizabeth Zelaya, ¿verdad? Allá en Cerizabú. Oramos en favor de su vida, de su casa, de su familia. Queremos también bendecir a aquellos guardas de seguridad que están acompañándonos en esta mañana. A nuestra gente hermosa que nos está acompañando también allá en las montañas, en los valles, en los caseríos, en las comarcas, en las aldeas y pueblos que están acompañándonos en esta mañana a través de la señal y la frecuencia en 106.9 FM. Dice Blandón, Dios le bendiga, santo es el Señor desde España. Dice Blandón, Dios le bendiga, gracias por venir. Hermana Ponce Centeno, que nos escucha en alguna parte de Nicaragua, Dios le bendiga. Dios bendiga también a esta persona. Dice: bendiciones, hermano, de la hora de mi trabajo. Dios es grande, amén. Dios te bendiga en esta hermosa mañana, a donde quiera que nos estés escuchando, Dios te bendiga. Nuestras líneas están habilitadas y disponibles para leer tus mensajes o tus llamaditas desde el 7680-4235, 7680-4235, repito, 7680-4235, 7680-4235 es la línea disponible para orar contigo y para orar por ti en esta preciosa madrugada. Dios te bendiga, amado hermano, y Dios te bendiga, amada hermana. Hermana Mercedita Salinas y hermana Damaris Salinas, Dios le bendiga en esta mañana. Hermanos y hermanas que nos están escuchando en la ciudad de Jinotega, en los alrededores de Jinotega, en Santa María de Pantasma y todos los alrededores de Pantasma, en Quilalí, los alrededores de Quilalí, en Huilí y los alrededores de Huilí, Dios les bendiga rica y poderosamente. En Yalí y también los alrededores de Yalí, Dios les bendiga en esta mañana. En Estelí, en Sébaco, en Matagalpa, en Río Blanco, en Ciuna, en Bonanza, en todos esos rincones, Dios les bendiga en esta hermosa, madrugada. Dios bendiga a nuestro hermano Vicente Rodríguez, allá escuchándonos en España también, que Dios le bendiga allá en Bilbao. Hermanos y hermanas, que Dios me les bendiga. Hermana Noelia Escoto, bendiciones, dice desde el Guapotal. Hermanos, en el Guapotal de la Dalia, creo que es el Guapotal. Dios le bendiga en esta hermosa madrugada, hermana Noelia Escoto, ¿verdad? Bendiciones para ella y para su familia. En la planta Carlos Fonseca, en Santa Bárbara, carretera León, dice nuestro hermano o hermana Ponce Centeno, ¿verdad? Carlos Fonseca Amador, ¿verdad? En Santa Bárbara, carretera a León, Dios le bendiga, hermano.
hermanos allá por el 7 Sur de Managua. Dios me les bendiga, hermanos en Tipitapa. Dios me les bendiga. Tenemos hermanos en Masaya, en Granada. Tenemos guerreros en todas partes de Nicaragua que están clamando, que están orando, que están gimiendo al Dios de los cielos, que están rogando en esta mañana. Guerreros que están de rodillas, guerreros que están postrados, guerreros también que están en su trabajo, pero están meditando y están orando y están rogando y están suplicando al Dios de los cielos. Guerreros que sabemos, alabado sea el Señor, que están ahí clamando al Dios de los cielos. Guerreros que sabemos, alabado sea el Señor, que están gimiendo y están orando al Creador del universo. Guerreros que sabemos que están adorando al Dios de los cielos. Alabado sea Jesús. Hoy, en esta hermosa mañana, pues que Dios me le bendiga rica y poderosamente. Queremos bendecir a los hermanos que nos están escuchando también y que nos están visualizando a través de Aliento Music. Dios le bendiga, hermana Judith. Bendiciones en esta mañana, Judith Jarquín y toda la familia. Gracias por los regalos, ¿verdad? Que Dios le bendiga en esta hermosa mañana. Bendiciones a quienes sienten en su corazón hacer eso, ¿verdad? Como siempre decimos, pues no es nuestro hábito el pedir regalos o el pedir, pero sí les agradecemos de verdad. Alabado sea el Señor. Hermana Damaris Salinas, hermana Mercedita Salinas, esa guerrera, ¿verdad? Por ahí les bendecimos en el nombre de Jesús. Vamos a estar entrando en tiempo de oración. Recuerden, nuestras líneas están habilitadas y disponibles. Dice, Dios le bendiga, dice, ore por mi niño, que de noche casi no dormía, solo llorando pasa. Yo tengo la fe que en la oración que estará bien. Gracias, dice, las iniciales ARH. Bendiciones en alguna parte de Nicaragua. Dios le bendiga en esta hermosa mañana, en esta hermosa madrugada. Usted que me esté escuchando en esta mañana, pues súmese ahí donde usted está en esta mañana. Súmese al clamor, súmese a la oración, súmese a la intercesión en esta hermosa mañana, ¿verdad? Súmese al clamor ahí donde usted está en su trabajo. Dice, amén, dice, solo cree, para el que cree todo es posible, amén. Solamente tiene que creer, para el que cree todo es posible. Todo le es posible hoy en esta mañana, no porque lo diga yo, sino porque lo dice la palabra del Señor. Si usted decide creer, si usted decide creer hoy en esta preciosa mañana, solamente crea, porque para el que cree todo es posible. Alabado sea el Señor. Número de la radio es el 7680-4235, 7680-4235. Si usted está fuera del país, recuerde que Nicaragua debe de anteponer el más 505, ¿verdad? Más 505, que es la salida de nuestro país. Más 505, 7680-4235 es la línea telefónica en cabina, para que usted pueda en este día de hoy, en esta mañana, pues levantarse en el nombre de Jesús y juntos poder deleitarnos. Alabado sea el Señor en un tiempo de adoración. Alabado sea Jesús. Si manda notas de voz, sea breve, preciso y conciso. Evitemos, ¿verdad?, enviar a veces. A veces no tenemos el cuidado de enviar, enviamos notas de voz que duran un minuto, dos minutos, ¿verdad? Alabado sea el Señor, seamos breves, precisos y concisos. Oración por este, por aquel, por el otro, ¿verdad? Pero a veces no tenemos el cuidado de recordar que estamos en vivo, que estamos en una emisora de radio y que estamos en vivo y que hay personas que, al igual que ustedes, están unidos en oración y que también están esperando tener un tiempo para poder atender sus mensajes y para poder atender sus llamaditas telefónicas. Hoy, en esta preciosa mañana, ahí donde usted está en esta mañana, levántese en fe y crea que para el que clama, Dios le oye. Dice el salmista en el versículo 6, este pobre clamó y le oyó Jehová. Este pobre clamó y le oyó Jehová. Si usted clama, amado hermano, Dios le va a escuchar. Dice en Mateo capítulo 6, el que pide recibe, el que busca halla, el que toca se le abre. Alabado sea el Señor, el que pide recibe.
Alabado sea el Señor. Dice, buenos días, amados hermanos, que el Señor les bendiga grandemente. Les saludo, hermano Buanerje Tercero, hermano Juan Carlos Duque. Alabado sea el Señor allá en España. El Señor les bendiga rica y poderosamente. En esta mañana, ahí donde usted está, solamente crea, porque para el que cree todo es posible. Usted que tiene ese niño, dice el Señor, venimos creyendo en esta mañana que todo será posible para la gloria de tu nombre. Venimos creyendo, Señor, en esta mañana que tu gracia, que tu misericordia, que tu bondad, que tu benevolencia será grande, será poderosa y hará grandes cosas en las vidas, en los hogares, en las familias, Señor. En esta mañana estamos creyendo que aquellos que se llenen de fe, hoy en este día van a recibir, hoy en este día van a recibir, hoy en este día van a recibir. Alabado sea el Señor. Hoy en esta preciosa mañana, en el nombre de Jesús, estamos creyendo, Padre. Toma el control, Dios mío. Espíritu Santo de Dios, en esta preciosa mañana nos presentamos delante de tu presencia, Padre. Estamos delante de tu presencia, Padre, en esta mañana, en esta madrugada, Dios mío, presentándonos ante tu divina presencia, Señor. Amado Jesús de Nazaret, Padre, aquí estamos delante de tu presencia. Amado Jesús de Nazaret, en esta gloriosa madrugada, amado Dios, rogando, pidiendo, suplicando e implorando, Señor. Padre, mira con ojos de misericordia, mira con ojos de misericordia, mira con ojos de misericordia, Señor, nuestras vidas, nuestra familia, nuestros seres amados, nuestros seres queridos. Señor, hoy nos presentamos delante de tu presencia en esta madrugada, en esta mañana, Señor, creyendo, oh Dios mío poderoso, en el nombre de Jesús de Nazaret. Padre, aquí estamos delante de tu presencia en esta preciosa mañana, Espíritu Santo de Dios, aleluya. Padre, presentando cada una de esas vidas, cada una de esas familias, cada una de esas personas, Señor, Padre, en el nombre de Jesús de Nazaret. Aquí estamos, Dios mío, delante de tu presencia en esta madrugada. Ante tu presencia estamos, Dios mío, dándote la gloria, dándote la honra, Señor, en esta mañana. Espíritu Santo de Dios, aleluya. Padre, te damos a ti la gloria, te damos a ti la honra, Señor, en esta preciosa madrugada. Adoramos tu nombre, bendecimos tu nombre, Dios mío. Padre, recibe toda la gloria, recibe toda la honra, recibe toda la gloria, Dios mío, en esta mañana, Padre. Gracias, Dios mío, gracias, Padre eterno. Amado Jesús de Nazaret, en esta preciosa mañana nos presentamos delante de tu presencia, Dios eterno. Padre, te damos la gloria, te damos la honra, Señor, en esta preciosa hora. Amado Jesús de Nazaret, recibe, Señor, toda la gloria, recibe, Señor, toda la alabanza. Dios mío, tú eres digno de honor, tú eres digno de gloria, Señor, en esta preciosa mañana. Amado Jesús de Nazaret, nos presentamos delante de tu presencia como lo que somos, Señor, necesitados. Amado Dios, somos necesitados. Amado Dios, somos necesitados. Amado Dios, somos necesitados de tu presencia, Dios mío. Padre, en esta preciosa mañana, amado Dios, venimos delante de tu presencia, Padre, para darte a ti la gloria, para darte a ti la honra, Señor, en esta maravillosa mañana. Padre, mire esas vidas que están unidas, Señor, en este clamor, que están unidas en esta oración, que están unidos, Señor, en este clamor. Amado Jesús de Nazaret, en esta preciosa hora, Dios eterno. Padre, aquí estamos, Dios mío, delante de tu presencia. Espíritu Santo de Dios, en el nombre de Jesús, aleluya. Padre, tenga misericordia, Dios, en esta maravillosa hora, Señor. Padre, te ruego, Dios mío, en esta preciosa mañana, Espíritu Santo de Dios, recibe toda la gloria, recibe toda la honra, Señor, en este hermoso día. Padre, tú eres el gran yo soy, eres el gran Dios todopoderoso, eres el único y soberano Rey, eres el Dios que todo lo puede, el Dios que todo lo sabe, el Dios que todo lo conoce. Padre, tú eres el Dios que está anuente, amado Jesús, a darnos respuesta
respuesta, a traer esa respuesta a nuestra vida, Señor. Padre, en esta preciosa hora de la mañana, aquí estamos, Señor, delante de tu presencia, en esta preciosa madrugada. Amado Dios, en esta mañana te damos a ti la alabanza y te damos a ti la adoración, Dios mío. Padre, muchas gracias, Dios mío. Gracias, Padre. Gracias, Hijo. Gracias, Espíritu Santo de Dios, en esta preciosa mañana. Padre, nuestras vidas están delante de tu presencia. Padre, aquí estamos delante de tu presencia en esta madrugada, pidiendo, Señor, que veas con ojos de gracia, con ojos de misericordia, Señor, nuestro esfuerzo, nuestro sacrificio, Señor, que no estamos aquí porque seamos perfectos, no estamos aquí porque seamos sin faltas, no estamos aquí porque seamos sin pecados, oh Dios mío, estamos aquí porque somos necesitados de ti, Señor, porque necesitamos de tu presencia, porque necesitamos de tu misericordia, porque necesitamos de tu bondad, Dios mío. Padre, en el nombre de Jesús de Nazaret, en esta preciosa madrugada, aquí estamos, Señor. Padre, tú eres grande, Dios mío. Tú eres poderoso, Señor. Aquí estamos delante de tu presencia, Padre, en esta preciosa madrugada, en esta preciosa mañana. Padre, aquí estamos, Dios mío, delante de tu presencia, Dios eterno, pidiéndote, Señor, que tengas misericordia de nuestra vida, Dios mío. Padre, en el nombre de Jesús de Nazaret, en esta preciosa madrugada, Dios mío, en esta preciosa mañana, rogándote, Dios mío, ten compasión, Señor eterno, tenga misericordia, amado Jesús de Nazaret, tenga misericordia, Dios, en esta preciosa mañana, en el nombre de Jesús, amado Dios, tenga misericordia, amado Señor, tenga compasión, Dios mío, amado Jesús de Nazaret, tenga compasión, tenga misericordia, amado Dios, en esta preciosa mañana, en el nombre de Jesús de Nazaret, hoy te pedimos, Señor. Padre, mira cuántas familias que están unidas en oración. Padre, mira cuántas familias, Señor, familias sin nombre, familias sin apellido, familias detrás de perfiles que nosotros no conocemos ni sabemos, Señor, pero que tú los conoces y tú sabes quiénes son y tú sabes dónde viven y tú sabes dónde nos escuchan. Padre, en el nombre de Jesús de Nazaret, Padre, tenga misericordia, Dios mío. Padre, mira la vida de Janet, Dios eterno, tenga misericordia, Señor, en el nombre de Jesús. Toma control, amado Dios, aleluya. Padre, en el nombre de Jesús de Nazaret, mira esa vida, Dios eterno, esas vidas que luchan contra la ansiedad, esas vidas que luchan contra la ansiedad, contra la preocupación, Dios mío, esas vidas que luchan, Señor eterno, contra la ansiedad, contra la depresión, contra la preocupación.

Padre eterno, en el nombre de Jesús de Nazaret, en esta preciosa mañana, amado Dios, yo te ruego, Señor, en el nombre de Jesús, tenga misericordia. Espíritu Santo de Dios, tenga misericordia. Mira cuántas vidas, Señor, batallando con los pensamientos de su mente, con los pensamientos de su corazón, con las preocupaciones de su alma, con las preocupaciones de su vida, con las preocupaciones de su ser, Señor, en el nombre de Jesús. Padre, tenga misericordia de esas vidas. Tenga misericordia de esas vidas, Señor. Esas vidas que luchan contra la ansiedad, contra la aflicción, contra la preocupación, contra los embates de la vida, Señor, en el nombre de Jesús, tenga misericordia, Dios mío, en esta preciosa mañana. Hoy te pedimos, Señor, tenga misericordia, amado Jesús de Nazaret, en esta preciosa mañana. Levántate, Dios mío, pelea por esas vidas, Señor Padre. Mira esos corazones llenos de ansiedad, llenos de preocupaciones, llenos de aflicciones, llenos de tormentos, Señor, llenos de tantas preocupaciones, de tantas situaciones difíciles, Padre. Tenga misericordia, Señor, en esta preciosa hora. Padre, hoy te pedimos, Señor, en esta preciosa mañana, hoy te pedimos, Señor, en esta preciosa madrugada, amado Jesús de Nazaret, tenga misericordia, Dios mío, tenga misericordia, Señor, en esta preciosa hora, en el nombre precioso de Jesús de Nazaret. Padre, en esta gloriosa hora, amado Dios, amado Jesús de Nazaret, en esta preciosa hora, Dios mío, en el nombre precioso de Jesús de Nazaret, hoy te pedimos, Señor, ten compasión, ten misericordia, Dios mío, de cada familia, de cada persona, de cada hermano, Señor, que en este día, que en esta hora, que en esta mañana, Señor, está levantándose, amado Jesús de Nazaret. Padre, tenga misericordia, Dios mío, en esta preciosa hora, amado Jesús de Nazaret. Hoy te ruego, hoy te suplico, Señor, en el nombre precioso de Jesucristo de Nazaret. Padre, tenga misericordia, Dios mío, en esta preciosa mañana, en esta preciosa madrugada, Señor, en el nombre poderoso de Jesucristo de Nazaret. Hoy suplico, hoy ruego, Señor, hoy imploro en esta mañana que tu mano de misericordia, que tu mano de bondad, Dios mío, se pueda mover en esos corazones, en esa vida, en esa familia, Señor, en este día. Padre Santo, poderoso, tenga compasión, Dios mío. Padre, tuya es la gloria, Señor, y tuya es la honra, Padre, en el nombre de Jesús. Padre, te pedimos por aquellos que están en las cárceles, por aquellos que están en las prisiones, por aquellos que están en los hospitales, por aquellos que están en batallas campales dentro de la familia, dentro del hogar, dentro del matrimonio, Señor. Hoy te pedimos por aquellos que están en batalla, Señor, aquellos que están en guerra, Señor, aquellos que están en una batalla campal, Señor, en la familia, en el hogar, en el matrimonio, Señor. Padre, mira cuántas iglesias, cuántas congregaciones, cuántos matrimonios, cuántas familias, Señor, que están en batallas campales. Mira la vida de Lester, Señor, mira su vida, mira la vida, Señor, de Judith, allá donde está, Señor, mira la vida de Ervin Arau, Señor, mira la vida de esas familias, Señor, que en esta mañana, que en este día, que en esta hora, Señor, están en batalla, Dios eterno. Padre, tenga misericordia, Espíritu Santo de Dios, en esta preciosa hora, en esta preciosa mañana, Señor, en el nombre de Jesús de Nazaret. Padre, tenga misericordia, Señor. Mira la vida de Javier Salazar. Mira la vida, Señor, de Noel y Escoto. Mira la vida de Ponce Centeno, Señor. La vida de Yamilet Molina, Señor. La vida de Ángelo Sánchez, Señor. La vida de María Sánchez. La vida de esas personas que se vienen sumando, Señor. La vida de esas personas que vienen compartiendo. La vida de Javier Salazar. La vida de Boanerje. La vida de Lila Medina, Señor. La vida, Dios eterno, de cada una de esas personas que

tanto poderoso, esas familias que están batallando, Señor, en el nombre de Jesús de Nazaret. Padre, mira la vida, Dios eterno, la vida de Jonathan, a Daniel Lumbi, Dios eterno, allá donde está, fuera de Nicaragua, Señor, tenga misericordia de su vida, tenga misericordia, Dios eterno, poderoso. Padre, en el nombre de Jesús, mira la vida de Janet Pineda, Señor, tenga misericordia. Mira las vidas que vienen llegando, Señor, en el nombre de Jesús. Mira la vida de Asiel Castilla, la vida de Camilo Castilla. Padre, en el nombre de Jesús, dale salud, Dios eterno, en esta mañana, en el nombre precioso de Jesús de Nazaret. Padre, tenga misericordia, Dios mío. En el nombre de Jesús clamamos, Señor, en esta mañana. Rompe cadenas, ataduras, maldiciones. Echa fuera toda enfermedad, toda aflicción, toda preocupación, toda angustia. Oh Dios eterno, en esta preciosa hora, en el nombre precioso de Jesús de Nazaret, Padre, en esta preciosa mañana, Espíritu Santo de Dios, en esta mañana, glorifícate, Dios mío. Padre, mira esas vidas que vienen peleando esa batalla, esas vidas que vienen peleando esa batalla, Dios mío, esas vidas que vienen peleando esa batalla, Señor, en esta mañana, en el nombre precioso de Jesús de Nazaret, Padre, tenga misericordia. Amado Dios, en esta mañana, en el nombre de Jesús de Nazaret, venimos clamando, venimos orando, venimos suplicando, venimos intercediendo. Amado Jesús de Nazaret, venimos clamando, Dios mío, en esta preciosa mañana, en el nombre de Jesús de Nazaret, Padre, tenga misericordia. Espíritu Santo de Dios, en esta preciosa hora, en el nombre de Jesús de Nazaret, Padre, por la palabra, tenga misericordia, Dios mío, en esta preciosa mañana, Espíritu Santo de Dios, aleluya. Padre, tenga misericordia, Dios mío. Padre, mire esas vidas que lo vienen escuchando, Dios mío. Mire esas vidas que se vienen sumando. Mire esas vidas que vienen clamando, Señor, en esta mañana, Padre, en el nombre de Jesús de Nazaret. Padre, mira la vida de Miriam, Señor. Mira la vida de los demás hermanitos, Señor, allá en Honduras, allá en Olancho, allá en Guatemala, allá en Belice, Señor, esa familia que lo vienen escuchando, Dios mío, en esta mañana, en el nombre de Jesús de Nazaret. Padre, mira esas vidas, Dios eterno, esas vidas que se vienen sumando, esas vidas que están en un hospital, esas vidas que están en una cárcel, esas vidas que están allá, Dios eterno, en un hogar de ancianos, Dios mío. Padre, esas vidas que están allá, Dios eterno, en un trabajo, los guardas de seguridad, los conductores que viajan en taxi, que viajan en rutas, oh Dios eterno, que viajan en buses, en microbuses, Señor. Padre, tenga misericordia de esa vida, Señor, en el nombre de Jesús. Padre, tenga misericordia de esa vida, de esas familias, Señor, en el nombre de Jesús. Tenga misericordia. Padre, mira cuántas vidas, Señor, que están en batallas campales, Señor. Padre, mira cuántas vidas que están, oh Dios eterno, luchando, peleando, batallando, Señor, en esta mañana. Padre, mira la vida de Luis Alberto. Padre, sana esa vida, quema, cauteriza, Dios eterno, oh Dios eterno. Mira esas vidas que vienen siendo nuevos seguidores, los nuevos seguidores que vienen llegando, Dios mío, esos nuevos seguidores que vienen siguiendo la radio. Padre, glorifícate en esos nuevos seguidores, nuevos suscriptores, en el nombre de Jesús de Nazaret, en esta preciosa mañana, en el nombre precioso de Jesús de Nazaret. Padre, estamos orando, estamos clamando, Dios mío, en esta preciosa mañana, en el nombre precioso de Jesús de Nazaret. Padre, tenga misericordia, Espíritu Santo de Dios, aleluya. Padre, tenga misericordia, Dios mío, en esta preciosa mañana, Espíritu Santo de Dios, glorifícate, Espíritu Santo de Dios, muévete poderosamente, Señor, en esta preciosa mañana, en el nombre glorioso de Jesús de Nazaret. Padre, tenga misericordia, Dios mío poderoso, en esta preciosa mañana. Espíritu Santo de Dios, tenga misericordia. Espíritu Santo de Dios, tenga misericordia. Espíritu Santo de Dios, tenga misericordia. Amado Dios, en esta preciosa mañana, en el nombre precioso de Jesús, Padre, derrama de tu gracia, derrama, Dios mío, de tu Espíritu Santo, Señor, ahí en la vida, Padre, en el nombre de Jesús de Nazaret. Padre, glorifícate, Dios. Padre, toca corazones, toca las vidas, Señor, en esta preciosa mañana, en el nombre precioso de Jesús de Nazaret. Padre, toca la vida, amado Dios, en esta preciosa mañana. Espíritu Santo de Dios, en esta gloriosa mañana, Espíritu Santo de Dios, aleluya. Padre, toma control, Espíritu Santo, alabado sea tu nombre, Dios mío, toma control en esta preciosa mañana, Espíritu Santo,

Aleluya, Dios mío santo, poderoso, tenga misericordia, Dios eterno, tenga misericordia, Dios de los cielos, tenga misericordia, Dios poderoso, en el nombre de Jesús de Nazaret, tenga misericordia, amado Dios, en esta preciosa mañana, en esta preciosa madrugada, en este hermoso día, Señor, en el nombre de Jesús, Padre, toma control, derrama de tu gloria, derrama de tu gracia, derrama de tu misericordia, Padre, en el nombre de Jesús, toca la vida, los corazones, Señor, Padre Santo, poderoso, aleluya, Señor, en esta preciosa hora, Padre, oh Dios mío, glorifica tu nombre, Señor, tuya es la gloria, tuya es la honra, Señor, en esta preciosa hora, toma control, Dios mío santo, aleluya, Espíritu Santo de Dios, mira cuántas vidas, Señor, allá en las montañas, allá en los valles, allá en los caseríos, Señor, en las comarcas, en las aldeas, Dios mío, vidas que están necesitadas de una respuesta, Dios mío santo, en el nombre de Jesús. Vidas que están en una batalla constante, Señor, vidas que están batallando, que están luchando, Señor, en el nombre de Jesús de Nazaret, en esta preciosa mañana, vidas que están en una guerra constante, Señor, vidas que están en una guerra constante, Señor, Padre, tenga misericordia de sus vidas, Señor, esas vidas que están en una batalla campal, eterno y soberano, Señor, vidas que están en una batalla campal, Señor, vidas que están en una batalla campal, Dios mío santo, poderoso, en el nombre de Jesús de Nazaret, vidas que están en una batalla, vidas que están en una guerra, vidas que están en un conflicto, Señor, vidas que están enfrentando conflictos, batallas, problemas, angustias, Dios mío. Vidas que están batallando, Señor. Vidas que están enfrentándose, Dios mío. Padre, en el nombre de Jesús. Mira cuántas vidas, Señor. Mira esas vidas allá en España. Mira esos niños, Señor, que están en esta mañana escuchándonos. Oh, Dios eterno. Padre, mira esas vidas que nos vienen escuchando, Señor. Padre, en esta preciosa hora de la mañana, vengo presentando las iniciales ARH, Señor. Mire ese niño, Dios mío. Tenga misericordia de los niños, Dios eterno. Mi alma te alaba, Señor. Tenga compasión de los niños. Mira cuántos niños que están batallando. Mira cuántos niños que están batallando. Mira cuántos niños, Señor, que están batallando. Mira cuántos niños, Señor, que están batallando. Amado Jesús de Nazaret, mira cuántos niños que están en la batalla, que están en la lucha. Amado Dios, en el nombre de Jesús, mira cuántos niños, Señor, que están en esa batalla. Niños que están luchando contra el cáncer, niños que están luchando, Señor eterno, contra enfermedades terminales, Señor, niños que están luchando, Dios mío, Padre Santo, en esta preciosa mañana, amado Dios, en esta gloriosa hora, Padre, en el nombre de Jesús. Padre, yo vengo presentando, Señor, en esta preciosa hora, en el nombre de Jesús de Nazaret, Padre, yo vengo presentando, amado Dios, en esta preciosa hora, en el nombre de Jesús de Nazaret, Padre, mira, Dios eterno, la vida de Miguelito Rodríguez, Señor, está luchando contra la leucemia, niños que están luchando contra leucemia, niños que están luchando contra cánceres, contra tumores inoperables, Padre amado, tenga misericordia, Señor, en el nombre de Jesús. Aleluya, Espíritu Santo de Dios, en esta preciosa mañana, amado Dios, en esta preciosa mañana, Espíritu Santo de Dios, en esta mañana, Padre, mira, Dios eterno, oramos, Señor, por todas esas vidas, Señor, escucha el clamor, Dios eterno, de esas vidas que están dejando sus comentarios, esas vidas que están dejando sus comentarios, Padre, bendígale, dale respuesta, Señor, Padre, mira esos niños, esas niñas, Señor, que están peleando, que están batallando, que están guerreando, Señor, esas vidas que están luchando, que están batallando, Señor, Padre eterno, poderoso, en el nombre de Jesús, mira esas vidas que están batallando, mira esas vidas que están guerreando, mira esas vidas que están luchando, Señor, en esta preciosa hora, Padre.
Mira la vida, oh Dios eterno, en el nombre de Jesús, Padre, trae sanidad, trae liberación, Padre. Libera la vida de William, Señor, toda convulsión. Libera esa vida, Señor. Libera esa vida, Señor, en el nombre de Jesús. Libera esa vida. Libera esa vida, Señor, toda convulsión. Toda convulsión. Toda convulsión. El Señor la reprenda. Toda convulsión. El Señor la reprenda. Toda causa que ha estado provocando esas convulsiones, en el nombre de Jesús. Que el Señor la reprenda, que el Señor reprenda toda causa de esas convulsiones. El Señor la reprenda, el Señor la reprenda, el Señor la reprenda en el nombre de Jesús. El Señor la reprenda, que el Señor la reprenda en el nombre de Jesús. Que el Señor la reprenda, que el Señor reprenda toda causa de esas convulsiones, toda causa de esas convulsiones. El Señor la reprende en esta preciosa mañana, en el nombre precioso de Jesús de Nazaret. Padre, pelea por nosotros, pelea por nuestras vidas, Dios mío, en el nombre de Jesús, pelea por nuestra causa, amado Dios, en el nombre de Jesús, toda, oh Espíritu Santo de Dios, aleluya. Padre, mira cuántos niños luchando contra tumores en el cerebro, tumores cancerígenos, oh Dios eterno, contra cánceres, Padre, en el nombre de Jesús de Nazaret, Padre, glorifícate, Dios, aleluya. Padre, tenga misericordia, Espíritu Santo de Dios. Mira cuántas vidas sin hogar, cuántas vidas sin familia, cuántas vidas, Señor, sin un hogar, sin una vivienda. Padre, tenga misericordia de esas vidas que están enfrentando esa batalla. Tenga misericordia de esas vidas que están enfrentando esa batalla. Amado Dios, en el nombre de Jesús de Nazaret, Padre, por la palabra, en el nombre de Jesús de Nazaret, Padre, en esta preciosa mañana, reprenda al diablo, echa fuera, Padre, toda maldición del enemigo. Padre, echa fuera toda maldición del enemigo. Espíritu Santo de Dios, echa fuera toda maldición en el nombre de Jesús de Nazaret. Padre, glorifícate en esta preciosa madrugada, en el nombre precioso de Jesús. Padre, mira cuántas vidas, Señor, cuántas vidas que están viviendo debajo de los puentes, cuántas vidas viviendo, Señor, en albergues. Padre, cuántas vidas luchando, Señor, porque no tienen, amado Jesús de Nazaret, porque no tienen cómo poder suplir para su casa, para su familia, hogares sin alimento, hogares sin alimento, hogares sin vestimenta, hogares, Señor eterno, sin alimento, sin comida, sin medicina, sin sustento, sin techo. Señor, tenga misericordia, Padre, traiga sanidad, traiga liberación, Padre, en esta preciosa madrugada, en esta preciosa madrugada, traiga liberación, traiga salud, traiga sanidad, Padre, a la vida, a los corazones, a la familia, Señor. Cuántos matrimonios, Señor, que están enfrentando esa batalla, cuántos matrimonios que están enfrentando, Señor, esa lucha, esa guerra, esa batalla, Señor, en el nombre de Jesús de Nazaret, traiga sanidad. Dios mío, traiga liberación, Padre. Mira cuántas vidas, Señor, Padre, cuántas vidas que van saliendo a su trabajo, cuántas vidas que no tienen trabajo, cuántas vidas sin empleo, cuántos hogares, Dios mío, sin un trabajo, sin un empleo, Señor. Tenga misericordia de esos hogares que no tenían trabajo, que no tenían empleo, Señor. Provea un trabajo, provea un empleo, Señor, en el nombre de Jesús. Padre, tenga misericordia, amado Dios, en el nombre de Jesús, amado Dios, en el nombre precioso de Jesús. Padre, tenga misericordia, traiga sanidad, Dios mío, a esos riñones, a esos colon, a esos estómagos, a esos hígados, a esos páncreas, a esas vesículas, a esos riñones, a esa próstata, Dios mío, a esos cerebros, Dios eterno. Padre, traiga sanidad en el nombre de Jesús, a esos huesos, a esos articulaciones, a esas rodillas, a esos pulmones, a esos corazones, Señor, a esos sistemas circulatorios, a esos sistemas nerviosos, Señor. Padre, traiga sanidad en el nombre de Jesús, traiga sanidad a esos sistemas psicomotores, a esos sistemas psicomotrices, a esos sistemas, oh Dios eterno, a esos sistemas auditivos. Padre, traiga sanidad en el nombre de Jesús, para gloria suya, Padre, para gloria de su nombre. Traiga sanidad, traiga liberación, Dios mío, a esos sistemas inmunológicos, Padre, en el nombre de Jesús, a esos sistemas de piel, Padre, tenga misericordia.
Mira cuántas pieles, cuánta sangre, cuánta piel, Señor, que no ha podido sanar, cuántas llagas que no se han podido curar. Padre, quema, cauteriza toda llaga, quema y cauteriza toda llaga en el nombre de Jesús. Quema y cauteriza toda llaga en el nombre de Jesús. Padre, reprenda al diablo, reprenda toda obra maligna, toda obra satánica, Padre, en el nombre de Jesús. Toda maldición que el enemigo haya proferido, haya enviado, haya lanzado contra las vidas, el Señor la reprende en esta mañana, el Señor la reprende en esta madrugada, que el Señor reprenda al diablo en el nombre de Jesús. Padre, mire esas familias, Señor eterno. Mira cuántas familias, Señor eterno, que en esta mañana están en pleitos, en contiendas, Señor, por herencia, en pleitos y contiendas por herencia. Padre, tenga misericordia, Señor, que las familias puedan entender que nadie se lleva tierra, que nadie se lleva terrenos, que nadie se lleva vehículos, que nadie se lleva carros para la otra vida. Padre eterno, poderoso, que lo único que nos llevamos es el alma, es el espíritu y todo aquello que hacemos por nuestros semejantes, Señor, en el nombre de Jesús. Padre eterno, poderoso, en el nombre glorioso de Jesús, Padre, tenga misericordia. Reprenda, Dios eterno, toda maldición, Padre. Padre, vengo presentando, Dios mío, sana los pies, Dios eterno. Sana esas vidas, toda acumulación de líquidos, todo problema de próstata, de testículos, Padre. Todos problemas, oh Dios eterno, de familias también, eterno Dios, que no han podido procrear familias. Mujeres que quieren salir embarazadas, mujeres que quieren salir embarazadas. Padre, en esta mañana tenga misericordia, Espíritu Santo de Dios, tenga misericordia en esta mañana, Padre, en el nombre de Jesús de Nazaret. Todo dolor de cabeza se va fuera, todo dolor de cabeza se va fuera. Ponte las manos ahí en la cabeza y dile: Padre, yo recibo sanidad. Dolor de cabeza se va fuera. Toda condición, toda enfermedad, todo problema provocado por alguna situación, Padre, en el nombre de Jesús, en esta mañana se vaya de esos cuerpos, se vaya de esa vida. Toda causa que ha provocado ese dolor de cabeza, fuera en el nombre de Jesús, se va fuera, fuera por el poder de la palabra, fuera por el poder de la palabra, por los méritos del que vive, por los méritos del que reina, por los méritos del que clavó en la cruz del Calvario las actas que nos eran contrarias, en el nombre de Jesús, en esta hora, por la palabra, en el nombre de Jesús, por la palabra, en el nombre de Jesús, por la palabra, recibimos sanidad, proclamamos sanidad, declaramos sanidad en el nombre de Jesús. Por los méritos del que vive, por los méritos del que viene, por los méritos de aquel que tiene poder para dar vida, por los méritos de aquel que tiene poder para dar vida, en esta mañana, en el nombre de Jesús de Nazaret, proclamamos liberación, salud y sanidad en la vida, en los corazones, en las almas, en el nombre de Jesús de Nazaret, para gloria de su nombre. Aleluya, aleluya, Espíritu Santo de Dios, en esta preciosa hora, en esta preciosa hora, en esta preciosa mañana, en el nombre de Jesús de Nazaret, aleluya. Padre, toma control, Espíritu Santo, en esta mañana, Espíritu Santo, en esta madrugada, toma control de la vida, Señor, en el nombre de Jesús, aleluya. Espíritu Santo de Dios, tenga misericordia. Espíritu Santo de Dios, tenga misericordia. Espíritu Santo de Dios, aleluya. Espíritu Santo de Dios, aleluya. Padre, toma control, Señor, en esta preciosa mañana, en el nombre precioso de Jesús de Nazaret. Padre, derrama de tu gloria, derrama de tu gracia, Señor, en esta preciosa hora, papá, en el nombre precioso de Jesús, aleluya. Padre, para ti no es nada imposible, Señor. Para ti no es nada imposible, Padre, en esta preciosa hora, en esta preciosa mañana, Padre, toca, Dios mío, la vida, esos corazones, Dios mío, esas almas, Dios mío, que en esta mañana están necesitadas de ese toque de tu gloria, de ese toque de tu gracia, de ese toque de tu misericordia, Señor. Padre, ministra en esta mañana, Espíritu Santo de Dios, ministra la vida, Señor, ministra las almas, Dios mío, en el nombre de Jesús de Nazaret. Padre, mira la vida de Araceli, Señor, traiga sanidad a esa vida, traiga sanidad a esa vida, traiga sanidad a esa vida, Padre, en el nombre de Jesús.
Traiga sanidad, Señor, en esta mañana. Traiga sanidad a esa vida, Padre, en el nombre precioso de Jesús. En el nombre precioso de Jesús, Padre, toca esa vida, Espíritu Santo de Dios. Toca esa vida, Padre, en el nombre de Jesús. Mira la vida de Araceli Gámez, Dios mío. Traiga sanidad a su cuerpo, a su vida. No importa cómo se llame la enfermedad, no importa cómo se llame la enfermedad, en esta mañana ella reciba, en esta madrugada reciba, en esta madrugada recibe, en el nombre de Jesús, en esta madrugada reciba, por la palabra recibe, en esta mañana, en el nombre de Jesús, Padre, por la palabra, en el nombre de Jesús de Nazaret, Padre, por la palabra, en el nombre de Jesús, aleluya, Padre, mira la vida, Dios eterno, en el nombre de Jesús de Nazaret, fuera todo dolor de cabeza, Padre, mira la señora que cuida a nuestra hermana, Dios mío, allá donde está, Dios mío, Padre, traiga sanidad, Padre, echa fuera, en el nombre de Jesús de Nazaret, echa fuera todo espíritu de depresión, Espíritu Santo de Dios, aleluya, hay poder en Jesús, hay poder en Jesús, la sangre de Cristo tiene poder para sanar, Padre, mira la vida de Javier Alonso, Padre, glorifícate, toda migraña se va fuera, toda migraña se va fuera, por los méritos de Cristo, por los méritos del que vive, por los méritos del que sana, en el nombre de Jesús de Nazaret, Padre, por la palabra, en el nombre de Jesús, aleluya, Padre, glorifícate, Dios, en esta madrugada, en esta mañana, en el nombre de Jesús, hay poder en el nombre de Jesús, Padre Santo, mira, Dios eterno, tu sangre preciosa, cubra a los hijos de Yamilet, protégalos, Dios mío, guárdalos, Padre, todo dolor de cabeza se fue en el nombre de Jesús, Carlos Hawkins, Dios te bendiga en esta mañana, Enrique, Dios te bendiga en esta mañana, en el nombre de Jesús, Javier Alonso, Dios te sane en esta mañana, solamente cree, recibe en esta mañana, en el nombre de Jesús, Marlin Arce, recibe en esta mañana, en el nombre de Jesús, recibe en esta mañana, recibe en esta mañana, solo cree y recibe en esta madrugada, recibe en esta madrugada, recibe en esta madrugada, recibe en el nombre de Jesús, recibe en esta mañana, en el nombre de Jesús de Nazaret. Oh, aleluya, mira la vida de Rubén Barrera, cambie esa vida, transforme esa vida, rompe cadenas, rompe ataduras en el nombre de Jesús, toda cadena, toda atadura, toda maldición, el Señor la reprenda. Juan Erge III, Juan Carlos Luque, oh, Juan Carlos Duque, Padre, en el nombre de Jesús, allá en Sevilla, España, nuestro hermano Vicente Rodríguez, allá en España, la familia de Rossi, allá en España, la familia de Amanda, en esta mañana, en el nombre de Jesús, Padre, la familia de Yasmina Mojica, Padre, ese estómago recibe sanidad en esta mañana, en el nombre de Jesús, en esta mañana recibe sanidad, todo nervio se va, Maynor, todo nervio, vamos, renuncia en esta mañana, nervio, aflicción, preocupación, ansiedad, fuera en el nombre de Jesús, problemas nerviosos, sistema nervioso, fuera en el nombre de Jesús, fuera por la palabra, en el nombre de Jesús, José Zamora, en esta mañana oramos por la vida de José Zamora. Proclamamos liberación en esta mañana. José Zamora, recibe en esta mañana. José Zamora, recibe en esta mañana. José Zamora, reciba el toque de Cristo. Por el mérito de Cristo, reciba. Allá en Guatemala, reciba. Allá en Guatemala, recibe. Allá en Belice, recibe. Allá en Managua, recibe. Santo poderoso. Padre, mire esas vidas que vienen siguiendo la radio. Mire esas vidas que vienen siguiendo la radio. Mire esas vidas que vienen siguiendo la radio, mire esas vidas allá en Estados Unidos, esas vidas allá en Puerto Rico, allá en Colombia, en Venezuela, en Argentina, abre corazones, vidas, toca, Dios mío, en esta mañana, en el nombre de Jesús de Nazaret, por la palabra, hipotiroidismo se va afuera, hipertiroidismo se va afuera, en el nombre de Jesús, hipotiroidismo fuera, hipertiroidismo también fuera, en el nombre de Jesús, solo cree, solo cree, solo cree, porque para el que cree todo es posible. Para el que cree todo es posible. Para el que cree todo es posible. En esta mañana proclama en el nombre de Jesús. Proclama, proclama en el nombre de Jesús. Dice el salmista David: este pobre clamó y él le oyó. Clame en esta mañana. Clame en esta mañana. Abre tu corazón y dile: Padre, yo clamo. Clamo a ti, Dios eterno. Clamo a ti, Señor eterno. Dios soberano, yo creo. En esta mañana yo creo. En esta mañana yo creo. Vamos, adora a Dios en esta mañana. Adóralo, en el nombre de Jesús, adóralo.
En esta mañana adora al que vive, adora al que vive, adora al que vive en esta mañana en el nombre de Jesús. Este pobre clamó y él le oyó en el nombre de Jesús. Aleluya, la gloria es para ti, ay santo poderoso, Padre poderoso, en el nombre de Jesús de Nazaret. Aleluya, te damos la gloria, te damos la alabanza, te damos la adoración, Dios mío. Padre, bendiga, Dios eterno, la vida de aquellos que creen diferente, la vida de aquellos que oran diferente, la vida de aquellos que creen diferente. Bendígala, Dios. Bendiga la vida de aquellos que deslizan, de aquellos que siguen, de aquellos que avanzan, de aquellos que se van. Padre, bendígale, Dios, en el nombre de Jesús. Bendiga la vida de los contrarios, bendiga la vida de los enemigos, bendiga la vida de los que nos aborrecen, bendiga la vida de los que nos odian, bendiga la vida de aquellos que procuran nuestro mal, bendiga la vida de aquellos que nos aborrecen por causa del Evangelio, por causa de Cristo, por causa del Evangelio de Cristo. Bendiga su vida, Señor. Bendiga la vida de aquellos que odian a los protestantes. Bendiga la vida de aquellos que aborrecen los protestantes. Bendiga la vida de aquellos que odian a los protestantes. Bendiga a los padres. Bendiga su vida. Bendiga su casa. Bendiga su familia. Bendiga sus hogares, Señor. Bendiga, Dios eterno, la vida de todos los que nos odian, de todos los que nos aborrecen. Tenga misericordia, Espíritu Santo de Dios, tenga misericordia en el nombre glorioso del que vive, del que reina, del que viene y que pronto revelará toda la verdad. Alabado sea tu nombre, Jesús de Nazaret, en esta gloriosa hora. Espíritu Santo, abre los cielos, Dios mío, abre los cielos, Señor, abre los corazones, toca la vida, Señor, para que puedan creer. Toca la vida para que puedan creer. Toca la vida para que puedan creer, Señor, en esta mañana. Toca esa vida, Señor, en el nombre de Jesús de Nazaret. Toca esa vida, amado Dios, en esta preciosa hora. Toca esa vida, amado Jesús, aleluya. Toca esa vida, Dios. Toca las vidas de los ignorantes. Toca las vidas, Señor, de aquellos que ignoran voluntariamente. Toca las vidas de aquellos que aún sabiendo la verdad la ignoran voluntariamente, Señor. Toca los corazones de aquellos que teniendo posgrado, que siendo maestro, que siendo todo lo que son, Señor, aún así ignoran la verdad y prefieren creer. Prefieren creer todo aquello que les sale más fácil, todo aquello que les llena el ego, todo aquello que les llena su propio corazón y su propio ego, Señor. Padre, en esta preciosa mañana oramos, Dios mío, para que tengas misericordia, Dios mío, de todos aquellos, Dios mío poderoso, que en esta mañana, Señor, están en una batalla constante, en una lucha constante contra el Evangelio, contra los protestantes, contra los evangélicos, contra los cristianos, contra los que estamos en contra del mundo, Señor. Padre, tenga misericordia, Señor. Mira la vida de Carla Chávez, Dios mío. Mira su vida, mira su casa, mira su familia, Señor. Escucha el clamor, clama al Dios de los cielos, Carla, en esta mañana. Clama al Dios de los cielos en esta mañana, Carla. Clama al Dios de los cielos, dile, Padre, aquí está mi vida, aquí está mi corazón, Padre, en el nombre de Jesús de Nazaret. Escucha el clamor de Carla, escucha el clamor de Atis, Dios mío, escucha el clamor por Kareli Rodríguez y Javier García. Protege esa vida, sálvale, Dios mío. Salva su matrimonio, salva su hogar, salva su relación, sálvale, Dios mío, en el nombre de Jesús. Mira la vida de Rafael Hernández, Dios mío. Padre, tenga misericordia. Para ti no es nada imposible, Señor. Para ti no es nada imposible, Dios mío poderoso, en esta preciosa mañana, en el nombre de Jesús de Nazaret. Padre, mira la vida, Dios eterno, de esta persona allá, Dios eterno, en el Carrizo. Padre, tenga misericordia, Dios mío, ese dolor en los brazos se vaya afuera en el nombre de Jesús de Nazaret. Todo dolor de cabeza, todo dolor en los brazos se vaya afuera en esta mañana. Recibe en el nombre de Jesús ahora mismo por la palabra. Reciba en el nombre de Jesús de Nazaret. Padre, mira la familia Sosa Zamora, tenga misericordia de toda esa familia Sosa Zamora, la familia Zamora Gurdiana. Oh Dios eterno, tenga misericordia. Los hijos de Adelina Salinas, Señor, restaure esa vida.
vida, restauro esas vidas, restauro esos corazones, restauro esas relaciones con ellos, contigo, Padre. Tenga misericordia, amado Dios, en el nombre de Jesús, en el nombre de Jesús, en el nombre de Jesús, tenga misericordia, Espíritu Santo de Dios, en esta mañana, Espíritu Santo, mira los que vienen llegando, los nuevos seguidores, los que van a seguir la radio, los que van a seguir la página, Padre, bendígale, Dios mío, los que se van a quedar para ser parte de este ministerio, para ser parte de esta radio, de este ministerio, Señor, en el nombre de Jesús, aleluya. Padre, mira la vida de Beatriz Barrera, Señor. Padre, mira su nena, Padre, tenga misericordia. Mira Beatriz, mira su nena, Padre, tenga misericordia. Padre, glorifícate, Dios mío, pelea por su vida, pelea por su salud, Padre, tenga misericordia, Padre. Mira la vida, Señor, del Señor Sánchez. Padre, mira la vida del Señor Sánchez, Padre, mira su vida espiritual, Padre, todo conformismo, toda frieza, toda frieza, toda tibieza, todo conformismo, Padre, échala fuera, en el nombre de Jesús, toda debilidad, todo debilitamiento, Señor, lo reprenda, Padre, recarga esa vida espiritualmente, Señor, recarga esa vida, Padre, vengo orando por los guardas de seguridad, Padre, mira los guardas de seguridad que nos escuchan, los guardas de los hospitales, los guardas de la financiera, de los bancos, de los establecimientos, los guardas, Dios mío, que trabajan ahí en la gasolinera, los guardas, Dios mío, que nos escuchan, Padre, en diferentes empresas, en diferentes cooperativas, aquellos que madrugan, Señor, para ir a su trabajo, aquellos que se levantan temprano en la madrugada, Padre, en el nombre de Jesús de Nazaret, Padre, por la palabra, en el nombre de Jesús de Nazaret, para gloria suya, Espíritu Santo de Dios, en el nombre de Jesús, Padre, por la palabra, por la palabra, todo espíritu de brujería, hechicería, macumbería, Señor, la reprenda por la palabra, toda brujería, todo encanto, el Señor la reprende en el nombre de Jesús, que el Señor reprenda todo espíritu de brujería, todo encanto, el Señor lo reprende en el nombre de Jesús. Padre, traiga restauración a la vida de Enrique Gordillo, Padre, traiga restauración a su vida, a su familia, a su hogar, a su matrimonio, en el nombre de Jesús de Nazaret, Padre, glorifícate, Dios eterno, poderoso, Señor, en esta preciosa hora, para gloria suya, para gloria de su nombre, amado Dios, en esta preciosa mañana, en el nombre de Jesús de Nazaret, Padre, derrama de tu gloria, derrama de tu gracia, derrama de tu misericordia, Señor, en esta preciosa hora, Espíritu Santo de Dios, manifiesta tu gloria, restaura esos matrimonios, Padre, mira cuántos matrimonios en batallas, en luchas, Padre, cuántos matrimonios que están batallando, que están luchando, cuántos matrimonios, Señor, que están en una guerra campal, cuántos matrimonios, Señor, que están en una guerra campal, Padre, en el nombre de Jesús de Nazaret, matrimonios que están pensando en divorcio, matrimonios que están pensando en separaciones, matrimonios que están pensando en distanciamiento, porque el enemigo les ha hecho creer que con distanciar se van a resolver. El enemigo les ha hecho pensar que con distanciar se van a resolver. Que el Señor reprenda al diablo, Padre, en el nombre de Jesús de Nazaret. Padre, vengo presentando, Dios mío, Padre, mira al papá de nuestro hermano Jonathan Granado, Dios mío, oramos por su papá para que tú lo alcances, lo salves, Dios mío, lo sanes, Dios mío, Padre, tenga misericordia del papá de nuestro hermano Jonathan, Dios mío. Padre, mira a tu siervo, mira a su padre. Oramos, Dios mío, para que tu mano de misericordia pueda alcanzar a su padre con salud, con sanidad, con bendición, Padre. Tenga misericordia, amado Dios, en esta preciosa hora, Dios mío, pon tu gracia sobre nuestra vida, pon tu gracia sobre este ministerio, pon tu gracia, Dios mío, sobre este ministerio, Dios mío, pon tu gracia, Señor, sobre este ministerio, en el nombre de Jesús de Nazaret, pon tu gracia sobre este ministerio, Señor, en el nombre de Jesús, pon tu gracia, Señor eterno, en el nombre de Jesús, pon tu gracia, no nos sueltes, no nos dejes, no nos abandones, Señor, no nos sueltes de tu mano, ayúdanos a pelear, ayúdanos a guerrear, ayúdanos a pasar, oh Dios eterno, a vencer las pruebas, a vencer las luchas, a vencer la batalla, Dios mío poderoso, a vencer toda batalla en el nombre de Jesús de Nazaret.
Padre. Ayúdanos, Dios mío. Ayúdanos, Padre eterno, poderoso. Ayúdanos, Padre. La sangre de Cristo tiene poder. Oh, Espíritu Santo de Dios, glorifícate, Dios mío. Esa sangre que fluye, esa preciosa sangre, por la preciosa sangre de Cristo, por la preciosa sangre del Cordero Inmolado, por la preciosa sangre que nos ha limpiado, que nos ha lavado, y la sangre que fue vertida en la cruz del Calvario para darnos vida, santo. Aleluya, Padre, glorifícate, Dios mío, en esas vidas, Señor. Padre, mire esas vidas allá en Yalí, esas vidas allá en Huigüilí. Padre, mire esas vidas, Dios eterno, que nos vienen escuchando allá en Zacateras, esas vidas que nos vienen escuchando, Señor, allá en Zacateras, Dios mío, allá en La Pita, Dios mío, nuestra hermana, oh Dios eterno, Padre, mira la mamá de nuestra hermana Luisa, nuestra hermana Luisa y toda la familia. Traiga sanidad, Dios mío, a sus vidas. Traiga sanidad a las vidas, Dios mío. Mira la vida de nuestro hermano Saúl, la vida de su familia, la vida de su descendencia. Padre, tenga misericordia. Padre, mire esas vidas que vienen llegando para seguirnos, esas vidas que vienen llegando para quedarse. Padre, esas vidas que vienen siguiéndonos, Dios mío, a través de todas las plataformas. Padre, glorifícate en esos hogares, en esas familias, en esos matrimonios. Señor, tenga misericordia, Dios, aleluya. Padre, mire esas vidas que se fueron al extranjero para sacar adelante a su familia, esas vidas que se fueron para Estados Unidos, esas vidas que se fueron para España, esas vidas que se fueron para Costa Rica, esas vidas que se fueron, Señor, para diferentes lugares, Dios mío, y hoy están allá enfrentando batallas, pruebas, luchas. Dios mío, tenga misericordia. Espíritu Santo de Dios, tenga misericordia. Espíritu Santo de Dios, tenga misericordia de esas vidas, Señor. Tenga misericordia, Señor, de esas familias, Padre Santo poderoso. Familias que se fueron para Panamá, familias que se fueron para Costa Rica, familias, Dios eterno, que están allá en Costa Rica, tenga misericordia. Familias, Dios eterno, que dicen que nos escuchan en Costa Rica, mira la vida de Marilú Pérez allá en Costa Rica, mira la vida de nuestra hermana Melba, Dios mío, allá en Costa Rica. Padre, tenga misericordia de esas vidas, Señor. Mira, Dios eterno, la vida de esas familias que lo vienen escuchando en España, que nos vienen escuchando, Señor. Padre, tenga misericordia, Señor, en esta preciosa mañana. Mire esas vidas, amado Dios. Mire esas vidas, amado Jesús. Tenga misericordia, amado Dios, en esta preciosa hora. Espíritu Santo de Dios, en esta hora. Espíritu Santo de Dios, en esta mañana. En el nombre glorioso de Cristo. En el nombre maravilloso de Jesús de Nazaret, Padre, en esta preciosa hora, papá. Aleluya, Espíritu Santo. Aleluya, Espíritu Santo. Traiga sanidad, Padre, en el nombre de Jesús de Nazaret, Padre, por la palabra, en el nombre de Jesús, aleluya. Padre, tenga misericordia. Espíritu Santo, aleluya. Espíritu Santo, aleluya, en el nombre de Jesús de Nazaret, Padre, por la palabra, por la palabra, por la palabra, en el nombre de Jesús, por la palabra, en el nombre de Jesús, por la palabra, por la palabra. En esta mañana, en el nombre de Jesús, proclamamos liberación, salud y sanidad en esta mañana, en el nombre de Jesús. Aleluya, Espíritu Santo, toca las vidas, ministra las vidas. Espíritu Santo de Dios, toque en esta mañana. Hay poder en Jesús, hay poder en Jesús. La sangre de Cristo tiene poder. Sana, Dios mío, en esta mañana. Espíritu Santo y fuego, toca las vidas, quema toda maldición. Padre, mira allí en las montañas, allí en los lugares altos, Dios mío, allí en las montañas, en los valles, en los caseríos, en las comarcas, en las aldeas y pueblos, allí en las naciones, allí en las tribus, Dios mío, ahí donde hay familia, ahí donde hay hogares, Señor, en esta preciosa hora, Padre, por la palabra, Espíritu Santo de Dios, toca, Dios mío, en esta hora, en el nombre de Jesús, ministra, Espíritu Santo, oh Espíritu Santo, toda intervención del enemigo, todo obstáculo del enemigo, el Señor lo reprenda, en el nombre de Jesús, que el Señor lo reprenda, que el Señor lo reprenda, en el nombre de Jesús de Nazaret. Padre, toda la gloria es tuya, papá, en el nombre de Jesús, ahora mismo, todo espíritu de venganza,
todo espíritu de odio, todo espíritu de amargura, Señor, lo reprenda. La sangre de Cristo tiene poder, la sangre de Cristo tiene poder. Todo espíritu de enemistad, todo espíritu de pleito, todo espíritu de contienda, todo espíritu de amargura, Señor, lo reprende en el nombre de Jesús. Que el Señor reprenda todo espíritu de miseria, todo espíritu de pobreza, en el nombre de Jesús. Todo espíritu de pobreza, el Señor lo reprenda, el Señor lo reprenda, el Señor lo reprenda, el Señor lo reprende en el nombre de Jesús. Que el Señor lo reprende en el nombre de Jesús, en el nombre de Jesús de Nazaret, para gloria tuya, Padre. Glorifícate, Dios, en esta preciosa hora, Padre. Toda la gloria es tuya, toda la gloria es tuya, toda la gloria es tuya, Padre, en el nombre de Jesús. Bendiga, Dios mío, a los que nos aborrecen. Bendiga a los padres, tenga misericordia de sus vidas, tenga misericordia de sus vidas, Señor, en el nombre de Jesús. Tenga misericordia de sus vidas, Señor, en el nombre de Jesús. Bendígales, Padre, bendiga a los que nos odian, bendiga a los que nos aborrecen, bendiga, Dios eterno, a los que nos odian, Dios mío, por ser diferente, por tomar diferentes caminos, por pensar diferente, por andar en caminos diferentes. Padre, bendígalos, tenga misericordia en el nombre de Jesús, tenga misericordia en el nombre de Jesús, tenga misericordia de esos corazones llenos de odio, de esos corazones llenos de amargura. Tenga misericordia, Señor, de esos corazones llenos de ira, llenos de pleito, llenos de aborrecimiento, Señor, llenos de decepción, corazones que viven llenos de amargura, de odio. Padre, tenga misericordia, bendiga su vida, Señor, bendiga su vida, bendiga, Señor, a todos los que viven con su corazón llenos de amargura, llenos de odio. Señor, bendígales, Padre, en el nombre de Jesús. Bendígales, Señor, tenga misericordia, Padre, en el nombre de Jesús. Ayúdanos, Padre, amar a nuestros enemigos. Oh, Dios eterno, ayúdanos, Padre, en el nombre de Jesús, Santo Poderoso. Ayúdanos, Padre, en el nombre de Jesús. Bendiga las vidas que van camino a su trabajo, bendiga las vidas que van camino a su negocio, bendiga a aquellos que hoy van a abrir un negocio, que hoy van a abrir un emprendimiento. Bendiga esa vida, Señor, que hoy van a abrir un negocio, un emprendimiento. Señor, bendígale, Dios, prospere esos emprendimientos, prospere esos negocios, prospera, Señor, esos trabajos, Dios mío. Mire esas vidas, Señor, que hoy van camino a su trabajo, a su negocio, a sus quehaceres, a sus labores. Padre, bendígales, Dios, aquellos que van camino a su trabajo, aquellos que van camino, Señor, a su trabajo, a abrir ese negocio. Que hoy sea un día bendecido, que hoy sea un día próspero, que hoy sea un día abundante, un día de gracia, un día, Señor, en el que mis hermanos y amigos puedan ver tu gracia, Señor, atrayéndoles clientes, atrayéndoles personas que inviertan en su trabajo, que inviertan en su negocio, que inviertan en su emprendimiento. Señor, ponga su gracia y su misericordia, Dios mío, en esos negocios, en esas empresas, en esas microempresas. Señor, bendígales, Dios, aquellos que al igual que nosotros son luchadores, empresarios, microempresarios. Tenga misericordia, Señor, en esta preciosa mañana, en el nombre de Jesús de Nazaret. Por amor te lo pedimos, Dios. Que hoy pueda ser un día de abundancia, que hoy pueda ser un día de prosperidad, que hoy pueda ser un día de despegar, Padre. Mira cuántos negocios que han estado pegados, cuántos negocios que no han podido arrancar, Señor, que han estado ahí pegados, Señor, sin poder hacer ventas, sin poder hacer negocios, sin poder hacer transacciones, sin poder hacer, Dios eterno, esas transacciones que son las que atraen las bendiciones para ellos y para su familia, en el nombre de Jesús de Nazaret. Padre, para gloria tuya, en el nombre precioso de Jesús de Nazaret. Padre, tenga misericordia, Dios mío, en esta preciosa mañana. Padre, bendiga, Señor, a los que vienen, a los que llegan, a los que se vienen levantando, Dios mío, aquellos que se vienen levantando, Señor, bendígales en el nombre de Jesús de Nazaret. Aquellos que vienen llegando, aquellos que se vienen despertando, aquellos que viene levantándose, Señor, en esta mañana, en el nombre de Jesús de Nazaret. Padre, para gloria tuya, Dios, en el nombre de Jesús.
Padre, que tu mano poderosa pueda tener misericordia. Que tu mano misericordia pueda tener misericordia, Dios mío. Padre, en el nombre de Jesús de Nazaret. Padre, en el nombre de Jesús de Nazaret. Padre, por la palabra, tenga misericordia, Señor. Traiga sanidad a los corazones, Señor. Padre, mira cuántas vidas, Señor, que están esperando una operación en un hospital. Cuántas vidas que están esperando una operación en un hospital. Cuántas vidas que están esperando una operación en un hospital. Padre, tenga misericordia de esas vidas que están esperando esa operación en ese hospital. Padre, tenga misericordia, Señor, tenga misericordia. Escuche el clamor, Dios mío. Mira esas vidas que están esperando análisis. Esas vidas que están esperando análisis, Dios mío. En el nombre de Jesús de Nazaret. Esas vidas que están esperando bioanálisis. Esas vidas que están esperando resultados. Esas vidas que están esperando resultados, Señor, en esta mañana. Tenga misericordia, amado Dios, en el nombre de Jesús. Tenga misericordia, Señor, en esta preciosa mañana, en el nombre de Jesús. Padre, muchas gracias, amado Dios, en esta mañana. Hoy te doy gracias, Señor, por cada una de esas vidas. Aquellos que se vienen levantando, aquellos que se vienen despertando, aquellos que recién acaban de despertarse y acaban de notificarles que estábamos en vivo, Señor. Padre, tenga misericordia, Señor, en el nombre de Jesús. Padre, mira esa vida, Dios mío. Padre, en el nombre de Jesús de Nazaret. Mira la vida de nuestra hermana Toñita, la vida de nuestra hermana Martita. Señor, tenga misericordia. Restaura esas vidas, Señor. Restaura esas vidas que se han perdido en el camino. Restaura esas vidas que se han perdido en el trabajo. Restaura esas vidas que se han perdido, Señor, en los afanes de la vida. Restaura esas vidas, Señor, que han puesto primero otras cosas antes que tu nombre, Señor. Padre, en el nombre de Jesús de Nazaret, restaura esas vidas, Señor. Tenga misericordia. Tenga misericordia de esas vidas que se han olvidado, que el principio eres tú y que el final eres tú, que el alfa y la omega eres tú, Señor. Padre, tenga misericordia en el nombre de Jesús. Padre, quiero pedirte antes de terminar que bendigas a los que nos bendicen. Tu palabra dice: bendeciré a los que te bendijeren, mas a los que te maldijeren los maldeciré yo, dice tu palabra. Señor, en esta preciosa mañana, en el nombre glorioso de Jesús de Nazaret, hoy te ruego, te pido, te suplico y te imploro, Señor, en el nombre precioso de Jesús, que tú te glorifiques en esa vida, Señor. Bendice a los que nos bendicen y a los que nos maldicen, tu palabra dice que será lo contrario. No lo digo yo y no lo digo por miedo, no lo digo para hacer entrar en miedo, Señor. Solo pido, Dios, que tu palabra sea fiel y que, como dice tu palabra, el que bendice será bendecido y el que maldice pues será igual. Tu palabra lo dice, Señor. Padre, en el nombre de Jesús, hoy te ruego, Señor, en esta preciosa hora, paz, en el nombre de Jesús, glorifícate, Dios, en esta maravillosa mañana, Señor. Bendiga de manera muy especial a todos nuestros amados hermanos y hermanas, Señor. A todos nuestros amigos y amigas. Bendiga, Señor, a cada persona de acuerdo a la medida de fe que ellos tienen, Señor. En el nombre de Jesús. Gracias, Padre. Gracias, Hijo. Y gracias, Espíritu Santo de Dios. Te lo pedimos todo en el nombre que es sobre todo nombre, en el nombre precioso de Jesús de Nazaret. Gracias, Dios mío. Guarda todos los equipos de radio, Señor. Las torres, antenas, cables, dipolos, distribuidor, transmisor, excitador, apagador automático, consolas, computadoras, micrófonos, tarjetas de sonido, tarjetas de video, procesadores de audio, procesadores de video, Señor, todos sean bendecidos en tu nombre, Señor. Todos sean bendecidos, guardados, cubiertos en tu nombre, Señor.
ponga su gracia en nuestra vida, Señor, y permita que podamos llegar a más vidas, a más corazones, a más personas sedientas y necesitadas, Señor, que podamos llegar gracias a su misericordia. Se lo pedimos todo en el nombre precioso de Jesús de Nazaret. Gracias, Padre. Gracias, Hijo. Y gracias, Espíritu Santo de Dios. En el nombre de Jesús. Amén y amén. Bueno, Dios me les bendiga rica y poderosamente, amados hermanos y amadas hermanas. Que el Señor me les bendiga poderosamente. Es nuestra oración y nuestra petición al Señor. Amén. Así que bueno, bendiciones para todos. Gracias, amados hermanos. Gracias por venir, gracias por llegar, gracias por quedarse. Les invitamos a estar nuevamente con nosotros. Estamos tratando de regresar al horario de las 3 de la madrugada. Estamos tratando de regresar, digo tratando porque no es fácil. Las 3 de la madrugada, iniciamos el programa a las 3 de la madrugada. No es fácil a esa hora de dejar la camita, dejar el sueño, dejar la comodidad para estar con ustedes, ¿verdad? Entonces, pero les invitamos a que ustedes nos ayuden a llegar a más vidas. Hermano Ovirrío, Dios le bendiga. Hermana Rosaí Mejía, Dios le bendiga. Hermano Noelito Paguaga, Dios me le bendiga. A las familias que nos escuchan en El Carrizo, Dios les bendiga. Gracias a quienes se toman el tiempo para compartir la transmisión. Amén. Les esperamos mañana a las 3 de la madrugada, si Dios así lo permite. Gracias a quienes envían su quiéreme. Gracias a quienes envían esos regalos. Gracias a quienes nos acompañan, ¿verdad? Y nos envían esos regalitos. Dios les bendiga ricamente, hermana. Hermana Judith, gracias por el regalo. Hermano Gesiel, Dios le bendiga. Gracias por ese regalo también. Que Dios me le bendiga rica y poderosamente en esta preciosa hora de la mañana. Dios bendiga a toda la gente que es movida en el Espíritu Santo para dar esos regalos, ¿verdad? Hermano hermano López, hermano Gesiel y hermana Ponce, por dejarnos ese quiéreme. Dios les bendiga, y también por esas rosas que nos han dejado también. Dios les bendiga. Les agradecemos de verdad de todo corazón. Abracémonos, sigámonos, conozcámonos, ¿verdad? Con toda la gente que estamos acá en las transmisiones, pues conozcámonos y sigámonos unos a otros, ¿verdad? Hermana Judith, Dios le bendiga. Bendiciones, hermano, desde España. Soy nicaragüense. Dios me le bendiga allá en España. Ánimo, ¿verdad? Por ahí está nuestra hermana Judith, que también es nicaragüense. También es parte de nuestra iglesia. También, ¿verdad? Ha sido parte siempre. Desconozco cómo esté actualmente su fe, pero me refiero a la fe práctica, ¿verdad? No a la fe que tenemos todos, ¿verdad? De creer, sino a la fe de vivir, ¿verdad? De practicar el evangelio, ¿verdad? Para no caer en juzgar, en señalar, ¿verdad? Pero sí, pues cada uno nos podemos, cada uno sabemos cómo estamos delante del Señor. Entonces, busquemos a Dios mientras puede ser hallado. Si usted todavía no sigue la radio, sígala. Si usted todavía no sigue nuestra página de Aliento Music, sígala. Si usted todavía no sigue Radio Visión, sígala, porque ahí vamos a estar transmitiendo siempre nuestras programaciones en vivo y a todo color. Que Dios me les bendiga, gracias. Vamos a dejar por ahí pues algunos cortes para descansar un poco la garganta, para ir a hacernos un café y prepararnos. Les saluda como siempre el profe Giovanni Hernández. Soy profesor, soy docente, maestro de un colegio de 1,000 estudiantes, de más de 1,000, ¿verdad? Incluyendo todo lo que es la regular, son más de 1,200 estudiantes, son como 1,500 estudiantes, creo. Entonces, esperamos que cada uno de ustedes pues se pueda sumar al clamor cada madrugada, y les esperamos siempre, ¿verdad? Yo sé que estamos acostumbrados a escuchar siempre personas, ¿verdad? Que son apóstoles, profetas, que vienen a pedir, y que vienen a pedirles tatag, a pedirles dinero y a pedirles regalos. Bueno, pues nosotros somos un poquito diferentes, ¿verdad? Para la gloria del Señor. Bueno, Dios les bendiga en esta mañana. Gracias por venir. Gracias por atender al llamado que le salió la notificación ahí. Gracias por darle seguir a la página. Gracias por ayudarnos también a compartir. Amén. Dios les bendiga. Bueno, bendiciones a todos.
Esperamos que ustedes puedan sumarse. Todas aquellas personas, ¿verdad?, que sientan en su corazón apoyarnos, pues pueden escribirnos al privado y nosotros les facilitaremos los medios cómo puede hacer llegar ese granito de arena, ¿verdad? Recordemos que todavía nos hace falta pagar el dinero que quitamos prestado para la instalación del aire de ventilación, porque no teníamos, ¿verdad? Y estuvimos a punto de quemarnos hace un mes atrás. Entonces esperamos que ustedes puedan sumarse, ¿verdad? La cantidad pues la determinan ustedes, el granito de arena lo determinan ustedes. Nos escriben al privado y nosotros les hacemos llegar los métodos cómo ustedes pueden hacer llegar ese granito de arena. Hermana Lilian Córdoba, Dios le bendiga. Dios bendiga a todos los que vienen llegando. Gracias, bendiciones en esta mañana. Buenos días, hacemos un corte y regresamos en breve. Vamos a estar con ustedes en su programa Rancheritas Celestiales. Buenos días, con permiso, ya volvemos.

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2: En todo este vasto mundo hay una sola persona que ha vivido la vida cristiana. No, lo siento, no es usted, ni soy yo tampoco. Es el Señor Jesús. ¿Por qué? Porque no importa dónde viva usted su vida cristiana, en realidad no es usted. Es Cristo viviendo en usted y por lo tanto su vida cristiana no será una vida superficial, será una vida sobrenatural. El mayor Jan Thomas dijo, Jesús nunca dijo podría, como pidiendo permiso. No, puesto que Él puede. Él siempre dijo puedo. Necesitamos dejar que Él lo haga. Necesitamos dejar que el Señor Jesucristo viva su vida en nosotros. Porque cuando nosotros por nosotros mismos tratamos de vivir la genuina vida cristiana, la vivimos en forma superficial. Solo cuando dejamos que Cristo viva en nosotros, nuestra vida cristiana es sobrenatural. Lo que Cristo comenzó a hacer durante su vida en la tierra, Él quiere continuar haciéndolo a través de cada hijo de Dios. Jesucristo quiere vivir su vida a través suyo. Y no estoy jugando con las palabras. Pablo dijo, a quienes Dios quiso dar a conocer las riquezas de la gloria de este misterio entre los gentiles, que es Cristo en vosotros, la esperanza de gloria. Y en Hechos 5 leemos, y por la mano de los apóstoles se hacían muchas señales y prodigios en el pueblo. Amigo, deje que Jesucristo se manifieste en usted.
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1: Fue una confesión de fracaso y también de temor. Tuvieron que hacerla unos hombres que de buena gana hubieran dicho todo lo contrario. Las palabras quemaron en sus labios y al decirlas vertieron resentimiento y amargura. Esas palabras de confesión fueron: «Mirad, el mundo se va tras él». Fueron palabras que dijeron los fariseos cuando debieron reconocer que el pueblo se iba detrás de Cristo. El Señor Jesús había hecho muchas señales y milagros. El milagro más impresionante, el que impactó verdaderamente al pueblo, fue la resurrección de Lázaro. Cosa curiosa, solo el evangelista Juan narra este milagro. Sin embargo, ha sido el milagro más impresionante de todos los que hizo Jesús. El pueblo quedó maravillado, asombrado. Lázaro era persona muy conocida y muy querida en el pueblo. Su muerte había sumido en llanto a decenas de personas. Cuando ya llevaba 4 días de muerto y la descomposición de su cuerpo había comenzado, Jesús lo había sacado de la tumba y lo había devuelto a la vida y al mundo. La gente comenzó a seguir a Jesús en

0: menos, durante un corto tiempo, el mundo se fue detrás de Cristo. ¡Qué bueno sería, mi amiga, mi amigo, que lo hiciéramos hoy también! Porque ¿dónde va a encontrar el mundo un líder mejor que Cristo? ¿Dónde va a hallar un maestro con la sabiduría que él tiene? ¿Dónde un guía tan seguro y tan sabio? ¿Dónde un consejero que sepa aconsejar sobre esta vida y la eternidad? ¿Dónde un rey tan impecable como él? Pero el mundo, mi amable oyente, no está siguiendo a Cristo. El mundo sigue a otros líderes y otros jefes. Sigue al materialismo, sigue al totalitarismo, sigue a las pasiones violentas de la carne, sigue a sus propios intereses egoístas, sigue a Satanás el diablo. Si el mundo fuera detrás de Cristo, iría detrás de la bondad, detrás de la justicia, correría detrás de la equidad y la buena voluntad. Si el mundo siguiera a Cristo, gozaría de paz y de concordia, tendría salud y prosperidad, y vería terminarse la violencia, el odio, la desunión y toda la horrible secuela de males que hoy lo afligen. ¿Quieres, mi amiga, mi amigo, seguir a Cristo e ir en pos de Él?
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1: Cuando fueron exploradas las célebres pirámides de Egipto, se halló una cosa interesante. En esas viejas tumbas, junto a jarros de oro y objetos preciosos labrados que se pusieron allí para honra de los faraones sepultados, habían granos de trigo en pequeños platos. Tales granos llevaban más de 4.000 años depositados allí. Eran granos del famoso trigo de Egipto. Todavía tenían vida. El germen vital no había muerto en ellos. De ser sembrados, germinarían otra vez. En tanto que esos granos quedaron improductivos durante 4.000 años, muertos en vida, otros granos similares murieron y renacieron miles de veces. Y se habían multiplicado por millones y millones con esa prodigiosa facultad que tienen las semillas de multiplicarse en nuevas vidas. Esto que digo, mi amiga, mi amigo, ilustra perfectamente unas palabras de Jesús que encontramos en el Evangelio de Juan, capítulo 12, verso 24. Si el grano de trigo no cae en tierra y muere, él solo queda, pero si cae y muere, mucho fruto lleva. Los granos de la tumba del faraón no murieron, es decir, no fueron depositados en la madre tierra para que se pudrieran y murieran y produjeran una planta de trigo. Conservaron su existencia personal, pero nunca llevaron fruto. En cambio, los otros granos que sí fueron sembrados murieron, es cierto, puesto que como individuos perecieron en la oscuridad de la tierra, pero resucitaron en la siguiente primavera y llevaron fruto, mucho fruto. Y año tras año, esos granos fueron muriendo y naciendo, multiplicándose.

0: por millares de millones y al fin siempre existían nuevos, frescos y sanos. Milagro de la muerte y la resurrección. Cuando Jesús pronunció esas palabras, estaba diciendo lo siguiente: si conservo la vida reservándola para mí mismo sin ir a la cruz, quedo solo. Pero si muero, me reproduciré en millones de cristianos y llevaré fruto. Esto es algo extraordinario. Él vive en nosotros, ama a través de nosotros, actúa a través de nosotros. De pronto descubrimos que la vida cristiana no es nuestro esfuerzo humano. La vida cristiana, el desarrollo del carácter, el crecimiento de la personalidad, es simplemente la renunciación a nosotros mismos, la muerte de nuestro yo, nuestro ego, y la entrega del gobierno de nuestra vida en las manos de Jesús. Entonces Él se reproduce en nosotros. Él hace en nosotros lo que jamás solos podríamos hacer. Deja que Cristo crezca en ti, se reproduzca en ti todos los días de tu vida.
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1: Aquellos hombres eran griegos, hombres dedicados al estudio de filosofía y cosas espirituales, hombres a quienes no les asustaba una idea nueva, un pensamiento nuevo. Habían venido a Jerusalén a participar de la gran fiesta de la Pascua, la fiesta anual preferida de los judíos. Otro interés los traía también a la capital de Judá. Querían ver a Jesús. La fama del Señor había trascendido, sin duda, las fronteras de su pequeño país. Aquellos hombres se acercaron a Felipe, uno de los apóstoles, y le dijeron: Señor, quisiéramos ver a Jesús. En este pedido hay algo más que el deseo de unos hombres inquietos que desean escuchar a un famoso rabí. Ahí está presente el clamor, no por oculto en el fondo del alma, menos fuerte de todo ser humano. Querer ver a Jesús, que es lo mismo que querer ver a Dios. Ver a Dios, ¿a quién no le gustaría, mi amiga, mi amigo? Ver a Dios sería ver de pronto todo el obsesionante misterio del universo, del hombre y de la vida resuelto en un instante. Ver a Dios sería llegar a la cumbre máxima del conocimiento. Más allá de eso, no habría ninguna otra meta que alcanzar, ningún otro misterio que resolver, ningún otro arcano que descubrir. Ver a Dios sería también alcanzar la máxima, la plena serenidad, la calma absoluta del corazón, la satisfacción más honda del alma. Sería dejar de sufrir, dejar de dudar, dejar de temer. Fue el mismo Felipe, en otra ocasión, que le dijo a Jesús palabras semejantes: Señor, muéstranos al Padre y nos basta. Es el mismo pedido, es la misma ansia secreta del corazón, ver a Dios. Entonces Jesús le respondió a Felipe: tanto tiempo hace que estoy con vosotros y no me has conocido, Felipe. El que me ha visto a mí ha visto al Padre. Si juntamos las dos preguntas o los dos deseos, queremos ver a Jesús y muéstranos al Padre, podemos encontrar la satisfacción en las mismas palabras de Cristo. El que me ha visto a mí, ha visto a Dios. La razón, mi amiga, mi amigo, es sencilla. Jesús es Dios hecho hombre. Esto es algo realmente extraordinario y tiene una lógica comprensible. Algo de Dios podemos ver en la naturaleza. Algo del Creador logramos vislumbrar en el mundo bello que nos rodea. La majestuosidad de algunas escenas. Cataratas impresionantes. Océanos transparentes. Noches tachonadas de estrellas. Amaneceres brillantes. Son como una sinfonía que nos habla de Dios. Pero para conocerlo en su carácter, su santidad, su misericordia, hay que mirarlo en Jesús. Acércate a Cristo, descúbrelo en la Biblia y vas a conocer así personalmente a tu Dios.
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2: Hoy sí que tengo una pregunta que vale la pena responder. Me dice esta persona: señor Palau, ¿usted de veras cree que contesta Dios las oraciones en verdad? ¿Usted cree que orar vale la pena y que Dios contesta? ¿Qué quiere que le diga? La respuesta es por supuesto que sí. Dios contesta las oraciones. A mí personalmente me ha contestado centenares de oraciones. Podría escribir un libro, y estoy incluso pensando en hacerlo, contando contestaciones fabulosas a la oración que Dios en su misericordia me ha dado. Y es un gran placer conocer lo que es orar a Dios y recibir respuestas a la oración. Ahora, esta mañana precisamente en mi lectura estaba en San Lucas y me encontré con este pasaje, y ya que su pregunta viene al grano, le voy a citar este pasaje. Dice así Jesucristo: supongamos que uno de ustedes tiene un amigo y a medianoche va a su casa y le dice: amigo, préstame 3 panes porque un amigo mío acaba de llegar de viaje a mi casa y no tengo nada que darle. Y supongamos, dice Jesús, que el otro contesta desde adentro y dice: no me molestes, la puerta está cerrada, mis hijos están conmigo en la cama, no puedo levantarme a darte nada. Les digo, dice Jesús, que aunque no se levante a darle algo por ser su amigo, sin embargo, lo hará para que no lo siga molestando, y le dará todo lo que necesita. Así que yo les digo, afirma Jesús, pidan y Dios les dará, busquen y encontrarán. Toquen a la puerta y se les abrirá, porque el que pide, recibe, y el que busca, encuentra, y al que toca a la puerta, se le abre. ¿Acaso alguno de ustedes que es padre será capaz de darle a su hijo una piedra cuando le pide pan, o de darle una culebra cuando le pide pescado? Dice Jesús. Y luego agrega: o de darle un alacrán cuando le pide un huevo. Pues si ustedes, que son malos, saben dar cosas buenas a sus hijos, ¿cuánto más su Padre, que está en el cielo, dará el Espíritu Santo a los que se lo pidan? ¿Cuál es mi respuesta a su pregunta? ¿Que si contesta Dios las oraciones? La respuesta es sí, sí y sí. Mire, Jesucristo dice: pidan y Dios les dará. Busquen y encontrarán. Toquen a la puerta y se les abrirá. Esa es una promesa terminante, sencilla, clara, de labios del mismo Hijo de Dios. Y para usted, mi estimado oyente, que me ha hecho esa pregunta, y millares que quizá nunca me han escrito, pero que lo han pensado, les digo: aprendan a orar. Aprendan a orar desde ya. No esperen a la vejez, no esperen una crisis, no esperen un problema, no esperen un drama personal. Empiecen a hablar con Dios ahora. Yo tengo aquí delante mío, fíjese, acá en mis manos, si usted me pudiera ver, tengo una lista de cosas que le estoy pidiendo a Dios para este mes precisamente. Por ejemplo, le estoy pidiendo una cantidad enorme de dinero que necesitamos para poder mantener este programa en el aire. Estoy pidiéndole a Dios que me ayude a terminar una serie de libros que estoy preparando. Tengo una serie de cosas que le estoy pidiendo a Dios y sé que Él me va a contestar. Pida y se le dará, dice Jesús. Aprenda a pedirle a Dios, a Él le encanta contestar las oraciones.
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2: Un muchacho me escribe esta carta muy interesante y me dice: señor Palau, tengo relaciones, amistad, con una jovencita cristiana, pero la he notado un poco informal y no acepta que yo la visite en su hogar. Ella vive con sus hermanas solteras y tiene 18 años. ¿Qué puedo hacer, señor Palau? En primer lugar, mi estimado joven, usted tiene que respetar la opinión de esta jovencita. Usted tendrá que encontrar o buscar otros lugares donde pueda verla, visitarla y charlar con ella. En su carta usted no me dice dónde es que se están viendo, si se conocieron en el colegio o en la iglesia. Pero de todos modos, primero usted respete la opinión de esta muchacha. Segundo, recuerde que el propósito del noviazgo es conocerse a fondo. Y de esa manera, llegar a tener esa intimidad, esa seguridad interna de que en verdad es la voluntad de Dios que usted se case con esta muchacha. Quizá el hecho de que ella le está negando la amistad de sus hermanas indica de que ella está titubeando todavía, que esta es una amistad, no un noviazgo de fondo todavía, que ella no está convencida de que usted debe todavía saludar a sus hermanas y venir de visita a la casa de ellas. Y ella tiene todo derecho y toda razón. En la mayoría de nuestros países latinos, cuando un muchacho ya empieza a visitar a la novia en la casa, quiere decir que la situación se está poniendo seria, que el noviazgo ya es de fondo, que todo el vecindario sabe que, bueno, que aquí está pasando algo bastante serio. Y a lo mejor esta señorita, con prudencia, porque al fin de cuentas tiene solo 18 años, está esperando para ver si usted es esa clase de hombre. Y el respeto que usted demuestre para con el deseo de ella de no visitar la casa, quizás sea una de las condiciones que ella se ha impuesto en su conciencia para ver si usted es la clase de hombre con quien ella quiere casarse, un hombre que la respeta y que respeta sus opiniones. En tercer lugar, recuerde, mi estimado joven, que el noviazgo perfecto se forma entre tres personas. ¿Recuerda cuáles son? Usted, el muchacho, la señorita y Cristo en el corazón de ambos. Nunca olvide eso, mi estimado joven. El noviazgo no es algo que lo resuelven usted y la novia y punto. No, señor. El noviazgo cristiano tiene que ver con Jesucristo. Usted me dice que es cristiano y la señorita también. Pues bien, los dos tienen a Cristo en el corazón, vivan como tales. Respétense como tales. Analicen la palabra de Dios, la Biblia, para que su noviazgo siga los rasgos del cristianismo. Ahora, hay varios errores que generalmente los jóvenes hacen en cuanto al noviazgo. Primero, se casan demasiado jóvenes o sin la madurez necesaria. Usted no se apresure, ella tiene solo 18 años, no hay por qué apurarse. Segundo error, se casan sin terminar con una previa etapa importante en la vida, por ejemplo, los estudios. No se apresure, termine los estudios. Tercero, tener un noviazgo demasiado cerrado, que no quieren tener otras amistades. Cuarto error, el tener relaciones íntimas, sexuales, pensando que está bien porque se van a casar pronto de todos modos. ¡Qué tremendo error! Otro error que cometen los jóvenes es pensar que vivir con los padres o con los suegros después de la boda está bien. La Biblia dice que no. Tenga en cuenta todo eso y Dios le bendiga, joven, en su noviazgo.
1: 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Confiamos en que estas palabras te conduzcan a una vida mejor. 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

Así que tengan todos muy buenos días, 5 en la mañana con 30 minutos, 5 en la mañana con 30 minutitos. ¿Qué tal? ¿Cómo están? Saludos, gente bonita, hermosa en esta mañana de hoy. En este estamos a miércoles, hoy es miércoles 13 de mayo del año 2026. Nosotros agradecidos con Papá Dios, porque Él es bueno y para siempre es su misericordia. Bienvenidos, hermanitos, hermanitas, amigos y amigas que son parte de este espacio. Usted que disfruta de nuestra programación, Dios me le bendiga rica y poderosamente. Bienvenido a este espacio Rancheritas Celestiales. Somos el programa de música ranchera para toda la gente campesina y productora. Gracias, bendiciones para usted, hermano, bendiciones para usted, hermanita, gracias. El Señor le bendiga rica y poderosamente. Bendiciones, hermana Raquel, bendiciones. Dice una pregunta, ¿usted es Chris Michael? No, my name is Giovanni Hernández. I am from Nicaragua. I am from Fantasma Jinotega. I'm not Chris Michael. My name is Giovanni Hernández. Saluditos. Buenos días. Samuel, Dios te bendiga. Gracias. Bienvenidos. Aliento Music y todos los demás que se vienen sumando a la programación. Dios les bendiga rica y poderosamente. Bienvenidos al espacio Rancheritas Celestiales. Les saludamos y les motivamos en el amor de Jesucristo a que juntos podamos tener una programación bonita. Y bueno, pues gracias a usted que se viene sumando. Buenos días. Excelente mañana. Feliz.

0: sí. ¡Pulpe de anís, amigo!
1: Bueno, saluditos, avisamos. Gracias por acompañarnos a Luis Padre Emilio Rivera, que ayer estuvo chiquitito, más chaparro.

0: Bueno, por ahí tengo saluditos de parte de la que pone en orden a Nehemías Riveras. Presento saludos a nombre de su esposa, de sus hijos. No pude anotar porque como habla como metralleta, no pude anotar todos los nombres. Pero bueno, saludos. Crisbel, creo que es el último. Bendiciones a nuestro hermano Nehemías. Saludos de parte también del colochón Cristino Montalbán, la que lo pone en orden. Nuestra hermana, ¿cómo se llama? Hermana Salvadora. Saludos para toda la gente bonita, bendiciones. Ayer estuvo de cumpleaños, dice. Ayer estuvo chiquitito, así que bueno, que la haya pasado bien. Me supongo que ayer le dieron su pachita, ¿ah? Bendiciones, saluditos a nuestro hermano. Bendiciones, dice que la hermana de Uribel es una metralleta. Cuando agarra el teléfono... saluditos, bendiciones. Bendiciones a toda la familia, que la pasen bien. Saludos al mero colchón Cristino Montalbán. Saludos para todos los Montalbanes. Bendiciones para, ¿cómo es que se llama el otro Montalbán de allá de Palmeras? También para el otro Cristino, a Cristino Calderón. Dios te bendiga, Cristino. Saludos, buenos días. Gracias por estar siempre en nuestra sintonía por allá. Bendiciones, hermana Yanet, que por ahí nos escucha. La hermana Yanet nos escucha allá en Monterrey también. Saludos para ella, para toda la familia. Saludos para toda la gente bonita que nos viene escuchando en Monterrey. Bendiciones y saluditos allá en esa mañana. Por ahí le vamos a regalar, aunque tarde, al menos una alabanza de cumpleaños para ese campeón. Pero más tarde vamos a esperarnos porque seguro que ahí vienen apareciendo el otro montón de cumpleaños. Buenos días.
1: Escucha, mi gente, arriba Nicaragua.

Ahora sí que en esta hermosa hora de la mañana, pues saludito, es una alabanza de la suya. Dice, yo confío en tu promesa. Hoy me toca trotear, dice, porque voy para la escuela. Bueno, saludito para la hermana Martita. Ahora le, te le toca, dice mi amor, patotear, dice mi esposa. Bueno, bendiciones, sierva. Por ahí vamos a incluirle, confío en tus promesas. La versión ranchera, ¿verdad? Porque tenemos versión balada también, pero vamos a sacarle la versión ranchera porque el programa se llama Rancheritas Celestial. Saluditos y bendiciones para usted, siervo. El Señor dice a su hermano Jackson, Dios le bendiga. Hermosas alabanzas, dice a su hermana Patricia Turcio. Bienvenida, hermana Patri. Hermano Agripino, Dios me le bendiga. El programa de oración lo pasamos a las 3 de la madrugada. Estamos de 3 de la madrugada a 5 de la mañana. Saludos a nuestro hermano en Arenales de Pantano, por ahí a nuestro hermano Jackson. Dios me le bendiga, venimos incluyendo el joven revolucionario. También tengo saluditos para Noelito Palacios, que quiere escuchar una alabanza, pues ahí le vamos a incluir algo de Romy González. Antes incluimos obviamente al revolucionario. Bueno, el revolucionario se lo vamos a dedicar, lo quiere escuchar, me imagino yo, verá, el revolucionario lo quiere escuchar con Ramón, es lo más seguro, ¿verdad? Vamos a darse el boric con el charro de México. Viene, confío en tus problemas, en tu promesa, perdón, hermana Martita, oiga. Confío en tus promesas. Venimos incluyendo también el revolucionario y escuchamos algo de Romy González. Vamos a dejarles algo, eso de nuestro hermano Romy González. Por ahí le vamos a dejar esto que se llama, vamos a ver, enséñanos. Enséñanos a orar, ¿verdad? Yeah.

0: soy soltera, dice. Oiga, hermana Martín. Oiga, ¿cómo se la lleva? Pues soltera, dice. Pero bien comprometida. Bueno, saludos, hermana de mí, bendiciones. Saludos para todas las madrecitas nicaragüenses. Se viene el 30 de mayo.
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Bendiciones a nuestra hermana Elisa Betancura allá en el Carrizo. Saludos para toda la gente. Saludos para la familia Telles allá en el Carrizo. También a familia Paguada Hernández, hermano Noelito Paguaga, también a la que lo controla.

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1: Bendiciones en esta mañana, gracias por acompañarnos. Bueno, Dios le bendiga, saludos y bendiciones para usted, usted que se viene sumando, ya se me despertó la granja, 13 minutos, bueno, venimos incluyendo de Ramón González, qué razón tenía mi viejo, amigos verdaderos, también venimos incluyendo de Humberto Sabán, el Vive, del dúo de Rudy Noé Campos, del Sol Más Allá, también venimos incluyendo Amigos Sinceros de nuestro hermano Emiliano Ramírez, gracias por acompañarnos, saludos para la gente bonita que nos viene acompañando por allá en Las Cruces, en Loma Alta, arriba en Loma Alta, abajo también allá en el Níspero, en Cenizabú. Bendiciones también a nuestros hermanos allá en el Moradito, en el Moradón, allá en Las Cuchillas, en Cerro Partido, allá en el Dorado. Salud para Ronald Cruz Herrera, el mero colochón. Saludos a Danelis, que nos viene escuchando por allá en, en Baná. Creo que allá es que nos escucha. Hermana Mayra Dávila, Dios me le bendiga, hermana Mayra. Solicíteme música ranchera. Acuerden que el programa se llama Rancheritas Celestiales. No es que yo no les quiera complacer, pero es que, bueno, pues, tratamos de hacer que las programaciones sean, pues, variadas y que las programaciones... Venga, oiga, qué nombrecito, dice por ahí. Salud, bendiciones. Vamos a ver, hermana, qué nombrecito. Dice nuestra hermana, ¿el de quién será, hermana? No, qué nombrecito más bonito, ¿no? Bueno, saluditos al mero colochón, hermano Emiliano Ramírez, por allá en alguna parte del universo, por allá lejos, ese reggaetonero punto 13 al cerrado. Hermana Nasira, Dios me le bendiga, gracias. Bueno, salud por usted que nos solicitó del Sol Más Allá, salud para la gente sin nombre, ¿verdad? Que tienen nombre feo y no le gusta darlo por eso. ¿O será que tienen nombres tan bonitos y tan lindos los nombres que por eso no los dan los nombres? Para que no se los copien de tan lindo que son los nombres. Saluditos, bendiciones. Hermana Nasira Paguaga, Dios me le bendiga, saludos allá en el sur de nuestro país, allá escuchándonos allá por Diriamba. Bendiciones, hermano, por allá no se escucha, ¿verdad? Por Diriamba, allá por... Bendiciones, hermana, por allá. Bendiciones en Managua, en la capital, en Estelí. A nuestra hermana que nos viene escuchando a través del Facebook, a nuestra hermana Delila, que por ahí nos solicitó el Vive del Ratón Minero de Guatemala. El hermano Félix Pedro Blandón, escuchándonos allá en Asturias.

Dios le bendiga. Gracias por estar en compañía de nuestra estación. El Señor bendiga ricamente su vida en esta mañana de hoy, miércoles. ¡Vamos a la música! ¡Qué razón tenía el viejo! ¡Siempre vamos a tener razón los viejos! ¡Oiga!

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0: pincharon.
1: En Jesucristo ya no me hablan más.
0: Yo no sé por qué hay gente tan echada, hermano.
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0: Hermana Juanita Molina, Dios me lo bendiga. Saluditos, dice.
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0: tú supieras lo bonito que es vivir. No, sierva, por ahí viene. Por ahí viene la alabanza del sol más allá.
1: 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No más les pido que se acuerden del camino, porque sé que si hoy se marchan,
0: ya
1: si
0: viene, ya viene.
1: Volverá.
0: Oiga, pues dele con todo a la pantallita. Con todo. Como si estuviera enojado.

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1: ¡Vaya pues! Bueno, siguen esta mañanita. Bendiciones, dice. Sí, me la escuché, dice la semana. Dios le bendiga. Bueno, saluditos a nuestro hermano Santiago desde Chiapas, en México. Dice Chiapas, Mexican Power.
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1: Hace Marigas to the people over Mexican Power en allá en Chiapas. Bueno, saluditos, hermano, que Dios me lo bendiga. Saludos.
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1: Bueno, bendiciones, hermana Sarita, que por ahí viene entrando. Dios le bendiga. Elías. Elías, Dios te bendiga, mijo. Bendiciones para Katy Ruiz, que el Señor le bendiga también. Gracias.
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1: Bueno, la verdad que son las 6:44, 6:44. Vamos con todo, gente hermosa. Buen día, excelente mañana. Vamos hasta las 7 de la mañana. Oiga.
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1: Ya saben, a levantarse más temprano, 3 de la mañana la oración y a las 5 el programa Rancheritas.
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1: Dice, ¿de dónde es, varón? Somos de un pueblo que se llama Santa María.

0: que le el agua cristalina. Quizás yo no sé cómo le hacemos. Oiga.
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0: Pobre los señalones.

0: número. Si usted me escribe, ahí estamos. Y además, oiga, a servirle.
1: Que victorioso.
0: Salud para Maya Martínez. Salud para sus hijos. Para Magdiel, para Jeremy Cruz. Hermano Vicente, buenos días.

0: Bueno, así que entonces ha llegado el tiempo de despedirnos. 5 minutos nos separan de las 7 de la mañana. Por ahí les dejo el jack del evangelio. También les voy a dejar
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0: Por ahí les voy a dejar a Rudy Noé con el agua cristalina.

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Ahí estaba entonces la bonita alabanza. Muchas gracias a mi hermana que nos solicitaba ese canto desde la comunidad de La Bellota. Saludos, muchas gracias. Bendiciones, buenos días para todos ustedes. ¿Qué tal? ¿Cómo están? Bienvenidos.

Gracias, saludos y bendiciones a nuestros hermanos de Radio FM Manantiales en Las Pampas, Argentina. Saludos, buenos días. Saludos y bendiciones para todos ustedes, mis amados hermanos, también que están ahí en sintonía a través del dial del 88.3 FM, Nueva Visión Radio, aquí en el próspero y bello municipio de Dulce Nombre de Cumil Ancho, Honduras. Buenos días. Hoy por hoy no estamos en la 101.1 FM, usted no sé qué está pasando, vamos a chequear por allá. Parece que se nos cayó el sistema, no hay luz. Vamos a revisar por ahí. Saludos, mi hermano Hermes Padilla, ¿qué tal? Bendiciones, buenos días. Mi hermana Lizeth dice por acá, Dios me le bendiga, hermano. Bendiciones, gracias por todos. La palabra de Dios, amén.

0: cabina. Bueno, aquí estamos en cabinas de radio. Adiós sea la gloria. Qué bendición. Saludos, buenos días. ¿Ah? Contentos, agradecidos con Dios verles nuevamente por acá. A los que ya están conectados a través de las diferentes plataformas digitales, muy buenos días. ¿Qué tal? ¿Cómo amanecen? A usted que nos sintoniza a través de la radio y no nos puede ver, óigame, saludos, buenos días. Los que están a través de la pantalla de televisión, ¿qué tal? Good morning, buenos días. Este es el día que hizo Jehová, en el cual nos alegraremos y nos gozaremos. ¿Ah? Es el día. Así que gócese. Démosle gracias a Dios por esa bendición, privilegio tan grande, tan hermoso que Dios nos da a usted y a mí, de poder disfrutar de un día más de vida. Gloria a Dios. Dios es bueno. Bueno, así que recuerde usted, si nos quiere llamar, nos quiere enviar su mensaje de audio, de texto, lo puede hacer aquí a cabinas al 9905-5426. 9905-5426, los que están a través de las diferentes plataformas digitales y también a través de la pantalla de televisión. Ahí usted ve el rótulo ahí o el banner, ahí está el número de teléfono en cabina. Buenos días.
1: Me aseguro que te irá muy bien.
0: Dice por acá mi hermana Katie, buenos días, dice bendiciones, hermano Freddy, saben, saludos desde Colombia. Vamos a ver, dice por acá, permítame usted. Saludos, dice, desde la colonia Culmín. Buenos días, saludos. Mire, usted ya miraba Colombia yo acá, pero es la colonia. Qué bendición, muchas gracias. Saludos, dice por acá, desde la colonia Culmín. Saludos para mi familia hasta Virginia. Bueno, por ahí está entonces los saludos. Hermana de Katie, bendiciones, gracias por acompañarnos en esta hora de la mañana. Qué bendición. Noventa y nueve cero cinco cincuenta y cuatro veintiséis, disponible en esta hora de la mañana. 9905-5426, código de Honduras, amén.
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0: Dice por acá mi hermana Katie, dice saludos a mi familia en Virginia, claro que sí, con mucho gusto. Bendígame, dice, con alabanza. 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

0: Vamos, saludos, mi hermana Katie. Saludos. Gracias, saludos a su familia ahí en el estado de Virginia. Muchas gracias, bendiciones, gracias por su reporte. Desde la colonia Dulce Nombre de Curmiel Ancho, Honduras, dice presente en esta hora de la mañana. Mi hermana Isabel Hernández, ¿qué tal? Buenos días, bienvenida. Gracias.
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0: Muchas gracias, mi hermana Isabel Hernández, buenos días, bienvenida.
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Gracias, ahí estaba esa bonita alabanza que nos habían solicitado en esta hora de la mañana. Él dice, muchas gracias, saludos por acá, vamos a ver. Edgar, ¿qué tal? Bendiciones, buenos días, bienvenido. Saludos al consentido, ¿qué tal? Dios me le bendiga, buenos días. Vamos a ver por acá, teníamos otro reporte de nuestro hermano. Vamos a ver por acá, permítame usted, esta alabanza que nos han solicitado por acá. Esta alabanza, dice por acá mi hermano Hermes Padilla, dice bendiciones. Pastor dice saluditos desde Tampa, Florida. Me complace, dice, con Alex Márquez, amado de mi alma. Un saludo, dice que me, esa alabanza, dice que me ministra mucho. Bendiciones, amado de mi alma, Alex. ¿Dónde estará Alex hoy? Vamos a ver, permítame usted. Es que estos muchachos a veces nos van de vacaciones, pero vamos a ver si ya regresaron. Alex,

0: Bueno, así es, ahí está su alabanza, mi hermano Hermes. Buenos días, saludos. Hija de Dios, bendiciones, buenos días, bienvenida. Maricela López, buenos días, ¿qué tal? Bendiciones. Saludos, mi hermano Nelson Turcio, Dios me le bendiga, siervo. Ánimos, ¿cómo estamos? ¿Cómo están esos ánimos, siervo?
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0: Oiga.
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0: Así es. Oiga.

Oiga, Jesús. Gloria a Dios, aleluya. ¡Qué bendición! No encuentro las palabras.

Qué bendición, lindísima alabanza. Muchas gracias a mi hermano Hermes Padilla, que nos ha solicitado esta alabanza desde Florida. Qué bendición, muchas gracias, siervo. Saludos, buenos días. Vamos a ver por acá, dice por acá. Hermano, dice, me puede bendecir con la alabanza. Esa roca es mi Cristo. Claro que sí, con mucho gusto. Saludos, mi hermana Lizeth. Gracias, oye, por ese reporte. Dios me le bendiga. Saludos a nuestra hermana Hija de Dios. Bendiciones, buenos días. ¿Qué tal? Saludos, mi hermana Patricia Manzano. ¿Qué tal? Dios me le bendiga. Un gusto saludarle. Buenos días. Bendiciones para cada uno de ustedes. Dice por acá otro reporte que nos llega. Esto es acá de Nicaragua. Dice por acá, bendiciones, regales, dice, una alabanza. Corazón, corazón alegre. Atentamente, Janet Ortega, de Corinto, Finca. Bueno, por ahí está entonces el reporte. Muchas gracias a los que están conectaditos a través de la 106.9 FM. Visión de Dios Estéreo. Esto es aquí en Pantasma, en Ortega, Nicaragua. Muchas gracias, buenos días. O sea, por acá dice, hermano, dice, hermano, dice, Dios me le bendiga. Complázcame, dice, con alabanza. Consejos de un amigo de William Munguía. No nos dicen aquí de dónde, ¿verdad? Nos escribe, pero claro que sí, con mucho gusto. Vamos a dejar esta alabanza ahí entonces. Ah, consejos. Dice, soy, dice, ajá. Qué bendición. Saludos, muchas gracias, buenos días. Ahí viene la alabanza, esa roca es mi Cristo. Buenos días, saludos, bendiciones.

0: bendiciones, dice para mañana. Muchas gracias por acompañarnos. En esta hora son las 7 de la mañana con 48 minutos. Dice por acá nuestros hermanos de Nicaragua. Dice, hola, buenos días. Dios me le bendiga. Dice, bendiga a la República de Honduras. Saludos a los hermanos en Cristo. Saludos desde la República de Nicaragua. Qué bendición. Dice, soy Alejandro Romero. Y por aquí más adelantito nos mandó un audio. Vamos a ver qué dice en el audio. Permítanme usted. Vamos a ver qué nos dice por aquí en este audio que nos manda el siervo de Alejandro Romero.
1: Hola, hola, buenos días, buenos días. Hey. Saludos de la República de Nicaragua para el país de Honduras. Dios bendiga al país de Honduras. Dios bendiga a la nación de Honduras. Dios bendiga a los hermanos cristianos evangélicos y también a los hermanos católicos. Haciéndoles una invitación que se acerquen al Señor Jesucristo porque es la única y última esperanza que tenemos. Lamentablemente María no puede salvar a nadie ni ninguno de los santos que adorábamos antes. Ninguno de ellos puede salvar a nadie. Tenemos que ir a Cristo porque Él es el Salvador. Le saluda José Alejandro Romero Valle de la República de Nicaragua. Bendiciones, hermanos. Amén.
0: Bueno, ahí nos vamos con este canto. Esa roca es mi Cristo. Buenos días.

0: Amén, así es, ahí estaba esa bonita alabanza que nos habían solicitado. Qué bendición, muchas gracias a todos ustedes que se reportan de los diferentes lugares. Bueno, por ahí andamos buscando un canto que nos habían solicitado desde Nicaragua.
1: Muchas gracias.
0: Vamos a ver. Ajá, permítame usted. Vamos a ver. Ajá. Este canto. No lo encuentro usted. Vamos a ver si logramos encontrar por acá este canto. Gloria sea al Señor. Y va a ser de mucha bendición.

Saludos y bendiciones, Isaguirre, ¿qué tal? Dios me le bendiga. Muy buenos días, bienvenidos a todos ustedes. Gracias por acompañarnos. Buscando por aquí un canto que nos solicitaron nuestros hermanos desde Nicaragua. Vamos a ver si lo logro. A ver, por acá dice. Vamos a ver por acá qué dice. Ajá. Este canto dice. Vamos a buscar este canto.

Señora Rivera, saludos, bendiciones. Saludos desde Huapinol, Marcovia, Choluteca. Bendición, muchas gracias por ese reporte.

0: contigo, dice Wilman Campos Seco. Qué bendiciones, dice ma mañana. Vamos a ver.
1: Hola, manitos, ¿cómo están?
0: Tenemos más reportes en esta mañana. Ajá. Ay, ay, ay. Saludos, dice por acá mi hermana Rosa de Gálvez. Dios le bendiga igualmente. Dice por acá mi hermana María Martínez. Bendiciones, hermano pastor, dice Freddy. Bendígamese con la alabanza. Tu amor es alto. Lo escucho, dice aquí en San Esteban, Olancho, Honduras. Atentamente, la hermana María Martínez. Qué bendición, saludos. Ah, mire, está por San Esteban. Qué bendición, muchas gracias por ese reporte. Dios me la bendiga. Pero saludos. Saludos a Isaguirres. Ahí está en Comayagua, Honduras, también escuchándolo. Muy lindo, por cierto, ahí Comayagua, ahí en Palmerola. Otros lugares por ahí los conocemos, muy bellos.
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0: Bueno, gracias a ustedes, son las 8 de la mañana con 3 minutos. 8 de la mañana con 3 minutos, buenos días. Dice mi hermana María Antonia Orellana, buenos días, mi amado hermano. Me puede, dice, complacer con una alabanza. Una gota de tu sangre, claro que sí, con mucho gusto. Gracias a los que se reportan aquí a cabinas al 9905-5426, recuerde código de área de Honduras. Amén, así es. Saludos a toda esa audiencia aquí en el próspero y bello municipio de Dulce Nombre de Culbiel Ancho, Honduras. Estamos a través del dial 88.3 FM, Nueva Visión Radio, también a través de Canal 2, Dios les bendiga, buenos días. Estamos fuera de la 101.1 FM, así que mil disculpas por ahí. Tampoco estamos con el enlace con nuestros hermanos para Mispa TV en la zona oriental de El Salvador. Tenemos algunas dificultades ahí con los enlaces. Vamos a ver qué está pasando por ahí, vamos a arreglar esos asuntos técnicos. Dice por acá, gracias hermano, dice esa alabanza,

gloria a Dios. Gracias, mi amado Dios. Mi hermana Ruby de la Cruz, saludos, bendiciones, buenos días, gracias, gracias. Qué bendición, muchas gracias. Yo

está acercando el tiempo de Cedros del Líbano. Vamos a ver la alabanza. Ya se está acercando. Ajá. Este reporte nos llega desde aquí. Vamos a ver. Ajá. Dios bendiga a nuestros hermanos. Gracias. Desde el municipio de Juticalpa, Olancho, Honduras. Desde ahí nos escriben en esta mañana. Muchas gracias. Qué bendición. Gracias por esos reportes. No sé si teníamos, dice por acá mi hermana Cindy, por acá sí se presente ya también. Dios me la bendiga, mi hermana Cindy. ¿Qué tal? Bendiciones. Un gusto saludarle en esta hora de la mañana. Muchas gracias. Saludos y bendiciones. Buenos días. Ya se acerca el tiempo. Nos vamos con este canto que nos solicitan desde el municipio de Juticalpa. Vamos a ver por acá. Ajá. Ajá. Por ahí está entonces. Buenos días.

Ahí estaba entonces la bonita alabanza que nos habían solicitado. Muchas gracias. Qué bendición. Gracias a todos por sus reportes. Por aquí también nos piden este otro canto. Permítame usted. Este canto. Vamos a ver. Ajá,

aquí está este canto, sí. Dice por acá, vamos a ver, desde Honduras siguen los reportes. Dice por acá mi hermano José Matute de Culmí. Dice por acá, bendiciones. Bendígame, dice, con alabanza a la nueva gloria de Dios. Ahí está su canto, mi hermano, bendiciones. Linda mañana, buenos días. 8 de la mañana con 18 minutos.

esa bonita alabanza que nos había solicitado nuestro hermano José Matute. Desde Dulce Nombre de Cumelancho, Honduras, buenos días. Dice Isaac Sánchez, Dios me le bendiga y lo guarde grande y poderosamente. Pastor, dice, me puede poner, dice, la alabanza. El Señor es mi rey y todo. Ahí está, siervo.

0: Ahí está esa bonita alabanza, gloria sea al Señor. El Señor es mi rey, es mi todo. Pero también nos han solicitado esta alabanza, una gota de tu sangre. Saludos para mi hermana, dice por acá, vamos a ver. Maricela de Argentina dice, Dios me le bendiga a toda la amada radio audiencia desde Argentina. Buenos días, saludos mi hermana Maricela, Dios me la bendiga, buenos días.
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0: Saludos, mi hermana María Antonia Orellana. Bendiciones, linda mañana. ¿Qué tal? Dios me le bendiga.
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0: Ajá.
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0: Oiga.

0: estos tiempos.
1: Aleluya.
0: El Señor está levantando cantores y salmistas proféticos que traigan cada día un rema de Dios para el pueblo del

trae las alabanzas que nos han solicitado en esta hora de la mañana. Bendiciones, buenos días. 8:34 de la mañana. Bendiciones.

Muchas gracias, saludos y bendiciones a todos los que nos apoyan en estas plataformas digitales. Buenos días. Gracias, mi hermana Cindy, Dios la bendiga. Mi hermana Suhey, bendiciones. Mucho saludarlo. Buenos días, gracias. Dios es bueno, Dios es maravilloso. Saludos. Saludos para todos ustedes.

vamos. Saludos. Muchas gracias, buenos días, bienvenidos a todos. Dios es bueno.

Aleluya. Qué hermosísima alabanza. Gloria sea al Señor. Muchas gracias a todos nuestros hermanos y amigos que nos están sintonizando en esta hora de la mañana. Saludos a toda esa audiencia ahí en el próspero y bello municipio de Dulce Nombre de Cumil Ancho, Honduras. Buenos días, saludos. Saludos también y bendiciones para toda la audiencia que nos acompañan a través de Canal 2. ¿Cómo están? Buenos días. Un gusto poderles saludar a todos ustedes. Linda mañana. Donde quiera que usted nos esté acompañando, amén. Que la gracia y el favor de Dios sea con cada uno de vosotros. Este es el día que ha hecho Jehová, en el cual nos alegramos y nos gozamos. Dios es bueno, Dios es maravilloso. Su infinito amor, su misericordia que nos ha alcanzado un nuevo día, nos permite estar aquí con cada uno de vosotros.

Qué linda alabanza, gloria sea al Señor. Dios es bueno, buenos días. Dice por acá mi hermano Solórzano Pineda, saludos. Hermano, dice Freddy, buenos días. A ver, bendiciones, siervo, bienvenido. Gracias por acompañarnos en esta mañana. Un gozo, un privilegio saludarles a todos ustedes. Un gusto saludarles, hermanos. Gracias por estarnos mirando y escuchando en esta mañana. Lindo día. Miércoles, cinturita de semana.

Amén. Así es. Óigame usted, qué bendición. Lindísima mañana. Muchas gracias a todos los que nos están acompañando. Qué bueno es Dios, qué bueno nuestro Dios que nos da, nos regala este privilegio tan grande, tan hermoso de poder estar por acá juntos. ¿Ah? ¿Ah?

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1: Así es.
0: Escuche su letra. Y espero que la pasemos muy bien. ¿Cómo no, sí, señor?
1: Qué bendición, muchas gracias. Muchas gracias.

Así es, mis amados hermanos, qué bendición, un gusto, un privilegio poder estar aquí compartiendo con ustedes. Ya casi estamos llegando a la recta final de esta programación. A la recta final de esta programación. Dios ha sido bueno. Dios ha sido grande. Dios ha sido maravilloso. Buenos días.

0: Aleluya, qué bendición. Bueno, sí, Ay, Señor amado, Dios nos ayude. Bueno, nos vamos ya despidiendo de esta programación. Sí, bueno, les comentaba a algunos hermanos, estamos tomando cafecito con pan. Solo que el pan no lo mostramos ahí en la cámara porque nos da penita, hermanos, la verdad. Ay, Señor amado. Saludos a mi hermano José Giovanni. Por ahí está descansando el siervo tempranito de la mañana. 3 de la mañana estaba arriba ya. Dijo siervo y le cedo el espacio completo. Dijo 2 horas. Muchas gracias, siervo. Saludos a toda esa audiencia de la 106.9 FM Visión de Dios Estéreo. La audiencia de la 1590M Radio Cristo Reina en Winston-Salem, North Carolina. La audiencia de Radio Mispa y Mispa TV en la zona oriental del Salvador. Buenos días. Para ustedes, mis amados hermanos, aquí en el próspero y bello municipio de Dulce Nombre de Culmio Lancho, Honduras. A través del Ministerio Nueva Visión Radio y Canal 2. Bendiciones. La audiencia de Radio A Dios Sea la Gloria. 107.7 FM en la ciudad de Huntington, Nueva York. Buenos días. Nuestros hermanos en Faro Celestial. ¿Cómo están? Radio Nueva Luz. Saludos. Fuerzas cada día. Dice por acá, bendiciones, hermano. Dice que tenga un bendecido día. Amén. Muchas gracias, mi hermana Cindy. Por ahí más noche, ¿verdad? Estarán escuchando a nuestra hermana Cindy. De 8 a 9. Así que pendientes. Muchas gracias, saludos a todos.
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0: Muchas gracias a usted que está por ahí escuchándonos. La audiencia silenciosa, la que solo escucha pero no nos escribe, para usted. God bless you. Dios le bendiga. Dios

0: Saludos para usted, que también que nos escribe, nos manda su mensajito de audio, de texto. Muchas gracias. Los que están a través de la pantalla de televisión, bendiciones. Los que están a través de la frecuencia de radio, las aplicaciones, Dios bendiga sus vidas.
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0: Usted, gracias que toma su tiempo por acompañarnos, escucharnos. Dios le bendiga. Que la gracia, el favor de Dios lo acompañe, la acompañe. Que la presencia de Dios esté sobre su vida. Por ahí aprendimos algo en la vida. Que la presencia de Dios more en nuestros corazones. Sobre todo que podamos reconocer de que hay un Dios creador de los cielos y de la tierra, el que nos dio el soplo de vida a usted y a mí. Que reconozcamos y entendamos que sin Cristo nosotros no somos nada, pero que si tenemos la paz, la tranquilidad de la presencia del Espíritu Santo en nuestras vidas, somos hombres y mujeres felices.

Aunque a usted lo hayan lastimado, herido, perdone. Recuerde que en el perdón está la sanidad para su mente, para su alma y su corazón. Lo más duro, más difícil que tenemos nosotros los seres humanos es perdonar a los que nos ofenden. Pero bien queremos que Dios perdone nuestras ofensas. El que usted perdone también.

0: Usted quiere ser sana de su mente y su corazón, perdone.
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0: 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Cuando usted y yo perdonamos, somos sanados, somos restaurados, somos limpiados de la mente y del corazón. No deposite usted cosas que no le traen ningún beneficio en su corazón. Deposite la presencia de Dios. Diga al Espíritu Santo, ayúdame a perdonar. Como dice la oración que usted y yo hacemos siempre, Señor, perdona nuestras ofensas, como así también nosotros perdonamos a los que nos ofenden. No nos dejes caer en tentación, mas líbranos de todo mal. Nosotros bien queremos que Dios nos perdone nuestras ofensas, pero no queremos perdonar a los que nos ofenden. Hay que perdonar, hay que olvidar. El perdonar es olvidarse y pedirle a Dios

0: Oiga, mi hermano, usted y yo siempre oramos y le pedimos a Dios que perdone nuestras ofensas, pero también nosotros tenemos que perdonar a los que nos ofenden. Qué bendición cuando somos sanados, somos restaurados, somos limpiados y purificados con la presencia del Espíritu Santo en nuestras vidas. Usted se va a sentir la persona más liviancita de su vida, más, óigame usted, activa, renovada, transformada por medio de la presencia del Espíritu Santo. Esta mañana un gusto, una bendición verles acompañado, su hermano en Cristo, Freis Bonilla, desde aquí de Controles Centrales de Radio Dios en la Gloria. Nos despedimos con esta oración diciéndole, amantísimo Dios y Padre que estás en gloria, en esta mañana te doy gracias. Gracias por tu presencia. Gracias por cada uno de nuestros hermanos y amigos que nos han escuchado, nos han estado viendo a través de estas pantallas de televisión y radio y diferentes plataformas digitales. Señor eterno, que tu gracia, tu favor, tu misericordia nos ha alcanzado este nuevo día. Nos guarde, nos proteja, nos ayudes y nos guíes por el camino de la verdad y de la vida eterna. Que sobre todo reconozcamos que sin Cristo nosotros no somos nada, pero que con Cristo somos más que vencedores en Cristo Jesús, Señor nuestro. Padre, cúbrenos con tu sangre preciosa y ayúdanos a poder seguir hacia adelante. Dios eterno, gracias por haber enviado a tu Hijo Jesucristo a morir en esa cruz del Calvario, a derramar su sangre para limpiar nuestros pecados y perdonar nuestras ofensas.
1: Por eso me encanta Dios, me encanta la vida cristiana. Lo que usted ve de mí es lo que va a ver siempre. Solo con mi familia, con amigos. Hace 3 semanas en una congregación de 35,000 personas, hoy con ustedes. Hace 1 mes contratado por 10 matrimonios. Para pasar el fin de semana conmigo. No sé si disfrutaron más ellos que yo. Me encanta la vida. Es linda. Todavía no los convenzo. Dios me creó para que viva una vida fructífera y realizada. No puedo imaginarme a un Dios que cree a una mujer para que sea abusada. O a un hombre para que sea ignorado en sus necesidades sexuales. Si quieren que hable, que eso me dan una ofrenda extra y hablo. Algunos hombres ya me mostraron un billete atrás, por eso lo digo. Pero me encanta hablar de todo lo que Dios me permite hablar. Puedo hablar de Dios, de la vida, de la felicidad, la muerte, el sufrimiento. Sufrimiento es la escuela obligatoria de la universidad divina y todos tenemos que pasar por ella. Hay cosas que nunca aprenderemos si no fuera por el sufrimiento. Hace un tiempo atrás hicimos una prueba y había un grupo de matrimonios. Le dije, díganme qué quiere que les hable. Y cada uno tenía 5 minutos para hacerme una pregunta y hablar 5 minutos de cada tema. Me encanta Dios. Me encanta Dios porque simplemente buscaba en mi mente algo de información y podía hablar de cosas que otros no conocen. El asunto es este. El asunto es que Dios nos ha dado la capacidad de vivir vidas extraordinarias. Yo la vivo. Dios nos ha dado la capacidad para poder disfrutar de lo que hacemos. Yo estoy haciendo algo que nunca quise hacer. De hecho, mi padre es pastor, somos 11 hermanos. Somos 6 pastores. Tengo 2 hermanos pastores luteranos. Tengo 2 hermanos pastores pentecostales. Un pastor bautista y yo que no tengo idea de lo que soy. Pero a veces leo la Biblia para que crean que soy evangélico. Dios me dio esa familia extraordinaria. Mi madre y mi padre fueron Biblias caminantes. Fueron los mejores traductores de la Biblia. No sabían ni griego ni hebreo. Mi madre, segundo año de primaria, mi padre, sexto. Fueron traductores de la Biblia. Tradujeron la Biblia a la vida. Eran Biblias caminantes. Me enseñaron a amar a Dios, construir pequeños locales, pegar ladrillos. Mi padre me enseñó plomería, electricidad, me enseñó a predicar. Me enseñó a amar la vida. Así que mi padre me dejó la más grande herencia, que fue este libro, la palabra de Dios, su ejemplo extraordinario de una vida fructífera y realizada. Y esa es la vida que debemos vivir. Eso es lo que quisiera para esta congregación. Eso es lo que Dios quiere para esta congregación. Debemos entender que vivimos en medio de una crisis mundial. Existe el ocaso de la autoridad. Las naciones ya no tienen autoridad, se le quita la autoridad. Ya no tienen autoridad, se le quita la autoridad a los policías, se le quita la autoridad a los gobernantes. Pierden la autoridad, la desechan, la utilizan mal. Pierden las autoridades de los profesores, pierden la autoridad de los padres desechan la autoridad, se la entregan a los hijos. Son los hijos los que escogen los programas que van a ver, la música que van a escuchar, la comida que van a comer. Los padres le preguntan a los hijos qué quieren comer, en vez de ellos preparar comida nutritiva y exigirles que coman, le guste o no le gusten. Por eso tenemos más niños obesos en el mundo. Por eso tenemos más hijos rebeldes. Por eso necesitamos iglesias bíblicas y modernas. Bíblicas en el sentido que su fundamento es la palabra de Dios, pero contemporáneas en el sentido que tocamos las necesidades que tiene la gente. La iglesia tiene que tener la respuesta que la Biblia entrega, y para poder tenerla tenemos que prepararnos. Nadie puede enseñar bien lo que conoce mal. Nadie puede practicar algo que desconoce. Y por lo tanto, estoy convencido que necesitamos nuevas congregaciones y que las antiguas congregaciones hagan serios cambios para que se pueda ministrar en forma bíblica y relevante en medio de una sociedad que ha perdido su norte. Vivimos en días tan difíciles en que se enseñan teorías como si fueran ciencia e ideologías, como si fueran verdades. La gente no quiere seguir principios de alta moralidad, sino principios de valores relativos. La gente no quiere a Dios, quieren ser dioses en sí mismo. La gente no quiere la moralidad, la ética bíblica. Hay un concierto universal para destruir la ética bíblica. El más grande enemigo del humanismo, del secularismo, el progresismo, el neoizquierdismo, el comunismo, el ateísmo, el agnosticismo, el más grande enemigo es usted y su Dios. Es este libro y su Dios. Porque cuando se quiere que el hombre sea Dios, se desprecia al verdadero Dios. Y entonces se aceptan teorías, teorías de la evolución, que sigue siendo teoría, pero sigue siendo enseñado como si fuera una ciencia. O la ideología de género, que es una ideología, es una idea de personas que siguen sus sentimientos, sus pasiones, sus gustos. Que siguiendo sus pasiones, sus gustos, sus deseos, sus ideas, sus teorías, sus ideologías, quieren que los hijos decidan su sexualidad. Creen que un niño puede estar atrapado siendo una niña en cuerpo de niño. Entregarle a los niños que elijan su sexualidad. Creen que existen tres sexos. Ese es el mundo en que vivimos. Ese es el mundo en que están siendo criados los hijos de los cristianos. El humanismo tiene una estrategia mundial y se ha tomado los medios de comunicación. Lo que usted ve en los medios de comunicación es mentira. En realidad es mentira. Las noticias que se dan son sesgadas. Es para exaltar sistemas de comportamiento. A mí no me invitan a programas.

Programas de televisión en mi país. Invitan a los pastores menos preparados, aquellos que están afuera del Congreso, gritando cosas, hablando de cosas que no entienden. A ellos los invitan para ridiculizarlos, para que nos veamos todos los evangélicos como ridículos. Ellos tienen estrategias, tienen dinero. Una minoría está imponiendo su estilo de vida, sus pensamientos, mientras la mayoría silenciosa, aquellos que tenemos la verdad, guardan silencio en medio de un mundo que está siendo destruido. Y allí es donde crecen los hijos de los cristianos. Y los primeros 6 años de la vida de los niños son los años más importantes de su vida. En esos primeros años ellos aprenderán cosas que nunca olvidarán y no aprenderán cosas que nunca aprenderán. En esos primeros años de la vida muchos padres prefieren que los críen otras personas en vez de ellos. En esos primeros 6 años de la vida no creen que están aprendiendo. Tengo un amigo que está divorciándose en estos días. A su esposa lo engañó, su hijita de 3 años. Pareciera que no supiera nada, pero sí sabe. Papá, ¿por qué no vas a la casa? Cuando le habla por teléfono a la mamá, cuando termina de hablar, le dice, papá, habla con mi mamá. Los niños entienden cosas que ni nos imaginamos. Di un curso de sexualidad en Texas. Los matrimonios, después de dárselo a ellos, me dijeron, pastor, en la siguiente clase podría incluir a nuestros hijos. Y claro, si quieren traerlo, no hay ningún problema. Así que llevaron a sus hijos y había un matrimonio sentado frente a mí, con una niña como de 8, un niño como de 8 años y su hermano como uno de unos 14. Así que estaba papá, el niño, el otro adolescente y la mamá. Y mientras yo iba predicando, los niños parecían no poner atención. A ratos el papá lo tocaba y el niño otra vez me miraba y de ahí le caía mal y bajaba la vista otra vez y seguía. Mientras iba hablando de sexualidad, y yo hablo todo, los padres iban desapareciendo, se iban escondiendo. Cuando terminé mi plática, se acercaron los 4 y me dijeron, ella me dijo, pastor, nunca había sentido tanta vergüenza. Y él también. Y el niñito me mira y me dice, gracias, pastor. Había aprendido todo chueco. Se necesitan columnas y baluartes de la verdad en medio de una generación maligna y perversa. Eso es lo que Pablo le dice a Timoteo, y eso es lo que puedo decir yo a una iglesia naciente. Se necesitan iglesias, columnas y baluartes de la verdad. Hay cosas que variamos nuestro estilo, nuestra forma de adorar. Lo que nunca debe variar es la verdad bíblica. La iglesia tiene que ser columna de la verdad. Lamentablemente en muchos lugares no es. Si no, explíqueme por qué en Guatemala más del 50% del pueblo guatemalteco es evangélico y es uno de los países más corruptos y más violentos del mundo. Explíqueme aquello. O explíqueme lo que ocurre en mi país. Tuve que meterme en las elecciones presidenciales, primera vez en la historia del país que un pastor se atreve a hablar de política públicamente, sale en los canales de televisión, participa en la franja presidencial, indica por quién se debe votar y por quién no se debe votar. Tremendo escándalo. Tremendo escándalo por decir la verdad. Y cuando tuve que hacerlo, me di cuenta de la ignorancia de la gente. Las preguntas, las respuestas de la gente. Vivir en ese estado de no comprender la verdad bíblica y llenar las redes sociales con teólogos que creen que conocen la verdad bíblica, que conocen teología. Teólogos que discuten con los teólogos. Y cuando nosotros hemos estudiado griego, interpretación bíblica, llevamos años interpretando la escritura, un ignorante de la verdad.

0: Esta es la verdad. Tiene que entregar información contingente, información bíblica. Tiene que entregar respuestas a las preguntas que tienen las personas. Este Dios las tiene. Este libro las tiene. No podemos limitar el consejo de Dios. Este libro habla de todo. Este libro nos enseña de todo. Arte, economía, política. Nos enseña a vivir, relaciones interpersonales, familia, gobierno. Este libro nos enseña todo. En él encontramos el extraordinario valor que tienen los valores cristianos. El problema es que muchos cristianos no se han preparado para poder conocer la verdad. El problema es que hay congregaciones donde no se enseña la verdad. ¿Qué pasó con la iglesia? Si en la Reforma se hablaba de todos los temas, si en la Reforma se escribieron libros sobre economía, política, gobierno, si aquellos que adoptaron los valores judeos cristianos, los países que adoptaron los valores judeo cristianos, son los más prósperos que existen en el mundo. Y los países ateos nunca en la historia de la humanidad han producido progreso. Nunca. ¿Por qué cree? ¿Por qué cree que ningún país ateo ha producido ni riqueza, ni igualdad, ni ha producido el paraíso que ofrece? ¿Por qué? Los paraísos que quedan son Corea del Norte, Cuba, Venezuela. Esos son los paraísos donde debería existir no pobres ni ricos, igualdad. ¿Y por qué cree que los países más exitosos del mundo fueron aquellos que adoptaron los valores judeocristianos? ¿Por qué cree que Estados Unidos tuvo un progreso extraordinario cuando adoptó los valores judeocristianos y se crearon universidades para entrenar a ministros del Evangelio? Entre ellos, Yale, Harvard University. Harvard fue uno de los primeros seminarios evangélicos para formar ministros cristianos. Hoy es uno de los seminarios más liberales morales del mundo. La gente dice, pero es que en Europa el socialismo, los países que hoy son socialistas en Europa, están disfrutando de la economía y las riquezas que dejó el capitalismo. Usted no puede repartir lo que no se produce. Todos los gobiernos que reparten lo que no se produce destruyen la economía de los países. Todos aquellos que quieren darle a todos indiscriminadamente crean dependientes de la sociedad. Lo tenemos en los Estados Unidos. Estuve en Atlanta, donde más del 60% de las chicas quedan embarazadas antes del matrimonio. El mayor problema de esas zonas es que quedan embarazadas fuera del matrimonio, que los padres viven del gobierno.
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2: Muy buenos días. Regresar una vez más a Paraguay es uno de los...
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2: Al recorrer los distintos lugares en estas instalaciones y encontrarme con algunos de ustedes que durante años fueron radioescuchas de mi programa, ha sido un privilegio tremendo. Una pregunta al iniciar mi plática. ¿Cuántos de ustedes alguna vez han leído algún libro, han escuchado alguna conferencia o fueron radioescuchas de Visión para Vivir? A ver, levanten la mano. Muy bien, la gran mayoría, excelente. Así que por lo menos conocían mi voz, ¿cierto? Ahora ya están decepcionados. Ahora tengo mi nuevo programa, se llama Principios. Por 21 años tuve el privilegio de ser parte de Insight for Living o Visión para Vivir y estar como un discípulo de un gran maestro como Chuck Swindoll, a quien considero un amigo, a quien considero también un maestro y un pastor. 21 años marcaron mi vida, así que seguramente muchos de los pensamientos que comparto con ustedes han sido parte de la formación recibida al lado de un gran hombre de Dios como Chuck Swindoll. Luego comencé con mi nuevo programa, Principios, y ya estamos en más de 650 estaciones de radio. ¿Cuántos de ustedes escuchan Principios aquí? A ver, levante la mano. Ya, por lo menos un 30% de los que escuchaban Visión para Vivir. Yo sé por qué es, porque ya no estoy en Radio Obedira. Y entonces perdimos una gran cantidad de audiencia. La mayoría de las estaciones de radio tengo el privilegio de estar en las zonas, en comunidades y el interior de Paraguay. Pero ya prometí matar a alguien en Obedira si no me ingresan nuevamente. Y entonces esperamos que pronto estemos allí nuevamente. El tema que me fue asignado tiene que ver con tal vez uno de los más importantes que un ministro del Señor debería conocer. Es tan importante porque la razón de nuestra existencia en este mundo tiene que ser cumplida. Escuche este pensamiento. Mi programa de radio se llama Principios. Si alguno de ustedes tiene una estación de radio y quiere recibirlo, contáctese conmigo. Se llama Principios porque hace algunos años atrás tomé la determinación de hacer una de las transformaciones más importantes de mi vida después de conocer a Jesucristo como mi Salvador personal. Y fue que no iba a vivir por emociones, sino que iba a vivir por convicciones. Que las determinaciones que tome como individuo con respecto a qué comer, a qué hacer, a cómo desarrollar mi vida sexual, cómo desarrollar mi ministerio, cómo abrir la palabra de Dios y estudiarla, cómo enseñarla, no iba a ser por las emociones que experimento, sino por los principios que desarrollo. Es una tarea inmensa, es muy difícil vivir de esta manera. El vivir por principio significa que el individuo va a hacer lo que Dios le manda, va a luchar por hacer lo que Dios le manda, aunque quisiera hacer lo que a uno le gusta. Y que no va a hacer aquello que quisiera si Dios en su palabra le revela que no lo haga. La vida de principio significa que no importa cuán linda sea la enseñanza, o cuán reconocido sea el predicador, o cuán emocionante sea lo que escucho, mis determinaciones van a estar basadas en principios, en verdades. Voy a analizar todo lo que escucho. Voy a tener un filtro grande para poder determinar si lo que escucho es lindo o bíblico, o si es lindo y bíblico. Si mi ministerio lo voy a desarrollar basado en los gustos, en los deseos, en los anhelos que tengo o en los principios que he desarrollado. Vivir por emociones es fácil. No funciona. Nadie arregla sus problemas emocionalmente. Nadie puede tener un matrimonio apropiado basado en sus emociones. Nadie puede desarrollar su sexualidad apropiadamente, saludablemente, que produzca beneficio en el individuo basado en sus emociones. En mis conferencias para jóvenes, tengo una serie que se titula No te creas el cuento. Uno de mis conferencias en esa serie tiene que ver con la necesidad de los jóvenes de aprender a vivir basado en convicciones. Y hace unos días atrás me reunía con miles de señoritas, yo era el único varón entre miles de señoritas. Y luego de hablarle de lesbianismo, de pornografía, de relaciones sexuales prematrimoniales, en uno de los principios le decía: señoritas, nunca he visto que una chica cristiana quede embarazada por sus altas convicciones bíblicas, siempre por sus bajas pasiones humanas. Nunca he visto que dos cristianos se divorcien por sus altas convicciones bíblicas, sino por manejar sus problemas emocionalmente. Nadie se divorcia basado en principios bíblicos cuando los dos determinan aplicar los principios bíblicos, pero si uno de ellos determina vivir su vida en base a las hormonas que tiene, la menopausia que vive, el estrés que desarrolla, las emociones que siente, las pasiones que experimenta, terminarán divorciados. Por eso, queridos, para ministrar, que es el título de mi plática, al mundo moderno, con un estilo relevante, se necesita cambiar su percepción de la vida cristiana. Hoy, mi meta es que usted lo logre. He cumplido mi labor si usted toma la primera determinación, que no va a manejar su vida, su ministerio, su sexualidad, la disciplina de sus hijos, basado en las emociones que experimenta, sino en los principios bíblicos que debe tener. Es allí cuando la vida funciona. ¿Por qué? Porque toda la vida está basada en principios. Dios creó al mundo y estableció leyes. Existe la ley de gravedad. Nadie puede eliminarla. La razón por la cual estamos parados, sentados, es porque todos los objetos van al centro de la Tierra. Y si usted está en las alturas, dependiendo de su peso, dependiendo de la distancia, será la velocidad que tiene y el impacto que tenga. Es un principio, nadie puede romperlo. Toda la vida fue creada por Dios basada en principios. Sus ojos, sus órganos genitales, su mente, su cuerpo, todo funciona en base a principios. Por lo tanto, la vida espiritual, la vida de la iglesia, todo funciona en base a principios, no en base a emociones de los individuos. Decía bien Marcos Barrientos que hay cristianos que realizan la danza del indio, que en las iglesias saltan, brincan como si Dios por ello va a derramar su poder. Los principios me enseñan que el ministerio de un individuo es relevante dependiendo de cuánto aplica los principios de la palabra de Dios, dependiendo de cuán serio es en su aplicación de las leyes divinas y no en las emociones humanas. Todo tiene que ser definido en base a principios. El amor tiene que ser definido en base a principios. Si usted define el amor en base a lo que ha definido el mundo, va a tener conceptos equivocados de amor. Si usted cree que amor es aguantar estoicamente el maltrato de su marido, de su esposa, de sus hijos, solo porque ama, su concepto de amor es equivocado, no es bíblico. Lamentablemente muchas personas mantienen conceptos no bíblicos por muchos años, debido a que la única regla de fe y de conducta no es la palabra bien estudiada, bien interpretada, porque una verdad proclamada, una verdad enseñada, una verdad escuchada, una verdad memorizada, nunca produce una vida transformada. Allí le dije un principio, va a ir escuchando principios a través de mi plática. Ese es un principio. Una verdad proclamada, una verdad enseñada, una verdad escuchada, una verdad admirada, una verdad memorizada, nunca produce una vida transformada. Si usted se pregunta, ¿por qué hay individuos? ¿Por qué hay familias? ¿Por qué hay congregaciones? ¿Por qué hay comunidades enteras de cristianos que no producen ningún impacto en la sociedad? Hoy va a tener la respuesta. Si usted visita Guatemala, dicen que más del 50% de la población es cristiana evangélica. Es uno de los países más violentos del mundo. Explíqueme aquello. Yo se lo explico. Los cristianos aprendieron a encerrarse en las iglesias y no tienen un impacto en el mundo. Su ministerio no es relevante, no toca la necesidad del individuo. La razón la vamos a ver en mi plática. Si usted se pregunta por qué en mi país, en Chile, el pueblo evangélico, cerca de un 20, dicen un 25% de la población es evangélica. El pueblo evangélico tiene peso en la sociedad. El pueblo evangélico ha conseguido cosas. Ha conseguido que en la Casa de la Moneda haya un capellán evangélico. Ha conseguido que haya una ley de cultos necesaria, importante, un buen logro. Ha conseguido cosas innecesarias. Que en el mes de octubre, creo pronto, no sé qué fecha, 31 de octubre, se ha dedicado en Chile, llamado el Día de los Evangélicos. es un día feriado. Es una conquista innecesaria. ¿Para qué quiere usted un día feriado más de todo lo que quiere? Pero es una conquista. Aquí está mi punto. ¿Cómo es posible que en mi país, cuando un porcentaje importante del electorado es evangélico, y sin el voto evangélico un presidente no pueda ser elegido, cómo es posible que hayamos tenido dos periodos de presidentes agnósticos, ateos, que no creen nada de lo que nosotros creemos? ¿Por qué piensan ustedes que haya evangélicos que en las recientes elecciones pedían que voten por un candidato demócrata cristiano que está a favor de todo lo que nosotros estamos en contra? Cuando a usted le hacen ofrecimientos de templos o ayuda económica y usted acepta el ofrecimiento, usted vendió sus principios. Usted vivió de ofertas. Usted no vivió de convicciones. Un cristiano evangélico nunca debe votar por un agnóstico, aunque le ofrezca casa gratis, aunque le ofrezca todo gratis, pero nunca debe votar por un agnóstico. En mi serie sobre el cristiano y su vida política, en mi intento de ayudar a los cristianos a tomar determinaciones basadas en convicciones en todas las áreas de la vida, incluyendo su vida política, en mi serie enseñé que un cristiano no puede ser comunista, ni un comunista puede ser cristiano. Imposible. Usted no puede ser ateo y creyente a la vez. Por lo tanto, cuando el individuo ha determinado que no va a vivir por principios, sino por ofertas, gustos, sea fuera de la iglesia o dentro de ella, sea en su familia o en su vida personal, el individuo nunca va a vivir una vida fructífera, realizada y relevante. Nunca. El impacto de un individuo en la sociedad, el impacto de un evangélico en la sociedad, no depende de cuán lindo canta, no depende de cuánto lee la Biblia, sino de cuánto aplica los principios. Por eso, si ustedes han llegado a este lugar para que su ministerio sea relevante en medio de una sociedad como la que vivimos, van a tener que prepararse para ministrar al mundo en las necesidades que tiene. Usted va a tener que tener respuesta de la palabra de Dios para el homosexualismo. Va a tener que tener respuesta de la palabra de Dios para el lesbianismo. Va a tener que tener respuesta de la palabra de Dios para la masturbación. Va a tener que tener respuesta de la palabra de Dios para el divorcio. Va a tener que tener respuesta para la palabra de Dios para que sea un empresario, para que sea un político, para que sea un trabajador responsable que va a trabajar a su empresa y no a predicar el evangelio. Tiene que entender su realidad para poder tener un ministerio relevante. Va a tener que tener visión basada en principios. Recuerde esto: la sola fe de un individuo sin principios es una linda ilusión. La sola fe de un individuo sin aplicación de la verdad es una excelente filosofía. Su ministerio nunca será relevante. Estamos hablando de cómo influenciar, tocar, ganar al mundo de una manera relevante, es decir, de una manera tan práctica y bíblica que toque la necesidad de los individuos. Eso significa que sea relevante. Voy a utilizar dos pasajes de las Escrituras. Esta convención de COICOM está basada en este año en la carta del apóstol Pablo a los hermanos de Éfeso, y esa va a ser la base de mi plática. Y luego voy a hablar de el apóstol Pedro, que llena un espacio extraordinario para enseñarme a vivir en forma relevante y tener un ministerio relevante. Así que primero ponga su atención en la carta del apóstol Pablo a los hermanos de Éfeso y leamos un pasaje que, aunque es tan conocido, tiene la tendencia a la persona a interpretarlo muy livianamente. Dice en Efesios capítulo 4, versículo 11, el mismo constituyó a unos apóstoles, a otros profetas, a otros evangelistas y a otros pastores y maestros. La razón la vamos a ver. ¿Por qué Dios quiere que existan apóstoles, profetas, pastores y maestros? No para ser admirados. No para vivir en un mundo de farándula evangélica. No para recibir un título. Si usted anda buscando títulos, el peor lugar que puede buscar es la iglesia del Señor. Si usted quiere títulos, vaya y gánelos. Estudie. No como algunos que andan ofreciendo en California por $50 un título de licenciado en teología. Por $100 un título de doctor. Si usted quiere títulos, puede comprarlos afuera. La razón de la existencia de estos ministerios no es para ser admirados. Es esta, a fin, dice el apóstol, él pone el propósito. Dios establece pastores, apóstoles, profetas, a fin de perfeccionar, de capacitar al pueblo de Dios, perfeccionar a los santos para la obra ministerial. Aquí hay un serio problema. Porque tenemos la tendencia a interpretar las Escrituras livianamente y hacer girar la interpretación en torno al trasfondo que tenemos. Entonces la gran mayoría de las personas, cuando lee allí que Dios estableció apóstoles, profetas, pastores, maestros con el propósito de perfeccionar, preparar a los santos para la obra del ministerio, la tendencia liviana a interpretar el pasaje es creer que Dios estableció estos ministerios para que le enseñen a predicar y usted pueda predicar en su iglesia. La tendencia es a pensar que Dios entregó estos dones para que le enseñen y le den un curso de diácono y usted sea un diácono en su iglesia. La tendencia es a pensar que le tienen que preparar para que usted sea un ujier y sea un buen ujier en la iglesia. Para que le preparen para que usted sea una persona administradora de la iglesia o que sirve o que está en los que preparan el desayuno, las comidas, para que sirva en el templo. Eso lo enseña el pasaje. Es la tendencia de nosotros. Es que yo venga, le dé una clase de hermenéutica homilética para que usted predique. Eso no es el pasaje. El pasaje significa que Dios a mí, a usted, pastor, apóstol, evangelista, maestro, le dio determinados dones, capacidades. Él los reparte como Él quiere, a cada uno, Usted no puede elegir sus dones. Dios se lo entregó. Él reparte. No como usted quiere. Por eso una de sus grandes búsquedas no debe ser buscar dones. Debe saber definir qué don Dios le ha dado. Él reparte como Él quiere a cada uno en particular. Significa que Dios a mí, a usted, nos creó y como Él es Dios, sabe lo que vamos a hacer, lo que necesitamos. Y Él nos preparó a mí para nacer en Chile, a usted para nacer en Paraguay, para nacer en su país, de su familia, para que crezca en un lugar, y Él ha ido preparando todo, absolutamente todo, cada etapa de su vida, aún las tragedias. A los que aman a Dios, todas las cosas les ayudan a bien. Él ha ido preparando cada etapa, aún la muerte de su hijo, Dios la conocía. Dios no está sorprendido, usted sí, Él no. Porque Él ha estado trabajando tal como Él lo hace, como Dios, para prepararle. No para que usted se encierre en un templo a ayudar a un grupo de personas solamente. Dios le dio dones, talentos, le capacitó. No para que sus dones sean exhibidos. Dios no le dio el don de lenguas para que lo hable en la iglesia. Queridos, escúchenme. ¿Qué parte de Primera a los Corintios no entiende cuando el apóstol dice que si habla en lenguas, a nadie edifica? Sino solo a usted. Y si habla en lenguas y no hay interpretación, es como címbalo que retiñe. Está hablando algo que nadie entiende. Por lo tanto, dice el apóstol, no lo haga. ¿Qué parte de Primera los Corintios, los evangélicos, no entendemos? Dice la palabra de Dios. Estoy terminando mi estudio sobre Corintios. Cuando uno llega al capítulo 13, no es que el apóstol quiso escribir sobre el amor para llenar espacios. Él quiso escribir sobre el amor porque era lo que no tenían los corintios. Porque estaban haciendo un exhibicionismo de sus dones espirituales a tal punto que el mundo creía que estaban locos. Y dice el apóstol, señores, que en sus cultos nunca existan sistemas que el mundo con razón, escúcheme bien, querido, que el mundo con razón piensen que están locos. El mundo va a pensar que estamos locos siempre. Y la gente dice, me siento orgulloso porque ellos piensan que soy loco y yo estoy loco. Y el apóstol Pablo dijo, piensan que somos locos por la locura del evangelio. Es muy distinto la locura del evangelio que la locura de los evangélicos. Hay una gran diferencia. La locura de predicar la palabra de Dios sí es locura para los que se pierden. Por supuesto. Pero la palabra de Dios está para ser analizada y está para ser explicada, para ser interpretada apropiadamente y para ser vivida adecuadamente. Y cuando el apóstol Pablo dice, señores, si usted tiene fe que puede mover montañas, pero maltrata a su mujer, su fe no le sirve de nada. ¿O no? El apóstol dice, señores, si usted tiene el don de hablar en lenguas y toca la guitarra en un conjunto musical y con las mismas manos que toca la guitarra toca la novia, su don no le sirve para nada. Dice la Biblia, no sirve para nada. Yo no lo digo. Es irrelevante. Maridos, vivid con ellas sabiamente, dando honor a la mujer como a vaso más frágil, para que vuestras oraciones, canciones, adoraciones no tengan estorbo. Es decir, que la vida espiritual de un individuo llevada al extremo de un mundo emocional es una vida irrelevante. Es una vida que no impacta a nadie, que hace que el mundo diga que impacta a nadie, que hace que el mundo diga que estamos locos con razón, dice Pablo. Pablo no está diciendo en el pasaje de primero a los Corintios 13 o en primer, a los Corintios 12 y 14, no está diciendo que nosotros podemos hacer lo que queremos, cuando queremos, cómo queremos en nuestros cultos, sino que nuestros cultos tienen que reflejar la gloria de Dios. Por lo tanto, si Dios determinó que hayan pastores, maestros, evangelistas, apóstoles, Él preparó a cada individuo para entregarle una habilidad natural, se llaman talentos, que unida a una habilidad sobrenatural, entregada por el Espíritu, llamada dones espirituales, en esa combinación de talentos naturales entregados por Dios y dones espirituales entregados por Dios, el individuo pueda vivir en este mundo una vida fructífera y realizada. Y esa vida fructífera y realizada va a ser la más grande proclamación del mensaje del Evangelio que existe. Cuando usted se convierte en un empresario con altos principios, usted tiene un gran ministerio. Usted está ministrando. Preparar para la obra del ministerio no es preparar para que ocupe un cargo en la iglesia. ¿Me escuchó bien? Preparar para la obra del ministerio no es preparar para que tenga un cargo en la iglesia, para que ocupe una función en el templo. Preparar para la obra del ministerio es para que cumpla su función ministerial en la vida. En la iglesia, fuera de ella, en su trabajo, en su profesión, como abogado, como carpintero, como político, en cualquier función de la vida, usted tiene un ministerio. Si todos tuviéramos ministerios dentro del templo, dentro de lo que llamamos iglesia, entonces el mundo se queda sin un ministerio relevante. Es relevante adentro. Me admiran porque enseño un curso de estudio bíblico. Me enseñan porque soy una persona que habla en lengua. Me admiran porque soy una persona que atiende bien a los demás y tengo un don de servicio. Pero el mundo no ve mi vida como algo relevante. Ahora, la razón de la existencia de la iglesia es para que predique el Evangelio. Ahora nos hemos inventado un montón de formas de predicar, pero hemos quedado en el concepto de anunciar el Evangelio. Entonces hemos establecido diferentes sistemas de anuncios del Evangelio. Se ha anunciado el Evangelio con diferentes técnicas a través de los años. Yo nací en una iglesia que tenía una técnica peculiar. Empezábamos a salir a predicar a las calles. Una hora antes de cada culto, nos reuníamos 20, 30, 50 personas a unas 10 cuadras del templo, y allí íbamos quedando 2, 4, 5 en cada esquina. Estábamos predicando allí, nadie nos escuchaba, no había gente. Dios hace milagros, a veces se convertía a alguien que estaba escuchando.

su casa. Esa era nuestra técnica. Esa era el anunciar el evangelio. Después formamos grupos de ciclistas y salimos a predicar en bicicleta el evangelio. Luego me compré una moto, luego en carro, ahora en aviones. Diferentes técnicas para anunciar el evangelio. No es la técnica la que Dios demanda. Es el proceso. Cada técnica va pasando de moda. Hoy si usted sale a predicar el evangelio golpeando puertas casa por casa, la gente cree todo y no cree nada. Primero llega el testigo de Jehová, luego llega el mormón, luego llega un vendedor, luego llega un comerciante y luego llega usted. ¿Cree que le van a creer? No, el mundo cree todo y no cree nada. Pero esas han sido formas técnicas de anunciar algo, tal como va a anunciar el comerciante. A eso no se refiere la predicación del evangelio. La predicación del evangelio tiene que ver con vidas transformadas, tienen que ver con individuos que han tomado la determinación de vivir, que su vida predica, que predica en su casa, que predica junto a su esposa, una vida que predica en su lugar de trabajo, que usted es un trabajador responsable, que cumple con sus labores. Su vida ministerial no significa que tiene que enseñar a que la gente haga todo esto dentro de la iglesia. La vida ministerial de cada individuo es su vida, doquiera esté. Por eso tiene que aprender a vivir, doquiera esté. Tiene que ministrar, doquiera esté. Para el cristiano, en la vida de un cristiano, no hay división de algo secular y algo eclesiástico. El cristiano va donde quiera, es iglesia donde quiera. Tiene que ministrar donde quiera. Si usted, Dios le dio la capacidad de estudiar matemáticas, de estudiar ciencias, si usted, Dios le dio el talento natural para que sea un deportista, un abogado, un ingeniero, un político, Él le va a dar dones espirituales para que junto con los talentos naturales usted salga al mundo y su vida sea un reflejo de la verdad. Columna y baluarte de la verdad en medio de una generación maligna y perversa. Eso es la predicación del evangelio. Por lo tanto, cuando Dios dice que Él entregó ministerios a los individuos, pastores, maestros, evangelistas, aquí dice el fin, el propósito, a fin de perfeccionar a los santos para la obra del ministerio, no a fin de darles clases a los individuos para que ocupen una posición en el templo. Eso es mera teoría. Perfeccionar a los santos significa que Dios a mí me nombró un escultor y me entregó un martillo y un cincel. Y me entrega piedras brutas, algunas bien piedras. Y me toca perfeccionar a los santos. Que si usted llegó como una mujer maltratada, nunca más lo sea. Usted es un mal testimonio del evangelio viviendo en un hogar donde permite el maltrato. Si usted lleva 10 años en la iglesia y sigue siendo una mujer maltratada, víctima de violencia doméstica, usted no ha entendido el mensaje transformador del evangelio. Si usted sigue en la iglesia después de 3 años y sigue adicto a la pornografía, usted ha escuchado verdades, usted ha leído verdades, usted ha admirado verdades, usted no vive las verdades. Porque una verdad anunciada, una verdad escuchada, una verdad admirada, una verdad memorizada, nunca produce
una vida transformada. Si usted se pregunta por qué no ha transformado su vida, esa es la respuesta. ¿Sabe qué transforma la vida? La verdad aplicada. Allí está el secreto. Lo que transforma su vida, su ministerio, es la verdad aplicada. Yo tengo que enseñarle, me entregan una piedra de un hombre que maltrata a su mujer. Y tengo que formar en esa persona la imagen de Cristo. Me entregan una mujer que en vez de disciplinar a sus hijos, abusa de ellos. Me entregan un muchacho que llega del mundo con un problema de masturbación. Y yo tengo que entregarle herramientas para que pueda vivir saludablemente. Me acordé ahorita de un correo electrónico que acaba de llegarme. Déjeme leérselo para que pueda ilustrarle lo que estoy diciendo. Deme un minuto para buscarle. Si me das un poquito más de monitor, estoy forzando mucho mi voz, dame un poquito más de monitor, por favor. Uno, dos, un poquito más. Tres, ahí sí, muy bien. Deme un minutito para buscar esta carta aquí. No pensaba leerla, pero ahorita que estoy en el tema, me parece importante.

Muy bien, escuche la carta, por favor. Esto le va a ilustrar lo que estoy diciendo en este momento. Querido pastor, lo escucho por radio hace algún tiempo. Mi nombre es fulano de tal, tengo tantos años. Tengo 22 años. Hace un año comencé a tener una relación de noviazgo con una chica. Yo he sido criado en la iglesia. Actualmente trabajo en una estación de radio cristiana. Allí doy mi tiempo como voluntario. Cuando empecé a tener esta relación de noviazgo con mi chica, comencé a experimentar sensaciones que nunca había experimentado. Poco a poco comenzamos con caricias. Hasta el momento no hemos tenido relaciones sexuales, pero seguimos constantemente excitándonos, tocándonos sexualmente. Llegó el momento en que no puedo resistirlo. He orado al Señor, he ayunado. Cada predicador que viene me ha acercado para que ore por mí. Hace un tiempo atrás que usted vino, me acerqué para pedirle que ore. Y usted me dijo que iba a orar, pero que su oración era igual a la mía. Y me dio un consejo. Me dijo que si mi tendencia a la masturbación no se iba con la oración, yo tenía que trabajar mi vida. Le escribo con vergüenza, porque no he logrado vencerla. He llegado al momento en que con mi novia hemos orado y hemos ayunado. Y ahora he llegado al momento en que en la misma estación de radio donde trabajo, cuando me toca mi turno de la noche, veo pornografía y me masturbo. Pastor, estoy desesperado. No sé qué hacer. He hecho todo lo que me han dicho. Nada funciona. Impresionante, ¿no? Esa es la realidad de miles de jóvenes. Esa es la realidad de muchos adultos. ¿Por qué las personas mantienen conductas adictivas? ¿O por qué las personas mantienen conductas inadecuadas aun cuando oran y cantan? Observemos aquello. La razón es que nosotros, los pastores, los apóstoles, los maestros, que tenemos que predicar el evangelio, la buena noticia, el mensaje transformador, aquel mensaje que le va a ayudar a ordenar su vida. Al ordenar su vida en base a principios, va a dejar de abusar de sus hijos. Va a dejar de maltratar a sus padres. Al aplicar la verdad a su vida, va a dejar de tener comportamientos que antes tenía. Al aplicar la verdad a su vida, usted va a ser una persona transformada, diferente. Va a estar preparada para que usted, que tiene un marido no cristiano, como dice el apóstol Pedro, predique el evangelio a su marido sin palabras, por su conducta casta y respetuosa. La gente ha creído que tiene que darle una clase de evangelismo para tratar de convencer al marido. Utilice tratados, esta es la técnica. Y le enseñan técnicas para ejercer una labor, no para cumplir un ministerio. Hay una gran diferencia, quiero que me entiendan aquello. Entonces usted puede llegar a su casa y pone tratados por todos lados, y su marido levanta la almohada y dice: arrepiéntete o morirás. Y su marido anda desesperado porque él no quiere ser cristiano, usted quiere que sea. Y usted se convirtió en alguien que cree que tiene que convencer al mundo de pecado. Ya hay uno que lo hace. Su trabajo es vivir el evangelio.
Por lo tanto, cuando dice el apóstol, a fin de perfeccionar a los santos para la obra del ministerio, significa que yo tengo como pastor no que sacarle su dinero para que usted se haga rico, tengo que enseñarle a vivir, a ofrendar, a diezmar y enseñarle a administrar su dinero para que usted prospere en base a principios, no en base a emociones. Usted puede emocionalmente responder a muchas cosas. No funcionan las emociones. Yo estaba en mi país, en la comuna de Maipú, y entonces terminé mi plática y se acercó un hombre y me abrazó. Me dijo: pastor, el Señor me dijo que le dé dinero. Y entonces le dije: a ver, ¿qué te dijo? ¿Cómo te dijo el Señor? Dijo: mientras usted predicaba, el Señor me habló que le dé dinero. Entonces sacó un sobre grueso con muchos billetes. Le dije: querido, a mí el Señor no me ha dicho nada. Así que guarda tu dinero. Entonces me dijo: pero pastor, no desprecie la bendición de Dios. Entonces me entró el espíritu de codicia. Y vi el grosor del sobre con billetes y lo tomé. Y me lo puse en el bolsillo de mi saco. Y de ahí lo abracé. Estuve orando con el individuo. Y le dije: querido, Dios acaba de hablarme. Y me dijo que te dé algo. Saqué el sobre y se lo entregué. Entonces el individuo me dijo: pero pastor, no. Le dije: ok, a ti te habla el Señor, a mí no me habla. A ti te habló que me lo des, a mí me habló que te lo dé. Y además, no desprecies la bendición del Señor. Además, no desprecies la bendición del Señor. Y le devolví el dinero. ¿Usted cree que mi corazón necesitado y codicioso no estaba en el

puede bendecir su vida si usted golpea a su mujer y ofrenda bien. Entiéndame, Dios no puede contradecirse. No puede contradecirse. Los atributos de Dios nunca se contradicen. El hecho de que Dios tenga amor por usted y misericordia por usted no significa que Dios no va a aplicar su justicia con usted. El amor de Dios tiene tres aspectos. El amor de Dios tiene un aspecto de gracia. Dios, por su amor, mediante su gracia, nos da lo que no merecemos. Dios, mediante su amor y mediante su misericordia, no nos da lo que merecemos. Dios nos da lo que no merecemos por su gracia. Dios no nos da lo que merecemos por su misericordia. Por la misericordia de Dios no hemos sido consumidos. Es su misericordia que es nueva cada mañana. Por eso no somos consumidos. No porque somos buenos. Dios por su gracia nos da lo que no merecemos. Dios por su misericordia no nos da lo que merecemos. Y Dios por su justicia nos da lo que merecemos. Por eso viene la disciplina divina. Se aplica la disciplina divina para que el individuo pueda corregir sus comportamientos. Estaba reunido con pastores en un país y le decía: queridos pastores, ustedes nunca me van a convencer que teniendo tres cultos a la semana y en los tres cultos predicando sobre prosperidad, ustedes tienen una iglesia bien alimentada. Imposible. Es como si yo tuviera mis hijos y todos los días les diera frijoles. No los tengo bien alimentados. Comen todos los días. Usted no puede tener una congregación relevante, cristianos, individuos, mujeres, hombres que viven su fe, que han transformado su vida, que son ejemplos en la sociedad, si usted sigue predicando solo un tema. Imposible. Tiene que edificar, tiene que nutrir, tiene que construir, tiene que establecer un sistema para que en su congregación la gente aprenda a vivir el Evangelio. El Evangelio se predica primariamente con la vida del individuo. Por eso cuando dice el pasaje: a fin de perfeccionar a los santos para la obra del ministerio, significa para que usted esté preparado para que su vida ministre en cualquier lugar, en cualquier profesión. Si usted es un médico, le ordeno a su ministerio de médico, allí tiene que servir, allí Dios le dio su congregación. No todos tenemos que ser ministros en una iglesia, no todos tenemos que ser pastores, evangelistas, maestros. Todos tenemos que cumplir un ministerio en el mundo, el ministerio de consolación.

0: la unidad de la fe. Todos llegaremos a la unidad de la fe. Esto no significa todos llegaremos a reunirnos en un solo templo. No significa unidad de la fe que todos vamos a asistir a todos los eventos que todos los pastores hacen en la iglesia, hacen en su ciudad.
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1: No hay cosa que me impresione más, queridos, que lo maravillosa que es la palabra de Dios.
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1: Frente a ustedes tienen a un hombre feliz. Me encanta la vida, me encanta vivir. Frente a ustedes tienen una persona que ha aprendido a ordenar su vida de tal forma que frente a cualquier circunstancia tiene una profunda gratitud y conocimiento de lo que Dios hace. Me encanta tener esta confianza en Dios porque Él nunca se equivoca. Hay hijos que se decepcionan de los padres porque son cristianos y cometen errores y tienen virtudes y defectos. Hay maridos que no quieren pisar las iglesias porque sus esposas, siendo cristianas, tienen virtudes y defectos, y se ven los defectos de una persona cristiana, y comenzamos a pensar, pues ¿cómo es posible que una persona que dice amar tanto a Dios tenga estas características? Hay mujeres que no quieren asistir a una congregación debido a que sus esposos, a pesar de ser líderes de las iglesias, no están haciendo lo correcto. La verdad es que ninguna de esas cosas tiene importancia cuando el individuo aprende a conocer a Dios. Cuando la persona aprende a vivir no en torno a lo que le rodea, no en torno a las circunstancias, a las personas que están a su alrededor, sino en torno a la razón de su existencia, la vida tiene sentido. Yo siempre me preguntaba por qué hay jóvenes a quienes en algún momento tuve que visitar en el hospital, un joven intentando suicidarse. Tengo viva en mi mente la imagen de una señorita de 15 años, a quien fui a ver al hospital con sus venas cortadas y en un estado crítico. 15 años queriendo morir. Pero la verdad es que he tenido que, en mis años de asesor, escuchar inmensos testimonios de personas que cantan bien, que tienen lindos sentimientos, que quieren vivir de la mejor manera, por eso asisten a una congregación. Pero a pesar de ello, viven en un mundo infeliz. No podía explicarme antes yo cómo una mujer puede vivir infeliz teniendo a un Dios tan grande. Entonces empecé a estudiar un poco más profundamente por qué ocurre aquello. Entonces empecé a tratar el problema del maltrato en la vida de la familia y escribí mi libro Cartas a mi amiga maltratada. Cientos de cartas de mujeres que me explicaban el dolor que tenían en medio de un mundo de sufrimiento. Y me preguntaba cómo es posible que dos personas que han jurado amarse, que se casaron para apoyarse, vivan en un mundo tan hostil que lleguen al antagonismo. No podía explicarme. Tal vez porque tuve el privilegio de nacer en un hogar con un padre con 11 hijos, donde nunca existió violencia, donde siempre fui tratado con cariño y con aprecio. Un padre y una madre que, mi madre no pasó de segundo año de primaria y mi padre de sexto primaria. No sabían ni griego ni hebreo, pero tradujeron la Biblia. Hicieron la mejor traducción de la Biblia que existe. La traducción a la vida. Mi padre y mi madre vivían lo que mi padre se subía al púlpito a predicar. Así que me preguntaba por qué. ¿Por qué jóvenes queriendo suicidarse? Que la vida no tiene sentido. ¿Por qué? Entonces empecé a entender. Dios nunca se equivoca. Dios hace todas las cosas ordenadas. Él nunca crea nada por divertirse. Cada cosa tiene su sentido. La luna, las estrellas, mis oídos, mis ojos. Todo Dios lo hizo con propósito. Así que cuando yo no conozco el propósito de algo, no puedo cumplir la razón de su existencia. Tengo que entenderlo. Y entonces empecé a estudiar, encontré que nuestra paternidad es inapropiada a pesar de nuestras buenas intenciones, porque nadie es un padre en forma natural. En forma natural podremos ser progenitores, pero no padres. Las buenas madres no nacen de la intuición femenina. Las buenas madres nacen de un estudio de el propósito de Dios para la maternidad. Un buen hijo no es un buen hijo simplemente porque se le ocurre. Es aquel que asiste a una congregación, estudia la palabra de Dios y aprende a cómo vivir como un joven conforme al propósito de Dios. Entonces, entendí por qué razón hay tanta gente que teniendo a Dios en su corazón, teniendo a Cristo, teniendo al Espíritu Santo, teniendo la Biblia, teniendo líderes que pueden enseñarle, teniendo la oración, teniendo hermanos que pueden orar por ellos, viven una vida tan derrotada. Porque la vida cristiana no es simplemente un mundo espiritualista. Incluye una relación espiritual profunda con Dios. Hay que ser íntimo con Dios, hay que aprender a tener cercanía con Él, hay que tener intimidad con el Todopoderoso, hay que acercarse a la fuente de nuestro potencial, hay que tener una relación verdadera de fe. No veo, no hablo con nadie, creo en alguien que nunca he visto, es mi paso de fe. Alguna vez alguien me dijo en una entrevista de televisión, estábamos discutiendo amigablemente entre personas de otra religión y también un ateo en medio de nosotros. Y entonces me dijo, pastor, usted parece ser bien racional, déjeme hacerle una pregunta. Usted no es un espiritualista que llega y habla cosas espirituales. Usted piensa bien, déjeme hacerle una pregunta. ¿Qué pasaría, dice, si después que usted ha dedicado su vida a enseñar sobre Dios, se muere y no hay Dios? Le digo muy sencillo. Yo enseño a Dios porque lo amo. Yo enseño de Dios porque lo conozco. Yo no podría vivir sin Dios. Es mi religión, es mi respiración, es mi intimidad, es mi pensamiento, es mi adoración, es mi alabanza, es mi vida, es mi camino, es mi victoria, es mi progreso, es todo. Yo vivo por Él. Me queda mirando y dice, ¿qué tal si no existe Dios? Sencillo. Como yo como para Dios, quiero comer mejor. Como yo amo a mi Dios, yo quiero ser un buen marido. Como yo amo a mi Dios, quiero ser un excelente padre. Me manda a ser un buen padre. Como yo amo a Dios, no quiero simplemente recibir, venir a este mundo, que el mundo me dé, que carro ando, que casa tengo, y me muero y se pelean todos por lo que tengo, y no he hecho nada por el mundo. Mi deleite es dar. Y les digo, ¿y si me muero? y no hay Dios, me la disfruté toda. Disfruté siendo buen padre, disfrutando ser un buen hijo, disfruté siendo un hombre que da, y cuando me muero no me llevo nada, lo di todo, querido. Pero déjame hacerte una pregunta. ¿Qué pasa si viviste toda tu vida en torno a tú? Tú eres tu Dios. ¿Quién manda en ti? ¿Quién te dice a ti que tienes que amar a tu esposa y tener intimidad con ella y no solo sexo? ¿Quién te dice? ¿Le vas a creer a las películas de Hollywood? ¿Le vas a creer a la cultura? ¿Quién manda en tu vida? Tú. ¿Quién manda en la crianza de tus hijos? ¿Vas a consultar la Biblia? No, no te interesa. ¿Vas a consultar al psicólogo fulano de tal? No, no, es que tú eres más inteligente que él. Así que el que manda en su vida eres tú. Tu Dios eres tú. ¿Y qué pasa cuando mueras y descubres que hay Dios? Te metiste en un tremendo problema. Por ello, queridos, el día lunes estaré en la inauguración de un nuevo templo en la ciudad de Laredo. Voy a presentarles un mensaje para la vida de la iglesia. Porque la gente tiene erróneas concepciones acerca de la iglesia. Este no es un lugar para venir a llorar solo las penas de los problemas con su marido. Este no es un lugar simplemente para venir a dar dinero a ver si Dios me da a mí. Este no es un lugar para ver, a ver qué me predican, qué me enseñan. Este es un lugar para aprender de Dios, para aprender a vivir. Para que yo aprenda a ser el marido que Dios quiere que sea. El padre que Dios quiere que sea. ¿Para qué? Para que sea lo que Dios quiere que sea. La luz que Él quiere que sea. La sal que Él quiere que sea. Entonces estaba pensando, queridos, en estos días, en cuán maravilloso es lo que la palabra del Señor nos enseña. La vida de un individuo vacía es una vida que no ha entendido a Dios. Es una vida de alguien que conoce a Dios, pero no conoce de Dios profundamente. Cuando encontré mujeres deprimidas, una de ellas me escribió desde Miami. Unos meses encerrada en su casa después de su divorcio. Sus uñas habían crecido. No se volvió a peinar. Cerró las cortinas de su casa. Y se dedicaba apenas a levantarse cada día. En un mundo de depresión. No quería ni mirarse al espejo ni quería vivir. Entonces estudié el tema. Y creé una conferencia que se titula ¿Cómo destruir la prisión que nosotros mismos construimos? La depresión es una prisión que usted construye. Basta que vaya creando barrote tras barrote. Y esta mujer entonces recuerda 10 años, a los 10 años, abusada por su padrastro. Se llena de resentimiento. Nunca nadie la trata. Asiste a iglesia tras iglesia. Ha escuchado miles de sermones. Nadie le ha dicho cómo salir de su depresión. Sino solo con ayuno y oración. Y yo descubrí una verdad bíblica maravillosa, sencilla, sentido común, aunque es el menos común de los sentidos, pero sentido común. Cuando Dios no quiere hacer un milagro, no hace un milagro. Sentido común. ¿Usted ha orado 10 años para que cambie su marido? Obvio. Dios decidió que no lo va a cambiar. Y Dios le está diciendo, tú tampoco tienes que hacerlo. No es su trabajo cambiar a nadie. Su trabajo es cambiar usted. Su trabajo no es tener el marido que usted espera, es ser la mujer que Dios manda. Gran diferencia. Su trabajo no es ser el padre que sus hijos esperan. Entonces podemos vivir en la iglesia, en un mundo muy espiritualizado, pero sin poner los pies sobre la tierra. Hace algunos días atrás me escribió un hombre enojado. Enojado porque su mujer, después de leer mi libro Cartas a mi amiga maltratada, me mandó a pedir una conferencia que se titula Límites. Le mandé la serie de discos compactos y después entonces me mandó a pedir otra serie, Cuando el amor llega, cuando el amor se va. Porque su pregunta era, no siento nada por mi marido. Entonces después de escuchar por mucho tiempo, pasó el tiempo, llegó un día en que le dijo a su marido, me vuelves a tocar, me vuelves a golpear y voy a llamar a la policía. No le creyó. La volvió a golpear. Llamó a la policía. Está preso. De allá me escribió. Le dije, hiciste bien en escribirme, querido. Me alegra que me hayas escrito, porque tengo que decirte la verdad. Ningún hombre que maltrata y golpea a una mujer es digno de estar al lado de ella. Y tú estás donde deben estar los que rompen las leyes. Pero tienes una esperanza. Tú puedes cambiar. Le decía, usted me quitó la fuente de mi felicidad. No. Le escribí, te quité tu bolsa de golpes del boxeador. Es distinto. Dice, ahora no tengo ni mujer ni hijos. Usted me quitó mi familia. No. Yo no te he quitado nada. Tú despreciaste a tus hijos y a tu mujer. Yo aconsejé proteger a una mujer maltratada. Mientras más estudio la palabra de Dios, más me encanta el saber esta verdad. Escúcheme bien, querido. La Biblia nos dice, asistan a la iglesia y van a ser libres. De hecho, tengo que predicar en iglesias donde hay miles de esclavos. Tengo que enseñar en congregaciones donde si usted se le ocurre la idea de ponerse un arete como mujer o pintarse sus labios, usted no es salva. Miles de personas. Por lo tanto, usted vive esclava de una filosofía de pensamiento y de un estudio inapropiado de la palabra de Dios. Así que una iglesia no liberta al individuo. Tengo que aconsejar a pastores en mis congresos pastorales, hombres bien intencionados, mal formados, que frente al maltrato de un hombre, de una mujer, de los niños, no tienen respuesta bíblica. Tienen respuesta apoyada en versículos bíblicos o texto fuera de su contexto que le entrega el pretexto de enseñar lo que quiere, no lo que debe. Por lo tanto, cuando enseño a ellos, les digo, es la diferencia es esta. Si hay un hombre o una mujer maltratada, si hay un joven que está siendo maltratado por sus padres, y viene a la iglesia y yo le digo, voy a orar por usted. ¿Y pastor qué hago? Ore también. ¿Y qué más? Vamos a seguir orando. Yo no concibo que la congregación que pastoreo haya una mujer maltratada por un año, estamos orando un año por ella y no le doy libertad. Porque no es la iglesia la que liberta. Es la verdad. Y conoceréis la verdad. La verdad de la Escritura concerniente a la paternidad, la verdad de la Escritura concerniente a la relación conyugal, la verdad de la Escritura concerniente a la maternidad. Conoceréis la verdad, y la verdad cuando una mujer, cuando un hombre que no sabía cómo ser padre, que no sabía cómo ser hijo, que no sabía cómo ser un buen empleado, que no sabía cómo ser un buen ejecutivo, que no sabía cómo ser un hombre íntegro, un abogado correcto, el hombre que no sabía, cuando conoce la verdad le libera. Entonces, nosotros vivimos en días complicados. Entonces me toca estudiar profundamente la verdad de la palabra de Dios para descubrir en ella qué es lo que debo hacer. Por eso, ustedes que me escuchan, escucharán repetidamente en mis conferencias que digo la única regla de fe y de conducta es la palabra de Dios. Hace algunos días atrás hablábamos con unos amigos y me decían, yo no estoy de acuerdo contigo en esto. Tú hiciste una declaración, acabo de estar allí en Laredo. Un doctor asistió a mi conferencia en la mañana, al final de mi conferencia me entregó una notita. Me dijo, no estoy de acuerdo con usted. Me puso su teléfono. Generalmente no contesto. Podemos no estar de acuerdo. Si yo le pregunto a cada uno de ustedes la opinión sobre algo, cada uno tiene un trasfondo. Su mente fue formada. Si usted nació en un hogar donde no tuvo autoridad, donde su padre no ejerció la autoridad apropiada, fue militar, fue sargento, aprendió a dar órdenes, pero no se comprometió con usted, no le trató con cariño, simplemente era orden, mueve aquí, para allá, obedece a tu mamá, haz aquí, anda a acostarte. Usted aprendió que la autoridad era orden. Si usted tuvo como padre a un padre impávido, no se involucró en nada. Lo único que hizo fue llevar dinero a la casa. Fue un proveedor económico. Pero le decía a su mamá, oye, mira, tus hijos se están molestando, mándalos a acostar. ¿Tus hijos? ¿No sabía que eran de él también? Oye, mira, corrige a tus hijos. ¿Cómo que corrige a tus hijos? Y usted aprendió allí que el padre no era nada. Y si usted tuvo un padre bien equilibrado, que disciplinó con sabiduría, que le amó, que lo estimuló, que lo animó, que cuando tenía que corregirlo, lo hacía apropiadamente, usted creció con otra mentalidad de autoridad. Por lo tanto, nadie puede enseñar lo que no sabe. Lo que vamos a enseñar es lo que sabemos. Y usted entonces aprende ese sistema. Y cuando conoce la verdad de Dios, tiene que empezar ahora a aprender un nuevo sistema. Todo cambia. La palabra de Dios empieza a enseñarle nuevas cosas. El estudio de la palabra no es para entretenernos. El fin del estudio de la palabra de Dios no es estudiar. El fin del estudio de la palabra de Dios es aprender para practicar. Y entonces usted tiene que comenzar a investigar todo nuevamente. Lo que pasa es que la gente dice, de modo que si alguno está en Cristo, el Señor es nueva criatura. Las cosas viejas pasaron. He aquí, algunas son hechas nuevas. ¿Ah? ¿O tienen otra versión aquí en Piedras Negras? ¿No dice algunas? Todas, seguro. ¿Y por qué no ha cambiado su mal genio? ¿Por qué no ha cambiado su forma de enfrentar la vida? ¿Por qué? Si cambió todo. ¿Por qué no dejó de ser una persona que está haciendo cosas erróneas? Pues si cambió todo, es nueva criatura, las cosas viejas pasaron, todas fueron hechas nuevas. Oh, pero ahora tengo un proceso de aprendizaje nuevo. Y ese proceso de aprendizaje nuevo, me dice el apóstol, no os conforméis a este mundo, sino siéntense en la iglesia para que el Espíritu Santo los transforme. Si no, esperen que venga David Ormachea. Ore por ustedes. Venga fulano de tal, rodeado de honra y honor, admirado por la gente, que tiene celular con Dios, que su simple toque le hace, le dio prosperidad. El simple toque del individuo tenía problemas con su marido, venga acá. Y cuando somos honestos, nos damos cuenta que la palabra de Dios me lleva a decir, os ruego que no conforméis a este mundo, sino que presentéis vuestros cuerpos como sacrificio vivo. El problema de un sacrificio vivo, ¿sabe cuál es? Que está vivo. Que en el pasado usted podía traer su sacrificio y mataba a un inocente animal. ¿Quién no lo hace? Si a usted le dicen, traiga a alguien para sacrificar, no va a traer a su suegra, pero traiga a alguien para sacrificar, cualquiera lo trae. Pero cuando usted le dice, Señor, usted es el sacrificio, entonces entiende que si usted quiere ver la vida de otra manera, si quiere agradar a Dios, no tiene que cambiar a su marido. Usted quiere meterlo a él en el altar de sacrificio, ¿cierto? Usted dice, si tú fueras así, ¡ay, qué lindo sería! Entonces usted tiene una imagen de marido, imagen de mujer. Déjeme decirle la verdad. No existen maridos a la carta. No existen, querido. Sería lindo que a uno, ¿cierto?, le presenten unos modelos y le dicen, señor, ¿quiere elegir su automóvil? Motor de Mercedes-Benz. Carrocería de un Porsche. Ruedas de BMW. Y usted dice su automóvil. Eso es lo que quieren muchas mujeres y hombres. Van a visitar un hogar y dicen, ay, si tú fueras tan atento como el hermano. Y van a visitar a otro y el otro hermano es todo galante. Ay, si tú fueras tan galante como el hermano. ¿Qué quiere? ¿Marido a la carta? No existe. Déjeme decirle la verdad. Lo que agarró. ¡Agarró, querido! Lo que agarró, agarró. Dios no le dijo a usted, mira, esta. Más bien le dijo, no. Y usted decía, pero 90, 60, 90, sí, pero nada acá. Usted no le hizo caso. Y entonces ahora quiere que cambie. Me decía un amigo, la única inversión en que gané fue en mi mujer. Pesa el doble. Miren, lo que tiene, tiene, querido. No viva toda su vida orando, cambia mi mujer, Señor. Si la cambias, te prometo que voy... No, si no funciona así con Dios. Lo que tiene, tiene. Disfrútelo. Dije disfrútelo. Alguien acaba de comprar, traje unos poquitos libros, dos de cada uno. Y alguien compró un libro y le escribí que disfrute. Se titula Tesoros de Intimidad. Que disfrutes. Usted sabe la extraordinaria sabiduría de Dios para determinar que dos seres humanos lleguen a ser íntimos. Entonces, mire lo que ocurre. El problema no es la persona. El problema es que yo no he aprendido a vivir. El problema no es quién se relaciona conmigo y cómo lo hace, sino cómo yo me relaciono con los demás. El problema no es el insulto de alguien, es cómo yo trato el insulto. El problema no es el maltrato de otra persona, es cómo yo enfrento el maltrato. El problema no es que su marido quiere tener sexo con usted y no intimidad, es el problema es que ustedes no lo han estudiado y lo permiten. Allí está el problema. Escribía un joven. Me decía, pastor, mi novia es muy dominante. Me ha golpeado ya 3 veces en nuestro año y medio de noviazgo. Me dice, ¿qué hago? Le digo, tienes algunos caminos. Si en el año y medio de noviazgo te ha golpeado 3 veces, cásate, lo antes posible. Porque si a ti te gustó el primero, permitiste el segundo. Y como disfrutaste el tercero, entonces te encanta. Entonces cánsate rápido porque te van a dar paliza todos los días. Obvio. Si usted lo permitió, no existiría ningún hombre maltratado, ninguna mujer maltratada si no lo permite. La razón por qué existe es porque lo permite, y la razón por qué lo permite es por ignorancia, y la ignorancia es el peor enemigo del hombre. Miles Monroe, alguien que no tengo el privilegio de conocer ni leer sus libros, pero Mary y otro hermano me regalaron unos cassettes, y él dice que la ignorancia es el peor enemigo del hombre. El lugar más rico de piedras negras es el cementerio. Porque allí, 1 metro bajo tierra, hay ideas que nunca se llevaron a cabo, negocios que nunca se comenzaron, matrimonios que nunca se dieron, sermones que nunca se predicaron, canciones que nunca se cantaron. Todo por ignorancia. Así que tenemos que aprender a vivir dentro de las responsabilidades que Dios nos ha dado. Entonces, aquí está el secreto. Durante estos días, mientras estaba conversando con Mere, conversando con Sonia, conversando con mi esposa, se me ocurrió la idea de un nuevo libro. Esa es la forma como Podría espiritualizarlo y decir que Dios me habló, pero no me habló nada. Esta es la forma como siento que el Señor me guía a escribir cosas. Aquí está lo más lindo en la vida. ¿Me escuchó bien? Es la verdad la que liberta, el conocer la verdad. Cristo vino a enseñar verdades. Después de todo, cuando vino a este mundo, lo primero que contradijo fue la religión. Y estoy de acuerdo con los comunistas que dicen que la religión es el opio de los pueblos. Extraña declaración de un pastor, ¿no es cierto? Claro. La religión mal concebida adormece a los individuos. No los hace enfrentar el problema, es como una marihuana. El tipo tiene problemas, se fuma su pitillo y anda por las nubes. El tipo tiene problemas, la mujer tiene problemas, se va a la iglesia, canta, salta, baila y anda por las nubes. Hasta que llegó a la casa. Es la verdad del Evangelio, la verdad de Cristo, la aplicación de la verdad. Donde yo voy aprendiendo a vivir por fe. La fe viene por el oír palabra de Dios. Voy aprendiendo a vivir por fe. ¿Qué es fe? Es tomar la palabra de Dios y decir, ah, si yo paso por fuego no me voy a quemar. Anoche cantábamos una canción. A veces cantamos canciones que espiritualizamos, ¿cierto? Que si yo paso por fuego no me voy a quemar. Claro, hay fe. ¿Significa que nadie se va a quemar si pisa el fuego? No. Inténtelo. Después me llama. Le faltó fe. No, usted está provocando a Dios. El mundo de la fe. Hoy en la mañana estaba grabando un sermón en Radio Manantial. El mundo de la fe es un mundo de obediencia. La fe de Noé no estaba basada en la nada. Le dice, constrúyeme un arca, aquí están las dimensiones, házmela ya. Cerca de 1000 kilómetros del lugar más cercano donde había mar, construye el arca. ¿Usted sabe lo ridículo? Cientos de años. Todavía no tenía ni hijos. Y ya empieza a creerle a Dios. Y entonces las dimensiones son estas, sigue por aquí, sigue por allá, aunque la gente se burle y te diga, loco, ¿se imagina usted ser vecino de Noé? Noé, ¿cómo amaneciste bien? ¿Y para qué estás trayendo leña acá? Ah, es que voy a construir algo. ¿Vas a construir? ¿Y por qué? ¿Tanta leña? ¿Qué vas a hacer? ¿Una embarcación? ¡Oye, estás loco! ¡A 1000 kilómetros de la playa! Te volviste loco, Noé. ¿Y por qué una embarcación? Es que va a llover. ¡Si aquí no llueve! ¡Estás de remate, Noé! ¿Y con qué la vas a construir? ¿Con mis hijos? ¡Si no tienes! ¿Y para qué tan grande? 2 estadios de fútbol, ¿para qué? Para meter los animales. Obediencia. Es cuando la gente le dice a usted, ¿tú le ayudas a tu esposa cuando llegas a la casa? ¿Tú lavas los platos? El conferencista internacional, David Ormachea, que lo reciben por todos lados, como que lo admiran, lavando platos. ¿Tú acabas de tener un bebé? ¿Tú cambiando los pañales? ¿No te da asco? Pues no me da asco a mí como pastor cambiarle los pañales a los viejos. Los viejos bebés de la iglesia. Es ridículo. Oye, ¿tú estás confrontando el problema de esa manera? ¿Me entiende? Usted tiene que creerle a Dios, tiene que obedecerle a Dios. Ese es el acto de fe máxima del individuo. No es un salto al invisible, es un salto a los brazos de mi Padre. Yo tengo que creerle a Dios. Y entonces, yo tengo que empezar a renovar toda mi vida. Tienes que presentar tu cuerpo en sacrificio vivo. Oh, sí. Usted va a decir, Señor, yo me había acostumbrado. Cada vez que discutía con mi marido, me enojo con él. Y cuando me enojo con él, duro 20 días enojada. No levanten la mano, por favor. Y me niego totalmente. ¿Que él quiere tener sexo? No. Pobre tigre. Como gato panza arriba, desesperado, pero lo está castigando. Se portó mal el niño. Entonces tengo que castigarlo. Y entonces usted dice, ese es mi método. Así. ¿Quién se lo enseñó? ¿En qué versículo bíblico ampara su comportamiento? ¿Dónde le enseña en la Biblia que usted tiene que separarse de su esposo sexualmente? ¿Dónde le dice? ¿Dónde le dice en la Biblia que tiene que aguantar 15 días enojada? Explíqueme, muéstreme un versículo. ¿Se da cuenta? Entonces comenzamos con una batalla. ¡Oh, sí! Es que yo me acostumbré, me dijo un día un hermano. Trataba mal a su familia, era diácono de la iglesia. Y en la iglesia el diácono, súper servil. El tipo lo mandábamos a lo que sea, salía corriendo. No alcanzaba a escuchar una orden del pastor y salía disparado. La mujer le pedía un vaso de agua y se enojaba. Entonces le pregunto, oye, no entiendo. A ver, dime qué pasa aquí. ¿En la iglesia tú eres otro? Ok, vamos a hacer lo siguiente, le dije. Te voy a sacar eso que dice diácono allí. Te voy a poner otro título, hipócrita. ¿Hay otro título? ¡Ay! ¡Ay! Estaba atendiendo a un matrimonio. La mujer nada de cariñosa con él. Me decía, ¿qué este es un degenerado? Me anda tocando a cada rato, ¿y qué quiere, que toque a la vecina? No, pues querida, ¿quién va a tocar? Dice, pero es que yo no lo ando tocando. Bueno, que a ti no te guste es otra cosa, a él le encanta. Y entonces me dice, es que pastor, el problema es que yo no soy cariñosa. ¿Ah, sí? ¿Qué profesión tienes?
3: Yo sabía lo que era.
1: Soy peluquera. Le digo, ¿naciste peluquera? No. ¿Y dónde estudiaste? En la academia. ¿Cuánto tiempo? 3 años. Oh. ¿Y qué sabes hacer? De todo. Corto el pelo, doy masajes. Ah, das masajes. Y no sabe hacer cariño. Dale masaje a tu marido. Tiene que crear el sentimiento. No me diga que no puede. Oh, pastor, yo nací chicharra y voy a morir cantando. No. No, no. Con razón es chicharra en la iglesia porque hace puro ruido. Ese dicho chileno no se había explicado, pero cuando fuimos a Santa Cruz de la Sierra, en Bolivia, estaba en el hotel y sentí un ruido. Y pregunté, ¿qué es eso? Chicharras. Miles de chicharras, se oye como una sirena. Miles de chicharras. Y mueren cantando. Tanto cantan, ¡ah, pa! Explota. Algunos quieren ser así. Explíqueme el... Es nueva criatura. Gana la Biblia, querido. Compáreme usted, que es una mujer maltratada. 10 años de cristiana, 10 años maltratada por su marido. Dígame, ¿dónde en la Biblia le dice que debe aguantar el maltrato, el abuso, la violencia? Dígame, ¿dónde en la Biblia dice que la violencia no es pecado? Entonces, cuando comparo con la Biblia, tengo que aprender nuevas cosas. Tengo que aprender a vivir de nuevo. Entonces, estoy preparando un curso de 1 año para matrimonios. Quiero dejar herencia. El secreto en la vida es que usted pase por la vida y la vida pase por usted. Hay algunos que solo pasan por la vida, algunos solo pasan por la universidad nunca le pasó a ellos. Usted tiene que aprender a dejar herencia, aprender a vivir sabiduría, con sabiduría, aprender a tomar decisiones correctas. El grave problema es que el que tiene que sacrificarse es usted. Antes de conocer a Cristo, usted puede decir, antes de conocer a Cristo, yo me enojaba con mi marido y me separaba de él 1 mes. No quería atenderlo. Hoy que conozco a Cristo, la palabra de Dios me dice que no se ponga el sol sobre mi enojo, que confronte el enojo con sabiduría. La palabra de Dios me dice, el marido cumpla su deber conyugal y la mujer cumpla su deber conyugal. La palabra de Dios me dice que mi cuerpo, antes usted dirá, antes cuando yo no era cristiano, yo usaba el cuerpo de mi mujer. Se lo entiendo. Porque eso es lo que hace la gran mayoría. Pero ahora que soy cristiano, la Biblia me dice que el cuerpo mío no es mío, es de mi mujer. Y que el cuerpo de ella no es de ella, es mío. Y entonces si usted se desequilibra, dice, ¡ah, es mío! ¡Ah! Ahora sí, a disfrutar. Un momentito. Lo que pasa es que el cuerpo de su mujer es de mujer. Y su mujer no es mujer por fuera y hombre por dentro. Ni su marido es hombre por fuera y mujer por dentro. Su marido es completamente hombre, espero. Su mujer es completamente mujer. Entonces, aquí viene mi desafío. No os conforméis a este mundo. Oh, perdón, señor. ¿De dónde habías aprendido tú a tener sexo? Ah, señor. Internet. Escribió un muchacho, no, me contó un muchacho. Después de mi conferencia de jóvenes. Me dijo, pastor, estoy atrapado en la pornografía. Soy un líder de los jóvenes. Me encanta que los jóvenes y la gente abra su corazón. Honestamente, este no es un museo de santos. Este es un lugar de pecadores. Me encanta cuando la gente es honesta. Llegó hace unos días atrás, un tiempo atrás, un hombre que me dijo, pastor, he estado en iglesia, pero mi problema es que fumo. En ninguna iglesia me quieren porque fumo cigarrillos. Interesante, ¿no? Que admitan a los mentirosos, pero no a los que fuman. Interesante. La Biblia no dice nada de no fumar, pero dice mucho de no mentir. Y el fumar es un acto de falta de mayordomía contra mi cuerpo, tal como aquel que tiene una úlcera y está comiendo chile. Significa que tengo que sacrificarme. Entonces la palabra de Dios enfrente a la situación me dice, oh Señor,
3: yo aprendí, le decía este muchacho, pastor, mi padre a los 16 años me llevó a un prostíbulo. Fue mi regalo de 16 años para que me haga hombre. ¿Sabe qué hizo de él? Un adicto al sexo. ¿Sabe usted qué hizo de él? Que aún que conoce al Señor, ama a Dios, no ha podido dejar la pornografía. ¿Por qué? Porque nadie le ha enseñado. ¿Cómo? Le han dicho no, no, y no, y no. ¿Y entonces qué hago, pastor? Por eso uno de mis sueños es que rápido tenga mis equipos de televisión, porque antes de morirme quiero dejar una biblioteca para los pastores. Que cuando el pastor tenga un problema, llegó un homosexual a la iglesia y ¿ahora qué hago? Me va a alocar la congregación, ¿qué va a hacer? ¿Y ahora qué hago? Entonces vaya a su DVD y saque allí cómo tratar con el problema de homosexualidad. Que cuando llega un muchacho, este problema. Fíjese lo que pasó con esa persona. ¿Cómo sale de su mundo? Entonces usted llega y dice, Señor, ahora estoy casado. Entonces, quiero tener intimidad con mi esposa, pero ya no al estilo del mundo. ¿Dónde aprendiste tú? Yo aprendí en pornografía. Mi padre me llevó aquí. Oh, yo aprendí esto. Ah. Entonces, ¿quién te enseñó? El mundo. ¿Y si no has cambiado tu práctica? ¿A quién le estás obedeciendo? Al mundo. ¿Y si no sabe qué hacer, qué no hacer? Y no hablan, y no tienen fundamento bíblico. ¿A quién escuchan? Al mundo. Y entonces, usted tiene que aprender y decir, Señor, yo no entiendo esto. En septiembre en México vamos a lanzar mi nuevo libro, Noviazgo con Propósito. Quiero decirle a los jóvenes que la mentira que le metió el mundo es que tener un noviazgo es tener una chica, besarse, abrazarse cada vez que se ven, besarse por un minuto, dos minutos, tres minutos, cinco minutos, besos de piedras negras, mexicanos, franceses. ¿Y qué cree, joven señorita, que después de besarse cinco minutos está pensando en Pato Donald? No. ¿Está pensando en su mamá? No. ¿Está pensando en Marcos Witt? No. ¿Está pensando en la predicación de David? No, querido. ¿Sabe qué está pensando? ¡Sexo! Nada más. El mundo le dijo que eso era noviazgo, ¿cierto? Entonces, cada persona, joven, señorita, marido, mujer, soltero, casado, entre paréntesis, no hay estado civil malo. No hay estado civil malo, querido. Hay individuos que viven mal en su estado civil, es distinto. Usted puede ser soltero, casado, viudo y divorciado. Con hijos, sin hijos, feliz. Puede ser soltero, casado, viudo y divorciado, con hijos, sin hijos, infeliz. Su estado civil no es el problema. Es su mala sabiduría en vivir en el estado civil que tiene. Así que frente a usted tiene una amplia gama de cosas que tiene que aprender. Para eso está la iglesia. Para eso estamos, no para divertirnos. Estamos para predicar el Evangelio, decirle al mundo, señores, ustedes que tienen problemas con pornografía, miren, aquí hubo uno que lo tuvo, pero ya no lo tiene.

Te viste excelentemente bien, lindo, a mí me encanta. Pero si usted llega el día domingo en la mañana a su closet y ve 60 pares de zapatos y dice, no tengo qué ponerme. Hay algo raro. El mundo se muere, querido. El mundo se muere. Por eso dedico mi vida a esto. Porque los matrimonios se destruyen, porque los hijos sufren, porque hay niños maltratados. Por eso escribí para Matrimonios con Amor, Aprendiendo a Vivir con Mis Diferencias. Una puerta llamada divorcio, carta a mi amiga maltratada, carta al joven tentado, padre o progenitor. ¿Cómo disciplinar a los hijos sin abusar de ellos? Porque tenemos que dar en este mundo, invertir nuestra vida, lo que Dios le ha dado por gracia. Délo por gracia, querido. Y no solamente en una inversión grandiosa en un ministerio, sino en su vida. ¿No le dio a usted la virtud de aprender a ser una mujer al estilo divino? Entonces usted dice, Señor, perdóname. Yo me estoy conformando al mundo. No quiero sacrificarme. Cuando yo me enojo con mi marido, demoro 15 días en ponerme de buenas cuando tu palabra dice esto. Señor, quiero sacrificarme. Mi primera reacción es maltratar. Mi primera reacción es ignorar. Señor, no quiero que sea esa. Mi primera reacción va a ser no contar hasta 10 como dice el mundo. Va a ser recordar los versículos. A ver, Señor. Quiero maltratar a mis hijos. Tú, sale para allá, hijo. Criad a vuestros hijos en disciplina y amonestación del Señor. Ninguna palabra corrompida salga de vuestra boca. ¿No sabemos los versículos de memoria? Allí es donde el Espíritu de Dios comienza a trabajar. Él es el que trae aquello. Hoy en la mañana andaba corriendo por unos 40 minutos alrededor de la casa allí. Y iba reflexionando en versículos de la palabra de Dios que me ayuden a mantener firme mi fuerza, a mantener firme mi enfoque. Señor, ayúdame a amar tu palabra, ayúdame a no desviarme, ayúdame a no buscar un ministerio que me dé mucho dinero pero poca palabra. Prefiero palabra. Eso es lo que tiene que hacer cada persona. Y entonces usted comienza, no me conformo al mundo, sacrifico mi vida. Y yo quisiera hacer esto, pero Señor, no lo voy a hacer. Y tanto lo hace que se hace parte de su vida. Usted tiene que tener una rutina en hacerlo, querido. Por eso cuando uno aconseja a las personas se desaniman a medio camino. Uno aconseja a una mujer que ha tenido un serio problema con su marido, con su un hombre con su esposa, la esposa ha estado adulterando, viviendo de tal o cual manera. Y entonces ya creen que después de asistir a una iglesia y todo, entonces ahora sí vuelvo con mi mujer. Un momentito. Ahora sí vuelvo con mi marido. Un momentito. Veamos si se arregló el problema. Tengo que tener un proceso de investigación de la vida de las personas. Entonces dice, tengo que autosacrificarme. No tengo que confundir en ese caso. Simplemente que la persona tenga un leve arrepentimiento con que tenga un verdadero arrepentimiento. En el arrepentimiento, el hombre y la mujer que se equivocó, que pecó, que fracasó, que maltrató, que estuvo en adulterio, llega donde la otra persona para decir, perdóname. Pero aquí mando yo. No. No ha entendido nada. El arrepentido llega, perdóname. Hazme como uno de tus jornaleros. Dime dónde partimos. No viene, a ver, tráigame el anillo que llegó el que había pecado, ya fue perdonado. A ver, hágame un banquete, una fiesta. No, eso lo ofrece el perdonador. Cuando es tiempo. Cuando el hombre volvió en sí, se dio cuenta que el otro era erróneo y dice, estuve mal, pequé, me arrepentí, te lo demuestro. Sacrificio. Autosacrificio. Y luego, entonces viene y dice, no os conforméis a este mundo, y usted tiene que buscar, como yo he tenido, cada aspecto de mi vida en que fui conformado al mundo.

En mi vida de trabajo yo fui conformado al mundo. Yo he querido ser exitoso, he querido trabajar horas y dar y no recibir y todo era dar. Hasta que llegó el momento en que tuve que aprender. Yo aprendí de la filosofía de éxito del mundo, ser responsable y hacer mil cosas. Todavía hago mil cosas. Soy pastor de una congregación. Tengo mi programa de radio en 500 estaciones de radio. Tengo 3 programas de radio. Va a salir otro. Escribo libros, doy conferencias. Viajo 2 viajes internacionales al mes. Atiendo gente. Contesto llamadas telefónicas. Mando correos electrónicos. Llego a mi oficina a las 9:30 de la mañana. Y me voy de oficina a las 6 de la tarde. Tengo que aprender a ordenar mi vida. Estoy en proceso de recuperarme de todo lo que hice antes. Aprendí del mundo a ser un trabajólico. Entonces tuve que pedirle perdón al Señor. Y decir, voy a ordenar mi vida. Tuve que hacer un sacrificio. ¿Usted sabe lo que es el sacrificio para un hombre con una mente de escritor? Estar sentado frente a una piscina sin hacer nada. Me salen ideas por todos lados. Estoy tan metido en mi idea que ayer vi la piscina, me tiré de cabeza con lentes y todo. Mire, querido, mire. No os conforméis a este mundo. Tiene que batallar cada idea. Si no, sacrifíquese. Es un sacrificio. Y ese sacrificio cuesta. Yo tengo que meterme en el altar de sacrificio. Es vivo. Yo tengo que sacrificarme, no mi esposa. Entonces yo tengo que decirle al Señor, yo sacrifico mis intereses, mis gustos, mis patrones de conducta, mi forma de vivir, mi manera de enfrentar los problemas, las palabras. Yo lo sacrifico todo, Señor, todo. Cuesta, pero hay que hacerlo. Hay que pasar tiempo, demora tiempo. ¿Cómo aprendió a manejar? Uno aprendió a manejar, yo le enseñé a mi hijo a manejar. Primero lo senté allá y le iba diciendo, mira, este es el embrague, este es el freno. Después le dije, date la vuelta, siéntate aquí al lado mío. Lo dejé mover el volante, poner los cambios mientras yo embragaba y frenaba. Después lo pasé acá. Y yo me quedé al ladito, con el freno de mano en la mano. Y ya lo dejé. Después me pasé al otro lado. Y ya fui diciéndole. Y después me bajé. Le dije, anda, cuidado, no sabes bien. Tuvo que empezar poco a poco. Y cuando empezó poco a poco, empezó a aprender. Y cuando usted empieza a aprender, tiene que pensar en todo, ¿cierto? Nadie que está aprendiendo llega y se sube al automóvil y sale como... No. Usted tiene que pensar bien hasta cómo pone la llave, ¿cierto? La pone con los dientes para arriba, los dientes para abajo, está pensando. Como iban dos borrachos, llegaron al cuarto de un hotel y no podía uno abrir la puerta. Y le dice el otro, oye, con los dientes para arriba. No, no, así. Tiene que pensar todo. Entonces, usted llega y piensa, oh, la llave. ¿Y ahora qué me dijeron? Ah, el embrague. El cambio, primera, ¿cuál era primera? Y empieza poco a poco, ¿cierto? Y ahora va escuchando música, van hablando, van mirando para afuera, pone los cambios, sigue adelante. ¿Qué pasó? Rutina. Aprendió. ¿Sabe cómo va a aprender a ser cariñoso? Usted que tiene excusa de decir, no, es que a mí nadie, mi padre nunca, no me dio ni cariño. Dice, mi padre no me enseñó nada de cariño, ni nos tocaba nada. La primera vez que fui a una reunión de varones, me dijo un hermano, y nos hicieron tomar a todos de la mano. ¿Y si esto qué les pasó? Están medio raros. ¡Hombres de la mano! ¿Cómo es posible?
¿Usted no sabe ser cariñoso? Aprenda. ¿A usted le gusta como mujer que la acaricien? Ay, pero es que tú ya no me acaricias. ¿Y usted? Tiene que aprender. Poco a poco. Al principio no siente nada, solo un brazo peludo. Pero luego, después de un tiempo, él piensa, este parece osito. Y va poco a poco suavizando. No me diga que usted no aprendió. Y si usted nunca aprendió, tiene que aprender. No hay excusa. Mi padre fue muy poco cariñoso con nosotros. A mí me encanta acariciar a mi mujer. La toco por todos lados. A veces se me pasa la mano. Y me dice mi mujer, y van a ver, ¿y qué me importa? Hay que aprender, querido. Fíjese cómo concluye. Si no transformaos por medio de la renovación de vuestro entendimiento, a fin, ¿para qué? Comprobéis cuál sea la buena voluntad de Dios, que es agradable y perfecta. ¿Lo aplica a la vida de la familia? ¿Dios quiere que haya ternura, que haya aprecio en la relación matrimonial? Pruébelo. Aplique la palabra de Dios y va a descubrir que la buena voluntad de Dios es que ustedes, en vez de pelear por tonterías, aprendan a respetarse. En vez de discutir con palabras groseras, escuchen, ninguna palabra corrompida salga de vuestra boca. En vez de pelear por opiniones, establezcan sus convicciones. En vez de decir quién tiene razón, tú que golpeas al niño así, claro, y cuando tú estás enojada, ¿qué haces? Lo mismo. No, pero que tú le... Si es que tú le golpeaste 3 veces, y yo 4. Peleando por una tontería, queridos. ¿No es mejor decir, la verdad os liberta de esa esclavitud de pecado, de pelea que tiene allí? No hay libertad en la palabra de Dios, que le dice, ninguna palabra corrompida salga de vuestra boca, hasta el necio cuando calla es sabio. Y usted aplica eso y dice, ¿sabes qué? No tenemos por qué pelear en esto. Tú fuiste formado de una manera, yo de otra manera, yo grito, tú gritas. ¡Ay, no peleemos! ¡Pongámonos de acuerdo! ¡Compremos el libro del pastor Ormachía! Sabía que venía un comercial.

0: hay nada más maravilloso, querido, que vivir en la palabra de Dios. Me encanta la Biblia. Por ello he decretado que sea mi única regla de fe y de conducta. ¿Usted sabe cuántas ideas recibo yo de la gente? ¿Usted sabe cuántos entre los predicadores, cuántas cosas, ideas se pasan del uno para el otro? ¿Qué hazle aquí, qué hazle allá, que ven aquí, que mira este, que mira aquí, que este modelo, que el otro, que aquí, que allá? ¿Sabe qué me gusta? Mi Biblia. Cuando usted tiene la palabra de Dios como la única regla de fe y de conducta, usted tiene un camino bien trazado, bien seguro. Después de todo, queridos, no son los vientos los que llevan una embarcación al lugar que el piloto desea, sino el piloto que conoce la carta de navegación y pone el timón en la forma apropiada. Nadie, ninguna tormenta, ni divorcio, ni hijos rebeldes, ni problemas en el trabajo, ninguna tormenta puede llevar su vida donde usted no quiera. Pero si usted lleva su vida donde usted quiera sin consultar la carta de navegación, ¿a dónde también irá usted, querido? Pero si consulta la carta de navegación, se lo dice un hombre que es feliz. No tengo el dinero que quisiera. Me encantaría ser millonario. Me encantaría. Tal vez no para cambiar mi estilo.
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2: Mis hermanos, hoy se titula como ser una persona que ama, que ha desarrollado la habilidad de imitar el amor divino.
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2: Un pensamiento mío que creo que resume de alguna manera lo que es esencial para aprender a vivir una vida de amor. El amor nos permite enfocarnos, pero cuando nuestro enfoque es en el amor humano a nuestro estilo, nuestro enfoque es limitado y podemos irnos a los extremos. Una esposa que se dedica a amar a sus hijos sin poner límites apropiados a su amor puede perder su marido. El amor es extraordinario en la medida que lo aprendemos a vivir no a nuestro estilo, sino al estilo divino. Por eso mi primera declaración allí es, amar de acuerdo a la errónea definición humana es fácil. Solo debemos seguir nuestros gustos, nuestros sentimientos y pasiones. Eso es lo que el mundo piensa que es amor. Yo te amo porque me gustas, yo te amo porque me siento bien. Yo te amo porque hiciste bien. Ese es amor al estilo humano. El amar al estilo divino es difícil. Pues debemos imitar las palabras, las actitudes y las obras de amor que modeló nuestro Salvador. Vaya que es una tarea complicada. Esta serie de estudios nos está motivando, orientando y enseñándonos a vivir una vida madura. He dicho que una vida madura es una vida que está fundamentada en los más altos valores morales y espirituales. Mis pláticas tienen como propósito motivarles a vivir en esa vida de madurez basada en los principios divinos, por lo tanto puede apelar solo a quienes creen en Dios y creen que Él es el autor de la vida y la más alta autoridad para los seres humanos. En mi observación del mundo existen tres tipos de personas. Quienes no creen en Dios aumentan cada día. En mi país aumentan cada día debido a que hemos tenido dos presidentes agnósticos, ateos que no creen en Dios. Cada día han sembrado más esa idea y los muchachos que cogen ideas rápidamente, como la idea del lesbianismo y el homosexualismo, es acogida rápidamente por los muchachos, creyendo que porque empiezan a relacionarse con alguien del sexo igual, son lesbianas o son homosexuales, y el mundo le dice, si eso sientes, eso eres. Así que el mundo del agnóstico es un mundo que comienza y termina en su mente. El agnóstico es la máxima autoridad de su vida. Él es el capitán de su alma. Él es su Dios. Él determina, yo no creo en Dios, no hay nadie superior, por lo tanto yo me mando solo. Por eso vive una vida de valores relativos, relativos a su persona. Pueden ser descritos como ateos, no aceptan la existencia de Dios, no creen que Dios creó al hombre, sino que el hombre creó a Dios con su mente. Ellos creen que el hombre es el capitán del alma y quien determina su destino. Ellos creen que su moralidad, su forma de relacionarse, su amor, su integridad, su bondad, su responsabilidad, su justicia no depende de los decretos de un ser superior, sino de las mejores ideas humanas. Por ello el mundo va de mal en peor, porque aumentan los agnósticos, los que no creen en Dios. Porque para el agnóstico no hay ninguna autoridad superior a él, él es su Dios. Existen también quienes son religiosos. Ellos creen en la existencia de Dios, pero no viven conforme a los mandamientos y principios divinos. ¿No le parece sorprendente que miles de jóvenes se reúnan en Brasil para recibir al Papa? Miles, millones de jóvenes. Pero cuando los entrevistan, a pesar de que expresan su profundo amor por una gran autoridad y profesan su amor por su religión, cuando los entrevistan y le preguntan, ¿usted cree en las relaciones sexuales prematrimoniales? Claro. ¿Usted cree en el matrimonio? No. ¿Usted se haría un aborto? Sí. Eso es religiosidad. No crea que existe solo en el mundo católico. Existe en toda religión, incluyendo los cristianos. Hay gente que profesa una fe que no vive. La Biblia los describe bien. Se fueron de nosotros porque no eran de nosotros. Les gustó cantar, les gustó ser líderes de una iglesia, pero nunca aceptaron a Cristo en su corazón. Por eso no quieren vivir en las demandas de Dios. Por eso el apóstol dice, estuvieron con nosotros, cantaron con nosotros, pero se fueron de nosotros, no porque el pastor no los visitó, no porque el marido falló, no porque el hijo se alejó, es que no eran de nosotros, dice. Los religiosos se someten en cierta medida a un sistema y creen que el cumplimiento de las demandas del sistema le permitirá recibir su salvación. Ellos pueden orar como oraban los fariseos en forma regular. Ellos pueden ayunar, pueden dar dinero con generosidad, pueden realizar obras compasivas, pero vivir en la impiedad. Ellos creen que Dios existe y tiene poder, pero no asisten a iglesias con la intención de aprender a vivir con la filosofía y estilo de vida que Dios demanda, sino creyendo que asistiendo a la iglesia obtendrán su salvación. Sus líderes no están preocupados de enseñarles los principios de integridad, responsabilidad, justicia, respetabilidad, de solidaridad, de integración que Dios demanda. Sus encuentros son religiosos. Se canta bien, pero la aplicación de la palabra de Dios pasa a segundo plano. Ellos no tienen un sistema que ponga en disciplina a los infractores. Hay iglesias donde hay un montón de religiosos donde se pueden dar cuenta que existe alguien en adulterio o maltratando a su esposa y no se hace absolutamente nada. Porque si uno hace algo, la persona quiere irse, no servir más a Dios, porque le están poniendo las cosas muy difíciles. Sus religiones pueden estar en contra del aborto, del homosexualismo, del adulterio, de la violencia, pero igual la practican. Ellos no tienen un sistema que ponga en disciplina a los infractores. Lucen piadosos, pero viven en impiedad. Jesucristo los llamó religiosos, sepulcros blanqueados, serpientes. Ellos encajan en la descripción que hacen los marxistas de la religión cuando dicen, la religión es el opio de los pueblos, adormece a los individuos. Están contentos con tantos adormecidos en sus iglesias, sin vivir la vida cristiana en la extensión apropiada. Existe un tercer grupo de personas. Somos los cristianos genuinos. El templo no es una colección de santos, es un refugio de pecadores. No somos perfectos los cristianos. Los cristianos genuinos no solo creemos que Dios existe, no solo creemos que demanda que vivamos conforme a sus principios, no solo creemos que demanda que vivamos con santidad en nuestra manera de vivir, sino que hacemos lo que Él manda, luchamos permanentemente por hacer lo que Él manda. Los cristianos genuinos, cuando vemos violencia en nuestros hogares, tratamos de terminarla. No vive años en medio de la violencia. aún siendo un líder de una iglesia violento. Usted no sabe lo que he escuchado este fin de semana de algunas personas. Los cristianos genuinos son los que batallan por vivir conforme a la palabra de Dios. Fue Él quien nos creó, nos formó, nos hizo. Y es el cumplimiento de su diseño, de sus planes, de sus propósitos, lo que nos permitirá vivir vidas maduras y realizadas. Por eso el proverbista dice, hay muchos planes en la mente del hombre. Hay muchos pensamientos en la mente del individuo, pero es el propósito de Dios, sus planes, los que se cumplirán. Yo no sé en qué categoría se encuentra usted. Tal vez en mi audiencia, en televisión, en algunos lugares, hay personas que no creen en Dios. Y tal vez es la moda que aprendió. Estando en Chile en una conferencia con muchachos adolescentes, me sorprendí al final cuando algunos de ellos se acercaron a mí para decirme, yo soy agnóstico. Le pregunté a una chica, ¿y qué significa ser agnóstico? No tenía idea, pero era agnóstica. Usted le pregunta a los muchachos hoy, ¿eres homosexual? Le dicen sí. ¿Por qué? Porque me gustan los hombres. Nunca le enseñaron. Nunca le enseñaron que podría tener una excitación tocando a un hombre, juntando su cuerpo con un animal, porque responde a un impulso. Porque su cuerpo responde a un impulso, pero no le enseñaron que el solo hecho de que poner un perro, o tocarlo y abrazarlo, o dormir con el perro y sentir que tiene una erección, entonces le gustan los perros. No, nadie le enseñó que aquello tiene que poner moralidad. Entonces la moda de los muchachos ahora, usted ve a las chicas lesbianas, no tienen idea, le enseñó la sociedad que si siente aprecio por alguien, si siente atracción por alguien de su mismo sexo, entonces es. No, no es. El mundo comienza a bajar las cosas. Por ello la construcción de una vida madura demanda cosas.

La construcción de la vida madura, la suya, la mía, es una responsabilidad personal. Escúcheme bien, querido. Nadie es culpable de su inmadurez. Nadie. Nadie es culpable de mi inmadurez. Si yo soy inmaduro porque mi mujer es inmadura, no es culpa de la inmadura de mi mujer, sino de que yo soy un inmaduro. La inmadurez no es por otros. Si usted reacciona inmaduramente a las acciones inmaduras de los demás, no está siendo declarado inmaduro por un inmaduro. Usted es un inmaduro. Dios dejó todo lo que necesitamos y nos dio el potencial necesario para que elijamos vivir vidas caracterizadas por la madurez. Eso es verdad, querido. Todos los seres humanos, independientemente de su trasfondo, del presente, de las crisis que ha vivido, de los padres que tuvo, tiene el potencial de ser una persona madura. Necesita de Dios, necesita aprender de Él, necesita aprender de su verdad. Claro que necesita para poder hacer cambios en su concepción de la vida. Es nuestra responsabilidad elegir el fundamento, las columnas, las cadenas de amor que son indispensables, y elegir la actitud necesaria para vivir una vida madura y saludable. Déjenme explicarle a qué me refiero con esto. Dios dejó todas las instrucciones que necesitamos y nos da todo el potencial necesario para que podamos vivir vidas maduras, independientemente de su pasado. Les dije en el pasado que una persona madura es aquella que, a pesar de su pasado, vive tan sabiamente en su presente que tiene un futuro de esperanza. No es por su pasado que usted va a vivir mal su futuro. Por su pasado está viviendo mal su presente. Pero si cambia a su presente, tiene esperanza del futuro. Porque la persona madura, independientemente de su pasado, aprende a vivir tan sabiamente en el presente que va a actuar en el futuro con paz como resultado de sus acciones adecuadas. Por eso la vida madura es esencial. Miremos la vida personal como la construcción de una casa. Mi plática tiene que ver con el amor. Estoy construyendo un poquito para decirle lo que debemos hacer con el amor. Mi plática está basada en 1 Corintios capítulo 13, y van a ver después, en el transcurso de mis conferencias, se van a dar cuenta cómo voy aplicando lentamente, tejiendo un hermoso tapete para que luego vea el amor en toda su extensión. No se preocupe, estoy pintando un cuadro poco a poco. Al final va a ver a qué me refiero con el amor. El amor es extraordinario. El amor nunca deja de ser. El amor nunca hace nada indebido. ¿Y usted va a pensar entonces, nunca puedo amar? No, sí puede amar. Déjeme explicarle cómo. Pero quiero que veamos la vida personal como la construcción de una casa. Para que una casa sea considerada fuerte y resistente, de calidad y permanente, debe tener un buen fundamento. Ese fundamento, como dije en mis pláticas pasadas, es Dios y sus principios, sus valores. Y luego debemos, sobre aquel fundamento, construir columnas. Estas columnas deben ser bien construidas y bien plantadas. Estas columnas son los valores que encierran nuestra vida. Y luego toda esa construcción debe estar unida con paredes. Debe haber dentro lindos muebles, un ambiente apropiado. Toda esa construcción debe ser excelente, pero dentro sería vacía. La vida no es solo construir cimiento y construir columnas, es poner paredes, ventanas para mirar el mundo, es poner un techo que nos proteja. Es llenar de muebles lindos, es poder compartir, es llenar de personas. Ese es el amor. Sin amor usted puede ser súper responsable,
Pero es difícil vivir al lado de un superresponsable que no tiene amor. Sin amor usted puede ser súper justo. Pero es difícil vivir al lado de un

súper justo, sin amor. Por eso encierra todo el amor. Así que llenamos el hogar con los bienes necesarios que nosotros elegimos para sentirnos cómodos y disfrutar de esa casa. A eso le llamo la elección de una buena actitud. La actitud da colorido a la vida. Nos permite disfrutar de la vida, nos saca de la simple existencia para meternos en una vida fructífera y realizada. ¿De dónde viene el amor? Dice la palabra de Dios que el amor ha sido derramado en vuestros corazones. El amor de Dios está en usted y en mí. Ya sé lo que está pensando. No lo veo a mi marido, no lo veo a mi esposa. Pero el amor de Dios ha sido derramado. Es como si estuviéramos en este lugar y las luces están apagadas y yo le digo, aquí hay luz. Usted me dice, no, aquí hay tinieblas. No, aquí hay luz. No, pastor, usted está loco, aquí hay tinieblas. No, si aquí hay luz. ¿Quiere poner un foco? ¿Quiere poner 100? ¿Quiere poner 1000? ¡Hágalo! Hay luz, hay energía. Puede prender todas las luces que quiera. Pero si nunca las prende, nunca la tiene. El amor de Dios ha sido derramado en su corazón y en mi corazón. Y si nunca ha aprendido cómo prender la luz del amor, tal vez por eso nunca la prende.

Estamos estudiando mi serie El Extraordinario Valor de los Valores. Estamos avanzando lentamente en mi sermón sobre el amor titulado ¿Cómo ser una persona que ama, que ha desarrollado la habilidad de imitar el amor divino? Hablé anteriormente acerca de los tres tipos de personas que viven en este mundo, que son los ateos, los que no creen en Dios, los religiosos que creen en Dios pero no aplican las escrituras a sus vidas, y aquellos que somos cristianos genuinos que constantemente luchamos por vivir una vida apropiada. Estoy hablando de Dios como fundamento esencial para una vida madura. Para vivir una vida de madurez que sea productiva y nos produzca satisfacción, es esencial que Dios, sus principios, sus valores y mandamientos sean de nuestra vida el fundamento. Dios determinó que el fundamento de la vida madura que Él diseñó debe ser Él y nadie más. Sin Dios el hombre es la única fuente de la verdad. Sin Dios vivimos basados en valores que cambian con el paso del tiempo y el cambio de la mentalidad humana. Sin Dios la vida va de mal en peor. Sin Dios no existen reglas de moralidad absoluta. Los cristianos creemos que la palabra es inspirada, inerrante, y ella debe ser nuestra única regla de fe y de conducta. Creemos que necesitamos a Cristo como nuestro único y suficiente Salvador, y que debemos declararlo y vivir como Él es nuestro Señor. Todos los que creemos en la existencia de Dios como es descrito en la Biblia, tenemos que creer que es imposible vivir una vida de madurez conforme Dios demanda sin estar relacionado con Él, y es imposible amar como Él quiere sin que el amor de Dios que Él derramó en mi vida yo lo utilice. Sin tener una relación adecuada con Dios es imposible que el hombre viva conforme a la voluntad de su Creador, pues en forma natural y guiado por la sabiduría humana es imposible conocer los misterios, las verdades, los valores divinos, e imposible aplicarlos. Sin Dios todo es permitido, todo depende de la decisión personal. Esa sería una manera de decir que la noción del bien y del mal dependen solo del hombre. Lo grave es que la noción del bien y del mal pierden su fuerza cuando la gente cesa de reconocer que existe Dios. La sociedad norteamericana es una prueba práctica que demuestra que cuando no creemos que existe Dios o no creemos que es importante, lo que resulta es una sociedad cada vez más liberal. Nosotros en Estados Unidos estamos viviendo el auge del secularismo, donde se ignora a Dios en las decisiones de la vida. Porque cuando se ignora a Dios, comenzamos a vivir una vida sin fundamento apropiado. Primero, necesitamos que el fundamento sea Dios. Segundo, en la construcción de nuestra casa necesitamos los valores esenciales para vivir una vida de madurez. Es la serie que he estado compartiendo con ustedes. Primero, ser una persona enfocada, que tenga la habilidad de conocer la razón de su existencia. Segundo, ser una persona confiable, que haya desarrollado la habilidad de motivar a las personas a confiar en Él. Tercero, ser una persona respetable, que haya desarrollado la habilidad de ser una persona que regularmente actúa en forma honorable. Cuarto, ser una persona responsable, que haya desarrollado la habilidad de cumplir regularmente sus obligaciones eficientemente. Quinto, ser una persona justa, que ha desarrollado la habilidad de tener empatía con los demás. Séptimo, ser una persona integrada, que haya desarrollado la habilidad de trabajar con otros integralmente en la consecución de metas en común. Pero todo aquello sería sistemático sin tener la maravillosa virtud del amor. El amor es la conexión esencial para una vida madura. Cuando la solidaridad, cuando la integración, cuando el respeto, cuando la confianza, cuando todo se junta a través del nexo del amor, su vida es excelente, querido. El amor es la conexión necesaria para que toda la estructura de la vida esté unida y bien fortalecida. Existen muchas canciones sobre el amor, y creo que ninguno de nosotros duda de la importancia que tiene el amor en las relaciones interpersonales, pero no solamente tenemos que cantar al amor, tenemos que vivir el amor. El amor es tan importante que Dios demanda que los miembros de la familia de Dios se amen. Amaos los unos a los otros. Es una orden. No es si sienten.
No dice sientan amor el uno por el otro. La palabra de Dios dice ámense. Y eso describe no solo un sentimiento, porque dice aún amad a vuestros enemigos. Si ustedes aman a los que bien les hacen, ¿en qué son diferentes? Vosotros sois mis discípulos cuando aman a los que mal les hacen. Y usted piensa, yo no me siento bien con esa persona. Yo no siento bien con mi enemigo. No le dice la Biblia que se sienta bien. Le dice que lo ame. Yo no me siento bien con mi esposa que falló. No le dice que se sienta bien. Le dice que le ame. Por eso tenemos que entender el concepto del amor profundamente. Por lo tanto, el amor es esencial, dice la palabra de Dios. En esto conocerán todos que son mis discípulos, si tuvieren amor los unos por los otros. No dice si sienten amor los unos por los otros. Por lo tanto, el amor es esencial para que demostremos tal madurez que la gente se dé cuenta que somos verdaderos discípulos, verdaderos seguidores de las enseñanzas de Cristo, verdaderos aplicadores de sus mandatos, ejemplos dignos de ser imitados. El mandato divino no es amar como nos da la gana. No dice yo amo, pero a mi manera. No es yo amo lo porque siento. El mandato de la palabra de Dios dice, como yo os he amado. Eso cambia toda la estructura del amor. Es como yo os he amado. No de cualquier manera, no como le dicen las telenovelas, no como le dice Hollywood, no como le dicen sus padres. Es como yo os he amado. Yo he derramado mi amor en vuestros corazones, les he entregado el potencial de amar como yo amo. Por lo tanto, para que sean mis discípulos y para que el mundo crea, deben amarse como yo os he amado, que os améis también vosotros. En esto conocerán todos que sois mis discípulos, si tuviereis amor los unos con los otros. Y como yo os he amado, que os améis también vosotros. El amor es esencial al punto que Dios dice que si alguien dice que ama a Dios, pero aborrece a su prójimo, el tal es un mentiroso. Note las reglas del amor. Allí vamos entendiendo más profundamente que nuestro sistema de amor no es simplemente hacer lo que hemos aprendido, es aprender de Dios. Por esto dice, si alguno dice que ama a Dios, pero aborrece, la palabra aborrece significa no dar la importancia que la persona tiene, no respetarle en el lugar que Dios la dejó. Si usted no respeta, dice, si usted no ama, si usted no le da el lugar que la persona merece, usted no sabe amar. Y usted le dice a sus padres, mamá, te amo, qué linda que eres, pero no le da el lugar de respeto, no le respeta, no le trata con el cariño que necesita, no le apoya, no le soporta. Usted no está amando realmente. La vida de fe, la vida de madurez, la vida cristiana, la responsabilidad, la respetabilidad, la solidaridad, la justicia, la integración, la vida confiable, todo debe estar unida por el amor.

Lamentablemente hay algunas ideas erróneas sobre el amor. Déjeme hablar de aquello, ideas humanas sobre el amor. Lamentablemente la mayoría de las personas no entiende el concepto divino del amor. Hemos sido enseñados con fundamento en las ideas humanas, pero el verdadero amor tiene su origen en Dios y sus ideas, en Dios y sus principios. Note lo que la gente piensa de amor. El amor es una emoción, por lo tanto puede variar. Hoy te amo, mañana no te amo. Hoy hiciste bien, te amo. Mañana me trataste mal, me fallaste, pecaste, no te amo. Todo depende de cómo nos traten en el concepto humano. Si la persona hace cosas buenas, le amamos más. Si la persona hace cosas malas, le amamos menos. Aún lo enseñamos a los niños, algunos. Si tú desobedeces, le dicen algunos a sus hijos, Dios no te va a amar más. Tu papá no te va a querer si haces eso. Conceptos erróneos sobre el amor. Segundo concepto erróneo. El amor es un lindo sentimiento que se puede acabar. Es decir, que si nos maltratan, nos humillan, si abusan de nosotros, la gente cree que el amor se puede acabar. El amor nunca acaba, dice la palabra de Dios. Así que no es que se termina con el paso del tiempo, no es que se termina porque alguien nos trató mal. El amor nunca termina. Otro pensamiento erróneo. El amor puede ser tan fuerte que todo lo soporta. Todo lo cree, todo lo espera, todo lo soporta. Por lo tanto, sigue el maltrato en el hogar y no pone límites. Porque dice, lo amo mucho, la amo mucho. Usted no sabe amar. Todo es tan fuerte que todo lo soporta. Es un concepto extremo del principio que vamos a aprender de primera a los Corintios capítulo 13. Otro concepto erróneo. El amor es natural y debe ser condicional. Hay quienes creen que todos en forma natural podemos amar. La Biblia enseña que el verdadero amor es producto de la presencia de Dios en el individuo. Es decir, que todos podemos amar con amor humano, pero aman con el amor al estilo divino, ese que permanece. Ese que no depende de sentimientos, ese que no depende de acciones de la persona. Podemos amar con estilo divino solo teniendo al divino en nosotros. El resto es amor humano, limitado, que cambia, varía, que no sabe manejar sus sentimientos, que depende de excitaciones. El amor divino no depende de aquello. El amor es natural, dicen algunos, y debe ser condicional. Es decir, yo te amo si me amas. La gente piensa es natural tener sentimientos, pero no sabemos amar en realidad. Algunos creen que puedo amar solo a las personas que cumplen ciertos requisitos. Yo te amo condicionalmente. Si es que tú eres fiel, te amo. Si eres infiel, no te amo. Si apoyas económicamente, te amo. No. Vamos a comprender que el amor nunca varía, el amor nunca se termina. Es el amor de Dios que nos lleva a hacer cosas correctas. Porque cada acción de amor es una acción basada en principios divinos. Por lo tanto, el amor de Dios es incondicional. Él no dice, Él no me dice a mí, yo te voy a amar si tú haces esto. Él me ama aunque falle, aunque peque. Me sigue amando. Aunque nuevamente venga con mi pecado, igual me ama. No es por condición. Así tengo que aprender a amar yo incondicionalmente. Yo tengo que aprender a imitar el amor divino y amar incondicionalmente a mis hijos, a mi esposa, a ustedes, a todos, incondicionalmente. Tengo que amarles, hagan el bien o hagan el mal. Me apoyen o no me apoyen, me quieran o no me quieran, no importa, tengo que amarles. Sin embargo, tienen que aprender que la expresión del amor es una expresión distinta. Verdades divinas sobre el amor.
Dios es el diseñador, el creador y la fuente de amor. Por eso es que si yo dejo hasta ahí mi sermón, usted va a tener un tremendo problema en su vida. Si usted deja de escuchar mi plática allí, y usted dice, aunque marido mate, aunque marido pegue, marido mío es. No, usted tiene una buena cultura indígena, pero no es bíblica. Eso no es bíblico, querido. Aunque hijo haga esto, aunque hijo haga esto otro, yo amo hijo. No, usted no ha entendido. Usted no sabe amar. Por eso que recién estoy en el proceso. Déjenme terminar. Y va a entender qué es el verdadero concepto del amor.

0: verdades divinas sobre el amor. Dios es el diseñador, el creador y la fuente del amor, y su vida modeló el amor que nosotros debemos imitar. Jesucristo nunca fue manipulado. Vaya expresión de amor, ¿cierto? A sus asesinos desde la cruz del Calvario abrió sus brazos, obligado por la cruz, pero movido por su corazón. Y le dijo: padres, perdónalos, no saben lo que hacen. A los soldados que le maltrataron le amó. No me diga que no puede amar usted a su cónyuge. Ah, sí, no puede. Si usted cree que amor es que Cristo allí clavado en la cruz del Calvario estaba diciendo: qué lindo es estar clavado aquí, padre. ¿Podrían ponerme otro clavo? No es así. Estaba sufriendo. ¿Usted cree que era lindo para el Señor ver que no había ningún discípulo a excepción de Juan allí al pie de la cruz? ¿Usted cree que fue lindo para el Señor que Pedro lo negara? Cuando vi la película sobre Jesús, una de las partes más impactantes para mí fue la mirada de Jesús a Pedro después de que lo niega. Esa expresión de dolor. Pedro, ¿qué hiciste? Eso fue lo que cautivó más mi corazón. Porque esa es la mirada que me pega cada día, mi Señor. Y cada día me ama como nadie me ama. Él nunca me va a maltratar. Y me manda a que no permita maltrato. Su amor es increíble. No se podía jugar con él. A ver, Señor Jesús, ¿tú qué haces? ¿Milagro? Hazme uno. Ah, sí, milagro quieres. No te voy a hacer ninguno. La gente cree que Jesucristo fue un pelele que le hicieron hacer cualquier cosa. Ven aquí, siéntate aquí, muévete aquí. No. El Señor Jesucristo supo poner límites en el momento oportuno. Tuvo que reprender. Pedro, voy a morir por ti. Maestro, que nunca ocurra eso. Apártate de mí, Satanás. Estás pensando como Satanás, tú. No. Quiero que hagas un milagro. No lo voy a hacer. Ve a los cambiadores en el templo. Los saca a latigazos. Note sus expresiones de amor variadas. Desde el cariño, el aprecio, la ternura, la exhortación, la condenación de los que condenan, el amor para perdonar, restaurar la vida de una mujer atrapada en adulterio. Todo su mundo es un mundo de amor. Así que las verdades divinas sobre el amor indican que el mandato de Jesucristo es que nos amemos. La enseñanza de Cristo sobre el amor tenía el propósito de cambiar toda la mentalidad de su época. Y cambió la mentalidad de todas las generaciones por venir, incluyendo la nuestra. Su enseñanza fue radical. Fue un mandamiento que no admitía ninguna discusión. No dijo quiero que sientan amor, no dijo quiero que se imaginen amor, no dijo quiero que amen a sus amigos, no dijo quiero que amen a algunos, no dijo quiero que amen a sus familiares, no dijo quiero que amen cuando las personas le hacen bien, dijo quiero que amen, que decidan amar. Como yo os he amado, que os améis también vosotros. La orden de Jesucristo sobre el amor es repetida por la orden apostólica del amor. Pablo entiende que los seres humanos podemos fingir emociones y demostrar algo que nos sentimos. Podemos ser hipócritas. Oh, hermano, lo amo. Cuando por dentro lo odian. Eso siente cuando uno ha tenido que tomar determinaciones fuertes y decirle a una persona, a una pareja, usted va a enfrentar su problema, usted va a ser sabio en enfrentar su problema, usted tiene que cambiar esto, o usted tiene que separarse, o usted tiene que hacer esto, y la persona, lo amo, pastor, pero por dentro, Pablo sabía aquello. Él sabía que algunos podían tomar livianamente ese mandamiento y fingir amor, y por ello en Romanos está diciendo, amaos, el amor sea sin fingimiento. Aborreced lo malo, seguid lo bueno, amaos los unos a los otros con amor fraternal. El apóstol Pedro decía, ante todo, tener entre vosotros ferviente amor, porque el amor cubrirá multitud de pecados. Yo no sé cómo puede vivir una persona sin amor. Yo no sé cómo la persona dice amar y va amontonando en su saco. Le fallaste uno, dos, tres mil, dos mil, tres mil. Va encorvado, llevado las faltas de otros. Querido, usted nunca va a vivir feliz. Está llevando faltas que usted no tiene por qué llevar. Es un mundo de resentimiento y amargura. Y ante todo, tener ferviente amor entre vosotros. Ante todo, conecta las distintas partes de este pasaje. Ante todo, dice, tengan ferviente amor. Podemos relacionarnos con inmaduros, y aunque somos maduros y somos responsables, somos respetables, confiables, integrados, justos, solidarios, enfocados. Usted puede tener todas esas virtudes. Y se va a rodear con personas que no las tienen. El irresponsable se va a rodear con irresponsables, el irrespetable con irrespetables. Se va a rodear con tantas personas, pero la virtud que hace grandiosa la vida y madura es la virtud de aquel que sabe amar, no como se imagina, sino como Dios manda. Este es un lindo momento para hacer una transición, queridos, y dejar para el próximo, para dos domingos más, la continuación de esta plática. Es linda, es lindo el amor. Va a aprender algo diferente, y va a aprender algo profundamente de la palabra de Dios con respecto a un tema que, si usted no sabe manejarlo, a cuenta del amor puede permitir los más graves fracasos. A cuenta del amor puede permitir maltrato. O a cuenta del amor,
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2: No existe ninguna persona en el mundo que pueda cumplir todas nuestras expectativas, deseos y satisfacer todas nuestras necesidades. Escucho bien. No existe persona en este mundo que pueda cumplir todo lo que deseamos, que pueda cumplir todas nuestras necesidades. No existe persona en este mundo. Si usted tiene una relación matrimonial y siente que su cónyuge no está cumpliendo todas sus necesidades, la felicito. Tiene un marido hombre, pecador, imperfecto. Si su mujer no es todo lo que usted espera, lo felicito. Usted está en el mundo. Tiene una mujer que nunca va a poder cumplir todas sus expectativas. Nuestro deber es aprender a ser buenos mayordomos de nuestra vida y servir con amor como Dios demanda y no como nuestro cónyuge espera. Tengo que aprender lo que Dios me manda. Escuche esto, no existen maridos a la carta. No existen mujeres a la carta. Usted no puede decir, Señor, yo quiero una mujer con la cabeza de la hermana fulana de tal, con los brazos de la hermana tal, con las piernas de la hermana fulana de tal, y con el cuerpo de la hermana Jennifer López. No existen mujeres a la carta. Mala noticia. Lo que agarró, agarró. Buena noticia. Aprenda a disfrutar lo que tiene. El secreto de la vida matrimonial no es tener lo que anhelo, sino ser lo que debo, y no esperar que la persona sea lo que yo quiero que sea, sino yo ser lo que Dios demanda que sea. Ese es el secreto de la vida matrimonial saludable. No existe persona en este mundo que pueda cumplir con todas nuestras expectativas. De hecho, las personas que se divorcian por insatisfacción generalmente se vuelven a casar con alguien de las mismas características. La mayoría de las mujeres maltratadas vuelven a buscar maridos maltratadores. No existe persona que pueda suplir todas sus necesidades. A veces tenemos el síndrome de el arco iris. La felicidad siempre está más allá de donde nosotros nos encontramos. El soltero dice, voy a ser feliz cuando me case. El casado dice, voy a ser feliz cuando me divorcie. El que no tiene hijos dice, voy a ser feliz cuando tengamos hijos. El que tiene hijos dice, voy a ser feliz cuando se vayan estos. No existe nadie que pueda tener todo lo que quiere. El Señor está llamando a alguien.

Es inapropiado tener expectativas inapropiadas de nuestro cónyuge. Quinto, los cónyuges no solo tenemos sexo distinto, sino que somos completamente diferentes. Nuestro deber es buscar la unidad y armonía y con paciencia conocer y aprender a vivir con nuestras diferencias. Señores, se casaron con una mujer, espero. Mujeres, se casaron con un hombre. Como les dije, su marido es completamente hombre. Nosotros, Dios nos hizo diferentes. No para atacarnos constantemente, sino para ayudarnos mutuamente. Es por eso que tengo que examinar nuestras diferencias y buscar la forma de que encajen apropiadamente. Dios nos hizo diferente en cada detalle de nuestra vida. Nuestra vida sexual es totalmente diferente. La gran mayoría de los hombres pensamos más sexualmente, anhelamos más la vida sexual. La gran mayoría de las mujeres no. Hace un tiempo atrás una mujer me escribió, después le vi en una de mis conferencias y me dijo: pastor, mi marido no quiere tener sexo hace como 6 meses. Entonces le dije: contéstame una pregunta, ¿él era activo sexualmente antes? Me dijo: sí, siempre. Y ahora no ha querido estar contigo en 6 meses, así es. Me dijo: ¿qué le pasa a mi marido, pastor? Le dije: tiene 3 opciones. Primero, tiene otra. Segunda opción, está enfermo. Pero si estuviera enfermo, tú sabrías. Te llevaría al médico y diría: no aguanto esta situación. Así que, o tiene otra, o está enfermo. Tercera opción, se le dio vuelta el paraguas. Término chileno, que significa que se cambió de equipo. No hay otra razón. No hay otra razón. No hay que espiritualizar la situación. Así es la verdad. La mayoría de los hombres somos movidos en la vida en gran medida por nuestra sexualidad. Podemos excitarnos viendo una persona. Todo depende de su mente. Todo depende de lo que haya hecho con ella. Si usted se ha metido en el mundo de pornografía, la persona desnuda a las personas. La persona que piensa fútbol, ve partidos de fútbol. La persona que se compra equipos de fútbol, que asiste al estadio, que practica el fútbol, piensa fútbol. La persona que se mete en un mundo de sexualidad, piensa sexualidad. Pero todos, la gran mayoría de los hombres, fuimos creados por Dios para que sexualmente necesitemos más continuidad en nuestra vida sexual y anhelemos la vida sexual. Usted le toca la mano a su mujer, a su marido, y solo ve una mano peluda. Pero cuando su marido le toca la mano a usted, quiere tocarle el codo. Y cuando le toca el codo, quiere tocarle la espalda. ¿Está enfermo? No, está sanito. Está sanito. Cuando usted le sirve la comida y le dice: ¿te gustó la comida? Le dice: sí, está buena, pero más rica tú. No, está enfermo. Está sanito. Si no lo hace, lo es medio raro. Si hace chistes sensuales con usted, no está enfermo. Está sanito. Dios nos hizo diferentes. La gran mayoría de los hombres, con la falta de práctica sexual continua, aumenta nuestro deseo de relaciones sexuales. No se quita. La gran mayoría de las mujeres, con la mala práctica o la práctica continua, comienza a no desearlas. La gran mayoría de las mujeres empieza a fingir.
¿Están enfermas? No, están sanitas. Solo que Dios nos hizo distintos. Pero si su marido, que está sanito, le exige tener relaciones sexuales todos los días, está enfermo. No está sanito. Y si usted trata de evitar las relaciones sexuales todos los días y no quiere tener nunca, usted está enferma. No está sanita. ¿Me comprende? Todos los extremos son malos. La virtud de la buena comida llevada al extremo es gula. La virtud del descanso llevada al extremo es vagancia. La virtud de la autoridad llevada al extremo es autoritarismo. La virtud de la sexualidad llevada al extremo es dependencia. Usted se puede convertir en un dependiente sexual exigiendo lo que quiere, cuando quiere, cómo quiere, solo porque así piensa, siente. Lo piensa y lo siente, sí, tiene todo el derecho a pensarlo y sentirlo. No hay pecado cuando el asunto está en su mente y usted no actúa mal de acuerdo al pensamiento que tiene. ¿Puedo yo evitar mirar a una mujer y no pensar? No, todo lo que miramos, pensamos. ¿Le muestro mi mano? ¿Mire mi mano? Está pensando en mi mano. ¿Le muestro un parlante? Va a pensar en parlante. ¿Ve una mujer? Va a pensar mujer. Algo va a pensar. Gorda, flaca, alta, chica, fea. Algo va a pensar. El problema no es el pensamiento que tengo. El problema es qué hago con el pensamiento que llega. No hay pecado en pensar. Nadie puede evitar pensar. No hay pecado en pensar. Hay pecado en darle vueltas al pensamiento. Martín Lutero dijo: no podemos evitar que los pájaros vuelen sobre nuestra cabeza, pero podemos evitar que hagan nido en ella. Así que Dios nos hizo diferentes. No es mi tema la sexualidad ahora. Para sexualidad necesitamos unas cuantas horas. Pero Dios nos hizo diferentes. Nosotros los hombres con falta de práctica sexual, la mayoría de nosotros anhelamos más. Aumenta nuestro deseo. La mayoría de las mujeres lo pierde. Por lo tanto, si una mujer, escúcheme bien, mujeres, escúcheme bien. Si usted se niega a tener relaciones de intimidad saludable por causas no bíblicas, usted puede ser la razón del adulterio de su marido. ¿Me escuchó bien? ¿Se lo repito? Mujeres, escúchenme bien. Si usted determina no desarrollar, escuche bien mis palabras, son bien pensadas. No le saque ninguna porque entonces rompe el principio. Cada palabra es bien pensada. Si usted se niega sin razones bíblicas, no de acuerdo a su idea, razones bíblicas de personas que pensamos bíblicamente, bien dadas. Si usted se niega a tener relaciones íntimas con su esposo sin razones bíblicas, puede ser la razón del adulterio de su marido, no la justificación. Queridos hombres, escúchenme. No hay justificación para adulterar. Hay razones. Nuestra pecaminosidad, nuestra mente enferma, nuestra falta de compromiso con Dios o la falta de una mujer que desarrolle una sexualidad saludable, le guste o no le guste. Se quedaron en shock. La relación sexual no fue creada, perdón, más atrasito. La vida íntima de sexualidad matrimonial no fue creada para la satisfacción unilateral de los cónyuges. Dios no creó la vida sexual para la autosatisfacción. Dios no creó la vida sexual para desarrollarla fuera del matrimonio, dentro del matrimonio.
cuando está dentro del matrimonio significa que siempre es saludable? No. Dentro del matrimonio puede ser enferma. Dentro del matrimonio pueden haber pecados sexuales. Comete pecado sexual un marido que obliga a su esposa a tener sexo como quiere, cuando quiere, donde quiere, de la forma que quiere. Y comete pecado la mujer que se niega a tener vida sexual de intimidad saludable sin razones bíblicas. ¿Quiere que se lo compruebe bíblicamente? Compre mi serie primera a los Corintios. Capítulo 7, 130 y tantas páginas escribí para describir cuán diferentes somos y cómo Dios nos manda a cumplir. El apóstol Pablo dice, el marido cumpla. ¿Cuáles son las palabras? Marido, ayúdenme, me olvidé. El marido cumpla su deber conyugal. Eso significa, tenga intimidad sexual en su matrimonio. Dice deber, no dice gusto. Así que esta noche usted va a llegar a su casa y le va a decir, soy el enviado del Señor, he venido a cumplir mi deber. Es un deber, queridos. Por 2 horas le di duro a los maridos, déjenme darle un poquito a ustedes. Muchas mujeres creen que el marido está enfermo. El hecho de que un hombre desee continuidad en su vida sexual no es malo. El hecho de que la exija indebidamente es malo. El hecho de que una mujer no desee la vida sexual por diferentes razones. Porque cuando ustedes no tienen sexo continuo, van perdiendo el deseo. En los hombres, en la mayoría, se acumula. Eso tiene que entenderlo, querida mujer. En los hombres, en la mayoría de nosotros, la necesidad sexual se acumula. Por eso a veces tenemos poluciones nocturnas. No es malo. Estamos en un proceso. Necesitamos aquello, es una necesidad, no es un gusto. El problema es cuando la necesidad se transforma en querer satisfacerle al gusto de uno. Así como si usted tiene la necesidad de comer y quiere comer lo que quiere, cuando quiere, como quiere. Usted es una mala mayordoma de su cuerpo y que aunque está con sobrepeso sigue comiendo, es una mala mayordoma de su cuerpo. Le dije que le iba a dar duro, ¿cierto? Porque nosotros los evangélicos somos típicos. Suponga que estamos aquí en conferencia, sale alguien y ve a alguien fumando afuera. Usted nunca piensa qué lindo es el hermano, usted va a pensar, ¿y este quién lo trajo? Usted va a decir, este debe ser un no cristiano, lo trajo su mujer. Le está chupando la cola al diablo, no puede ser, ¿cierto? Pero si luego tenemos un momento de comida y hay un pastel y usted ve a su hermana, a su amiga, bien gordita, con diabetes, y comiéndose la mitad del pastel, usted nunca piensa, esta no es cristiana, ¿no? ¿Quién la trajo? ¿Qué piensa usted? Qué linda la hermanita, ¿no? Están cometiendo el mismo pecado. Usted puede condenar al que fuma porque fuma creyendo que no es cristiano y no condenar a una persona diabética que es mala mayordoma de su cuerpo y lo está destruyendo igual que el que fuma. Están cometiendo el mismo pecado. Pero religiosos que somos, no condenamos al otro, condenamos al primero. Esas son las cosas que tenemos que cambiar. El entender la vida sexual, el entender las diferencias en la relación matrimonial,
es entender que somos completamente distintos, aún sexualmente. Dios dice, el hombre cumpla su deber conyugal. Pero luego, la siguiente parte del versículo la han borrado muchas mujeres. ¿Qué dice la siguiente parte del versículo, queridas hermanas? No, dije los maridos, por favor. Las mujeres. Dice, el hombre cumpla su deber conyugal y... Ahí sí que no saben, ¿no? Ahí sí les olvida la Biblia. Tienen que estudiar primero a los Corintios 7. Allí dice, y asimismo también la mujer cumpla su deber conyugal. Queridos maridos, es un deber. Ya sé lo que están pensando. Dele, pastor, dele. Queridas mujeres, es un deber. No es si les duele la cabeza o no, no es si les gusta o no. No es cuando quiere, como usted quiere, cuando... Si usted no quiere que su marido tenga una vida sexual cuando él quiere, como quiere, cuando quiere, de la forma que quiere, ¿quién le dio el derecho a usted para decidir cuando usted quiere, como quiere, donde quiere? Ese no es mi Dios. Mi Dios es un Dios justo. Es un Dios que exige lo mismo para el hombre y para la mujer. Esos versículos se lo comprueban. El marido cumpla su deber conyugal. Y usted va a llegar esta noche, soy el enviado del Señor, dispuesto a hacer su voluntad. Entonces, como para usted también es su deber, quiero que esta noche, cuando su marido llegue, le diga, yo soy la sierva del Señor. Hágase conforme tu voluntad. Porque es deber conyugal. ¿O no? ¿No estoy enseñando Biblia? Estoy enseñando Biblia. No de la forma que he acostumbrado. No de la forma que he acostumbrado a escuchar. Pero cosas que deberían habernos enseñado antes de casarnos. Y nunca nos enseñaron. Por irresponsabilidad pastoral. Así que, déjeme agregarle ahora un poco de Dios, porque le hablé un poquito de hombre allí. Ustedes están bien identificados conmigo. Y las mujeres me odian ahora. Pero déjeme completar el pensamiento divino. Porque luego dice, el marido no tiene potestad sobre su propio cuerpo. Así que usted va a llegar donde su mujer le va a decir, soy el enviado del Señor. Me ha enviado a cumplir su voluntad. Y usted le va a decir, yo tengo un deber conyugal, soy la sierva del Señor, pero querido marido, tu cuerpo no es tuyo, es mío, así que vaya a dormir. Tu cuerpo no es tuyo, así dice la Biblia, ¿o no? Pruébeme bíblicamente que estoy equivocado. A ver si usted entiende lo que dicen los versículos, pruébeme bíblicamente si estoy equivocado. Tal vez le duele porque no lo ha escuchado. Pero el hecho de mantener posiciones doctrinales que se están pudriendo en la mente no significa que está en lo correcto. La Biblia dice, el marido cumpla su deber conyugal, y el contexto es vida de intimidad sexual y matrimonio. No hay manera de pensar otra cosa. Y la mujer cumpla su deber conyugal, es vida sexual y matrimonio. Y el hombre no tiene potestad sobre su propio cuerpo, es cuerpo. No es cuerpo espiritual ni nada por el estilo, es cuerpo. Y asimismo la mujer no tiene potestad sobre su cuerpo, es cuerpo. Por eso me encanta Dios. ¿Quiere ver a Dios en todo lo que le dije ahora? Déjeme mostrárselo. Mire qué lindo es Dios. Dios no creó la vida sexual para la exclusiva satisfacción personal. Dios no creó la vida sexual para la exclusiva placer y satisfacción personal. Dios creó la vida sexual para el placer mutuo.
Ninguno de los dos tiene el derecho de negarse. Ninguno. Dice, no os neguéis el uno al otro. ¿O no? No os neguéis el uno al otro. A no ser por causa de la oración. Y poniéndose de acuerdo, no unipersonal, y poniéndose de acuerdo, y por corto tiempo, ¿para qué? Para que Satanás no os tiente a causa de vuestra incontinencia. ¿Es difícil de entender aquello? No, facilito. ¿Quiere que se lo ponga ahora sencillo? En una paráfrasis, muy sencillo. Señores, Dios nos hizo diferentes. Para que usted tenga una vida de intimidad, tiene que conocer a su cónyuge. No hacer lo que quiere, cuando quiere, como quiere. No debe vivir su vida sexual basado en sus emociones y pasiones, sino basado en convicciones. Porque la vida sexual es un deber. No un deber que cumplo como quiero, cuando quiero, donde quiero, un deber que tengo que cumplir de acuerdo a quien me mandó. Y el que me mandó a cumplir un deber es aquel que tiene una estructura moral para poder cumplirlo. Es Dios. Por lo tanto, tengo que cumplir el deber, no de acuerdo a como yo me imagino, sino como me manda mi Señor. Y como mi cuerpo no es mío, yo no tengo potestad sobre mi propio cuerpo, sino sobre el de mi mujer. Yo tengo que conocerla, pensar, estudiar qué es lo que le hace indigna, qué es lo que le hiere, qué es lo que hace que se sienta abusada, usada. Yo tengo que entenderlo. Y así como la mujer no tiene potestad sobre su propio cuerpo, sino el marido, ella tiene que conocer a su marido. Ella tiene que saber que a nosotros, la mayoría de los hombres, Dios nos hizo así, que necesitamos más continuidad en nuestra vida sexual, aunque a usted no le guste. Y por lo tanto, cuando dice la palabra de Dios allí, el marido no tiene potestad, me está exigiendo, escuche bien, me está exigiendo a que yo no haga las cosas a mi manera, sino que dedique tiempo para conocer a mi esposa. Y ella dedique tiempo para conocerme a mí, para que los dos, de común acuerdo, no separándonos sin acuerdo, no separándonos porque uno quiere y el otro no, practiquemos nuestra vida de intimidad de la manera prescrita por Dios. No dije que junte sus cuerpos, porque sexo se puede tener con cualquiera. ¿Se puede tener sexo con hombres, con mujeres, se eyacula, se tiene orgasmos entre hombres, entre mujeres, se eyacula, se tiene orgasmo con niños, con animales, se eyacula solo? Todo eso es sexo. Pero Dios no dijo el deber conyugal es tener sexo. El deber conyugal es ser íntimos. Es muy distinto. Porque ser íntimo me exige que yo estudie el cuerpo que es mío, que es el de mi esposa. Si yo quiero tener sexo, no tengo que estudiar nada. Si yo quiero tener intimidad, tengo que estudiar las necesidades de mi esposa. Si ella quiere tener intimidad conmigo, ella tiene que estudiar mis necesidades. Y luego, la vida sexual tiene que ser producto de un acuerdo. Dice que nadie tome decisiones unilaterales. Tiene que ser de mutuo acuerdo. No se separen por decisiones unilaterales. Sepárense por mutuo acuerdo. Para dedicarse a algo específico, la oración, júntense rápidamente. Lo que manda es que tengamos acuerdos de cómo, cuándo, cómo vamos a practicar nuestra sexualidad. Tenemos que ponernos de acuerdo si Dios permite sexo oral, sexo anal o no permite. ¿Es pecado o no es pecado? Tengo que entender. Nadie puede practicar bíblicamente lo que ha aprendido emocional, mentalmente.
tiene que aprenderlo dentro del contexto de la palabra de Dios y dentro de las escrituras. Es por eso que clases bíblicas como esta tienen que ser desarrolladas y estudiadas. Por eso escribí mi libro Sexualidad con Propósito y lo que Dios permite y prohíbe en la vida sexual matrimonial, porque nadie puede obedecer bien lo que entiende mal. Si las personas por ignorancia siguen practicando cosas inapropiadas, primero, nunca tendrá satisfacción la persona que necesita más preparación. Podrá tener satisfacción personal la persona que no necesita mayor preparación, que es el hombre. Pero una mujer nunca tendrá satisfacción como Dios establece si no se sigue un procedimiento que permita que se preparen física, emocional y espiritualmente para una relación que no es solo juntar cuerpos. La relación de intimidad incluye relación espiritual, no pecado, no otro hombre, no otra mujer, no mensaje de texto, no Facebook, con otro hombre, con otra mujer. La relación espiritual incluye no pornografía, no enfocar su mente en otros cuerpos. La relación espiritual saludable incluye pureza. Segundo, la relación tiene que ser emocional. Nosotros no somos solo cuerpo que juntar, somos seres que unir. La relación no solo incluye cuerpos, incluye emociones. Hay determinadas acciones que permiten que especialmente la mujer se prepare emocionalmente para que su cuerpo entero se prepare para poder tener vida sexual. Sin preparación no puede tener intimidad. Puede tener sexo, pero no intimidad. Así que Dios nos hizo diferentes no para atacarnos mutuamente, sino para apoyarnos mutuamente. Sexto, debemos determinar que en nuestra relación matrimonial daremos con respeto y aceptaremos con gracia nuestras opiniones, pero no viviremos tratando de cambiar al cónyuge mediante nuestras presiones. Querido, nadie puede cambiar a nadie. Se lo dice alguien que lleva 39 años, 38 años casado, un año de novio. Nadie puede cambiar a nadie. Yo tiré la toalla tratando de cambiar a mi mujer, ella tiró la toalla tratando de cambiarme a mí. La única persona que puede cambiar es usted. Deje de presionar para que otra persona cambie. Comience a hacer lo correcto, aunque su cónyuge haga lo incorrecto. Siguiente punto. Debemos determinar que en nuestra relación conyugal desarrollaremos la virtud divina que es del perdón, que nos permite admitir y confesar nuestras ofensas y aceptar y perdonar las ofensas de otros. Querido, a veces la gente me dice, pero es que vivo perdonando. Esa es la verdad. Tenemos que vivir perdonando. Usted no se casó con alguien sin falla, sin pecado. Tenemos que vivir perdonando. No existe nadie perfecto. Sin el perdón, la relación matrimonial no funciona. No dije libertad bajo fianza. Dije, perdón. Perdón hay que entenderlo. ¿Usted se imagina el mundo sin perdón? ¿Usted se imagina que yo le contara una historia que dijera que un muchacho se fue, le pidió la herencia de su padre y se fue y disipó todo su dinero, se lo gastó por allá con los amigos y después cuando estaba comiendo con los cerdos, algún día pensó, voy a ir donde mi padre y le diré que me perdones y me voy y llego hasta la casa y cuando el padre está lejos me ve de lejos y me voy a acercar a él y se acercó el muchacho y le extendió los brazos y le dijo, padre, perdóname, y el padre le dijo, no. Linda historia, ¿no? Esa historia estaría en la Biblia, ¿cierto? ¿Sabe por qué está en la Biblia? Porque dice sí. Tienen que aprender a perdonarse en su relación matrimonial. Tienen que aprender a confesar sus fallas y perdonarse. Hay personas que tienen una mente histórica e histérica a la vez. Alguien me dijo alguna vez, mi mujer es histórica. Le dije, ¿por qué? No, porque se acuerda de todo, pastor.
¿Te acuerdas el 3 de enero de 1942 cuando me dijiste loca? Si la mujer se acuerda de todo. El marido ni se acuerda. Ayer le dijo loca y hoy no se acuerda. En verdad no se acuerda. En verdad no se acuerda. Tenemos que tener la virtud del perdón. Y finalmente, debemos determinar que nuestra responsabilidad primaria en la relación conyugal será amar a Dios y darle la gloria en todas nuestras acciones, aunque nuestro cónyuge determine no tomar las mismas decisiones. Me encanta terminar con esto porque usted de aquí en adelante no podrá nunca pararse frente a mí y decirme: yo podría ser una buena mujer, pastor, pero usted conociera a mi marido. Usted nunca más va a poder decirme a mí: pastor, si yo estuviera casada con usted. Pregúntele a mi mujer. No hay ningún hombre perfecto. Son ambos perfectos. Yo tengo que batallar con los mismos pecados que ustedes. He tomado la determinación de que mi esposa es la persona más importante de mi vida. Nunca la maltrato. Cuando digo nunca, es nunca. Nunca la maltrato, nunca la insulto, nunca le digo groserías, nunca la grito, nunca. Nunca la uso sexualmente, nunca. Nunca la dejo sola, sin protección. Mis hijos y en toda congregación que he pastoreado, la gente ha sabido que a mi esposa no me la toca nadie. Nadie. Es mi esposa. Nadie tiene el derecho a insultarla, maltratarla, ignorarla. El que quiera hacerlo se va a encontrar conmigo. Mi esposa tendrá siempre mi protección, mi amor y mi cuidado. Ella nunca será usada. Ella es la persona más importante de mi vida. He determinado que voy a vivir para la gloria de Dios, sea que mi esposa lo haga o no. Sea que mis hijos lo hagan o no. Yo quiero vivir para la gloria de Dios. ¿Qué significa? No significa decir gloria a Dios. Vivir para la gloria de Dios es que todo lo que hagáis, tener vida sexual, discutir un problema, disciplinar a los hijos, desarrollar la economía, servir en su hogar, todo lo que hagáis, sea de palabra o de hecho, sea que comáis o que bebáis, todo, hacedlo para la gloria de Dios. Pregunta: después de una conferencia como esta, ¿puede decir que su matrimonio es para la gloria de Dios? Que su sexualidad es para la gloria de Dios. Que está disciplinando y educando a sus hijos para la gloria de Dios. Que discute los problemas para la gloria de Dios. Si hay áreas de su vida que no, este es un extraordinario momento para cambiar. Quisiera decirle que es fácil. Le digo la verdad, ha sido muy difícil para mí. No puedo decirle que es imposible. Frente a ustedes tienen un hombre feliz. Me encanta la vida. Me encanta la vida. Me encanta el invierno, me encanta el verano. Me encanta el sol, me encanta la lluvia. Me encanta estar acompañado, me encanta estar solo. Me encanta hablar, me encanta escribir, me encanta callar. Dentro de un momento estaré en la tina de baño de mi hotel, con agua caliente, pensando, solo descansando mi mente, pensando. Virtud olvidada de algunos cristianos. Me encanta la vida. Por eso, mi vida conyugal depende de estos principios que les he enseñado. Escúchenme. No escribo ni predico para solo enseñarles. Estudio, escribo, para yo aprender.
lo que le he enseñado hoy es mi vida. Esta no es una conferencia para dárselas. Esta es mi vida. Sí se puede vivir bien. Sí se puede vivir en forma extraordinaria. Sí se puede tener una relación saludable. No es fácil, ni es solo asunto de fe. Incline su cabeza y vamos a orar.

Señor, he declarado tu verdad hace años al solo declararla, aún a mí me dolía. Yo sé que algunos han tenido que pensar muchas veces lo que he dicho. Y su mente llena de cizaña, tal vez, o de enseñanzas poco profundas, alegóricas, han batallado durante mis conferencias. Que ninguno se cierre a no hacer cambios que son esenciales. Ha sido extraordinario, Señor, declarar tu palabra. Ha sido maravilloso, Señor, una vez más, poder examinar mi vida y decir, Señor, ese es mi compromiso. Seguiré luchando por él. Por eso no vivo decepcionado de mi relación matrimonial, aunque enfrentamos problemas como todos. Aunque no tengo la casa que quisiera, los hijos que quisiera, el dinero que quisiera, el automóvil que quisiera, la mujer que quisiera. No tengo nada de lo que quisiera, pero tengo tu poder maravilloso para poder vivir con todo lo que me das, con gratitud, y con buena mayordomía cuidar mis hijos, mi esposita, el automóvil, la casa, mi dinero, porque todo lo das para tu gloria. Que cada persona que me ha escuchado, Señor, nunca más piense lo mismo, que su mente sea transformada. Oramos en el nombre de Jesucristo, nuestro Salvador y Señor.

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1: La verdad es que no es un asunto sencillo, es difícil vivir la vida cristiana, pero no es imposible.
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1: Todos tenemos. Usted conoce de mí, conoce que viajo, que tengo el privilegio de ser amado y respetado en muchas partes del mundo. Conoce que tengo tal vez 45 años de matrimonio, 4 hijos, 4 nietos. Que tengo 51 años de ministerio y que he tenido el privilegio de alcanzar a millones de personas. Pero no conoce que también he vivido los mismos problemas, peores, mayores, más sencillos que los problemas que ustedes enfrentan. Todos nosotros tenemos deseos de enfrentar las situaciones que vivimos. Nadie quiere vivir con un obstáculo para alcanzar la paz y tranquilidad que necesita. Ninguna persona quiere vivir con relaciones interpersonales rotas. Ninguna mujer quiere ser maltratada, ningún hombre quiere ser abusado, ningún niño quiere llevar marcas en su cuerpo y en su mente por el abuso que recibe. Todos nosotros queremos ser hijos de Dios, obedientes. Y ayer me decía una chica, soy virgen y quiero mantenerme virgen hasta el matrimonio. Todos nosotros queremos enfrentar los conflictos que tenemos, tener la habilidad de poder sanar una relación matrimonial. Todos queremos enfrentar el problema económico que tenemos. Lo grande es que después de años de estudio me he convencido que este libro tiene la respuesta para todos nosotros. En él está la respuesta a todos los problemas. Para Dios y su palabra no existe problema sin solución. La pregunta es entonces, ¿por qué el suyo no ha tenido? Es una buena pregunta. Y quiero contestarles aquella pregunta. ¿Por qué razón hay personas que han postergado problemas por años? Y la razón es que la palabra de Dios nunca falla. Somos nosotros los que fallamos. Los principios de la palabra de Dios siempre funcionan. Si no funcionaran sus leyes, no tendríamos la posibilidad de que este mundo funcione. Todo funciona porque existen leyes, leyes del equilibrio, leyes de la gravedad, aerodinámica. Dios estableció todo basado en leyes. Así que todo funciona por las leyes que Dios ha establecido. Cuando algo falla, existe una tragedia, un cataclismo. Lo mismo es nuestra vida. Las personas quieren culpar a otros de sus problemas. Las mujeres u hombres abusados quieren culpar a su cónyuge del abuso. Quieren culpar a otras personas, a sus jefes, de la infelicidad que sienten en sus trabajos, porque no han entendido que su trabajo no es un trabajo. Tiene que evitar que su trabajo sea un trabajo. Tiene que entender que Dios le da el privilegio de tener un lugar donde recibir pagos por labores que realiza cuando esa es su función en la vida, que debería realizarla aunque nadie le pague, pero Dios ha permitido que le paguen por cumplir su función en la vida. Así que mi pregunta siempre fue esa, porque es la pregunta que me fui haciendo paulatinamente en mi vida. Me fui preguntando cómo era posible que yo, habiendo nacido en un hogar cristiano, y cómo era posible que, a pesar de tener un Dios tan grande, por momento viva vida tan elemental y sin enfrentar mis conflictos con sabiduría. Nosotros llegamos a este mundo como salvajes. Nuestros niños nacen como salvajes, no saben nada de nada, como vamos a ver en mi siguiente plática. Así que sus hijos y ustedes y yo llegamos a este mundo como salvajes. No conocemos ningún idioma, no conocemos reglas de conducta, no sabemos comer, qué comer, no sabemos saludar, no conocemos reglas de tránsitos, reglas de relaciones interpersonales, no sabemos cómo manejar conflictos, no sabemos desarrollar nuestra sexualidad, no entendemos la vida. Llegamos al mundo como salvajes. El problema es que algunos se quedan así toda la vida. Y luego usted se casa con una de ellas, usted se casa con uno de ellos y comienza su salvaje matrimonio o su relación de noviazgo salvaje, sin saber por qué, para qué existe el noviazgo. Existe para tocarse, abrazarse, excitarse, tener relaciones sexuales antes del matrimonio. Es la relación matrimonial para convivir con una persona y enfrentar los conflictos con gritos, maltrato, ignorándose y respetándose. No entendemos bien lo que Dios quiere, no entendemos sus principios. Así que en toda área de nuestra vida que no nos preparamos, somos salvajes. Si usted no se prepara en áreas de economía, su economía será salvaje. Vivirá endeudado, nunca podrá ahorrar. No importa en qué trabajo se encuentre, siempre le faltará dinero. Si usted mantiene esa actitud de salvaje en su vida sexual, no entenderá lo que Dios diseñó para la vida sexual. Seguirá sus sentimientos. Y sus sentimientos pueden variar. Y si desde pequeño lo forman mal, va a tener malas ideas de la sexualidad. Por lo tanto, lo que Dios hace cuando nos trae a su familia es otorgarnos la posibilidad de vivir una vida de contentamiento, una vida feliz, entregarnos el potencial de vivir la vida que Él diseñó. Dije bien, dije posibilidad y potencial, porque esa es la manera como Dios ha querido trabajar. La posibilidad de que usted enfrente el problema que ha llevado por años. La posibilidad que siempre tenga la solución. Yo tengo solución para todos mis problemas. El problema es que a veces no me gusta la solución. Quiero que me entienda bien aquello. Dios tiene la solución para todos nuestros problemas. No estoy elaborando un mensaje motivacional. Estoy declarándole la verdad. La palabra de Dios tiene la solución para los problemas que usted enfrenta en este momento. La pregunta es, ¿por qué no lo alcanzamos? Cantamos, tenemos un Dios muy grande, tenemos un Dios excelente. Mire lo que usted tiene. Usted tiene a Dios el Padre, no existe Dios como nuestro Dios, tiene a Jesucristo, su único Salvador. No existe otro camino, otra verdad, otra vida. Usted tiene el Espíritu Santo que trabaja en su vida, que le entrega en todo este proceso de salvación la seguridad de que usted vivirá para siempre con su Salvador. Tiene la palabra de Dios, principios, verdades, ejemplos, leyes, experiencias, mandamientos, salmos, proverbios, para que aprendamos a vivir la vida que Dios diseñó. ¿Qué más tiene? Tiene la oración, la posibilidad de hablar con Dios, de hablar con Dios. ¿Qué más tiene? Tiene la posibilidad de estudiar la verdad, de escuchar a Dios, de entender lo que Dios quiere que haga. Tenemos todo. La pregunta es, ¿por qué no podemos vivir la vida que el apóstol Pablo nos exige vivir? Nos exige vivir una vida madura. Significa que la persona aprendió a enfrentar sus situaciones, que aprendió a utilizar los recursos, el poder que Dios le ha dado, para poder enfrentar todas las situaciones de la vida efectivamente. Ese es su poder. Y Dios lo diseñó así. El problema es lo que dice el apóstol. Dice, he aprendido a contentarme cualquiera sea mi situación, en abundancia, en escasez, en salud o enfermedad. Note la palabra que utiliza. Él dice, he aprendido. No fue un asunto espiritualizado, no fue una experiencia. No fue el momento en que acepté a Cristo que todos mis problemas fueron arreglados. Tuve que aprender, tuve que pasar por un proceso, tuve que tomar la determinación de seguir un proceso educativo, educar mi mente, aprender nuevas verdades, aprender nuevos principios. El problema es que nosotros hemos creído que por el solo hecho de escuchar pláticas o de escuchar conferencias, nuestra vida va a cambiar, pero no es real. Existe otra idea errónea, el creer que tener fe en Dios es suficiente para vivir con contentamiento. Creer que por tener fe, porque yo creo en Dios, porque le canto a Dios, porque tengo elementos que revelan mi fe. Revela mi fe, mi cántico, porque le canto a Dios. No estoy cantando a otra persona, estoy cantando a un Dios que no veo, pero sé que existe. Sé que es mi Dios, mi dueño, mi amo de todo. Tengo fe porque yo oro a Dios, hablo con Él. Nunca pienso que estoy hablando sola, nunca pienso que estoy loco, nunca pienso que no hay nadie escuchándome. Me relaciono con Dios porque creo que Él me está escuchando. Cuando hablo la palabra de Dios y la Biblia pasa abierta en mi escritorio, distintas versiones, todos los días, por años, la Biblia abierta, estudiando, investigando profundamente.

Contentamiento que dice el apóstol Pablo que consiguió. Contentamiento que no tiene que ver con lo que tenemos. Porque él no dice yo fui contento cuando tenía todo, o estaba contento cuando no tenía nada. Tampoco dice yo estaba contento cuando tenía salud. Tampoco cuando estaba enfermo. Él dice, he aprendido a contentarme cualquiera sea mi situación. No porque disfrute la enfermedad o porque disfrute las temporadas de dolor, de angustia y de conflictos económicos, sino porque aprendió a vivir en esas etapas. Aprendió a enfrentar la situación que vivía. La persona tiene que aprender aquello. Tenemos que aprender que si es infeliz soltero, por favor, nunca se case. Va a seguir siendo infeliz. Porque el matrimonio no produce felicidad. Si usted es infeliz casado y cree que divorciándose va a tener felicidad, pregunte a los divorciados. No existe estado civil malo. Solo existen cristianos inmaduros que no saben vivir contentos en su estado civil. No es que ser soltero es mejor que ser casado, o casado mejor que ser soltero, o viudo mejor que ser divorciado. Hay solteros, casados, viudos, divorciados, amargados. Y hay solteros, casados, viudos, divorciados, felices. Hay sanos y enfermos, pobres y ricos, jóvenes, adultos, hombres, mujeres, felices. Y hay hombres, mujeres, solteros, casados, viudos, divorciados, pobres y ricos, infelices. Hace unos días atrás vi el contraste de lo que ocurría. Se suicidó un hombre de la calle en California. Había perdido todo, andaba en las calles, obviamente producto de las drogas. Así que se suicidó, pero a los pocos días Kate Spade, una millonaria en su departamento de Manhattan, se ahorcó. Y a los pocos días Anthony Bourdain de la cadena CNN, del programa Partes Desconocidas, un chef que visitaba el mundo, comía lo que quería, disfrutaba de todo, viajaba, se ahorcó en su cuarto de hotel en París. Así que el problema no es ser rico o ser pobre. El problema suyo no es su problema. El problema es usted. La razón por la cual no ha enfrentado los problemas con sabiduría es porque se ha equivocado. Se ha equivocado de diferentes maneras, errores que yo mismo he cometido. Yo me di cuenta que estaba tratando de enfrentar los problemas de acuerdo a mis ideas. Porque no importa si usted esté orando, no importa si usted esté leyendo la Biblia, pero si hace lo que usted cree, de nada le sirve leer y orar. Si usted está leyendo que el amor nunca hace nada indebido, y está teniendo relaciones sexuales prematrimoniales, usted no le cree a Dios. A usted no le importa Dios. No importa cuánto cante. Si es que usted es un hombre que abusa de su esposa, una mujer que ignora las necesidades de su marido, y canta bien y sirve bien, usted no le cree a Dios. Ayer, mientras estaba orientando a las personas con respecto a los materiales que pueden conseguir de acuerdo a su necesidad, escuché distintos casos. Me causa dolor, queridos, que las personas hayan aprendido que Dios tiene que tener alguna manera sobrenatural de arreglar mis problemas. Que Él es el encargado de que yo me meta en problemas, que me endeude hasta el cuello, que me compre un carro que no puedo pagar, que ande elegantemente endeudado y que luego Dios arregle mis finanzas. Es un terrible error vivir así.

0: Ayer un joven me decía, pastor, mi problema es que me irrito con facilidad. Estoy en un estado depresivo, estoy yendo al doctor. Me irrito con facilidad. Ya estaba enojado con la hermana que está aquí, que ella quería solo ella que le atienda y a mí no. Le digo, ¿y qué tal si te digo que si hay un policía que afuera salgas, lo insultes y lo golpees? Me dice, no, no lo haría. ¿Y por qué? Oh, muy sencillo. Porque lo llevan preso. Por eso puede insultar, maltratar a la mamá. Usted puede insultar, maltratar a una persona porque la cree más débil y porque nunca ha sufrido las consecuencias con esa persona. Así que el problema no es de Dios. El problema no es la falta de poder de Dios. El problema es que la persona no ha aprendido a tener temor a Dios y a enfrentar sus problemas con sabiduría. Así que si usted vive aquello, yo también lo viví. Me casé a los 21 años. Tenemos 45 años de matrimonio. Y por supuesto que hemos vivido situaciones difíciles en nuestro matrimonio. Tuve que aprender cosas que no sabía. Me casé sin saber nada. Llegué virgen al matrimonio, pero también virgen de ideas. No sabía cómo desarrollar mi vida sexual. No sabía cómo enfrentar un conflicto. No sabía cómo manejar mis finanzas. No sabía nada de nada. Y así somos, ignorantes que nos casamos, ignorantes que iniciamos relaciones de noviazgo. Ignorantes que traemos hijos al mundo. Y el grave problema que enfrentamos entonces es que queremos hacer las cosas a nuestra manera, pese a nuestra ignorancia. Ahora, todos ignoramos algo. Yo también todavía ignoro algo. Pero los sabios hemos aprendido a elegir nuestra ignorancia. Los necios no saben cómo hacerlo. Los sabios no solo eligen lo que van a saber, eligen lo que no quieren saber. No solo elegimos lo que vamos a aprender, elegimos lo que vamos a ignorar. Yo quiero ignorar cosas, yo no tengo ninguna intención de saber cosas que no me interesan ni son buenas para mi vida. Pero tengo profundo interés en investigar aquellas cosas que me van a permitir que utilice las herramientas que Dios me ha dado, el potencial que Él me dio para poder vivir la vida que Él planificó. Tengo interés en conocer aquello. Tengo interés en conocer a una mujer, porque vivo con una. Quiero conocer, quiero saber cómo tratarla, cómo exhortarla, cómo amarla, cómo guiarla, cómo protegerla, cómo ser un proveedor integral para ella. Quiero saber, yo no sé, nadie me ha enseñado. Quiero aprender cómo manejar mi sexualidad. No quiero utilizar a mi esposa sexualmente, no quiero juntar mi cuerpo con ella, quiero juntar mi espíritu, mi corazón. Quiero tener intimidad integral. Y eso no lo aprendemos naturalmente. Por eso el apóstol dice, he aprendido. Este salvaje que llegó a este mundo, tan salvaje que asesinaba a cristianos, tan salvaje que tenía una fe totalmente distinta y que hacía cosas creyendo con toda la educación que tenía, yo hacía cosas, dice, que eran terribles, perseguir a los cristianos, matarlos y sentirme orgulloso de lo que hacía. Por eso todos tenemos esta necesidad. Ahora, por eso me preocupé mucho cuando pastoreaba a la congregación de enseñar a la gente lo más que podía del consejo de Dios. Usted no se imagina cuántas temáticas he enseñado en las congregaciones que he pastoreado. He enseñado de todo, he enseñado exposición bíblica, he enseñado cómo interpretar la Biblia, he enseñado a las personas Afuera hay una serie que se titula Usted y su congregación tiene 20 horas para enseñarle a la persona cómo orar, cómo ayunar, cómo diezmar, cómo ofrendar, cómo servir, cómo participar de la Santa Cena. He enseñado de todo. Y después de enseñar una serie que se titula El extraordinario valor de los valores, porque me di cuenta cómo era posible que las personas, estando escuchando tantas cosas, y yo le decía a la gente, espero que no sean necios porque Dios me permite a mí vivir experiencias dolorosas para luego enseñarle a ustedes para que ustedes no las vivan. Pero insisten en vivirlas. Aunque le enseño que no lo haga porque a mí me ha dolido. Ustedes lo siguen haciendo. Así que creé una serie que se titula El extraordinario valor de los valores, que nació con una serie de conferencias de 14 mensajes. Y lo que quise era cómo enseñar a la gente a vivir esta vida extraordinaria que Dios nos permite vivir. La vida cristiana es maravillosa. Nadie dijo amén, voy a repetirlo por si acaso. La vida cristiana es maravillosa. No están tan convencidos. La vida cristiana es maravillosa. Déjeme decirle por qué. La vida cristiana es maravillosa porque tenemos todos los recursos necesarios para vivir para la razón de nuestra creación. Y la infelicidad de un individuo es no vivir para aquello que fue creado. La felicidad es vivir con excelencia la razón de su existencia. Entonces, Dios me ha dado toda esta posibilidad de enfrentar todos los obstáculos que me impiden lograr el propósito que Él tuvo para crearme. Porque si yo no puedo cumplir con la ayuda de Dios y con todas las herramientas que Dios ha dejado, si yo no puedo cumplir el propósito de mi creación, Dios es un mentiroso. Porque Él sí me dice que yo puedo vivir, tengo que vivir para la razón de mi existencia. Ahora yo sé que estoy viviendo para ella. Por eso soy un individuo feliz, porque sé que estoy viviendo con excelencia la razón de mi existencia. Para esto vine, para esto Dios me creó. Yo quería otra cosa. Yo quería ser un empresario. Empecé como empresario desde jovencito. Yo quería ganar dinero para ayudar a la gente, para ayudar en las misiones. Yo quería tener una empresa no para diezmar, sino para dar una gran parte de los ingresos de la empresa para el reino de Dios. Conozco un individuo asiático que el 50% de los ingresos de su empresa lo dedica a la obra de Dios. Él no está pensando, tengo que diezmar, no. Él está diciendo, todo lo que tengo, Dios me lo ha dado. No me voy a llevar nada, tengo suficiente, vivo bien, mi familia vive bien, mi familia está asegurada, invierto en el reino de Dios. Pero eso hay que aprenderlo. Así que empecé a tratar de crear algo para indicarle a la gente cómo vivir este tipo de vida. Y me di cuenta que pese a todas las enseñanzas, había personas que me seguían haciendo las mismas preguntas. Mujeres maltratadas que cada cierto tiempo volvían a preguntarme exactamente lo mismo. Pastor, una vez más mi marido me maltrató. Así que me di cuenta que lo que estaba enseñando por alguna razón no cambiaba la vida de las personas. Y creé la serie El extraordinario valor de los valores. Comencé con 14 sermones de 45 minutos cada uno. Y hace un par de años atrás me dediqué a trabajar la serie. Y la serie es tan sencilla como esta. Es que Dios quiere que usted viva la vida que Él diseñó. Así que Dios le exige que tenga un buen fundamento. Su vida es la construcción de una casa. La Biblia dice, con sabiduría se edificará la casa, con prudencia se afirmará y con ciencia se llenarán las cámaras de todo bien preciado y agradable. Para construir una familia, una vida exitosa, necesita sabiduría, prudencia y ciencia. Sabiduría no es lo mismo que conocimiento. Usted puede tener mucho conocimiento y ser necio. Yo puedo tener mucho conocimiento e irrespetar a las personas. Así que no es sabio aquel que tiene conocimiento. Necesita conocimiento para ser sabio, pero no necesariamente el que tiene conocimiento es sabio. Así que necesita sabiduría, que es la capacidad de aprender a ver la vida como Dios la ve. La sabiduría es que yo pueda ver la vida como Dios la diseñó. Que pueda ver a mi mujer como Dios la ve, el trabajo como Dios lo ve, la sexualidad como Dios lo ve. Eso es sabiduría. Es ver la vida como Dios la ve. Para eso tengo que aprender, porque yo veo a mi esposa como yo quiero, yo veo el trabajo como yo quiero. Dios lo ve de otra manera y tengo que aprender de Él, porque Él diseñó todas las cosas. Así que dije, bueno, yo quiero crear una serie que ayude a las personas a construir su vida. Y entonces dije, el fundamento es Dios, sus principios, sus valores, que las personas no vivan basado en emociones, gustos, sentimientos, sino basado en principios y verdades. Dije, la persona tiene que desarrollar su conciencia, porque la gente dice, si tu conciencia no te acusa, Dios tampoco. El problema es que nunca ha desarrollado su conciencia. En este momento estoy ayudándole a desarrollar su conciencia, que eleve su criterio, que tenga la capacidad de discernir en cosas malas y buenas que antes no sabía. Mientras más elevo su conciencia, más va a conocer entonces cómo actuar. Y elevo más su conciencia revelándole la verdad, va conociendo la verdad, distingue entre el mal y el bien. Y me di cuenta entonces que el fundamento tenía que ser Dios, sus principios. Luego, ¿cómo elevar la conciencia del individuo para que pueda acusarle de cosas que está haciendo? Y luego dije, lo que tenemos que hacer ahora es ir contra la mentalidad mundanal, que voy a hablar en la siguiente conferencia, contra la mentalidad mundanal que se mete en mi mente, que se hace parte de ella y me lleva a querer desear las cosas que la Biblia prohíbe y que son naturales para mis anhelos y pasiones. Y luego dije, tienen que haber columnas de esta habitación, de esta casa. Tiene que haber la columna de ser una persona confiable, respetable, responsable, justa, solidaria, integrada, enfocada y amorosa. La casa debía cubrirse con algo y dice, todo lo cubre el amor. Ese es el diseño que hice para una serie que ahora consta de 12 libros, más de 2.000 páginas, que consta de 12 libros en audio. Y esa serie, yo dije, va a cambiar la vida de las personas. La prediqué en la iglesia. Terminé un poco antes de Semana Santa de predicar mi serie, los 14 sermones iniciales. En Semana Santa, los diáconos de la iglesia me dijeron, pastor, queremos exhibir una película. Le dije, ¿cuál es? Me dice, La Pasión de Cristo. Le dije, excelente, ¿y cuál versión es? Es una de las antiguas. No me dice, es la nueva. Le digo, ¿cómo la nueva versión si todavía no ha salido al mercado? Me dice, no, nosotros la conseguimos. ¿Ya me entendió? Acabo de predicar 14 sermones sobre cómo tener los valores cristianos y mi cuerpo de diáconos elige comprar una película pirata con una falta de integridad tremenda. Ese es el mejor ejemplo por qué las personas no pueden vivir la vida fructífera y realizada que Dios demanda. Ese es el mejor ejemplo por qué las personas que tienen fe, que asisten a una iglesia, que escuchan mensajes, 52 al año, 104, 156, que ven televisión cristiana, que se compran libros, que cantan música cristiana, ¿por qué viven vidas tan infructíferas? La respuesta está allí. Ahora, para que crean que soy evangélico, voy a leer la Biblia. Recién va a empezar mi sermón. Dice el apóstol Pedro, todas las cosas, segunda carta del apóstol Pedro, capítulo 1, versículo 3. Aquí vamos a encontrar la respuesta. Dice, todas las cosas que pertenecen a la vida y a la piedad os han sido dadas. Es extraordinario pensar que Dios, dije, nos ha dado el potencial, todos los recursos para enfrentar nuestros problemas. Y eso es lo que está admitiendo el apóstol Pedro aquí. Todas las cosas que necesita para vivir, está diciendo. Déjeme ponerle una paráfrasis allí. Todo lo que necesita para vivir. Dice todo lo que necesita para vivir. Cualquiera sea su situación. Todo lo que necesita para vivir, para su vida entre los humanos. Y todo lo que necesita para su relación con Dios, para la vida piadosa. Todas las cosas que pertenecen a la vida y a la piedad, note, nos han sido dadas. Sorprendente, ya lo tenemos. La solución a sus problemas ya la tiene. Ayer alguien me decía, pastor, soy casado, tengo un problema con masturbación. ¿Qué hago? Dije, tenemos que analizar por qué lo haces. Y después de hablar por un momento, le dije, querido hermano, ¿lo haría usted frente a su pastor? Me dijo, no. ¿Lo haría frente a su esposa? No. ¿Lo haría frente a sus hijos? No. Entonces su problema no es la masturbación. Su problema es que no tiene temor a Dios. Porque usted tiene temor a su pastor, a su esposa, a sus hijos, que no están en todo lugar porque no son omnipresentes, pero no tiene temor a Dios, que sí está en todo lugar, que sí está presente. Así que lo primero que hay que desarrollar, queridos, en este proceso de cambio, es nuestro temor a Dios. Si no desarrolla, y note que le digo, esto no es automático, no es que automáticamente usted comienza a temer a Dios. Tiene que desarrollarlo. Es un proceso en su vida. Este es un proceso de conocer a Dios, de conocer al Dios de la Biblia. Porque, como digo, la gente conoce al Dios de su imaginación, no al Dios de la Biblia. Y en este proceso de conocer al Dios de la Biblia, lo más importante es que desarrolle su temor a Dios. ¿Cómo lo desarrolla? Tomándolo en serio. ¿Cómo usted empieza a tratar mejor a su esposo? Tomándolo en serio. Sabiendo que lo que hace es bueno o malo, distinguiendo entre las cosas que hace. ¿Cómo comienza usted a cambiar comportamientos incorrectos? Teniendo comportamientos correctos. La Biblia dice, dejad de hacer lo malo y hacer lo bueno. El temor a Dios tengo que desarrollarlo, tengo que tener conciencia de que Dios es realmente omnisciente, omnipresente, conoce todas las cosas. Que yo tengo que hacer las cosas por Él, no por mi esposa, no por mis hijos. No tengo que hacer las cosas porque alguien me está viendo. Tengo que hacer lo que hago porque Dios está presente, porque Dios es importante para mi vida. Y mientras Dios no sea importante, nada en la vida es importante. Su esposa, su esposo, Dios le dio la posibilidad de tener una relación. Y esa relación tiene que manejarla como Dios demanda. Yo no trato con respeto bien a mi esposa, para agradarla a ella. Y yo tengo que hacerlo por agradar a Dios. Yo tengo que hacer lo correcto, usted y yo debemos hacer lo correcto, sea que los demás hagan lo incorrecto o no. Yo tengo que tratar con respeto, aunque a mí me irrespeten. No voy a permitir el respeto, el irrespeto. Voy a tratar con respeto. Yo no voy a maldecir aunque me maldigan. Yo no voy a ser violento aunque sean violentos conmigo. Pero no voy a permitir la violencia, voy a denunciar al violento. Voy a actuar bien. El temor a Dios me lleva a aprender. Y vamos a, en el próximo culto, luego tendrán la posibilidad de ver el video, adquirir el video para continuar con la idea. Pero temer a Dios es esencial. Si usted no teme a Dios, usted puede ser un líder que está en adulterio, nadie lo sabe, y sigue en adulterio. Usted va a mantener conductas que son pecaminosas. Se va a convertir en un abusador de la gracia de Dios. Su relación matrimonial va a seguir siendo conflictiva. Sus hijos pueden seguir siendo abusados. Su dinero va a seguir siendo mal manejado. ¿Por qué? Porque no ha aprendido que todas las cosas que necesitamos para poder vivir de la forma que Dios nos exige, ya nos ha sido dado, dice, por su divino poder, mediante el conocimiento de aquel que os llamó por su gloria y excelencia. ¿Recuerda lo que le dije de sabiduría? Sabiduría es aprender a ver la vida como Dios la ve. Aquel que nos llamó, que nos entrega su conocimiento, nos exige que aprendamos a ver a nuestros hijos, la educación, la sexualidad, el mundo, la iglesia, la ofrenda, los diezmos, mi servicio, todo tengo que aprender a verlo como Dios lo ve y empezar a ajustar mi vida a eso, y para eso requiero desarrollar temor a Dios. Alguien dijo con mucha sabiduría, el Dios de la modernidad no es el Dios de la Biblia. Es una pequeña vela encendida en el fulgor del sol del mediodía. Para algunos Dios está aquí y nada más. Aquellos que no tienen temor a Dios, cantan bien, oran bien, ayunan bien, sirven bien, pero viven mal. La razón es que no han desarrollado su temor a Dios. Porque Dios exige la otra parte. Por eso, el temor a Dios le lleva a investigar. Cuando la gente llega a los Estados Unidos, tiene temor. Tiene tanto temor que cambia. ¿Sabe por qué? ¿Por qué cambia la persona que llega a los Estados Unidos? Son las mismas leyes. Allá no se permite tirar basura, aquí tampoco. Allá las leyes no permiten que nos pasemos con luz roja, aquí tampoco. Las leyes. ¿Por qué la gente cuando llega allá las respeta? Se produce en su mente algo, estoy llegando a algo diferente. Y en su mente comienza a trabajar. Y aquí se pasan los discos pare, deberían cambiarle el letrero donde dice pare, ¿cierto? Debería decir siga, porque no se paran. Así es América Latina. Pero usted llega a Estados Unidos y tan pronto llegó la persona, ni sabe inglés, dice stop, no dice pare, dice stop, no sabe inglés y se para. ¿Qué pasó? Aquí está el secreto. Reconoció que las autoridades no son sobornables. Reconoció que tiene consecuencias. Reconoció y va a aprender que tiene recompensas. A mí me ha llegado mi licencia por correo. No tengo que ir a buscarla porque no he tenido infracciones, o por lo menos no me han pillado. Usted aprende que llega a un lugar donde no puede hacer lo que quiere, como quiere, de la forma que quiere. Eso es temor a Dios. Eso es lo que tiene que desarrollar la persona. Porque aquel que no tiene temor a Dios, desde las cosas más pequeñas, ignora. Estaba en un centro comercial, hay el letrero allí que dice: no suba las escaleras automáticas con el coche, la carriola de su bebé. Y papá y mamá van con la carriola de su bebé y con dos niños detrás. El niño le dice al padre: papá, no debemos subir por acá. ¿Sabe qué hace el padre? Vente. El niño inocente tiene temor. El padre rebelde no tiene. Eso es lo que tiene que desarrollar. En todo lo que hace, Dios está. La forma como maneja su negocio. Fuimos a comer con mis hijos y mi esposa hace unos días atrás. Y entonces entramos y pagamos, y dije: 4 adultos y 3 niños. Y después que estábamos adentro, mi hijo me dice: papá, somos 5 adultos y 3 niños. Yo tenía 2 opciones. Dejar que mi hijo coma gratis. O saber que Dios está. E ir a la caja y pagar lo que debo. Nadie lo iba a ver. Dios sí. Desde lo más pequeño hasta lo más grave. Mientras la persona no desarrolle temor a Dios, nunca lo tendrá. El temor a Dios no es algo que llega automáticamente, tiene que ser desarrollado bíblicamente, y se desarrolla mientras más conozco al Dios de la Biblia, no al Dios de mi imaginación. Puestos de pie, vamos a orar al Señor. Lo que acabo de predicar es el evangelio más elemental. Ojalá se enseñara desde el primer día que acepto a Cristo como mi Salvador, porque la vida sería totalmente diferente. Algunos de ustedes, después de años de estar en una iglesia, van a tener que empezar a desarrollar su temor a Dios. Esto es asunto de segundo tras segundo. Cuando quiera maltratar Dios, Dios, Dios. Cuando quiera pagar sueldo a sus empleados, pague justamente. Dios, Dios, Dios. Cuando vaya a trabajar, no a evangelizar. Le pagan por trabajar. Dios, Dios, Dios. Cuando esté con su novia solo, Dios, Dios, Dios está presente. Así es como nuestra vida comienza a cambiar. Señor, tú conoces cada vida y sé que cada uno de mis hermanos está analizando su situación. Para mí siempre es un análisis, porque eso me permite siempre identificar mis imperfecciones, mis pecados. Gracias por tu palabra, que cada vida sea edificada. En el nombre de Cristo Jesús oramos. Amén. Estaré con ustedes atrás para mostrarles los materiales y los...
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1: Vivimos en un mundo totalmente convulsionado, con ideas totalmente contrarias a tu palabra.
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1: Tiene que permanecer en este mundo como columna y baluarte de la verdad. No es una tarea fácil debido, señora, que muchos cristianos están siendo seducidos por formas, por emociones, por conductas, por ideas, por teorías, nacidas en el corazón de los hombres sensuales, llamados en tu palabra lobos rapaces, enemigos de la fe, que no solamente están dentro de la iglesia, sino también fuera de ella. Esta congregación, Señor, por más de 40 años, ha estado llevando el mensaje de tu palabra. Existe una nueva tarea que hay que cumplir, basado en todos los años, Señor, que tú has permitido que influencien a tantas personas. Y este nuevo liderazgo tiene nuevos desafíos que son parte de la vida en este momento. Así que ayúdame a orientarles con sabiduría a mis hermanos, como lo hice con los líderes ayer. Ayuda a orientar a mis hermanos para que se unan hoy más que nunca en unidad en esta congregación, para poder enfrentar los desafíos de la vida moderna con los principios antiguos. Háblanos a través de tu palabra, Señor. Oramos en el nombre de Jesucristo, nuestro Salvador. Amén. Tomen asiento, por favor. El día de ayer comencé mi serie de pláticas que quiero ir uniendo para que puedan comprender lo que he querido comunicar en estas cuatro conferencias que tendré la oportunidad de dar. Cada vez que uno visita un lugar, aquellos que tenemos esta responsabilidad de enseñar la palabra de Dios, esperamos que el mensaje de la palabra de Dios no solo anime a las personas, sino le brinde una visión nueva, una posibilidad de aplicar cosas que no son fáciles de entender ni fáciles de aplicar. Tenemos la tendencia a seguir haciendo lo que hemos aprendido. Y la iglesia es un organismo dinámico no puede quedarse en ideas del pasado. Con todo lo que nos gusta el pasado, la iglesia no puede permanecer en el pasado. No tenemos que asustarnos por los cambios que necesitamos hacer. Porque la iglesia tiene que ser relevante, tiene que contestar las preguntas del momento, las situaciones que se viven hoy. Y hoy en la sociedad vivimos situaciones muy diferentes de las que vivió nuestro Salvador. Los apóstoles enfrentaron situaciones, entregaron respuestas, corrigieron, le dijeron a la gente que tenían que hacer cambios profundos, que el romano tenía que aprender a ser un hijo de Dios, romano pero hijo de Dios, el griego también. Tenían que cambiar todo su concepto de vida porque Dios no quería, en el caso de las mujeres, que sean usadas por los romanos para sus orgías. Para eso servían las mujeres en la cultura romana. Cristo no quería que las mujeres para los griegos sean usadas para sus pasiones. Tampoco quería que la mujer para los judíos sea la madre de sus hijos, la que no podía entrar a cierto lugar del templo, la que era despreciada, la que no podía hablar. Cristo no vino a eso. Así que aunque la mujer fue usada de esa manera, Cristo vino a darle el valor y la dignidad que ella tiene. Ninguna mujer dijo amén, pero creo que están contentas, ¿cierto? Nunca en la historia de la humanidad nadie le había dado a la mujer la dignidad que ella merece. Como decía ayer, en una época en que las mujeres terminaban como mendigas en las calles de la ciudad, despreciada por sus esposos, que les daban solamente un repudio para que salgan, hasta porque le dejaban salada la comida o porque no le gustaba cómo se comportaba la mujer, según los elementos religiosos y culturales de cierta línea de pensamiento, les permitían expulsar a su mujer de la casa. Y los bandidos, para seguir en contacto con ella, expulsaban a una, traían a otra. Y las seguían con el nexo del matrimonio, manteniendo, para poder seguir usándolas. Porque la mujer que no era divorciada, la que solo era repudiada, y se unía en una relación con otro individuo, cometía adulterio. Por eso Jesucristo dice, si es que va a repudiar a su mujer, también dele carta de divorcio, declárela libre, porque Dios estaba tratando de que ningún ser humano abuse de otro. Dios no quería que la vida sea llevada por emociones. Es decir, para las culturas antiguas, tenían mujeres para tener hijos, tenían amantes, tenían concubinas. Ese era el mundo de la mujer. Y cuando ella era expulsada, no podía volver a la casa de sus padres. No tenía otro sostenimiento económico, no podía trabajar.

terminaba como un mendigo en las calles del imperio. Cristo dijo: no, así no es el reino de Dios. Sí que estableció nuevos principios que fueron cambiando aspectos culturales, religiosos. Aspectos culturales que hoy tenemos que seguir cambiando, porque Cristo no vino para que sigamos pensando de la misma manera. Aunque pertenezcamos a culturas diferentes, toda cultura tiene que entrar en una nueva. Si en una cultura indígena creen, como me decía una mujer indígena que traté de defender en un país de Sudamérica alguna vez, estaba golpeando el marido, traté de intervenir y me dijo: no, marido mío es, aunque mate, aunque pegue. Yo dije: ¿dónde me consigo una de estas? Así que lo que comenzamos a ver en la Biblia es que Cristo vino para cambiar todos estos aspectos, para poner la autoridad donde debe estar, para que la gente no siga sus pasiones, sus emociones, para que no elijan la vida sexual simplemente basado en las pasiones que experimentaban. Así que Dios reveló su palabra. Y tenemos cartas escritas para que aprendamos esta nueva cultura. La cultura es el conjunto de normas, reglas que rigen un segmento de la sociedad. Sí que hay culturas indígenas, anglosajonas, negra, pero en Cristo, dice, todos somos de esta cultura. Todo tiene que cambiar. Pero tiene que cambiar de la raíz. No solamente tiene que cambiar porque yo lo diga, porque alguien le predique. Tiene que cambiar porque existe un cambio en la manera de pensar de la persona. Porque existe un nuevo nacimiento que le permite, como empecé en mi sermón anterior, que le permite al individuo no solo tener el poder para enfrentar todos sus problemas, corregir sus situaciones, cambiar sus costumbres, dejar de lado su cultura y entrar a una cultura que tiene todo nuevo. Dios nos dice, en su palabra, el apóstol Pedro dice: todas las cosas que pertenecen a la vida y a la piedad os han sido dadas por medio del conocimiento, por medio de su divino poder, primero, del conocimiento de aquel que os llamó. Así que el poder de Dios nos da la posibilidad de enfrentar nuestras situaciones. Y mi pregunta al inicio de mi plática anterior fue: ¿cómo es posible que personas que tienen todo no tengan en la práctica la capacidad de realizar los cambios que son necesarios? Y dentro de la vida cristiana existan personas que se comportan como no cristianos. ¿Qué ha ocurrido? Así que mi respuesta fue que las personas no tienen verdadero temor a Dios. Porque el que tiene temor a Dios entiende que Dios es omnisciente, omnipresente, omnipotente. Que las conductas que la persona va a practicar en todo lugar son vistas por Dios. Dios nos ve cuando disciplinamos a nuestros hijos. Dios nos ve cuando tenemos nuestra vida sexual, matrimonial. Dios ve a los jóvenes cuando desarrollan su noviazgo. Dios examina la forma como manejamos nuestro dinero. Por lo tanto, el que tiene temor a Dios es la persona que está permanentemente preocupada de cumplir lo que Dios demanda. Y eso demanda estudio, demanda aprender, porque no es automático iniciar esta nueva vida. Esta nueva vida tiene que ser aprendida. El apóstol Pablo dijo: yo he aprendido a contentarme cualquiera sea mi situación.
El apóstol Pablo aconseja a los romanos diciendo que tenemos que renovar nuestro entendimiento con el propósito de comprender cuál es la voluntad de Dios, no la voluntad de mi cultura, no la voluntad de mis padres, no lo que aprendí. Tengo que aprender este nuevo sistema. Y agrega luego, dice, la razón por la cual podemos vivir esta nueva vida es porque pertenecemos a una nueva familia. Somos hijos de Dios, dice el apóstol Pedro. Tenemos promesas que Dios nos ha dado, segunda de Pedro 1. Tenemos promesas que Dios nos ha dado. Así que tenemos todo para vivir este tipo de vida. Y luego dice, habiendo huido de la corrupción que hay en el mundo a causa de la concupiscencia. Es lo que estaba explicando antes. Este mundo se basa en concupiscencia, o en palabras sencillas, se basa en los deseos de la carne, en los deseos del corazón, en la elección personal, en la ideología, en la teoría del individuo. Las personas toman decisiones, se casan, se divorcian, tienen vida sexual, de acuerdo a lo que sienten. Sí que existe una tremenda lucha en la sociedad moderna para que todos nos sometamos a la idea que ha dominado Satanás y la humanidad, que es, la idea es que el hombre es el capitán de su destino, es el señor de su alma. Y por eso nace toda la filosofía humanista en la sociedad. La filosofía humanista que viene a entregarle a la persona la capacidad de elegir lo que desea. Usted puede elegir ser hombre o mujer, le da la capacidad, según ellos, de que aún los niños puedan elegir su sexualidad. Es decir, que si un niño comienza a hacer preguntas, y todos nuestros niños hacen preguntas. Si nuestro niño, que tiene 3 hermanas, comienza a querer vestirse como mujer, porque ve a sus hermanas con vestidos, porque les vamos enseñando una nueva forma de vivir. Él no nace pensando que tiene que usar vestido, no nace pensando que tiene que usar pantalones. Todo eso es formado por nuestra cultura. Pero es natural, entonces, que enseñemos aspectos culturales que en cierta medida definen nuestra forma de mostrar nuestra sexualidad. Pero eso no define nuestra sexualidad. Lo que define nuestra sexualidad no son las concupiscencias, las pasiones, lo que la persona siente. Es lo que somos. Y lo que somos es investigado científicamente. Biológicamente somos hombres, somos mujeres. Existen 2 órganos genitales, no 3. Existen 2 sexos, no 3. Todo lo demás es producto de lo que sienten las personas, de las teorías, de las ideologías de los hombres que intentan que nosotros vivamos sujetos a lo que sentimos. Por eso el apóstol Pedro dice, ustedes no. Ustedes son parte de mi familia. Yo los he incluido en mi familia. Ya no son griegos ni romanos, no son salvadoreños ni hondureños, no son chilenos ni argentinos. Ustedes son miembros de la familia de Dios. Así que yo los he traído a mi reino. Cualquier comportamiento que haya tenido antes, que le hayan enseñado, tiene que ser filtrado ahora en esto. Dice, primero, en que todas las cosas que pertenecen a la vida y a la piedad, lo que necesita para vivir,
y para relacionarse con Dios ya le ha sido dado. Dios se lo dio. Por lo tanto, ahora ustedes van a vivir conforme a las promesas que yo le doy, conforme al poder que le doy. Esta es una nueva cultura, hay nuevos principios. En esta cultura hay nuevas formas de vivir. Estas tienen que aprenderlas. Por eso el apóstol Pablo escribe a los hermanos de Corinto, le entrega dos cartas y la primera de ellas para corregir errores. Les dice a ustedes, de acuerdo a su cultura, su matrimonio era de esta manera, en Cristo es diferente. Su sexualidad fuera del cristianismo la practicaban de esta manera, en la familia de Dios ya no es así. Antiguamente para ustedes era un gusto pasional la vida sexual, hacían lo que les satisfacía a la carne, tenían amantes, concubinas, prostitutas, tenían personas con quienes podían satisfacer sus pasiones. Ahora en Cristo la vida sexual no es un asunto pasional, es un deber conyugal. Mire cómo Cristo comienza a cambiar todo. Es un deber conyugal. Pero ¿cómo yo siento pasión? Sí, su pasión va a tener que meterla dentro de un conjunto de reglas. Porque usted puede decir, yo tengo pasión por trabajar. Y llego a un trabajo y digo, yo tengo pasión por trabajar aquí. Pero su pasión, su gusto, su deseo, su ideología, su forma de hacer las cosas, le voy a decir yo como jefe, todo eso tiene que someterlo a las reglas que existen en este trabajo. Así que Dios lo que hace es permitirnos vivir la vida que Él diseñó para nuestro bien. No es sencillo, es complicado, porque es más fácil seguir pasiones que seguir principios, convicciones. Es más fácil seguir haciendo lo que he acostumbrado. Es más fácil enamorarse de otra mujer que amar a aquella con quien tengo que enfrentar problemas, tomar decisiones. Es más romántico, es más atractivo irme con una mujer que no es mi esposa. Y nuestra vida sexual puede ser excelente. Y es hasta llamativo, porque induce mi pasión. Es difícil ser fiel, amar, cuidar a una persona con quien somos totalmente diferentes. Pero esa es la vida que Dios diseñó. Es fácil iniciar teniendo relaciones sexuales antes del matrimonio. Por supuesto, el mundo le va a decir, no hay problema. Solo use condones, asegúrese que no quede embarazada. Dios le dice no. Dios le dice, esta es una nueva cultura. Aquí las cosas se hacen a mi manera. Tiene dos opciones. ¿Vive dentro del reino o vive fuera del reino? Vivir una vida mediocre es lo más terrible que existe. Aquel que entra a la iglesia se viste como cristiano, canta como cristiano, y Judas dice, aquellos que se introducen encubiertamente en nuestras iglesias, que cantan como nosotros, que algún día llegarán donde el Señor y le dirán, os conozco, maldito, de donde seáis. Pero Señor, hicimos milagros en tu nombre, cantamos, participamos de la iglesia, fui profesor, fui pastor. Dios dirá, maldito, no os conozco, de donde seáis. Porque Dios quiere un cambio radical por nuestro bien. No hay nada mejor que ser fiel en la relación matrimonial. No hay nada mejor que un matrimonio donde el hombre y la mujer se aman, se respetan. Nada mejor que criar hijos en el temor de Dios. Nada mejor que disciplinar sabiamente a sus hijos, que establecer relaciones interpersonales, pasar tiempo como familia, respetar la autoridad de los padres, mantener la casa ordenada. Dígame si hay algo mejor que aquello. No, no hay nada mejor que aquello. Es el diseño divino.
pero no es lo que nos gusta. Porque para ser fiel, porque

Washington por el Dios de la Biblia, al Dios de mis padres por el Dios de la Biblia, al Dios de mis ideas por el Dios de la Biblia, al Dios de mi imaginación por el Dios de la Biblia. Y ese es un paso difícil. Por eso el apóstol dice, yo les digo que ustedes son, tienen todo para vivir, enfrentar sus problemas. Solamente que ustedes ya no pueden seguir guiando su vida basado en las pasiones que experimentan. El mundo se guía conforme a su concupiscencia, hoy más que nunca. Si usted analiza lo que está ocurriendo en la sociedad, se va a dar cuenta que existe en este momento una tendencia a hacer todo en torno a lo que la persona siente, no en torno a lo que la persona debe. Tenemos ahora esta lucha de la sociedad que quiere emociones, gusto, pasiones, teorías, teoría de la evolución, ideologías, ideología de género, que no quiere a Dios, quiere al hombre, que no quiere valores absolutos, que quiere valores relativos, que nadie puede imponerme un estilo de vida, que su fe no sea vivida fuera de la iglesia, sino dentro de ella. Este es el mundo en que vivimos. ¿Por qué? Porque es un mundo anti Dios. Es un mundo ante principios bíblicos. Así que entienda esto. Este mundo que se basa en ideas y pasiones, como dice el apóstol, este mundo que se deja guiar, la corrupción que existe en el mundo es por las pasiones. Así que las filosofías humanistas modernas están basadas en pasiones, en lo que siente la persona. El cristianismo para ello es solo un sistema de pensamiento anticuado, basado en la idea de una existencia de Dios que ha sido creada por los hombres y que afecta negativamente a los valores de la sociedad. Eso es lo que está pensando el mundo, los políticos, los organismos internacionales. Ellos piensan que el ser humano nace de una manera. Pregunta, ¿cuántos de ustedes creen que el ser humano, que nuestros hijos nacen buenos? Levanten su mano, a ver. ¿Cuántos creen que sus hijos nacen buenos? Segundo, muy pocos, ¿eh? ¿Cuántos creen que sus hijos nacen malos? Muy pocos. Entonces, ¿qué creen, pues? ¿O nacen buenos o nacen malos? ¿Sabe qué pasa? Muchos cristianos no han entendido lo que la palabra del Señor dice. Nuestros hijos nacen malos. Nacen con una naturaleza pecaminosa. A esos niños hay que enseñarle la verdad. La mentira viene con ellos. ¿Alguna vez le dio clase de mentira a sus hijos? No. ¿Por qué razón tenemos que estar constantemente diciendo, de gracias, diga por favor, de gracias, diga por favor, no haga eso, no patee, no maltrate? ¿Por qué? Porque somos buenos. No, nacemos malos. Nacemos con inclinaciones pecaminosas. Si no somos formados, seguimos distorsionados. El padre que no enseña a sus hijos a saludar, cuando usted va a saludar a un niño, es, hola mijo, ¿cómo estás? ¿Quiere tocarlo, hijito? ¿Cómo va? Entonces usted piensa no que el niño es un salvaje solo, sino que está siendo formado por un par de salvajes que nunca le han enseñado a ese hijo a vivir. Cuando usted va al supermercado y ve a los niños que están gritando, maltratando, pidiendo a su madre, si es que usted tiene niños que se acuestan a la hora que ellos quieren, comen lo que ellos deciden, si es que usted es un tipo de padre que le pregunta a sus hijos lo que quieren comer, si usted tiene que estar batallando cada día para que se vayan a acostar en vez de determinar el horario que deben tener, si es que usted le está preguntando cómo se van a vestir, usted no es un padre, usted no es una madre al estilo divino.

sino la influencia del sistema de pensamiento de este mundo basado en las emociones. ¿Cómo te sientes, mijo? ¿Cómo estás? ¿Qué quisieras comer ahora? ¿Te gustaría comer esto? No, mamá. Ok, ¿te gusta esto? No. Hijo, anda a acostarte, lunes, anda a acostarte, son las 9. Día martes, acuéstate, son las 10. Día miércoles, no te acuestas nunca, son las 11. ¿Sabe por qué tiene que hacerlo todos los días? Porque usted es un indisciplinado que no le ha enseñado disciplina, que hay consecuencias si no se acuesta a su hora, y él elige la hora que se va a acostar. Eso es lo que este mundo quiere. Le estoy enseñando ejemplos sencillos. Ejemplos con los cuales todavía podemos vivir. Porque hay madres que se sienten orgullosas porque atienden a su hijo recién nacido 3, 4, 5, 7, 10 veces en la noche. El doctor le dijo, su hijo está sano, está bien de peso, tiene que comer cada 4 horas, pero usted empieza a atenderlo, tomarlo en sus brazos, lo lleva a su cuarto, lo mete en su cama, empieza a llorar, el niño llora, no sabe ni hablar, le maneja. La primera vez que usted le atendió porque lloraba, el niño dice, llorando la llamo, voy a llorar todo el tiempo. Así que ahora estoy cansado y lloro, y allá viene la mamá, y otra vez lloro, y otra vez, y se cree la mejor madre del mundo cuando está dando la peor clase de disciplina a sus hijos. Y todo es porque sigue sus emociones. Pobrecito, yo tengo que cuidarlo de esta manera. Son ejemplos sencillos. Ejemplos sencillos es que usted vea que su hijo está llorando y tiene derecho a llorar porque él quería un chocolate y usted no se lo dio. Pero entonces usted le va a decir no, porque vas a comer dentro de un momentito y no quiero que comas. Pero si el niño se pone a llorar y llora y llora, y usted es movido por el llanto del niño y le da lo que el niño quiere, usted es movido por la corrupción que hay en el mundo a causa de las pasiones. Usted sigue sus pasiones. Todavía son ejemplos sencillos. Pero eso no le llena a la sociedad, ¿eh? Eso no le llena a la sociedad. A la sociedad no le llenó de que Dios haya creado el mundo, que Dios haya dado la capacidad de que vayan evolucionando ciertos animales. Al mundo no le bastó eso. Aún más, personas criadas en el cristianismo crearon la teoría de la evolución. Teoría. Sigue siendo teoría. Nunca se ha convertido en una verdad. La enseñan en las escuelas, la enseñan en la universidad. Es teoría. Si hubiera sido verdad, ya sería una verdad científica. No es verdad. Sigue siendo teoría. Pero el mundo enseña la teoría, obliga a sus hijos a aprender la teoría. No nos permite a nosotros enseñar la verdad de la creación, no nos permiten enseñar creacionismo. Vamos a otro ejemplo. No olvide lo que estoy hablando, seguir pasiones. El mundo corrupto por causa de las pasiones. Vamos a ejemplos más graves. Ideología de género. Lleva bien el nombre. Es ideología. No es ciencia. La ciencia, la biología, dice que nacemos hombres y mujeres. Y que puede nacer un niño hermafrodita, con términos más modernos. Que puede tener órganos genitales masculinos y femeninos. Que tiene un problema, un grave problema hormonal. Claro que pueden hacer, pero es un caso entre millones, pero es un caso que necesita tratamiento. No es lo que el mundo dice ahora, que la persona no solo en esos casos en que biológicamente, científicamente hay un problema de cromosomas, hay un problema
que apoya la ciencia, que tiene que ser corregido. No le importa al mundo. Al mundo lo que le importa es decir, así como él, hay otros. Hay otras personas que se sienten diferente. Hay niños atrapados en ese cuerpo cuando en realidad son niñas. Porque para el sistema de pensamiento no cristiano, el cristianismo es solo un sistema de pensamiento anticuado. El ser humano nace bueno, no existe maldad, no existe diferencia entre hombre y mujer, no existen solo dos sexos. Por lo tanto, la meta de la filosofía humanista es que cada persona establezca sus reglas, sus ideas, y por lo tanto tenga su ética. Que la moralidad es privada, que no debe llevarse al público. Que usted tiene que vivir su fe, pero no en la política. No lleve su fe al gobierno, no lleve su fe a la política, no lleve su fe al trabajo. Yo no tengo problema que no me permitan llevar mi Biblia al trabajo. Yo no tengo problema que no me permitan poner una foto allí de una imagen de un versículo bíblico. No tengo problemas. Pero no pueden impedirme llevarme mi fe. Es parte de mi vida. Mi fe establece mi moral. Pero ellos dicen, no, la fe es para vivirse en sus congregaciones. Porque para ellos la fe es cantar, orar, ayunar, creer en un Dios y creer que existen dos sexos y creer que el matrimonio es entre un hombre y una mujer. Así que eso háganlo dentro de sus cuatro paredes. Pero afuera, ustedes no tienen derecho a establecer ninguna ley, porque ustedes son religiosos, tienen religión. Creen en un libro anticuado que fue escrito por hombres, que es el opio de los pueblos. Nosotros tenemos el derecho de llevar nuestras ideas, teorías, para que se establezcan leyes. Nosotros sí, ustedes no. Porque ustedes creen en un Dios, nosotros no creemos en Dios, nosotros creemos en el hombre. Así que el hombre tiene el derecho de llevar sus ideas. Resulta que el humanismo es una de las religiones más grandes del mundo. Y en el humanismo, el hombre es Dios. El hombre manda, el hombre establece cómo se practica la sexualidad. El hombre establece quién se casa. El hombre dictamina lo que las personas sienten. Esa es la corrupción que hay en el mundo a causa de la concupiscencia. Así que ellos van agregando todo un sistema de pensamiento y un sistema de ideas que hacen que todo nuestro sistema de autoridad de las Escrituras no tenga sentido para ellos. Por eso, nosotros en nuestras congregaciones tenemos el deber de enseñar esta nueva verdad, enseñar esta nueva cultura, enseñar a las personas que dentro de la familia cristiana no nos guiamos por las pasiones, gustos, ideas, teorías, ideologías del mundo. Porque si usted se deja guiar por esas ideas, esto es lo que va a tener. En febrero de este año, Facebook incluyó en el apartado masculino y femenino, en su versión norteamericana, 56 opciones de género para que ningún usuario de cuenta se sintiese excluido. Estos son algunos. Usted puede elegir si es hombre, mujer o neutro. Neutro describe a personas que no se identifican ni con ser hombre o mujer. O puede elegir la sección de andrógino, que tiene características ambiguas entre lo femenino y masculino. O puede elegir bigénero, alguien que se identifica como mujer y hombre en diferentes momentos. O puede elegir género variante, atribuido a personas que no se comportan de acuerdo a las pautas sociales impuestas para su género. O puede elegir el género confundido, quienes aún no tienen definido a qué género pertenecen. O al género no binario, personas que discrepan
con la dicotomía femenino masculino. Linda la sociedad, ¿no? Usted puede elegir lo que quiera. Aún más. Dicen que sus niños pueden elegir lo que quiera. Ahora quiero que me entiendan. Si usted no se prepara para esto, si no cree que la Biblia es relevante para enseñarle a vivir frente a estas situaciones, y no toma cursos y no se prepara, ustedes jóvenes van a tener serios problemas en la universidad y van a destruir su fe en la universidad porque no van a tener argumentos bíblicos, teológicos, lógicos, racionales, porque la Biblia no solo es fe, también tiene lógica, la Biblia también tiene filosofía. Por lo tanto, si ustedes no tienen argumentos, estas ideas van a destruir su fe. Y los padres, ustedes que tienen niños pequeños, van a vivir esta avalancha de ideas en la sociedad que ya estamos viviendo, pero van a ser impuestas. Porque el humanismo cree que la moral ya no es la moral absoluta, es la moral relativa. Y la moral relativa depende de leyes. Y las leyes se transforman en la moral ciudadana. Lo que pasa es que en la moral ciudadana, las leyes son creadas por individuos que no creen en Dios, que odian a Dios, que son elegidos diputados, senadores, presidentes, políticos. Así que ellos crean las leyes para que sea la moral ciudadana, para que nosotros tengamos que sujetarnos a aquellas leyes. Y el más grave problema es que usted es quien elige a esos políticos. Allí está la responsabilidad de la iglesia. El problema es que toda ley creada por un político ateo, agnóstico, secularista, progresista, humanista, neoizquierdista, comunista, que ha sido elegido por un cristiano, el cristiano es cómplice de la creación de aquellas leyes. Allí está el serio problema. Porque si usted lleva a individuos que piensan de esa manera, usted es cómplice al crear leyes que van en contra de la moralidad bíblica, porque la moralidad para ellos es la moralidad ciudadana. Ahora, permítame redondear mi pensamiento ahora. ¿Cómo ha afectado esto? Dice el apóstol Pedro, ahora lo que quiero de ustedes es diferente. Dice, todo lo que le he dicho, todas las cosas que pertenecen a la vida y a la piedad os han sido dadas. Todo lo que necesita para vivir, para saber discernir lo que está enseñando el mundo, para poder rechazar estas ideas, lo que necesita para ser un buen marido, buena mujer, buena madre, todo lo que necesita para la vida y para la piedad, os ha sido dado por medio de su divino poder, ya lo recibió. Y además de su divino poder, él les ha hecho parte de su familia, le ha dado promesas. Y ustedes tienen que huir de la corrupción que hay en el mundo. Tienen que abandonar ese sistema de pensamiento, no permitir que ese sistema de pensamiento entre a su vida, a su mente, a la iglesia. Y usted va a decir, no, yo rechazo la ideología de género, yo rechazo todo aquello, pastor, no se ha metido eso en mi mente. Oh, déjeme hacer un examen. Porque la filosofía de pensamiento y el mundo es tan sutil que ha influenciado a los cristianos. Y para redondear mi pensamiento lo voy a llevar solamente a una situación. La situación que aparece en un libro de la palabra de Dios y que dice lo siguiente. Hay personas, hay padres que aceptando la filosofía de pensamiento mundanal están actuando en contra de la palabra de Dios. Ejemplo, hubo un sacerdote llamado Leví que permitió que sus hijos vivan conforme ellos querían. Esto fue una terrible ofensa para Dios. Ahora, mientras voy hablando esto, quiero que piensen ustedes en sus hijos, su paternidad, su maternidad. Porque Dios dice, hay hombre y mujer. El matrimonio es entre un hombre y una mujer. Porque Dios dice que los hijos tienen que honrar a sus padres. Porque Dios dice que los padres tienen que disciplinar a sus hijos. Porque Dios dice que el padre tiene y la madre
tienen que ser ejemplo para sus hijos. Es decir, lo que ellos exigen tienen que vivirlo. Porque Dios exige que ayudemos a desarrollar el temor a Dios. Así que quiero que vaya pensando lo que está ocurriendo en su hogar. Este es otro hogar. Este es el hogar de un sacerdote. Este es el hogar de un padre que tiene dos hijos, Ofni y Finés. Y tiene un hijo adoptivo, se llama Samuel. Lo que indica, queridos jóvenes, que usted puede tener hermanos terribles y todavía amar a Dios. Usted puede tener hermanos desordenados y usted ser ordenado. Usted puede tener hermanos que irrespetan a sus padres y usted puede respetar a sus padres. Yo fui uno de ellos. Así que usted tiene todo para vivir una vida diferente. Samuel fue una rosa en medio de un pozo séptico. Los hijos de Elí, Ofni y Finés se rebelaron contra Dios, hicieron cosas que Dios prohibía. Aquí está el problema. Escuche lo que dice. Le dice Dios por medio del profeta: ¿por qué habéis pisoteado los sacrificios y las ofrendas que yo mandé ofrecer en el tabernáculo? Es decir, dice Dios, yo di órdenes y estas órdenes no fueron cumplidas por ustedes. Pero el problema es que ustedes tienen un padre. Y ese padre, escúchenme, ese padre no hizo que los hijos cumplan lo que Dios demanda. Ese padre fue suave. No hizo lo que Dios demandaba. Note lo que pregunta. Dice: ¿por qué has honrado a tus hijos más que a mí? Quiero que piense en su situación. Hoy, la mayoría de los padres, la mayoría de los padres honran más a sus hijos que a Dios. Se lo voy a comprobar dentro de un momento. Y quiero que entienda que Dios está molesto con este hombre, porque honró a sus hijos más que a Dios. Luego dice: yo había prometido que tu casa y la casa de tu padre andarían siempre delante de mí. Estoy leyendo el primer libro de Samuel, capítulo 2. Dice entonces: yo había prometido que tu casa y la casa de tu padre andarían siempre delante de mí. Ahora note el siguiente versículo. Pero ahora, versículo 30, pero ahora, recuerde el incidente anterior, han honrado a sus hijos más que a mí. Así que yo tenía un montón de planes y propósitos para ustedes, pero ahora, porque ustedes honraron a sus hijos más que a Dios, ahora ha dicho Jehová: nunca yo haga tal cosa. Ahora escuche esto: porque yo honro a los que me honran. Quiero que entienda esto, es clave, ¿ah? Es clave. Porque la gente toma estos versículos y le dice: usted asistió bien al templo, qué lindo, usted está honrando a Dios y Dios le va a honrar. Este versículo no se aplica a eso. Este versículo está en medio de una familia donde el padre no cumplió su deber. Y en ese contexto está diciendo: yo honro a los que me honran y los que me desprecian, note, serán tenidos en poco. No termina todo allí. Esta es la conclusión, cuando dice, versículo 13: y yo le mostraré que juzgaré su casa para siempre. El problema es que hay consecuencias que nos van a acompañar toda la vida por no honrar a Dios, honrar a nuestros hijos. Dice: yo le mostraré que juzgaré su casa para siempre por la iniquidad que él sabe. Ahora, la siguiente declaración: porque sus hijos han blasfemado contra Dios y él
no se los ha impedido. Concluyo con esto. ¿Cómo el mundo se ha metido? Ejemplo, si usted no tiene horarios para que sus hijos duerman, sus hijos necesitan dormir. Sus hijos pequeños necesitan dormir por lo menos 11 horas. Sus hijos adolescentes por lo menos 10 horas. Sus jóvenes por lo menos 9 horas. Si usted no es un buen padre y hace lo que ellos quieren, si usted no es un buen padre que le permite que pasen horas jugando juegos electrónicos en su teléfono, en tabletas, y no es capaz de tener orden. No dije que no jueguen. Hasta yo juego. No es un problema ese. Si usted no tiene orden, si usted no limita las cosas, si usted permite y le pregunta a sus hijos qué van a comer, en vez de usted decir esto es nutritivo, esto es lo que deben comer, entonces, si usted, porque sus hijos se enojan, se resienten, gritan, maltratan, usted perdió su autoridad. Usted traspasó su autoridad. Y esto es lo que está ocurriendo con el traspaso de la autoridad. Esto es lo que está ocurriendo. Primero, tenemos hijos más rebeldes que nunca. Son tan rebeldes los hijos hoy que ellos quieren comer lo que quieren, acostarse a la hora que quieren, vestirse en como le da la gana. Y los padres no tienen la autoridad para parar. Vaya a decirle algo. Son tan rebeldes hoy los hijos que ellos quieren comer lo que quieren. Déjeme contarle las consecuencias científicas. Estas son conferencias muy largas, pero déjeme contarle. Consecuencias científicas. Hoy tenemos más niños que están siendo medicados para poder vivir. Porque antiguamente uno iba a la escuela y el profesor y el director estaban de acuerdo, y el profesor le decía a uno, su hijo hizo esto. Y uno llegaba a la casa y le decía, hijo, esto no es así, esto no se permite. Hoy los padres van a defender a sus hijos, porque le han quitado la autoridad a los profesores, le han quitado la autoridad a la policía, le han quitado autoridad a los padres. Los padres han cedido su autoridad. Consecuencias. Tenemos niños que están siendo medicados para que vayan medicados a la escuela, porque los padres, para despertarse en la mañana, toman bebidas energéticas, y en la noche para dormir, pastillas para dormir, porque los propios padres se acostumbraron a no preocuparse de comer bien, hacer ejercicios, descansar apropiadamente, sino que quieren hacer todo por medio de medicinas. Y ahora el profesor, que no tiene autoridad, porque si el profesor dice algo, lo van a echar a él. Así que el profesor, que no tiene autoridad, solamente le dice al director, el director llama al psicólogo, el psicólogo le llama a usted y le dice, su hijo es un desordenado, está haciendo esto, yo creo que tiene desorden bipolar, vamos a darle medicina, y tienen medicado a sus hijos en las escuelas, porque los padres han perdido la autoridad para saber que nuestros hijos vienen al mundo malos, pecadores. Hay que enseñarle la vida, hay que enseñarle a vivir, hay que enseñarle a vivir en la cultura del reino. Aún más. ¿Sabía usted que por esta razón la obesidad ha aumentado en el mundo? Sí, porque los hijos que comen lo que le da la gana, en cuando le da la gana, en vez de comer lo que necesitan, con padres que tienen la disciplina, esos hijos aprenden a comer
y muchos hijos están obesos por culpa de sus padres, porque los hijos no deben decidir la hora que van a dormir, tampoco lo que van a ver, tampoco deben decidir lo que van a comer, porque sus padres son más importantes que sus pares, cuando el mundo le está diciendo sus pares son más importantes que sus padres. Eso es una mentira. Sus pares, queridos jóvenes, es decir, los otros adolescentes, los amigos, no son más importantes que sus padres. El día en que la iglesia, los hijos, crean que sus amigos, sus pares son más importantes que sus padres, y el día en que los padres le den esa posibilidad y que los padres no ejerzan su disciplina, el día en que los padres piensen que sus hijos son sus panas, sus cheros, sus amigos, sus compadres, se acabó la paternidad. Sus hijos no son sus amigos, sus hijos son sus hijos, según Dios, no según el mundo. Quisiera que sea fácil vivir esto, pero es muy complicado. Puestos de pie, vamos a orar al Señor.

0: Algunos de mis materiales le van a ayudar a entender más profundamente las temáticas. Los padres que no invierten tiempo y dinero para educarse crían hijos mal educados. Porque nadie puede entrenar en lo que no sabe. Por eso los animo a prepararse. Ayer cuando pregunté al liderazgo cuántos de ellos habían tomado un curso sobre sexualidad y vida matrimonial, nadie lo ha tomado. No es posible, queridos. No es posible que los padres no tomen cursos de paternidad al estilo bíblico. No, no dije un sermón. Ese sermón se va a olvidar. Le va a motivar. Necesita un curso. Tome la determinación de prepararse para corregir las cosas que no sabe. Oremos. Señor, que aquellos que vinieron de visita comprendan que sin Cristo es imposible. Que hoy acepten a Cristo como su Salvador personal. Que sean capaces de decir, Señor, yo te necesito, ven a mi vida. Yo no solo quiero vivir contigo eternamente, quiero vivir aquí sabiamente. Y aquellos que te conocen y han identificado errores en su vida, y comiencen tomando la determinación de prepararse, porque nadie puede hacer lo que desconoce, ni corregir lo que no entiende. Señor, si esa es la decisión de mis hermanos, he logrado mi objetivo. Que le den la importancia a la educación, al entrenamiento en la vida cristiana. Oramos en el nombre de aquel que es sobre todo nombre, Jesucristo nuestro Salvador.
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1: La mujer, el hombre que Dios quiere. No es un problema de salvación. Para muchos, para algunos sí, de los que están en este lugar, tal vez. Porque ya somos salvos si usted ha aceptado a Jesucristo genuinamente, y lo dije bien, genuinamente. Si usted ha aceptado a Jesucristo genuinamente, usted tiene asegurada su salvación eterna. Dios a sus hijos nunca los desampara, y tenemos la absoluta seguridad que aquel que comenzó en nosotros la buena obra la terminará, y nos ha dado la seguridad de que un día viviremos con él por toda la eternidad. Quisiera decirle que todos los que asisten a una iglesia son salvos, pero no es verdad. Por ello quisiera ayudarles a hacer un examen profundo de su vida. No estoy aquí, ya se desmayó alguien atrás, y eso que recién estoy empezando. No estoy aquí para condenarlos, estoy para amarlos. Tengo en mente su bien. Yo quiero que usted sea una mujer de valor y dignidad. No una mujer maltratada, usada, abusada en su casa, ni por sus hijos, ni por su marido. Yo quiero que usted sea un hombre líder, un hombre de Dios. No un mandilón, no. No un hombre mandado por su mujer. No un hombre seguidor, un hombre líder. No irrespetado por su esposa, ignorado por ella. Yo quiero que su matrimonio sea un matrimonio al estilo divino, donde existe respeto, cariño, aprecio, donde el marido nunca maltrata a la mujer. Se puede vivir con una mujer y no maltratarla. Es difícil, pero se puede. Se puede vivir con un hombre y no ignorarlo en sus necesidades, incluyendo, como expliqué ayer, sus necesidades sexuales. Es posible. Es difícil. Se puede ser un hijo responsable, amoroso, respetuoso de sus padres, que contribuye a la vida de la familia y no que es un parásito de ella. Se puede. Se pueden ser padres que no abusan ni maltratan de sus hijos, pero es difícil. Todo lo que es excelente es difícil alcanzarlo. Pero, lamentablemente, no todos los cristianos viven de esa manera. Yo tengo en mente eso para usted. Dios ha prometido que todos sus hijos, absolutamente todos, pueden vivir una vida fructífera y realizada. No existe ningún hijo de Dios que esté imposibilitado de hacerlo. Ya sé lo que está pensando, tal vez yo soy la excepción. No, no existen excepciones para Dios. Dios quiere que todos vivamos vida que dan fruto. Por eso les dije, el problema no es la salvación, ya la tenemos. Me imagino y espero que todos los que estamos en este lugar, no puedo asegurarlo. Pero Dios quiere que todos sus hijos den fruto al 100%. Que su vida sea fructífera y realizada. ¿Qué es una vida fructífera? Una vida fructífera es aquella que prospera en todo sentido. Prospera como individuo, como persona. Sigue creciendo hacia la madurez. No solo envejece en una iglesia. Sigue creciendo y utilizando sus dones y talentos. Lo que hace trae fruto. Trae fruto su paternidad, trae fruto su maternidad y no solo hijos. Papá no es solo un progenitor, alguien que trae hijos al mundo, es un padre. No es un donante de ADN. El hombre que da fruto no es un donante de ADN, es un padre dedicado a la instrucción y entrenamiento de sus hijos. Los entrena para la vida. Padre no es quien trae hijos al mundo. Hay muchos perseguidos en la corte para que manden dinero a sus hijos. Esos no son padres. Hay algunos que viven en la misma casa de sus hijos. No son padres. El padre es aquel que entrena a sus hijos para la vida. Así que Dios quiere que nuestra vida sea fructífera. De hecho, y usted conoce la parábola del sembrador que voy a mencionar rápidamente, usted la conoce bien, pero voy a mencionarla rápidamente para hacerle conocer lo que Dios quiere de nosotros. ¿Y por qué razón algunos cristianos no dan fruto? Si Dios quiere que demos fruto a 100, hay otros que dan a 60 y otros que dan a 30. Y hay cristianos que no dan fruto. ¿Por qué ocurre aquello? Dice la palabra de Dios, por ejemplo, primero, si usted va a un pasaje de la carta del apóstol Pablo a los Corintios, escuche lo que dice aquellos que participan de la cena del Señor. Primero a los Corintios, capítulo 11, versículo 27. El apóstol Pablo se está refiriendo a la participación en la cena del Señor. Aspecto que muchas personas no toman en serio. Algunas personas solo creen que es tomar un poquito de vino, jugo de uva, agarrar unas galletas, comer pan y se acabó. No, no es solo eso, queridos. La vida cristiana es seria. Todo lo que se hace en la vida cristiana es serio, incluyendo la participación en la cena del Señor. En la cena del Señor recordamos eventos como los que van a recordar durante estos días en la Semana Santa, la muerte de nuestro Señor Jesucristo. ¿No le parece extraordinario que en este fin de semana el pueblo esté recibiendo con gritos y alabanza y ramos al Maestro, dándole la bienvenida como Rey, y a la siguiente semana lo están crucificando? Esa es la tendencia humana. Recordar aquellos eventos es recordar nuestra salvación, es tener la seriedad en nuestra vida cristiana para que no se convierta en una vida cristiana mística, religiosa, sino en una vida cristiana práctica, verdadera. Que la fe no sea de cánticos, sino que la fe sea de vida. Que como hombre, como mujer, como padre, hijo, usted practique su fe en todas las áreas de su vida, que obtenga una cosmovisión cristiana que le permita ver toda la vida a través de los ojos de Dios. Eso se llama sabiduría. Sabiduría es ver la vida a través de los ojos de Dios. Es ver a su esposa a través de los ojos de Dios, a sus hijos. Obtiene sabiduría la persona que comienza a vivir de esa manera. Así que incluyendo la cena del Señor es un asunto serio. Cantar aquí es un asunto serio. La gente lo toma livianamente. Alguien dijo con mucha sabiduría, a los evangélicos no nos gusta decir mentira, pero nos encanta cantarlas. Hay gente que viene a cantar mentiras. Canta, yo me rindo a ti, te entrego mis manos y mi corazón. ¿Es verdad? Hay gente que canta mentiras. Recuerde esto, a Dios no le agrada aquello. Todo con Dios es serio. Es seria su alabanza. Él examina cada vez que usted llega aquí y usted canta, Dios está examinando. Nosotros no sabemos nada. A Dios no le interesa si usted está afinado o desafinado. A mí sí, pero a Dios no, ¿cierto? A Dios no le interesa. Él no está examinando si el guitarrista, el bajista, el baterista puso la nota correcta. Nosotros sí, Dios no. Dios está examinando si el guitarrista no solo toca bien la guitarra, a ver si toca a la novia. Dios está examinando. Dios está examinando que el baterista no solo le dé palos a los tambores, sino si le da palos a sus hijos. En serio, en serio. Dios está examinando si usted está cantando bien, si su adoración y alabanza es fruto de labios que invocan su nombre, si es un adorador en espíritu y en verdad. ¿Me comprende? La relación con Dios es seria. Él examina su ofrenda, a ver cómo la da. Él examina su oración. Hay oraciones que son estorbadas, ¿cierto? La Biblia lo dice. Así que usted puede orar todo un día y no sirvió para nada. Usted puede cantar y dar un concierto y no sirve para nada. Usted puede dedicar su vida a la música y recorrer como cantante cristiano y vivir una vida doble. Se lo digo porque yo viajo con cantantes a veces y alguna vez me ha tocado encontrar cosas terribles en algunos de ellos. Una vez un conocido cantante en El Salvador lo encontré metiendo una chica a su cuarto. Porque usted puede cantar bien y vivir mal. Dios examina todo, incluyendo el momento en que usted toma el pan y el vino. Él examina si usted tiene pecado. Y si usted tiene pecado y dice, no, mejor no participo, estoy en pecado. Eso es decirle a Dios, no me interesa participar, prefiero vivir en pecado. Es serio. Y si usted participa pecando y no confesando su pecado, no queriendo abandonarlo y no teniendo un plan para salir de él, y participa igual, usted está en problema. Escuche lo que dice. De manera que cualquiera que comiera este pan o bebiera esta copa del Señor indignamente será culpado del cuerpo y de la sangre del Señor. Por tanto, esto es lo que nos instruye. Pruébese cada uno a sí mismo. Haga un examen de su vida. Pruébese cada uno a sí mismo y coma. No dice, y evite comer si está en pecado. Dice, participe. Haga lo que tiene que hacer y participe. Y coma. Y beba de la copa. Porque el que come y bebe indignamente, sin discernir el cuerpo del Señor, juicio come y bebe para sí. Este es el versículo que quiero que ponga atención. Por lo cual, hay muchos enfermos, debilitados, entre vosotros y otros duermen. Entienda un poquito el contexto. En la iglesia de Corinto los hermanos participaban de la Santa Cena y como pues se tomaba un poquito de vino, se les picaba la garganta y luego se emborrachaban. La iglesia, en su tiempo de compañerismo, ya se emborrachaban tomando. Dice el apóstol, señores, ustedes están participando mal de algo instituido por Dios y que tiene que ser respetado como todo lo que instituye Dios, sea la familia, sea su trabajo. Todo lo que participa el cristiano tiene que tomarlo en serio. La vida cristiana no es una vida de iglesia. La vida cristiana es una vida completa en todas las áreas de la vida. Por lo tanto, dice, las personas que tomaron la determinación de no participar bien de la cena del Señor van a tener consecuencias. Estas son las consecuencias. Algunos están enfermos. Hay enfermedades naturales. Toda enfermedad es producto del pecado. del pecado de Adán. Así que, después del pecado de Adán, nuestro cuerpo se deteriora, se enferma. Así que toda enfermedad es producto del pecado. Pero hay ciertas enfermedades producto del pecado personal. Es decir, que Dios en determinado momento permite determinadas enfermedades por pecados personales. Ya no por el pecado general. Dice, hay algunos enfermos. Segundo, hay algunos debilitados. Hay algunos problemas emocionales, vidas de angustia y aflicción, no producto de los cambios hormonales, no producto de un agente externo, no producto solo de la pérdida de trabajo. Hay algunos que viven vidas de conflictos emocionales permanentes debido a que viven en pecado constantemente. Aún más grave, hay algunos con conflictos emocionales, hay algunos enfermos y hay algunos que han muerto, dice. Es decir, hay algunos que mueren por muerte natural, por enfermedades y otros que Dios prefiere matarlos. Esa es la realidad. ¿Es serio Dios, ah? Si usted no había tomado su relación con Dios en serio, le ruego que la tome. Es en serio. No es solo venir y cantar, Él examina nuestro cántico, no es solo venir y ofrendar, Él examina nuestra ofrenda, no es solo ayunar, orar, Dios examina cada una de las cosas y Él no ve lo externo, Él ve la integridad de la persona. Ahora me va a comprender por qué hay individuos que no viven con frutos en la vida. A mí me encanta vivir. Me encanta vivir porque mi vida es fructífera. Usted está disfrutando ahora de los frutos de mi vida. Cuando usted compra un CD, un libro mío, está disfrutando de los frutos de mi vida. Yo recorro todos los países y escucho a las personas, sus testimonios, mujeres que han dejado de ser maltratadas, maridos que han dejado de ser usados, hijos que han dejado de ser maltratados, personas que terminaron con su proceso de divorcio y volvieron a comenzar de nuevo, y todo producto de que escucharon los principios, los aplicaron y comenzaron a hacer cambios en su vida. Si la palabra de Dios funciona, Dios tiene una vida maravillosa para todos nosotros. Él no quiere que ninguno de ustedes viva una vida fructífera y realizada. Dios no está contento con sus problemas matrimoniales no solucionados. Dios no está contento con su sexualidad mal practicada. Dios está feliz cuando vivimos una vida fructífera y realizada. Él se alegra en nuestros éxitos, Él se alegra en nuestros triunfos, Él aplaude los logros que alcanzamos, Él le duele cuando nosotros vivimos vidas mediocres, vidas de niños espirituales. Dice la parábola, escuche lo que dice la parábola ahora. Jesucristo habló de la parábola del sembrador en Lucas capítulo 8 y dice, él explicando, tratando de enseñar a la gente, dice, juntándose, capítulo 8, Lucas, versículo 4, juntándose una gran multitud y los que de cada ciudad venían a él, les dijo una parábola. El sembrador salió a sembrar sus semillas y mientras sembraba una parte cayó junto al camino y fue hollada y las aves del cielo la comieron. Otra parte cayó sobre la piedra y nacida se secó porque no tenía humedad. Otra parte cayó entre espinos, y los espinos que nacieron juntamente con ella la ahogaron. Y otra parte cayó en buena tierra y nació y llevó fruto a 100 por 1. Mateo dice a 30, a 60 y a 100 por 1. Me encanta esto porque Jesús explicó la parábola. Una parábola no es una enseñanza que se debe tomar literal, ni hay que explicar cada aspecto de ella. La parábola tiene una enseñanza central, es una historia inventada con el propósito de entregar una verdad. Jesucristo explica la verdad para que no tengamos nosotros que interpretarla. Él explica la verdad diciendo lo siguiente. A vosotros os he dado a conocer los misterios del reino de Dios, pero a los otros por parábolas, para que viendo no vean y oyendo no entiendan. Esta es pues la parábola. La semilla es la palabra de Dios. Sencillo, ¿cierto? Sencillo mensaje. Los de junto al camino son los que oyen, y luego viene el diablo y quita de su corazón la palabra para que no crean y se salven. Son perdidos. Ahora, en una iglesia, escúcheme el siguiente pensamiento. En toda congregación hay salvados y perdidos. Hay discípulos obedientes y cristianos indiferentes. En la iglesia de Jesucristo hay solo hijos de Dios. En congregaciones hay no creyentes. La iglesia de Jesucristo está constituida solo por hijos de Dios. Así que, la pregunta es esta. ¿Está usted dando fruto? ¿Es usted un creyente? Primero, ¿es usted un creyente? Es la primera pregunta. ¿Es usted un creyente? ¿Ha creído verdaderamente en Jesucristo? Usted puede haber levantado su mano en alguna campaña evangelística, eso no le hace creyente. En cada campaña evangelista hay miles de personas que levantan la mano. Una persona puede asistir a una iglesia y no ser cristiano. Yo puedo pintarme el pelo rubio, blanquearme como Michael Jackson, ponerme lentes de contactos azules y decir que soy anglosajón. No, no soy anglosajón. El hecho de que uno luzca así no significa que es. Usted puede cantar bien, orar, ofrendar, asistir a una iglesia por años y nunca haber conocido a Cristo como su Salvador. Esa es la realidad. La palabra de Dios es tan seria que dice, vendrán algunos diciendo, en tu nombre hicimos milagros, echamos fuera demonios. Y Dios dirá, malditos no os conozco de dónde seáis, obradores de maldad. Así que, la persona puede haber tenido determinadas participaciones en la iglesia y aún realizar cosas asombrosas, y todavía no ser un creyente. Dice el Señor, los primeros no son creyentes. Los de sobre la piedra son los que habiendo oído reciben la palabra con gozo, pero estos no tienen raíces, creen por algún tiempo y en el tiempo de la prueba se apartan. Tampoco son creyentes. Vienen los terceros. La que cayó entre espinos, estos son los que oyen, pero yéndose, son ahogados por los afanes y las riquezas y los placeres de la vida y no llevan fruto. Estos son creyentes. No llevan fruto. Y tercero, más la que cayó en buena tierra, estos son los que con corazón bueno y recto retienen la palabra oída. Note la diferencia. Retienen la palabra oída y dan fruto con perseverancia. Ahora, yo quiero ayudarles un poquito para que usted determine si es un no creyente, un creyente indiferente o un discípulo obediente. En Lucas, el Señor, después de confrontar a la gente que le seguía por diferentes razones, por los milagros que hacía, porque tenían hambre y querían comer, que le den panes y peces, porque estaban enfermos y querían sanidad, la gente seguía a Cristo por las mismas razones que hay personas que hoy le siguen. Y llegó un momento en que Jesucristo dijo, si alguno quiere venir en pos de mí, niéguese a sí mismo, tome su cruz cada día y venga y sígame. Puso determinados aspectos que son esenciales para que la persona se convierta en un discípulo. Y dice la palabra de Dios que la gente se fue. Y entonces se dirigió a sus discípulos y les dijo, ¿y ustedes también quieren ir?

Una vez recuerda haber aceptado a Cristo como su Salvador y de allí su vida comenzó a cambiar y ha cambiado, pues no puede ser que Cristo venga a la vida de un individuo y nunca cambie. No puede ser. Si usted aceptó a Cristo alguna vez y su vida no ha cambiado radicalmente en cosas que son esenciales, va a tener que revisar su vida. Tal vez no es un creyente. Segundo, tiene que revisar si ha seguido en un proceso de crecimiento en su vida espiritual. No es normal que una persona no crezca. Mi nietecita fue diagnosticada con un problema en su glándula pituitaria. No estaba creciendo. Así que ahora todos los días tiene que ponerse una inyección. Toda la vida. Porque no estaba creciendo. Es doloroso escuchar una cosa así. Porque lo más normal en la vida, damos por descontado que tenemos que crecer. Nadie está preocupado de aquello. Solo nos preocupamos cuando no crece. No es solo el problema de no crecimiento. El problema es que el problema con la glándula pituitaria puede luego producir un crecimiento deforme. Así que no es solamente que no crece, sino que crece mal. Puede crecer más su cabeza o parte de su cuerpo. Es serio. Es serio no crecer en la fe. Es serio. No solo que la persona no crece, sino que puede tener deformidades también. Por eso, Dios quiere que crezcamos. Hay personas que no crecen, dice la parábola. Y no crecen por las espinas. Interesante. Todos llegamos a conocer a Jesucristo con espinas. De hecho, la gran mayoría ha buscado a Jesucristo, si no todos, por angustias, por dolores, aflicciones. Yo soy uno de los pocos que no busqué a Jesucristo por eso, porque nací en un hogar cristiano. Mi padre, un pastor, y a los 14 años entregué mi vida a Jesucristo. Pero no viví nada de angustias y dolores. Solo una vez en mi historia, como conferencista, he encontrado una mujer en Ecuador que fue a la iglesia a hablar conmigo y me dijo, pastor, quiero conocer a Jesucristo. Lo escuché en la radio. Yo quiero conocer a Jesucristo. Yo tengo todo, pastor. Tengo un excelente marido, tengo excelentes hijos, tengo dinero, somos ricos, tengo salud. Tiene que haber un Dios que me da todo esto. Primera vez en mi vida. La gran mayoría ha conocido a Jesucristo por problemas, por angustias, por aflicciones. Y todos llegamos al conocimiento de la palabra del Señor con espinas. Algunas mujeres fueron abusadas, violadas. Algunas personas tuvieron matrimonios conflictivos. Algunas personas sufrieron en relaciones enfermas. Y llegaron a Jesucristo. Cuando usted conoce a Jesucristo, nada de su mente cambia. Nada se borra. Usted sigue pensando las cosas del pasado. Comienza un proceso de cambio. Pero hay espinas clavadas. Esas espinas, si usted no las trabaja, esas experiencias traumáticas, esas costumbres inapropiadas, si la persona no las trabaja, siguen afectando su vida cristiana. Es un creyente, pero es un creyente indiferente que no puede crecer. Hay personas que llegaron a conocer a Jesucristo con un problema de violencia doméstica. Algunos todavía la tienen. Algunas personas llegaron a conocer a Jesucristo con problemas emocionales. Todavía los tienen. Las espinas siguen impidiendo que la persona dé fruto en la vida. Sí que hay que trabajar aquellas espinas. Hay que identificarlas y trabajarlas. La iglesia, los líderes, estamos para aquello. Estamos para perfeccionar a los santos, para entregarles herramientas. Primero, para que conozcan a Cristo y sean salvados. Pero segundo, para que aprendan a vivir como salvados. Ahora, permítame ver si usted es un creyente desinteresado. Permítame ayudarles, entregarles una manera de medirse.

Los creyentes que creen que la salvación proviene solo de Jesucristo y que es el único camino, la verdad y la vida, somos parte de la familia de Cristo. Pero como en toda familia, no todos los hijos deciden vivir una vida ordenada, íntegra, responsable, obediente, y no todos los hijos deciden madurar. Este tipo de creyente desinteresado en su madurez integral tiene algunas características, déjeme mencionárselas. Esto le va a ayudar a evaluar su vida. Características de un creyente desinteresado. Primero, su vida cristiana es una galería de excusas, no una exhibición de principios. Su vida cristiana es una galería de excusas, no una exhibición de principios. Le explico esto. El creyente desinteresado tiene excusas para todo. Tengo mucho trabajo, no tengo tiempo para asistir. Tengo mucho trabajo, no puedo estudiar la palabra. La vida de un creyente desinteresado está llena de excusas. Es una galería de excusas. Es como que usted entra y esta es la vida de ese creyente y comienza a mirar las paredes. Y va a ver cuadros, es una galería. Va a ver cuadros de excusas. Excusas para todo. No puedo asistir porque estoy cansado, no tengo energías. No puedo dedicar tiempo a mis hijos porque llego cansado del trabajo. No puedo ofrendar porque gano poco. No puedo asistir a un retiro porque estoy ocupado. No puedo utilizar mis dones en la iglesia porque no tengo tiempo. Tengo muchos hijos, no puedo dejarlos solos. Tengo muchas cuentas que pagar, no tengo dinero. Su vida es una galería de excusas, no una exhibición de principios. La vida de exhibición de principios se muestra en que la persona toma determinaciones basadas en principios, no en las emociones. No dice yo no hago esto importante porque estoy cansado. Dice yo hago esto importante porque es importante aunque esté cansado. Segundo, ya entendió la primera. Pregunta, ¿tiene usted excusa para todos? ¿Está utilizando sus dones espirituales en esta congregación o en su congregación? ¿Es parte activa de esta iglesia? ¿Es un receptor o es un participante? ¿Es alguien que solo llega a ser servido o está sirviendo? Pregúntese. Esto es serio. Segundo, su involucramiento en las labores del reino de Dios son accidentales, no planificadas e integrales. El creyente desinteresado participa accidentalmente. Oh, esto me gusta, voy. Hoy hay comida, voy a ir. Hoy se celebra el cumpleaños de los hermanos, vamos a comer. Pero hay un retiro de matrimonio y tiene conflictos en su matrimonio y no asiste, es un creyente indiferente. Cuando uno tiene conflictos en su vida matrimonial, cuando uno tiene que aprender cosas, cuando uno tiene que crecer en su relación matrimonial, cuando a uno le interesan sus hijos, tiene que dedicar tiempo. No es un asunto opcional, es un asunto integral. Su involucramiento en las labores del reino son accidentales, no planificadas e integrales. Asisten cuando pueden, pero sin grandes metas, dependiendo de las circunstancias. Si no juega el Honduras con México, entonces así. No, nadie me dijo que usted no asistió por eso, ¿cierto? El creyente, escúcheme querido, no estoy condenándole. Yo quiero que usted dé fruto. Yo quiero que su vida sea fructífera. El creyente indiferente participa de la vida de la iglesia en forma accidental, no en forma planificada. No en forma integral.
Asisten cuando pueden, pero sin grandes metas. Ofrendan algo, pero sin planificación. El creyente indiferente adquiere una característica maravillosa de conocer los billetes con la punta de sus dedos. Cuando asiste a la iglesia empieza a buscar en el bolsillo. Si tiene monedas no tiene problema, porque las monedas son para Dios. Pero cuando tiene un montón de billetes empieza a tocar. Ya los conoce, ¿no? Este es de 100, este es de 10, este es de 5, este es de 1, ya. Ese es un creyente indiferente. No le interesa el reino de Dios. Vive en un mundo crítico. Ah, ¿para qué voy a dar? Mira la iglesia que tenemos. ¿Para qué? ¿Para qué si aquí pagan los gringos? ¿Cierto? Es un creyente indiferente. No vive una vida apropiada. Yo estaba en Texas hace unas semanas atrás y me presentó un pastor que me llevó allá hace 18 años atrás. Yo fui junto con el equipo de Billy Graham, con el hermano Pablo. Y entonces a él le tocó presentarme. Y ahora nuevamente después de 18 años le tocó presentarme otra vez en la conferencia. Y dice, queridos, dice una cosa. Cuando yo traje al pastor Ormachea, la ofrenda promedio de la iglesia era $1. Todavía es lo mismo. A él le tocaba recoger la ofrenda, así que... El problema es que el galón de gasolina, cuando él vino hace 18 años, costaba 80 centavos. Ahora cuesta casi $4. El creyente indiferente no ofrenda para el reino. Siempre tiene excusas. Otra característica. Las características de su vida demuestran que el creyente indiferente permanece en el jardín de infantes de la iglesia, no en un desarrollo permanente. Jardín de infantes de la iglesia. Por ejemplo, a mí cuando me llevaron al jardín de infantes, lo odié. Me llevaron a la fuerza. Me quedé llorando. Ninguno entra al jardín de infante o al primer año de sus estudios y llega a la escuela y lo llevan y piensa, oh, este es el lugar donde voy a ser educado. Después de unos años voy a terminar mi educación. Aquí están los profesores que van a influir mi vida. De aquí a algunos años tendré la educación base para luego convertirme en un ingeniero, en un arquitecto. ¡No! Se pone a llorar, no quiere quedarse. Y el otro entra allí porque vio los juguetes y vive todos los días jugando y comiendo. Así son algunos creyentes. En la iglesia van a jugar y a comer. Van a cantar, un ratito los hacen cantar. A ver, cantemos todo ya, cantamos. Ahora, los que quieran danzar, danza ya. Ahora. Juguemos a dar platita, a ver, ¿quién da platita? ¿Quién da $1 por aquí? Ese es un niño espiritual. Está en el jardín de infantes de la iglesia. Nunca crece. Porque un creyente ve el reino de Dios, ve las almas que se pierden, ve los planes de evangelización, ve las conferencias de crecimiento de la gente de la iglesia, ve el plan eterno, ve a Dios, ve el reino de Dios, no ve un templo. El creyente ve el plan de Dios. El que permanece en el jardín de infantes de la iglesia como niño está preocupado de cumplir sus rutinas en la vida, pero no de un plan mayor. Asiste a la iglesia porque lo llevan. Algunos lo traen sus padres. A otras las traen sus maridos. Y a otros los traen sus mujeres. Si pudieran ni vendrían. Creyentes indiferentes. Finalmente, ellos no han logrado su madurez. El creyente indiferente nunca logra la madurez.
Más bien elige un desarrollo selectivo. Algunos se convierten en excelentes ofrendadores y diezmadores, excelente. Dan diezmo de todo lo que ganan, pero son inmaduros, porque eligieron un desarrollo selectivo. Algunos aprendieron a ser buenos trabajadores en su trabajo, buenas madres de familia, pero no han aprendido a tratar con sus estados depresivos. No han aprendido su sexualidad de tal manera que ignoran la sexualidad de sus esposos. Cantan bien en la iglesia, tienen sexo en su casa, pero no tienen intimidad con el marido. No han crecido hacia la madurez. Eligieron un desarrollo selectivo. Termino con estas palabras. ¿Es usted un creyente o no creyente? Es una buena pregunta. Está en juego su eternidad. Segundo, ¿es usted un creyente indiferente? Ya le di las características. ¿Asiste usted? Apropiadamente se prepara, usted ve el programa de la iglesia, qué es lo que hay en el futuro para esta congregación, a ver qué conferencia viene, a ver cómo contribuyo, cómo soy parte, en qué ayudo, pastor. De paso, no me pidieron este sermón, lo prediqué yo, por si acaso. Yo tengo una extraordinaria sensibilidad del Espíritu Santo para hablar de verdades que son necesarias. Y tal vez no me inviten más, pero ese es mi estilo. Pero yo quiero que entienda mi meta. Mi meta no es que usted ofrende más. Si usted piensa eso, me entendió mal el sermón. Mi meta no es que usted asista más a la iglesia. Si me entendió eso, no. Mi meta es que viva bien. Es que viva una vida fructífera. Porque la razón de la vida infructífera es que no es un discípulo obediente. No existen discípulos obedientes e inmaduros. Y no existen inmaduros felices. Y no existen inmaduros buenos maridos. No existen inmaduras buenas mujeres. No existen inmaduros buenos trabajadores. Y no existe ningún maduro infeliz. Por eso Dios quiere que seamos maduros. Y por eso es mi sermón. Mi sermón es porque yo quiero que usted viva la vida que estoy viviendo yo. Que sea feliz. Sea que esté casado con la Jennifer López o una bruja. Porque su felicidad no depende de otra persona. Su felicidad depende de si vive una vida fructífera en el Señor. Y eso es lo que Dios quiere. Imagínense que todos vivan como discípulos obedientes, que todos vivan una vida fructífera, que todos participen, usen sus dones, sus talentos, que todos sirvan. Imagínense que todos estén evangelizando, que todos tengan un matrimonio saludable y que sus amigos le pregunten, oye, ¿cómo tú tienes un matrimonio saludable? Y usted predique y traiga a sus amigos y no solo venga a una conferencia de matrimonios porque la necesita, sino le pagó a dos amigos que están en problemas y los trae para que escuchen una conferencia. Esta iglesia nunca más sería la misma. Se lo garantizo, se lo firmo. Pregunta, ¿es usted un creyente? ¿Es usted un creyente indiferente? ¿Es un religioso? ¿O es un discípulo obediente? ¿Está dando fruto a 30, a 60 o a 100?

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A las 10 de la tarde, yo me le bendiga a todos ustedes. Bienvenidos, ¿qué tal? Bendiciones. Un gusto poderles saludar a todos ustedes en esta hora. Bendiciones, ¿qué tal? Bienvenidos. Un gusto poderles saludar en esta bendecida hora. Dios bendiga su vida ahí donde usted está escuchando. ¿Qué tal? Dios le bendiga a todos, bienvenidos. Gracias por acompañarnos. Gracias por sintonizarnos en esta hora. Dios me le bendiga, amén. En ausencia de nuestro hermano Giovanni Hernández, estaremos por acá su servidor acompañándoles, su hermano en Cristo, Freis María. Así que saludos y bendiciones para todos ustedes. Dios me le bendiga. Lindísima tarde, amén. Gracias por acompañarnos. Gracias por permitirnos llegar allí hasta la intimidad de sus hogares. Que Dios me les bendiga. Esta es la tarde que Dios ha hecho, en el cual nos alegraremos y nos gozaremos. Amén. Así que muchas gracias a usted que nos va a acompañar en esta tarde. Dios le bendiga. Bienvenidos y bendiciones. Gracias, gracias por acompañarnos en esta tarde de bendición. Contentos, agradecidos con Dios por darnos esta oportunidad, privilegio de poder estar aquí con ustedes compartiendo en esta hora de la tarde, ¿ven? Así que saludos y bendiciones para todos. Dios les bendiga, bienvenidos. Un gusto poderles saludar a usted en esta tarde. Que Dios me le bendiga. Y recuerde usted, Dios es bueno para con

0: hermano, gracias.
1: Gracias, lindísima tarde. Vamos a poner en las manos de Dios esta programación de esta tarde. Saludos a Alma. Dios te bendiga. Saludos. ¿Qué tal? Bendiciones. Bienvenidos en esta hora de la tarde a todos ustedes que nos están acompañando. Gracias por quedarse aquí con nosotros compartiendo en esta transmisión de esta tarde. Amén. Dios le bendiga a todos. Bienvenidos. ¿Qué tal? Bendiciones. Un gusto poderles saludar. Bendiciones. Bienvenidos a todos ustedes. Vamos a poner en las manos de Dios esta programación y presentarnos a Dios. Padre Dios eterno, en esta tarde nos presentamos ante usted, dándole las gracias primeramente por la oportunidad, privilegio que usted nos da, nos concede. Nos permite el poder estar aquí compartiendo juntamente con toda esta audiencia en los diferentes lugares, diferentes partes de este globo terráqueo. Amado Dios, que la unción y la presencia de su Espíritu Santo se quede con nosotros desde este principio que estamos en esta transmisión. Que sea usted quien nos ayude a poder, Dios mío, hacer esta aprobación. Señor, bendice la vida de mi hermano Giovanni, que en esta tarde no va a poder estar aquí con nosotros, Señor, pero aquí está usted y está mi persona. Gracias por estar a través de la presencia del Espíritu Santo para ayudarnos, Señor. Gracias, Dios mío. Ayúdanos, denos las fuerzas, denos las fortalezas y ayúdanos para poder hacer esta aprobación y poder glorificar y exaltar el nombre maravilloso de nuestro Señor y Salvador Jesucristo, reconociendo de que usted es el Dios que levanta, que restaura, que limpia y purifica. Mi amado Dios, gracias, porque hasta aquí usted ha sido bueno para con nosotros. Gracias por ayudarnos, gracias por esta bendición de esta tarde. Dios mío, le doy gracias, suya es la honra, la gloria, la alabanza y la adoración. Señor, que donde quiera que vamos a llegar en esta tarde, sea su presencia tomando el control, ayudándonos desde un principio hasta fin, Dios mío, y que sea su presencia glorificándose en cada uno de nosotros, que cada alabanza que vamos a sonar en esta tarde, Dios eterno, sea usted tomando el control. Padre, gracias. Bendice a la audiencia, bendice a cada uno de mis hermanos aquí donde ellos están. Señor eterno, que su presencia sea glorificándose en cada vida y en cada corazón. Señor, gracias, porque hasta aquí usted ha sido bueno para con nosotros en este día. En el nombre maravilloso de nuestro Señor y Salvador Jesucristo te damos gracias. Amén y amén. Bueno, así es, así hemos presentado en las manos de Dios esta programación, dándole gracias primeramente a Dios por esta oportunidad y privilegio que nos da, nos concede y nos permite el poder, mis amados hermanos, estar en este altar radial. Así que gracias, gracias a todos, bienvenidos en esta hora de la tarde. Bendiciones a todos, Dios bendiga sus vidas, Dios derrame ricas y abundantes bendiciones sobre cada uno de nosotros. Buenas tardes, saludos mi hermana Isabel, ¿qué tal? Dios me la bendiga, bienvenida, linda tarde.

Gracias. Qué bendiciones. Dice, buenas tardes. Dios les bendiga a todos ustedes. Bienvenidos. ¿Qué tal? Bendiciones. Amada radio audiencia que nos acompaña en esta hora. Dios les bendiga a todos ustedes. Bendiciones. Amén. Que la gracia y el favor de Dios esté con cada uno de nosotros. Este es el día que ha hecho Jehová en el cual nos alegramos. Linda tarde. Bienvenidos a todos ustedes.

bendición, lindísima tarde. Gracias por acompañarnos. Dios les bendiga a todos ustedes. Bienvenidos en esta hora. ¿Qué tal? Bendiciones. Gracias, saludos allá a usted. A los que se acaban de conectar, buena tarde. Estamos en esta programación de alabanzas y cuerdas. Recuerde que usted también nos puede solicitar su canto en esta tarde. Lo puede hacer aquí a cabinas al 9905-5426. 9905-5426. Solicito su alabanza.

canción Destellos de Alabanzas, que dirige siempre de 4 a 6 de la tarde nuestro hermano Giovanni Hernández. Hoy no va a poder estar, ya que pues está ahí en recuperación el siervo, ¿no? Así que sigamos orando por él para que se siga recuperando pronto. Muchas gracias a usted que nos acompaña. Saludos también allá a la audiencia, ya que hoy pues no es habitual que nos escuchen ustedes por acá, pero aquí estamos haciendo, como dicen, el trabajo en la obra de Dios y sirviendo a ustedes y a Dios también, hermanos, ¿saben? Así que gracias, saludos y bendiciones para todos, buena tarde, bienvenidos. Saludos para usted que nos acompaña también del dial 88.3 FM, Nueva Visión Radio. Dios les bendiga, buenas tardes.

bendiga, bienvenida. Saludos, ¿qué tal? Bendiciones. 4:20 p.m. en Centroamérica. Bendiciones. Hola, dice hermanito. Buenas tardes, amén. Aquí estamos, mi hermana. Disfrutando de esta programación en esta tarde. Gracias a ustedes por acompañarnos. Gracias, bienvenidos. José Matute, saludos, gracias. Dice por acá mi hermana Kinsey González. Bendiciones desde Cofradía. Me llamo, dice Johanna. Saludos, mi hermana Johanna, desde Cofradía. Buenas tardes. Ajá. Tarde de cuerdas, destellos de alabanzas. Así que pueden solicitar su alabanza de cuerdas.

Están nuestros números disponibles en cabina 9905-5426. Números en cabinas 9905-5426. Amén, mi hermana Cindy, muchas gracias. Ajá. Saludos, mi hermana Johanna, Dios me le bendiga. Buenas tardes, bienvenida.

cuerda. Salud para usted que viene llegando ya de ahí, de sus labores. ¿Ah? Linda tarde, Dios le bendiga. Usted que ya está disfrutando una tacita de café. ¿Ah? Calientita, ¿verdad? Usted que está ahí relajándose por ahí en su hamaquita. Dios me le bendiga, linda tarde. ¿Ah? Va a cortar hermosísimas alabanzas, oiga usted. Tarde de cuerdas, destello de alabanzas. Las escucha solo aquí a través de Estéreo Éxodo, Radio Dios de la Gloria, Televisión Radio, Canal 2, Éxodo TV. Sin duda que el cafecito no debe de faltar. ¿Ah?

0: Oiga, saludos en esta tarde a la vida de nuestro hermano Jesús Mejía en la provincia de Alberta, Edmonton, Canadá. Sí, aquí tenemos el pancito, solo que no lo quiero mostrar allá en la pantalla. Ajá. Ese es por fe. Por fe.
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0: ¡Aleluya! Más si usted viene de esos lados de Morales.

esta tarde a través de la 106.9 FM Visión de Dios Estéreo. Muchas gracias. Ahí estamos con la programación de Estéreo de Alabanza, en ausencia de nuestro hermano Giovanni Hernández. Aquí está su servidor, su hermano en Cristo, Freddy Bonilla, para servirle a Dios y a ustedes, audiencia. Hermanos y amigos en la fe. Lindísima alabanza.

0: esos gustos, esos deleites nos podemos dar nosotros. ¿Ah? Óigame, no hay mejor cosa que disfrutar la belleza, la riqueza, la bendición que Dios nos ha dado. Oiga, ¿ah? Oiga este canto, ¿ah? Para que se goce. Gócese, mi amado hermano. Muchas gracias, mi hermana Cindy. ¿Ah? ¡Qué bendición! Gócese, iglesia. Dios es bueno. Recuerde, solicite su alabanza en esta tarde. Solicite su alabanza.
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0: Oiga.

Dios es bueno. Dios es bueno. Aleluya. Muchas gracias a los que se vienen conectando. Saludos, mi hermano Elmer Padilla. Bendiciones. Raquel.

escoja. Que Dios nos haya escogido. ¿Ah? ¡Qué bendición! ¿Ah? Ajá. Y ahora mi hermana Raquel me avisa, oye.

Muchas gracias, mis hermanos, por sus ayudas. Bendiciones, ¿eh? Esto solo pasa aquí con nosotros, los que estamos en vivos en programación. Fíjense que hay un canto por acá. Oiga este canto. Oiga, una de las alabanzas. ¿Ah? Sí, esto solo le pasa al hermano Freddy cuando está en vivo. Pero gracias a ustedes por ayudarnos, por colaborar.

0: Amén. ¿Con quién tenemos el gusto? Muy bien, aquí estamos.
1: María Josefina García.
0: Mi hermana María Josefina, ¿qué tal? ¿Cómo está usted?
1: Pues aquí bien.
0: Aleluya, tiempo de no escuchar su voz, sierva. ¿Cómo ha estado?
1: Pues aquí bien.
0: Eso me alegra, fíjese que esté bien, qué bueno. Ah, oigan, hermanos.
1: Y su familia está buena.
0: Ahí están los gallos también ayudándonos a cantar en esta tarde. ¡Qué bendición! ¡Aleluya!
1: Tan alegres.
0: Tan alegres también, ¿verdad?
1: ¡Mire! ¡Aleluya, sí!
0: ¡Qué bendición! No, gracias, estamos bien, mi hermano. Estamos bien, gracias sí. A Dios, la familia bien. ¿Su familia qué tal?
1: No, pues aquí estamos bien.
0: ¡Qué bueno! ¡Qué bendición! Gracias por llamarnos.
1: Quiero una oración por ellos y por mí.
0: Amén. Quédese en línea, vamos.
1: Alabanza.
0: Ajá. Dígame qué alabanza. Ahorita estamos en tardes de cuerdas.
1: Una de Paola Marín.
0: Vaya, vamos a buscar a ver si tiene Paola por ahí alguna de cuerdas, oye.
1: Ajá.
0: Vaya, mi hermana Josefina, muchas gracias por su reporte, oye.
1: Hermano,
0: oiga, ahí están esos gallos alegres, hermano. Ya están listos, gallos ahí. Qué bendición.
1: Alegre.
0: Muchas gracias, mi hermana, por la llamada. Dios me le bendiga. Linda tarde.
1: ¿Me compras la alabanza?
0: Sí, hermana. Yo voy a buscar una de Paola Marino. Claro. Amén.
1: Mapo, hermano.
0: Dios me le bendiga.
1: Amén. Pase una feliz tarde.
0: Igualmente, amén. Ahí estaba mi hermana Josefina desde la comunidad de Agua Buena. Pues aquí en el próspero y bello municipio, el nombre de Cumilancho.

Ahí estaba esa bonita alabanza, una llaga podrida era mi vida. Gracias a mi hermana María Josefina que nos llamó. Bueno, nos pidió una alabanza de Paola Marino.

0: Oiga.
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0: Hermana Raquel Cáceres, saludos, bendiciones, linda.

Gracias, señor. Saludos. Saludos y bendiciones. Gracias a todos aquellos hermanos y amigos que nos acompañan en esta hora de la tarde. Qué bendición. Bienvenidos a todos ustedes. Gracias por su fiel sintonía. Ahí donde usted nos está sintonizando. Buena tarde. Yanier Erazo, saludos. Saludos. Buena tarde. Gracias.

Aquí estamos en esta tarde. Saludos a el Catracho que nos está sintonizando en esta tarde. Dios le bendiga. Linda tarde para usted. Bendiciones. Aquí estamos. Dios es bueno. Dios es bueno. Saludos entonces. Dios les bendiga. Saludos para cada uno de ustedes los que nos acompañan en los diferentes lugares, diferentes partes. Bendiciones. Bienvenidos. Así es.

tarde estamos en la programación de alabanzas de cuerdas, destellos de alabanzas, que dirige nuestro hermano Giovanni Hernández desde Pantasma, Jinotega, Nicaragua. Pero hoy, por razones, ¿verdad?, estamos ahí dándole descanso al siervo, ya que él acaba de tener una cirugía en su ojo. Pues es necesario que se nos recupere el siervo. Así que por aquí estamos con ustedes. Gracias a ustedes que nos acompañan en las diferentes plataformas digitales. Saludos por ahí, miramos ahí al Catracho. Espero que se goce con estas alabanzas. A los que están a través de TikTok, Facebook Live, ¿qué tal? Buena tarde. Déjenos saber ahí dónde usted nos está sintonizando. Los que están a través de las aplicaciones, buenas tardes, bienvenidos. Escobar, saludos, bienvenido.

Quiero escuchar la alabanza, no por obras del dúo Líbano. Amén. Vamos a buscar esa alabanza, no por obras del dúo Líbano. A ver, vamos a ver por acá. Dúo Líbano. Ajá, no, no por obras. Así es, ahí estamos. Qué bendición, linda tarde. Dios les bendiga. Saludos ahí a. Ajá. Gracias a usted que se viene uniendo en esta tarde. Dios les bendiga. Bendiciones, ¿qué tal? Buenas tardes.

estaba esa bonita alabanza, gloria sea al Señor, que nos habían solicitado, hermanos. ¿Ca? Qué bendición, gracias a usted. Dios me le bendiga, un gusto poderle saludar en esta bendecida hora de la tarde. Gracias, recuerden, nuestros números están aquí también disponibles en esta tarde. Saludos a toda esta audiencia aquí en el vasto departamento de Olancho. Bendiciones a usted que nos acompaña a través de lo que es Nueva Visión Radio, Canal 2, Estéreo Exo, 101.1 FM, la audiencia de Visión de Dios Estéreo, aquí en Pantasma, Jinotega, Nicaragua. Dios me les bendiga. Linda tarde. Gracias por acompañarnos. Bienvenidos a todos ustedes. Dios me les bendiga. Gracias. Por ahí escuchamos esa bonita alabanza que nuestra hermana nos pedía. Amén. Gracias. Oiga. Nostrax, saludos. Buenas tardes. Bienvenida. Gracias a todos los que nos acompañan. Bendiciones. Dios bendiga a los que están a través de las diferentes plataformas digitales. Así es. Gracias.

Julio, saludos, buenas noches. ¿Qué tal? Bendiciones, buena tarde por allá con ustedes en California. Dios le bendiga, siervo, saludos.

bendición, Dios bendiga la vida de nuestro hermano Julio César, que está ahí en su trabajo, nos está escuchando. Esto es allá en California, saludos. Dice por acá mi hermana María Martínez, bendiciones, mi hermano, dice pastor, bendígame, dice con la alabanza. Oh Dios, dame fuerzas. Soy fiel oyente, dice, de su linda programación, dice, lo escuchamos aquí en San Esteban, Olancho, Honduras. Bueno, ahorita tenemos solo programación de alabanzas de cuerda, mi hermano. Mi hermana Meli Díaz dice, Dios me le bendiga siempre. Dice, hermano pastor, dice, un saludo desde Bogotá, Colombia. Saludos, buena tarde. Saludos para ustedes ahí en Bogotá, Colombia. Bueno, recuerde, ahorita estamos en la programación sobre alabanzas de cuerda, mis hermanos. Así que usted puede solicitar su alabanza de cuerdas. Amén. Y nosotros con mucho gusto sonaremos esa alabanza de bendición. Saludos para usted. Saludos ahí para la vida de mi hermano Julio, que está en su trabajo. Mary, saludos, ¿qué tal? Bienvenida. Saludos ahí para el Catracho, que nos está acompañando en esta tarde. Ah, ya descansando, ¿verdad? Bendiciones, Dios le bendiga. Son las 5 de la tarde con 4 minutos en Centroamérica. En California apenas van a ser las, ¿qué?

Bueno, saludos ahí a mi hermano Julio, a César, bendiciones, siervo, Dios me le bendiga. Linda tarde, gracias por acompañarnos. Qué bendición, dice, por aquí estamos, dice, con unos compañeros escuchándole. Buenas tardes, espero que se goce por esta programación de esta tarde. Dios le bendiga a ustedes ahí en California. No nos ha dicho el varón ahí en qué ciudad de California está, pero ahí están en California. Por ahí apenas van a ser las 4, bueno, son las 4 de la tarde, ¿verdad? Así es. 4 de la tarde. 4 de la tarde con 5 minutos.

0: Bonita alabanza escuchamos ahí con el dúo Heraldos del Rey. ¿Ah? Oiga, esta otra alabanza, qué poderosa. Oiga.
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0: Gócese, gócese. Ajá. Aleluya.

Luz, buenas tardes, bienvenida, gusto saludarle. Qué bendición tenerle por acá, bienvenida. Gracias. Bendiciones, Dios me le bendiga. Por aquí estamos, esto es lo que Dios nos ha llamado a hacer, mire. Aquí estamos, gracias a Dios. Muchas gracias por venir a nuestro

Gracias, ahí estaba, gracias, Dios bendiga en esta tarde la vida de Rinconcito de Luz. Ah, así es, ¿verdad? Así es, os lo digo, no, así es, ¿verdad? De Luz. Dios le bendiga, muchas gracias. Ella tiene también en esta plataforma de TikTok, por ahí tiene un like de crecimiento, así que usted le quiere crecer esas cuentas, le invitamos, sígala, comparta con ella, va a ser de mucha bendición. Ha sido una bendición verla conocido, la verdad. Siempre ahí pasamos un ratito ahí acompañándoles y ha sido de mucha bendición. Ajá, Luz. Bueno, saludos, dice por acá, hermano, dice, le pido, dice, la alabanza. Ajá, ajá. Los dos acontecimientos, muchas gracias, saludos y bendiciones a nuestros hermanos y amigos ahí en California que nos están sintonizando.

es de bonita alabanza, gloria sea al Señor. Los dos acontecimientos que nos pedía nuestro hermano desde California. Saludos a mi hermano Julio. Bendiciones para usted y todos sus compañeros ahí en las labores que están realizando en este día. Saludos a mi hermana y amiga a Rinconcito de Luz, mi hermana Luz. Bendiciones. Dios le bendiga, linda tarde. Gracias por acompañarnos. Ella también tiene aquí un like de crecimiento. Si usted quiere crecer su cuenta, ahí tiene, mire, una buena sucesora en likes de crecimiento. Aquí en la plataforma de TikTok. Sígala. Va a ser de mucha bendición para usted, como lo ha sido para mí. Créamelo. Ha sido de mucha bendición. Dios siempre pone personas en el camino que lo van a orientar, lo van a ayudar a uno. Por aquí dice, hermano, dice, buenas tardes. Nos piden esa alabanza. Recuerda que estamos en una programación de alabanza de cuerdas. Dice por acá, hermano, dice, entonces póngame la alabanza. Dame poder. También por acá nos piden la alabanza. Dice, escogido fui. Ahí está de fondo ya esa alabanza. Muchas gracias. Muchas gracias, muchas gracias. Recuerden, Dios es bueno. Así que ahí estamos, con gozo, con alegría en esta tarde. Gracias a los que nos acompañan en las diferentes plataformas digitales. Dios bendiga su vida. Recuerden, le invitamos a usted también. Dice por acá mi hermano Yoneidy López. Dice, bendiciones, siervo. Dice, saludos desde... desde la frontera de Comalapa. Saludos, bendiciones. Mi hermana Daisy Pineda dice, Dios me le bendiga. Bendiciones, amén.

Hermosísimas alabanzas. Muchas gracias a todos los que nos acompañan en esta hora. Dice, bendígame con la alabanza. Quiero alabarte con los voceros de Cristo. ¿Ah? Bueno, permítame que esta no califica aquí aún. Todavía, espérese. Todavía no es hora. ¿Ah? Ya casi. Son las 5 de la tarde con 20 minutos de Centroamérica. 5 de la tarde con 20 minutos. ¿Ah? Gracias, Luz. Dios te bendiga. Gracias por estar aquí con nosotros en esta tarde acompañándonos. Así que si usted quiere, tampoco quiere calificar esta. Mire, es que no son estas y...

gracias a Dios en esta tarde, gracias a todos los que se nos están conectando en esta hora. Dios me les bendiga, lindísima tarde. Gracias por acompañarnos, bienvenidos. Alba Dubón, saludos.

Buenas tardes. Saludos para usted ahí en Texas. Mi hermana Luz nos escucha acá por Delaware. Ahí por Maryland, ¿verdad? Por ahí nos escucha.

Bueno, saludos en esta tarde también a la vida de nuestro hermano Jesús Mejía en la provincia de Alberta, Edmonton, Canadá. Ahí lo está sintonizando, dice, a todo volumen. Qué bendición, muchas gracias. Saludos a mi hermana Alba Dubón, dice, nos estoy sintonizando aquí en Texas. Saludos y bendiciones.

0: linda alabanza, mi hermana Daisy Pineda. Dios me la bendiga, oye, wow. Fíjese que uno escucha a veces los cantos, ¿verdad? A veces uno escucha los cantos y cuando escucha esas alabanzas, uno se siente como que... ¿ah? Como que lo levantan. ¡Wow! Oiga este otro canto. ¿Ah? Oiga. ¿Ah? ¡Ay, ay, ay! Oiga, mi hermano Julio. Ahí que es el trabajo, no es cansancio escuchando estas alabanzas, siervo.
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0: está y díganle, Señor.
1: Qué bendición, lindísima alabanza, gloria a Dios. ¿Ah? Lindísima tarde, 5 de la tarde con 35 minutos. Gracias.

0: Bienvenido.
1: Gracias.
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1: Misa Queen, saludos.

tarde, gracias, gracias. Gracias a ustedes que se vienen conectando por acá, qué bendición. Dios bendiga a W. Bonner. Bueno, dice por acá, ajá, mire, muchas gracias. Sí, la verdad que hemos llegado. Day, saludos, buenos días, buenas noches. Sí, hemos estado ahí en el chat de crecimiento de ella. Qué bendición, la verdad. La verdad que nos alegramos. Oiga ese canto. Y qué bueno, qué bendición que su padre predicaba la palabra de nuestro Señor Jesucristo allá en esos pueblitos en Colombia. Tenemos bastante audiencia de Colombia. Radio Armonía, saludos, bendiciones, bienvenidos, buenas tardes. Tenemos bastante audiencia de Colombia, la verdad. Dios es bueno, mi hermano, qué bueno. Me alegro de que haya venido por acá. Espero que se gocen esta tarde. Estamos ahí escuchando alabanzas de cuerda. Así que si usted quiere escuchar una alabanza de cuerda, esos dúos que le recuerden por allá, pídala con gusto. Vamos a estarla sonando en esta tarde. Amén. Bienvenido. Hey, saludos, buenas tardes. Bienvenido.

Ahí estaba esa bonita alabanza, gloria sea al Señor. Bueno, por aquí nos solicitan este canto de los hermanos, los hermanos Alvarado. Oiga este canto. Ah. Saludos, ahí en otros hermanos que nos acompañan en esta tarde, bendiciones. Dios bendiga sus vidas, gracias por acompañarnos. Gracias a usted que por primera vez nos escucha. Dios le bendiga.

Muchas gracias, siervo. Saludos. Ahí estaba esa bonita alabanza. Oiga usted, oiga. Qué bonito, ¿verdad, hermanos? Es recordarnos de aquellos tiempos, ¿ah? Y ahora, seguir aquí sonando estas alabanzas de bendición, ¿ah? Oiga.

Está bonita alabanza. Qué bendición, óigame ustedes, poder darle gracias a Dios en esta tarde. Poder darle toda la honra, la gloria, la alabanza y la adoración a nuestro Señor y Salvador Jesucristo. Así que saludos, buenas noches, buenas tardes. Dios le bendiga donde quiera que usted nos está acompañando. Bendiciones. Gracias, Dios bendiga a nuestros hermanos. W. Bomer, saludos. Por ahí está, en esta tarde, acompañándolo, recordando, dice, esas lindas alabanzas que en un tiempo él cantaba, tocaba ahí con su padre, allá en un pueblito en Colombia, y usted. Qué hermosos recuerdos los que a veces nos traen estas alabanzas. Y estas alabanzas son de antaño, de años. Y aquí seguimos nosotros, gracias a Dios, tocando estas alabanzas, como trayendo aquellos recuerdos de aquellos hombres que predicaron aquellos tiempos cuando no había tecnología, no estaba esta ciencia tan avanzada como está hoy. ¿Ah? ¡Qué lindo! ¡Aleluya! Pero bueno, aquí seguimos nosotros dándole gracias a Dios. Recordando, reconociendo de que solamente...

Dios ha sido bueno y para siempre son sus misericordias. Gracias a todos nuestros hermanos, los que vinieron por primera vez y nos acompañan. Dios les bendiga. Muchas gracias.

Bendiga, bendiciones, que la gracia, el favor de Dios esté con cada uno de nosotros en esta tarde. Qué bendición, Dios me les bendiga a todos. Gracias, bendiciones. ¿Ah? Nos vamos. Gracias, mi hermano, por habernos acompañado en esta tarde. Bendiciones, feliz noche. Day, saludos, gracias. Saludos, bendiciones, W. Bomber, saludos, gracias. Y bueno, por ahí estaba también, bendiciones, linda tarde, gracias, gracias. Dios me les bendiga a todos ustedes. Qué bendición. Alba, Alba, saludos, gracias por habernos acompañado, linda tarde. Recuerden los que nos han dejado el quiéreme. Síganos, nosotros también vamos a seguir, amén. Sigamos compartiendo. Todos los que estuvieron en las diferentes plataformas digitales, buenas noches, saludos.